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3: La Comisión Nacional de Actividades Espaciales presentó CANSAT Argentina 2026, una convocatoria educativa destinada a estudiantes secundarios y universitarios de todo el país para desarrollar satélites a escala y reproducir las distintas etapas de una misión espacial real. La iniciativa busca promover el desarrollo científico y tecnológico, despertar vocaciones vinculadas a la ciencia y la ingeniería y acercar la experiencia aeroespacial al ámbito educativo mediante actividades de diseño, construcción, prueba y lanzamiento de dispositivos. En la modalidad secundaria, los estudiantes deberán conformar equipos de entre 3 y 5 integrantes junto a un docente responsable para desarrollar una carga útil del tamaño de una lata de gaseosa que será lanzada en un cohete a una altura aproximada de 1 kilómetro. La convocatoria contempla distintas etapas de capacitación, evaluación y validación técnica, culminando con una campaña de lanzamiento en el Centro Espacial Teófilo Tabanera. La inscripción se realiza mediante formulario web y requiere documentación institucional y autorizaciones correspondientes.
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4: El Ministerio de Capital Humano abrió la inscripción para los nuevos cursos virtuales de formación docente continua, destinados a educadores de todos los niveles y modalidades. Las propuestas son gratuitas y abarcan contenidos vinculados a convivencia escolar, educación financiera, alfabetización, herramientas digitales y robótica educativa. Las capacitaciones comenzarán entre el 10 y el 12 de junio, según cada curso, y se desarrollarán bajo la modalidad virtual autoasistida. Desde la Secretaría de Educación informaron que las propuestas incluyen certificación de participación y reconocimiento sujeto a las normativas de cada jurisdicción. Además, permanece abierta la inscripción para la cuarta edición de cursos virtuales sobre alfabetización, destinados a docentes de nivel inicial, primario y formación docente. En este caso, el plazo de inscripción estará habilitado hasta el 24 de mayo y cada participante podrá anotarse en tres propuestas. Entre las temáticas disponibles figuran liderazgo pedagógico, prevención del bullying, enseñanza del holocausto, diversidad cultural, educación financiera aplicada y utilización de robots de suelo para el aula. Para más información e inscripciones, pueden consultar el portal argentina.gov.ar.
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3: El Hotel Termal de Puente del Inca fue un hotel de gran fama que contó con visitantes ilustres. Ubicado en las cercanías del Cerro Aconcagua, a 2.720 metros de altura, construido en la época de los ferrocarriles ingleses en el año 1925 y destruido por una lud en 1965. Las clases altas de Buenos Aires viajaban en el tren trasandino y descendían con sus largos vestidos y sus baúles de ropa para lucir durante su prolongada estancia, muchas veces de un mes. El llamado Pabellón del Río era el más pedido por su maravillosa vista hacia el valle.
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0: madrugada del jueves con esto que llamamos de a dos. Claro, este programa es contracturado, menos divertido, como para ir buscando conciliar el sueño de una manera distinta, esperando el sol de un nuevo día, con la posibilidad de interactuar juntos a través de Radio Nacional, de la Puna a la Antártida y de la Cordillera a las Toninas, 50 radios diseminadas en el territorio de la República Argentina. Solo nos tenés que buscar, ya lo sabés. Nos tenés que sintonizar en tu localidad, en tu pueblo, en tu provincia. Ahí nos vas a encontrar, es fácil. Nacional hay una sola. Y nos encanta llegar a los lugares más recónditos de nuestro querido país, a lugares donde no llega otra vía de comunicación que la radio, más allá de los teléfonos y de los celulares. Solo hay una posibilidad de informarte, de disfrutar, de desengancharte de tus quehaceres diarios, es la radio. Por eso desde aquí nosotros, desde hace tiempo, queremos instalar el hecho de volverse a dormir con la radio. No suelo dormir, porque muchos hasta ahora están trabajando, como nosotros, y más en todo el territorio de la República Argentina. Mucha gente tractoreando, mucha gente haciendo guardias, mucha gente estudiando, mucha gente conduciendo sus transportes por las rutas de nuestro país, y también repleto de habitantes de la noche, noctámbulos por excelencia. A esos también les llegamos con este programa y la posibilidad de escuchar buena música, buenas historias, lo de siempre. Por eso lo hacemos con mucho amor y con mucho cariño y con mucho compromiso en esta que es la radio más federal de la Argentina. La importancia de ser radio nacional, muchos no la toman en serio, y nosotros trabajamos seriamente para aquellos que sí saben lo que significa radio nacional, que será la radio del mundial, además, ¿eh? 8 días nos separan del Mundial, qué loco, ¿no? Parece que fue ayer, Qatar 2022 y el festejo de la tercera estrella. Vamos en busca de la cuarta. Después vamos a hablar alguna cosita de la selección que tiene que ver con los lesionados, con jugadores que quedan preservados o reservados por si las moscas. Pero eso será otro tema durante estas 2 horas que tendremos por delante. Vos tenés vías de comunicación, las de siempre. El WhatsApp 11 38 70 74 85, donde nos podés dejar tu mensaje escrito o un audio, mensaje de voz que no dure más de un minuto, para que no se haga tedioso, para que todos tengan su lugar y para que de esta manera podamos tener la agilidad y la dinámica necesaria en el programa. Sonia se quedó hoy otra vez a cuidar a Amanda. Tiene que ver, y les voy a contar, ayer no lo quise hacer muy extenso. Amanda tuvo una operación leve, rutinaria de la visión, y obviamente necesita de Sonia, a quien todos extrañamos, para que le ponga unas gotitas, para que la pueda conducir a la cama, para, bueno, los quehaceres diarios, teniendo en cuenta esa pequeña operación de la cual salió sensacional, y mañana cerraremos la semana con el sorteo de los álbumes, las figuritas y las pipas para todos nuestros oyentes en todo el país. Así que un beso grande para Sonia, para Amanda, que seguramente están escuchando la radio desde aquí. Nuestro corazón para ellas, ¿eh? En un día donde a los que hacemos radio y los que tenemos muchos años en esta profesión y que la conocimos y que la tuvimos como compañera y que fue un faro para muchos profesionales, hoy nos desayunamos por la tarde con una triste noticia. se apagó una voz, y no cualquier voz, se apagó una voz en el teléfono. María de los Ángeles Araceli Monteleone, conocida popularmente como Marita Monteleone, que había nacido en Buenos Aires el 12 de septiembre de 1957, locutora, cantante, escritora, periodista, la voz del teléfono, así se la conoció. Como cantante, como cantora, se inició desde muy chiquitita y después participó en concursos como en el Club Gimnasia y Esgrima de su barrio, en la zona de Devoto. Estuvo con Roberto Galán, con Leonardo Simons en Rumbo a la Fama, estudió locución. Desde muy chiquita, su papá, que era plomo, junto a su amigo, un tal Norberto Palese, ¿te suena? Quien tomó el nombre artístico de Jorge Cacho Fontana. Ellos llevaban instrumentos, a eso me refiero cuando hablo de plomos. Eran plomos del director de orquesta Héctor Varela, y lógicamente siempre rodeada de artistas, Marita Monteleone. Sus padres se ocuparon que tuviera una buena formación artística. Su papá también cantaba tangos, pero no lo hacía de manera profesional, porque se dedicó a las ciencias económicas. Su abuelo, Pedro José, era gerente del Banco Español de la República de la Boca. Empezó a escucharla a los 16 años a Betty Elizalde. Inolvidable, me pongo de pie, la querida Betty Elizalde, con las siete lunas de Crandall. Luego de terminar el secundario, Marita entró al profesorado de educación física. Tuvo un accidente tras ser atropellada por un camión en la esquina de Nazca y Avenida San Martín, y estuvo un tiempo largo en silla de ruedas. Logró recibirse y ejercer durante un tiempo en el Club Ferrocarril Oeste y en el Instituto Santísima Virgen Niña. Estudió locución en el COSAL, Instituto Superior de las Comunicaciones Sociales, la otra entidad. Se anotó, rindió las pruebas y a fines de 1984 se recibió junto a otros compañeros de ruta, como Franco Bagnato, Marcela Feudale, Jorgito Formento. Marita se hizo reconocida en la telefonía argentina, de ahí la voz en el teléfono, por ser justamente la voz de las llamadas a teléfonos y contestadoras. Una de las últimas notas que dio Marita lo explica, lo da a conocer, con ese tono de voz que ella solo tenía. Y cuando la escuchemos ahora, ustedes se darán cuenta de quién les hablo. Mira.
1: El número solicitado no corresponde a un abonado en servicio.
2: Contame un poco la historia de esa frase.
1: Fue en 1988, el mes y más o menos febrero. Yo estaba cantando tangos en la bodega del Tortoni, junto con Lionel Godoy, y un compañero mío, Tito da Costa, estaba sentado con un ingeniero de Entel, y ese ingeniero le pregunta si yo era locutora. Él dijo sí. Dice, bueno, ¿me podrás dar los datos de ella? Bueno, nos comunicamos, y me ofreció hacer las 10 primeras frases. En ese momento era Entel, era estatal. Entonces, bueno, entre esas, esa, y después, bueno, también, por ejemplo, la característica marcada se encuentra temporalmente congestionada. Por favor, corte e intente nuevamente dentro de unos minutos. Muchas gracias. Y bueno, y eso, y el despertador de Telefónica, el destino que usted quiere alcanzar se encuentra temporalmente congestionado. Bueno, eso marca un comienzo, dentro, mi voz, dentro de los hogares de los argentinos. Lo que se extiende hasta el día de hoy. Así que son 33 años que estoy prácticamente, cuando vos marcas un número mal o cuando vos te querés comunicar, no son malas noticias. Y la gente, al principio, bueno, puede llegar a enojarse un poco conmigo, pero cuando nos encontramos cara a cara, por ejemplo con un taxista, que yo tomo mucho taxi, el señor, el tachero, la señora me mira y me dice, ¿usted es la voz del teléfono? Y digo, sí. Dice, qué alegría, le digo, sí, pero bien que me insulta.
2: ¿Qué te pasa cuando llamás y te escuchas? Cuando llamás un número y te dice el número solicitado, o sea...
1: Me da risa, pero aparte me gusta porque yo le puse una impronta a eso. Mili, mira, no es lo mismo decir, el número solicitado no corresponde a un abonado en servicio. A decir, el número solicitado no corresponde a un abonado en servicio. Dejás la impronta, dejás tu firma, la rúbrica, y eso es. Si podés hacer, podés marcar la diferencia, no se paga con nada.
0: Marita Monteleone, más de 30 años en los oídos, en la cabeza, en el corazón de los argentinos. Cuando grabó por primera vez alguno de esos mensajes, por eso se la apodó cordialmente como la voz del teléfono. Tito Da Cosa, también locutor, fue el que le presentó al ingeniero Héctor Cristiani de Entel, cuando todavía era una empresa estatal, ingresando a esa empresa para grabar las centrales telefónicas de respuesta. Fue la primera mujer en el mundo que grabó la guía de teléfonos para el 110 por reconocimiento de voz, 214.000 archivos de Word en un año y 9 meses de trabajo. ¿Ustedes se dan cuenta de los que le estoy hablando? Fanática de Boca, Marita. Puso su voz para el contestador del conmutador de la cancha y el centro de atención al socio de Boca. Trabajó en la red Splendi, El Mundo. Trabajó en Nacional. Fue compañera y bastonera de Héctor Larrea, Juan Carlos Mareco, Juan Carlos Miguito Altavista, Riverito, Nelson Castro, Santos Biasati, Leonel Godoy, Fernando Niembro, Jorge Bocacci, Verugo Carámbula. Y además ahijada de Silvio Soldán. Ahijada artística, ¿no? Por supuesto. Marita Monteleone. En 2001, después de 4 nominaciones, ganó su primer Martín Fierro a la mejor labor locución a MFM. Y en el 2011, su segundo Martín Fierro. En el 2017, condujo el espectáculo Locutango, donde homenajeó a grandes de la radiofonía argentina. Fue tan reconocida por la repercusión de su voz que durante años quienes la reconocían en la calle o en trámites personales le pedían que grabara el contestador de sus teléfonos. Yo fui uno de esos. Alguna vez lo tuve en mi contestador. Con ese tono tan particular. Hola, este es el teléfono de Fabián Codevila. Déjele su mensaje después de la señal. Tras una indisposición en su salud, fue trasladada al Hospital Durán. Y ahí estuvo internada debido al delicado cuadro que atravesaba. Y se nos fue en la tarde de ayer. 3 de junio del 2026. Marita Monteleone dejó una impronta única en la historia de la locución y la telefonía argentina. Su voz, inconfundible y cercana, seguirá resonando en la memoria de quienes alguna vez escucharon sus mensajes automáticos en las guías telefónicas o en los contestadores personalizados que grabó a pedido de sus admiradores. Desde nuestro corazón, desde esta casa, que fue su casa, le enviamos nuestras condolencias a sus familiares y amigos. Principalmente a su hija, Malena Monteleone. El abrazo al cielo, el beso, el recuerdo imborrable de una profesional de la hostia. Se nos fue de gira Marita Monteleone.
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0: Merecía nuestro pequeño homenaje, Marita Monteleone, inolvidable, extraordinaria, profesional, única, imborrable, inolvidable. Y tan inolvidable como cada uno de nuestros oyentes, a los que empezamos a saludar porque se ha llenado de mensajes. Héctor de Salta, llegó el jueves, Sonia y Fabián, excelente programa de A Dos y Discoteca Nacional. Héctor Osvaldo Vargas, de Barrio Tres Cerritos, provincia de Salta. Hola Héctor, Sergio de Tacuarembó, como siempre, presente junto a Diana, Cintia, Nubia, Zuli, Marisela. Gracias, querido Sergio. 8 grados. acá doblamos en la temperatura, una temperatura cordial, bien, ¿no? Una temperatura agradable en la noche de Buenos Aires. Un beso grande, Sergio, cruzando el charco. Patricia, Tana querida, querido Sonia y Fabián, quiero compartir con ustedes que hoy mi marido y yo cumplimos 49 años de casa. ¡Auguri, Patricia! Buenas madrunoches y bendecido jueves para ambos, para vos y para tu marido. Vamos que llegamos a los 50. Tana querida, buena noche, hermosa. Un beso grande para ambos. Felicidades, felicitaciones. Ariel Guiara, la Furia, que nos ha mandado un mensaje que en un rato vamos a estar escuchando, un audio, como lo avise habitualmente. Ana María de Santa Fe, hola parejita de Dados, Fabián y Sonia. Ayer no estuvo Sonia, escuché a Fabián al principio que no me di cuenta que no estaba Sonia. Después más tarde me fui dando cuenta que no estaba, y esperaba, y la esperaba, y no se daba. Hoy estoy solo otra vez, Ana querida, pero tiene que ver con una muy buena causa. Está cuidando a Amanda, que fue operada de la vista, y obviamente necesita estar a su lado. Gracias por estar, Ana querida. Te queremos. Un beso grande. Luis Salas, del paraje Esperanza, Santa Cruz. Muy buenas noches, Sonia, Fabián, genios de la M870 en sintonía. Gracias, Luisito. Alfredo de Villa Krause. Hola, Fabi. Hola, Sonia. Aquí estamos esperándolos para escuchar su muy buen programa. Muy bonito, por cierto. Un besote para los dos. Gracias, Alfredo, querido. Un beso grande también para vos. Sebastián de Río Negro. Hola, chicos. Fuerza para Amanda. Está muy bien, gracias a Dios, Amanda. Simplemente es algo rutinario que, lógicamente, necesita la atención de Sonia. Así que gracias por preocuparte, Seba, querido. Y no, no tenemos mail. Por aquí, Alejandra de San José de Háchalo. Hola, Ale. Buenas noches, madrunoches, Sonia y Fabián, mis bellos amigos que me acompañan todas las noches. Son unos genios, abrazote grande, que tengan un bonito jueves. Que Dios los bendiga siempre, y a vos también, Ale, y a vos también. Daniel de Perito Moreno, Santa Cruz. Hola, muy buenas madrunoches, Fabián. Saludo a Sonia y Amanda. Pronta recuperación, claro que sí, gracias. Nelly. Hola, Nelly. ¿Asistencia completa? No, Nelly. Pero es como si estuviera, el alma, el corazón... Su aura está acá con nosotros. Hablo de Sonia. Hola, chicos, ¿todo muy bien? Sí, bien, no escribí, los escuchaba, a veces me dormía y otras estaba despierta. Muy bien ayer, Fabi. Un 20, un 10, te queda chico. Gracias, gracias. No, pero sin Sonia esto es otra cosa. Igual hacemos todo lo posible para que salga un kilo y dos pancitos. Gracias por estar. Un beso grande. Dice, ya escuché que Sonia no está, pero está en su papel de excelente hija. Como corresponde, claro que sí. Bendiciones para Sonia y para Amanda. Serán dadas, querida Nelly. Atair Suárez de Sao Paulo. Buenas noches, querido amigo. Acá él, en castellano, me dice, buenas noches, Fabián. Incluso si nuestra Sonia, siempre estamos juntos. Le deseamos a nuestra Sonia una pronta recuperación. Gracias, Atair. Amanda es. Sonia está perfecta. Y Amanda también, simplemente necesita... que Sonia esté a su lado un rato. Emma de Francisco Álvarez, partido de Moreno. Muy buenas noches, Fabián. ¿De qué se trata la operación? No, simplemente una pequeña operación de la vista, nada más. Así que perfecto todo y gracias a Dios ya mañana Sonia entre nosotros. Gracias por tu preocupación. Por aquí, Alicia. Buen jueves, pronta recuperación para Amanda. Alicia, querida, un beso muy, muy grande. Ya estás participando. Un beso grande. Por aquí está Griselda. Hola, Griselda. Hola, hola, hola, hola. Nos dice, emulando la apertura de nuestro programa. Buenísimas madrunoches, que tengan un excelente jueves, amigos queridos. Ustedes son edición limitada, no hay nadie más como ustedes. Gracias, gracias. Mira que me lo tomo en serio, Gris, Un beso grande. Julio César de Caleta Olivia, los pagos del Locomotora Castro. Buenas noches, Fabián. En día 2, tristísima noticia. ¿Cómo olvidar la séptima luna de Crandall, con música muy similar a la onda que tiene de a muchos, de a montones? Un gran saludo al cielo, según lo hacen radio. Sí, exactamente. Gracias, Juli. Sebastián de Chubut. Hola, buenas noches, amigos de Radio Nacional. Quisiera participar por el álbum Las Figuritas Últimos. Ya estamos anotando. Mañana se viene el sorteo. Vamos a anotar entonces al querido Sebastián de Chubut. Seba de Chubut, número 970. Vas a estar participando con el número 122. Un abrazo y gracias. Suerte mañana. Por aquí está Juan de Montecomán, San Rafael Mendoza. Hola de a dos. Acá presente. Dios bendiga a Sonia y Amanda. Saludos a todos y feliz jueves. Gracias, gracias, gracias, Juan. Un beso grande para vos. Gatito de Corina, mi amigo Marcelo. Buenas madrugas, Pomelo. Acá el gato de Corina. ¿Quién es el técnico de tu equipo? No sabemos todavía, gato. Del mismo equipo que vos. Soy hincha, gato querido. Pronta recuperación. A Sonia no. Sonia está bien y Amanda también. Es simplemente una operación de rutina que tuvo que padecer la querida Amanda. Pero está todo bien. Ana María de Santa Fe, que reitera el mensaje, el saludo y el agradecimiento y el cariño. Y nosotros de acá lo replicamos, querida Ana María. Vamos a escuchar un mensaje de audio que nos queda por ahí. Me lo propone mi amigo Jorge Falconi y así lo escuchamos.
4: Hola Fabián, ¿cómo te va? Roque te habla. Acá con mi copiloto Silvio, un solo directorio desde Pilar a Resistencia. Lindo homenaje le hiciste a la voz del teléfono, espectacular. Muchas gracias. Saludos y que tenga buen programa.
0: Gracias, querido Roque. Un beso grande, buena ruta, ¿eh? Cuídate mucho, por favor. Y sí, merecía, Marita, el pequeño homenaje, con sentido y emotivo, por todo lo que nos dio, por lo que significó para la radiofonía argentina y porque quedará en la memoria de todos nosotros y el recuerdo para siempre, con su trabajo plasmado en esa voz en el teléfono. Así que el agradecimiento eterno. Vamos a empezar a circular en esta madrugada de la mano de la música, porque tenemos preparado hoy una selección sensacional. Y nos vamos a ir a la primera pausa de este programa con un tema que te hizo bailar en los 80 y si no bailaste. Se viene Somebody Watching Me, Rockwell, sonando de a dos.

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0: Buena madrunoche, Fabián. Un saludo grande a Sonia y Amanda. Me alegro muchísimo que estén bien y que la esté cuidando. Un beso enorme. Que tengas una linda noche y un lindo jueves por delante. Abrazo enorme, Fabián. Gracias por estar. Sos una hermosa compañía. Chaito, Isabela de San Rafael Mendoza.
1: Plasmado.
2: Fabián Pomelo de Vila, como dice que le va. Acá, Jimmy. Mira, Fray Bento usando el chaco, un puente en la mano separada. Toda la fuerza para Amanda, toda la fuerza para la negra, vos. Yo la quiero muchísimo, sabía. Es de partirme de madrugada y sintonizar la radio y escuchar a ella y ¡pimba! Ya está. Es escuchar la voz y apretarse un mate. Y como que todo se te soluciona de madrugada cuando nadie habla, nadie nada. ¿Viste que es fantástico escuchar la radio en esos momentos? Decirle a Sonia toda la fuerza y a mamá todas las bendiciones de parte del raso uruguayo, que se los quiere mucho a los tres. Ahora son los tres: Sonia, Amanda y usted, Pomelo. Vamos arriba. Y creo que era del Lobo. Feliz día de. Feliz cumpleaños de gimnasia. Nada más, el uruguayo, Jimmy. Vamos arriba. Se la quiere a mía, no se le caiga, ¿eh? Vamos con toda.
3: Gracias, Isabela, gracias, gracias. Un beso grande, con esa voz tan particular. Y Jimmy, qué loco estás, Jimmy. Loco lindo. Un abrazo grande. Claro, hoy es el aniversario de Gimnasia y Grima La Plata. Ayer fue, en realidad. 135 años. Qué grande, Gimnasia, ¿eh? El decano, el Lobo, claro que sí. Voy a seguir saludando amigos que me han dejado su mensaje por aquí, ¿eh? Porque merecen todos su tiempo y su reconocimiento, como María de Malargüe. Buenas noches, Fabián, un abrazo grande, saludos a Sonia. Gracias, María Rivas, un beso grande. Catalino, mi querido amigo Catalino Fulkin de Crespo, Entre Ríos, el mejor asador de la Mesopotamia. Hola, Fabián, ¿cómo estás? Siempre junto a ustedes, terminando del día. Saludos a Sonia y un beso grande, Catalino. A ver si un día de esto vamos a comer algo ahí, ¿eh? Prepárame algo rico, gran asador. Juan Manuel, de San Carlos Centro de Santa Fe, me dice, hola, buenas noches, buenas madrunoches. Hoy hace 5 años salió campeón Colón. Juan Manuel, un sabalero de San Carlos Santa Fe, cómo me voy a olvidar si le ganó 3-0 la final a Racing. Juan Manuel, inolvidable ese partido para mí. Y también para Colón, que tuvo su primera y única estrella, grande Colón de Santa Fe. El sabalero. Fernando Vila de Paso del Rey dice, hola Pomelo, acá Fernando, el Uber de Moreno, trabajando en la panadería también con mi cumpa Marcelo, firmes junto siempre, firmes junto al pueblo, iba a decir, como crónica. Estoy anotado para el álbum y la figu, sí, quédate tranquilo. Fernando, un beso grande a vos y a Marcelo, gracias por estar. Mabel de Santa Fe, que nos manda un lindo cito con un gran abrazo, gracias Mabelita. Gustavo de Arroyito, Córdoba. Gracias, que no puedo abrir lo que me mandaste. Comentame, Gustavo. No puedo, lamentablemente, en este momento, poder abrir lo que el archivo que me mandaste. Te mando un beso grande. A Jimmy ya no lo escuchamos. Cecil Hughes de Esquel. Hola, Cecil.

vino al lado de mi casa, en su estanciera, que paraba justo en la calle Mendoza, en el barrio Villa Urquiza, decía: cuando Corriente entre en, cuando Argentina entre en guerra, Corriente la va a ayudar, chamigo. Siempre me acuerdo de esa calcomanía pegada cada vez que me nombran a la provincia de Corrientes. Y acá Germán dice: hola Fabián, quiero participar del concurso, soy Germán de San Luis del Palmar. Ya te estamos anotando, querido Germán, con tu número de DNI 626 de Corrientes. Estás anotado, querido Germán. Con el número de orden 124 vas a estar participando mañana. Gracias por estar ahí. También nos saluda Ezequiel, de la panadería de Margarita Belén Chaco. Hola Fabián, ¿cómo estás? Y Sonia, somos los panaderos de Margarita Belén. ¿Podés mandar un saludo para mi hermano Brian Sánchez, alias Pata, que está cumpliendo años? Pata, querido, ¿cómo no mandarte un saludo? ¿Cuántos años estás cumpliendo, Pata? Un abrazo grande, salute, felicidades, hoy es un día especial, hoy es tu cumpleaños, tienes un pirulo más, más viejo estás, más te quiero, lo vamos a festejar. Un abrazo grande, Pata. Brian, vamos por más, feliz cumpleaños. Por aquí Osmar de Fray Ventos, Osmar, como se dice en el Uruguay. Buenas madrunoches, Sonia, Fabián, aquí disfrutando de su hermoso programa. Bendiciones, buen jueves. Gracias, Osmar. Nuestros oyentes que se van comunicando al 11-38-70-74-85. Aquí estamos. Han pasado 46 minutos de la medianoche haciendo este programa que tanto nos gusta. Y ahora emulando un poquito a nuestra querida Sonia Ferraris, traje mi propio en primera persona. Y vamos a estar hablando, mientras le voy pidiendo a Gaby Zeni si me puede musicalizar con la música de una vieja serie de los 70. Vamos a estar hablando de Robert Urich. Muchos lo recordarán. Robert Urich, que se fue muy joven. Una lamentable pérdida de este enorme y trascendental actor, que fue parte de SWAT. Escucha. Recordando el día de su natalicio. Nació en Toronto, Ohio. Llegó a convertirse en una de las estrellas más queridas y familiares de la televisión estadounidense a lo largo de una notable carrera de 3 décadas. Participó en numerosas series de televisión y se ganó una reputación como uno de los actores más respetados de la industria. Qué lindo escuchar la música de SWAT. Ahí se popularizó como el oficial Jim Street, uno de los más seriecitos, ¿viste? Los que ponían presencia en aquel equipo integrado por Steve Forrest como el teniente Harrison, Rod Perry, el sargento David Deacon Kay, Mark Shearer, que era Dominic Luca, James Coleman como TJ McCabe, el tirador, ¿recuerdan? El que tenía la mira telescópica, y estaba Robert Urich como Jim Street, ¿no? Muchos admiradores lo recuerdan en esa serie, pero también muchos lo recordarán en Dan Tana. ¿Se acuerdan que venía con un, como el personaje Dan Tana en Las Vegas, que venía con ese Ford Thunderbird rojo, asientos de cuero blanco? ¡Qué grande! Otros lo recordarán por su cálida y serena voz como presentador y narrador de National Geographic Explorer, donde acompañó a los espectadores durante años. Pero la historia de Robert Urich fue mucho más que un éxito televisivo. Quienes trabajaron con él solían hablar de su amabilidad, de su humildad, de su actitud positiva ante la vida, en una industria marcada muchas veces por la competencia y el ego.
Él destacaba por su generosidad y su respeto genuino hacia los

Además, ya fuera del plató, en un acto benéfico o al encontrarse con sus admiradores, siempre se mostraba cercano, cálido, elegante. Su vida personal reflejaba esos mismos valores. En 1975 se casó con la actriz Heather Menzies. Su matrimonio se convirtió en una de esas raras historias duraderas de Hollywood y permanecieron juntos hasta el final de su vida. Juntos adoptaron 3 hijos. Adoptaron 3 hijos, lo reitero, y construyeron un hogar basado en el amor, la familia y la ayuda a los demás. Ese compromiso compartido con el servicio inspiró después la creación de iniciativas vinculadas a la investigación contra el cáncer y el apoyo a pacientes, justamente de un extraño cáncer. Él muere. En 1996 fue diagnosticado con sarcoma sinovial, agresivo, ese cáncer raro y agresivo de tejidos blandos, un diagnóstico devastador, pero él se negó a dejar que se lo llevara sin pelear. Entre cirugías, tratamientos y momentos difíciles, siguió trabajando y hablando públicamente sobre la importancia de la concientización frente al cáncer. Animó a otros pacientes a seguir luchando y a no perder la esperanza. Su determinación inspiró a incontables personas. Amigos y colegas admiraban su valentía incluso en los momentos más duros. Mantuvo optimismo y se concentró en ayudar a otros mientras padecía esta cruel enfermedad. De verdad creía que cada día era un regalo. El 16 de abril de 2002, Robert Urich partió de gira. Con tan solo 55 años, tras una larga lucha, su muerte fue una pérdida inmensa, pero su legado no terminó ahí. Hoy Robert Urich es recordado no solo por los personajes memorables que llevó a la pantalla, sino también por la bondad, la resiliencia y la compasión que mostró a lo largo de su camino. Esposo dedicado, padre amoroso, un hombre comprometido con los demás y un luchador valiente. Una verdadera leyenda de la televisión, cuyo extraordinario corazón sigue inspirando mucho después de su partida. Y yo, particularmente, lo quiero recordar como Jim Street en SWAT.

0: Un abrazo grande para usted, amigo Fabián. Un beso grande y muy pronta recuperación para ser mamá de Sonia y para Sonia. Sergio de Tacuarembó.
1: Gracias, Sergio, querido. Gracias. Un beso muy, muy, muy grande. Por aquí nos escribe Juan de Dios del barrio Santa María 2 de Tartagal. Hola, querido Juan, quédate tranquilo, estás participando del concurso que llevaremos adelante mañana. Dos álbumes con figuritas del Mundial, dos bolsas repletas de productos de pipas. Mañana se viene el gran sorteo en la madrugada del viernes. Con la vuelta de Sonia Ferrari vamos a tirar la casa por la ventana. Bienvenido Gaby Zeni, que ya está musicalizando, dándonos una mano, ayudando en esta madrugada. Restan 7 minutos para la 1. Se viene la historia de amor. Ayer tuvimos algunas críticas. La verdad, el 90% de nuestros oyentes piden las historias de terror. Siempre puede haber algún alma en pena que no le guste hasta ahora. Y comprendemos también. Por eso vamos gestionando las historias y hoy volvemos a las historias de amor. En un rato se vienen gotas de locura, en un rato nada más. Mientras seguimos haciendo este programa a esta hora de la madrugada y recibiendo la cantidad de mensajes que vamos recibiendo. Impresionante, no terminamos de sorprendernos. Digo, de La Paz Canelones también nos escribe y nos manda un beso grande. Gracias, Diguito Martins, también de la República Oriental del Uruguay. Un beso grande. Arrancamos con Rockwell, Somebody Watch Me Knee, The Barget, Rhythmic of the Night, hace un rato. Y ahora, antes de las noticias, y antes de escuchar a el querido Darío Burstein, se viene Denise Williams, perdón, se viene Denise Williams, se viene Discord It for the Boy.

Denise Williams, Let's Hear It For The Boy. Pasado aquí en día 2, la querida Lina de San Martín de los Andes me deja un mensajito. Muy buenas madrugadas, Fabi. Me encantó ese recuerdo para Robert Urich. Abracitos afectuosos, gracias, hermosa mía. Se viene el momento bursting de la madrugada, se viene el informativo pegadito, se viene la historia del día, se viene Gotas de Locura.

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1: En la República Argentina, la una de la mañana. Chaco encabeza el ranking de femicidios del país. Tal como anticipó Radio Nacional, la estadística eleva a 1,5 la tasa diaria de femicidios en esa provincia y en Santiago del Estero y Jujuy. En ese sentido, Luciana Sampietro, del Centro Judicial Chaqueño, afirmó.
2: Lamentablemente sigue teniendo un índice muy alto. De hecho, si se toma por tasa poblacional, cada 100.000 mujeres, la tasa del Chaco sigue siendo la primera, también en el 2025, que es el último reporte publicado recientemente hace un par de días por la Corte Suprema de Justicia. Que se debe mejorar, entiendo, tiene que ver con un cambio cultural, y ahí es donde la justicia un poco es relativo su abordaje, si bien no es menos importante, porque hay que hacer una buena justicia con perspectiva de género plena.
1: La marcha número 11 del Ni Una Menos movilizó a una multitud en Plaza Congreso y en ciudades en todo el país. Participaron trabajadoras de la CGT y las CTA, además de partidos políticos opositores. El gobierno activa la fase final para eliminar el cepo cambiario antes de la primavera. El Ministerio de Economía resolvió acelerar el cronograma oficial para desmantelar de forma definitiva las restricciones cambiarias. La consolidación del balance del Banco Central llevó las reservas brutas a 31.450 millones de dólares y las netas a un saldo positivo de 8.900 millones de dólares. El Congreso en Washington frenó la guerra con Irán. La Cámara de Representantes votó por mayoría una resolución que ordena al presidente norteamericano Donald Trump poner fin a la guerra con Irán. La iniciativa fue votada por los demócratas y recibió votos de republicanos, aunque Trump podría vetarla. En tanto, Israel y el Líbano acordaron en Washington un nuevo alto al fuego, una de las condiciones que fijó Irán para sellar un alto al fuego extendido con Norteamérica. En La Quiaca, donde nos escuchás por AM560, la temperatura es de 9 grados. Aquí en Buenos Aires, cielo algo nublado, la temperatura 15 grados.
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A pedido de alguno de nuestros oyentes, volvemos a la historia de amor. La de hoy se titula Gotas de locura.

Hacía rato que tus palabras resbalaban por la fina película de indiferencia que había tejido en mi cara, como los escupitajos que la lluvia lanzaba contra el cristal del bar en la que, gozando de una linda temperatura y de ese sabroso aroma de expreso recién hecho, nos obligábamos a intercambiar palabras vacías de intención y relevancia, como queriendo demostrarnos que aún teníamos algo de qué hablar. Tu monólogo banal sobre lo falsa que es la gente no encontró más respuesta en mí que un mecánico asentimiento de cabeza. Cada vez que hacías una pausa para poner a prueba mi atención e interés. Mis ojos, sin embargo, ya no se molestaban ni en buscar los tuyos. Y se entretenían en observar las carreras de las gotas deslizándose como ríos verticales en el ventanal, y yo apostando mentalmente por una ganadora. Entonces me preguntaste si me pasaba algo, y yo te respondí: no, sabes, soy callado y que prefiero no decir nada si mis palabras no van a mejorar el silencio. Me respondiste que yo a veces era demasiado raro, y sin darle mayor importancia continuaste con tu retaila de gossiping. Notaba cómo mi paciencia y también mis ganas de estar allí se agotaban como un reloj de arena destinado a marcar el fin de las eras. Me empecé a preguntar qué pudo ser aquello que un día me enamoró de vos. ¿Y dónde? En la inmensidad de tu predecible personalidad lo habrías escondido. A través del humito que todavía elevaba espeso sobre tu taza de chocolate, pude ver cómo, al otro lado del cristal, al que le daba la espalda, había una morocha hermosa, con un vestido que le quedaba pegado al cuerpo, sensual, y me robó la atención. Se quitaba los zapatos negros de tacón para no mojarlos y empezaba a correr descalza sobre los charcos ante la mirada atónita de los transeúntes y de la mía propia. Dio un par de vueltas sobre sí misma y finalmente se detuvo, dejando que la lluvia resaltara su belleza. Seguramente la mezcla de fascinación e incredulidad que reflejó mi cara en ese momento fue el detonante de lo que pasó a continuación. Solo sé que sentí que últimamente mi vida había perdido toda su emoción, anquilosada en una relación de la que no sabía cómo salir. También sé que empezaste a elevar el tono de tu voz al verme, conforme me fui levantando, como levantaba tu ebullición. Yo agarré mi campera y salí del bar. En ese momento ya no podía oírte, gracias a Dios. Atravesé la pared de agua que separaba mi mundo de esa morocha hermosa, y contagiado de la locura que inyectaban las gotas de agua,
Me acerqué, la tomé de la cintura y le comí la boca de un beso. Gotas de locura.

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Robert Tipper, el aliado rockero de Sylvester Stallone. Es indudable el talento de Sly para actuar, producir, escribir. No por nada es una de las figuras más importantes de Hollywood, pero también para elegir la música, como fue con Survivor y Ojo de Tigre, y en este caso con este Robert Tipper, que hoy está por los 76 años y que hizo la música de Cobra y este tema particularmente de Rocky IV. Inolvidable, por cierto. Inolvidable. En esta madrugada le agradecemos profundamente a Betty de el puesto Las Taguas en Malargüe de Mendoza por mandarnos un beso muy grande y las bendiciones para mí y para Sonia. Gracias, hermosa mía. Darío de San Luis Capital. Hola Fabi, ¿cómo estás? Siempre te escucho. Un saludo para Sonia y para su mamá, que se recupere pronto. Gracias, Darío. Un abrazo gigante. Y acá, ¿viste, Gaby? Vuelve a escribir Estela, que ayer estaba enojada por la historia de terror. Y hoy dice, ¿cuánto más lindo es escuchar una historia de amor? Gracias totales, dice Estela, a la que le mandamos un beso grande. Gracias, Estela hermosa. Me alegro que te haya gustado y que te hayamos cambiado el humor. Ayer era un poco para... Tenemos que ir variando, ¿viste? Hay gente que pide de terror, otros que piden de amor, otros que... Vamos alternando. Cumpliendo con todos. Este programa es por y para ustedes. Acá no hay nada que no se haga que vaya justamente en favor de nuestros queridos y hermosos oyentes. En esta madrugada, en esta radio, la radio del Mundial, Gaby Seri, la radio del Mundial.

Pasión Argentina, que interpretan Pichi Landi y Gustavo Ojeda el Conde, que mandaron especialmente para Día 2. Porque vamos a hablar un poquito del Mundial con esta música de fondo. Se viene el Mundial, muchachos. Está a la vuelta de la esquina. Y Nacional de la Radio del Mundial. ¿Cuánto falta para el Mundial? ¿Te sacaste la cuenta? ¿No? 7 días nos separan del Mundial. 7 días para el torneo, para la fecha inaugural. Qué bárbaro, ¿no? 11 de junio arranca el Mundial. La Copa del Mundo. 39 días va a durar el 19 de julio la final en Nueva York. Y a propósito de la selección argentina de fútbol, que va en busca de la cuarta estrella, les quiero contar la información que va llegando desde los Estados Unidos, desde Kansas City, donde concentra la selección. Porque la selección argentina se entrenó a puertas abiertas este miércoles. La nómina de 26 futbolistas tuvo 7 jugadores que entrenaron diferenciados. Recuerden que han llegado lesionados, ¿no? Gonzalo Montiel, Julián Elarania Álvarez, Nahuel Molina, Leo Messi, Nico Paz, Leandro Paredes y Dibu Martínez, que trabajó junto a los arqueros solamente con su mano izquierda. Recordemos que tiene fracturado uno de los dedos de la mano derecha. Con este escenario, el equipo que se va vislumbrando para el partido del sábado, transmisión de Nacional ante Honduras, es el que venimos anunciando: Rulli, Capaldo, Otamendi, Lisandro Martínez, Tagliafico, McAllister, Enzo Fernández, De Paul, Thiago Almada, el Flaco López y Lautaro Martínez. Si bien el cuerpo técnico de la selección argentina reina una sensación de optimismo en torno a estos lesionados que mencionamos, la realidad indica que deben tomarse medidas preventivas ante cualquier imprevisto tratándose de una Copa del Mundo. Y Lionel Scaloni, fiel a su estilo de no dejar nada librado al azar, ya tomó medidas al respecto y notificó a 4 jugadores que estén atentos ante una hipotética convocatoria de urgencia al Mundial en caso de que haya bajas. Recuerden que antes de Qatar pasó exactamente lo mismo. Nico González, Giovanni Lo Celso, entre otros, se quedaron afuera. En esta oportunidad, Emiliano Buendía, hombre del Aston Villa, Santiago Beltrán, el arquero de River, Nico Capaldo del Hamburgo y Maxi Perrone son los que están en las gateras. El arquero de River y el volante del fútbol alemán están trabajando junto a la delegación, además de otros 5 jugadores adicionales. Esto es de cara a los amistosos ante Honduras del sábado y el martes posterior ante Islandia. Motivo por el cual su llamado está a mano del cuerpo técnico para solucionar cualquier imprevisto rápidamente. Por ejemplo, el caso de Capaldo, que va a ser titular justamente ante Honduras, su oportunidad dependerá de la evolución física de Gonzalo Montiel y Nahuel Molina, los otros 2 laterales derechos que tiene la selección. Así que disfrutemos de Pichi Landi del Conde y esta música especial para el Mundial que nos han mandado aquí a Día 2.

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Y es que Pasión Argentina junto al Conde Gustavo Ojeda y esta primicia exclusiva para este Mundial 2026 que nos regalaron a día 2. Pichi, Pichi, Pichi Landi. El inolvidable, el genial Pichi Landi. Aquel que escribía los temas para Juan Carlos Calabró. ¿Se acuerdan?

el mismo que escribía las canciones para Johnny Tolengo. Ese era Pichi Landi. Y aquí lo tenemos, ¿eh? Así como quien no quiere la cosa. Y antes de irnos a la pausa, nos vamos a ir con música, con la que nos gusta habitualmente. No sin antes mencionar a Raquel de Humboldt, Santa Fe, que dice: hola Fabi, haciéndonos mutua compañía. Linda la historia, abrazo enorme y mi cariño a Sonia y su mamá. Gracias Raquelita, un beso gigante. Hola Fabián, muy buen día, un gusto escucharlo. Un enorme saludo a Sonia, de parte de Guille, gracias. Desde el Paraguay, qué lindo, por Dios. Qué penetración tiene este programa. Y como no podía ser de otra manera, Violeta de Salta dice: hola Pome, qué linda tu historia de amor. Más esa voz linda sale de 10. ¡Apa! Gracias, Viole. Me hace poner colorado. Que se te haga realidad, si lo querés. Beso a Sonia. Divina, su mami. Viole, gracias Viole por estar y por tus palabras, como siempre en cada madrugada. Y eso que tengo la voz cascada, ¿eh? Nos vamos a la pausa, querido Gaby Zeni, con un tema bien ochentoso. Nos vamos con Cool and the Gang, nos vamos con Fresh.

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0: Y así pasaban Guns N' Roses, Sweet Child O' Mine. Día 2 en esta madrugada. El saludo para el querido amigo Ricardo de Zárate. Hola chicos, soy el Goro de Zárate. Acá estamos haciendo el aguante. Una más para el cuaderno, dice. Aguante el CADU. Club Atlético Defensores Unidos de Zárate para algún desprevenido, un abrazo grande, Richard. Ana de Suipacha. Hermoso pueblo, por cierto. Hola, Sonia y Fabián. ¿Cómo andan? Esperamos que bien. Besotes a vos y a Fabián. Muy buenas madrunoches. Un lindo cartelito que nos envía Ana de Suipacha. Teresa, querida de Capilla del Señor. Dice, buenas madrugadas. Fabián, me dormí con mi Nacional y solo escucho tu voz. Falta la morocha hermosa de Sonia. ¿Está bien ella y su mamá? Sí, están bien. Simplemente que Amanda fue operada de la vista. Nada, algo rutinario. Y lógicamente Amanda tiene que ser, en este caso, atendida por Sonia. Así que ahí está como corresponde, junto a su mamá, para que no le falte nada y no tenga que hacer ningún tipo de esfuerzo. Pero mañana ya la tendremos aquí a Sonia para la madrugada del viernes, para hacer los sorteos. Mañana 4 premios más, Así que atentos a todo lo que se va a regalar en el día de mañana, Dios mediante. Así que atenti al lupo. Quiero saludar también, porque no lo hice hoy, a nuestros queridos amigos del Facebook. De A2, Fabián Codevila y Sonia Ferraris, Radio Nacional AM870. Les reitero, de A2, Fabián Codevila y Sonia Ferraris, Radio Nacional AM870. 954 miembros somos. Queremos llegar a los 1000 y sobrepasarlo. Aquí nos ha escrito Eduardo Murialdo. Dice, hola, buenas noches, amigos. Gracias por hacer todas las noches divertidas. Saludos desde Villa Constitución, Santa Fe. Gracias, Marce, querido. Un beso muy, muy grande. Por aquí también el saludo de Oscar Rubén Pereira. Buenas madrunoches, hermosa música. Soy Oscar de Tortuguitas. Gracias, Oscar, por estar presente. Como César Orlando Santillán, a quien le mandamos un beso. Como Fabián Melinanco, mi querido tocayo, a quien le mando un gran beso también, de San Martín de los Andes, ahí en la Patagonia. Todos nuestros amigos que se acercan a través del Facebook de A2, Fabián Codevila y Sonia Ferraris, Radio Nacional AM870. Así que seguimos aquí al pie del cañón, cuando restan solo 20 minutos para que termine esta edición del jueves aquí en Día 2, este programa que nació por y para ustedes, este programa que intenta robarte una sonrisa a esta hora, con todo lo que eso implica, ¿no? Por eso estamos felices de poder llevar adelante este hermoso programa. Para nosotros, yo creo que ustedes piensan de la misma manera, si no, no estarían del otro lado, y no nos harían saber todo el amor y todo el cariño. Alguien el otro día me escribía porque yo le había regalado al querido Gaviseni algunas escenas que se encontraron en una máquina que tenía que ver con Narciso Ibáñez Menta y el hombre que volvió de la muerte, ¿no? Entonces quería yo regalarle simplemente el sonido de la voz de Elmer Banges, aquel personaje interpretado por Narciso Ibáñez Menta, haciendo el hombre que volvió de la muerte, insisto. Material que se perdió todo por un incendio y que en una máquina perdida encontraron algunos capítulos, y es lo único que nos queda de esa magnífica interpretación, para que disfruten en el epílogo de Día 2 un poquito de Narciso Ibáñez Menta haciendo el hombre que volvió de la muerte. Mira, escucha.
1: Perdón, quise decir que odiaba lo que era, pero su personalidad, señores, su personalidad, su valor.
2: Le tenías miedo. No lo matabas por miedo, pero lo odiabas. Y hace años que hubieras querido matarlo. Confiesa.
1: Su valor me daba miedo, por eso no me atreví a matarlo.
2: ¡Confiesa!
1: Le debía dinero, vino a cobrárselo.
2: ¡Confiesa toda la verdad! ¡Confiesa!
1: Desde hace 10 años me acosaba por mis deudas. Lo odiaba con toda mi alma. Y hubiera querido matarlo, no una vez. 100 veces, pero me daba miedo, por eso la noche que entró en mi casa y lo vi sin un arma en la mano, apreté la que tenía en la mira y disparé, seguí disparando cuando ya había caído. Sí, volvería a hacerlo otra vez. Si ahora lo tuviera de nuevo ante mí, volvería a matarlo otra vez. ¡Y otra!
0: Así pasaba una escena que Elmer Banges psicopateaba a quien era un presentador televisivo interpretado por un muy joven Claudio García Satur. Narciso Ibáñez Menta y Claudio García Satur, que unos años después hizo el éxito que hizo con Rolando Rivas Taxista, ¿no? Porque este programa, si hay algo que tiene, es justamente ser un programa vintage. Y por eso quería, para los nostálgicos, recordarles cómo era esa interpretación majestuosa por parte de el genio de Narciso Ibáñez Menta. Algunos oyentes que se siguen comunicando aún hasta ahora, qué lindo, ¿eh? Dice, escuchen esto porque vamos a sonreír con este mensaje. Dice, Miriam de Quilmes dice, hola Eladio, me dice a mí. No soy panadero todavía. Ah, no, Eladio Arregui, dice usted. No, querida Miriam, te equivocaste de relator. Y si estoy entusiasmada con la selección, deseo saber si también se transmitirán los partidos por TV de aire. Chau, suerte. Claro, ahí está la televisión pública, Miriam, para los partidos de la Argentina. Se van a poder ver en televisión abierta a través de Canal 7. Un beso grande

sorteo que vamos a hacer mañana. Entonces, Hugo de Jujuy, no te anotaste, ¿no, Hugo? No me hagas revisar, ¿eh? Por favor, te lo pido, ¿eh? Los que ya se anotaron, ¿eh? No quiero volver a anotarlo. Hugo de Jujuy, ya estabas anotado. Menos mal que te vi, Huguito. Ya estabas anotado, Huguito. ¡Huguito! Por favor, ¿eh? Ya estás anotado, querido Hugo, quédate tranquilo. Y más, te voy a decir con qué número vas a participar. Huguito de Jujuy, con el número 102. 102, el número que tenés para participar en el sorteo. El número de aparición. Seguimos haciendo este programa junto a Gaby Zeni y a nuestra querida productora estrella. Gustavo de Malargüe dice, buenas noches, Fabi. Muy buen programa. Saludos a Sonia. Bendecida semana. Gracias. Un beso grande. Y por aquí también, bueno, claro, nos recuerda otro oyente que hizo el Pulpo Negro, sí, claro. Pulpo Negro fue en 1984. Sensacional. Por Canal 9. Con muchos, diría el 70-80% de los que habían trabajado con él haciendo El Hombre que Volvió de la Muerte. Espectacular. Así que, claro, un gran recuerdo el Pulpo Negro, que además siempre lo hablamos con Gaby Zeni. En épocas de puro merchandising se vendían los pulpitos negros, que era el pulpito negro que dejaba el asesino en cada escena del crimen, cuando se retiraba de ahí el pulpo negro, que tuvo un final muy particular, porque el final era una película vieja estadounidense, un Cadillac que circulaba por una ruta y se prendía fuego, que nada tenía que ver, fue realmente bizarro el final de El Pulpo Negro. Pero la plata que hicieron con Romay y los pulpitos negros que se vendían en los kioscos, la juguetería, ibas al almacén y te vendían un pulpo negro, fue realmente maravilloso. Esa magia la tenían algunos elegidos nada más. En este caso, Narciso Ibáñez Méndez y El Pulpo Negro. Otro que ahora me trae recuerdos, que fue, yo creo que fue el primer creador de los PNT, que hoy son publicidad no tradicional, la sigla PNT, fue Martín Karadagian. Martín Karadagian, si yo les hablo de Yolanka, es uno de los luchadores más recordados de Titanes en el Ring. ¿Saben cuánto duró Yolanka en Titanes en el Ring? Solo 3 meses. Lo que duró la campaña del yogur Yolanka, que era un yogur riquísimo, que venía con la tapa, y debajo de la tapa venían los luchadores con todo su currículum, ¿no? Luchas ganadas, lucha perdida. Era como el pro de Titanes en el Ring en aquel momento. Yolanka 3 meses estuvo, solamente el personaje de Yolanka, y todos recuerdan, viene de otro planeta. ¿Se acuerda la canción de Yolanka? Yolanka es un ejemplo de paz para la humanidad. Y bajaba Yolanka con una cápsula espacial. 3 meses. Esos genios, como el caso de Narciso Ibáñez Menta con El Pulpo Negro y el merchandising. Martín Karadagian, con STP, que era un piloto de Fórmula 1. STP era un aditivo. Y había un luchador que ya, ni hablar de Ding Tse. ¿Se acuerdan? En la última etapa de Titanes en el Ring estaba Ding Tse, que era un jugo como el que se prepara hoy. Era Ding Tse, sabor aprobado, Ding Ding Tse, por los especialistas. Ding Tse es de Quaker y tiene vitamina C. Y era un jugo que se preparaba con agua. Y había un luchador que llamaba Ding Tse. Esas genialidades son solamente de tipos que nacieron estrellados. Qué bárbaro, cuántos recuerdos, qué lindas historias. 10 minutos nos separan. Y prepárate, Zeni, porque nos vamos a ir con un doblete, ¿eh? Nos vamos a ir con Cyndi Lauper, Time After Time, y Elton John con Sacrifice. Vos me vas a decir más o menos en el tiempo, ¿eh? Pero aquí quiero saludar a Antonio, que es Sereno de Laguna Paiva, Santa Fe. Buenas madrunoches, Fabián Pomelo. Soy Antonio, claro que sí. Estoy de guardia hasta las 7 de la mañana. Radio Nacional en mi compañía. Anotame para el sorteo. ¿Cómo no, querido? Ya te estoy anotando, Antonio.

Mío de Laguna Paiva, Antonio, pará, mirá, porque estoy solo, ¿viste, Antonio? Hoy entonces tengo que hacer, antes, está, cuando está Sonia me dicta y yo, pero ahora tengo que hacer todo yo. Antonio de Laguna, porque la productora tampoco me ayuda, entonces la tengo que hacer todo. La productora está hoy dibujada. Laguna Paiva. Laguna Paiva. Y el número es el 634. Número de orden para el sorteo 125, querido Antonio. Estás participando por el sorteo. Después díganme, ¿eh?, cuántos programas de Radio Nacional da los premios que damos nosotros, ¿eh? A esta hora. Hagan publicidad de boca en boca, ¿eh? Que acá para sacarle una moneda hay que quebrarle un brazo a alguno acá. Nosotros, sin embargo, tenemos regalo para todo. La última vez que lo vio al director gastando plata, estaba raspando una moneda en el cordón, me dijeron. Mi amigo, querido Zubi, le mando un beso muy, muy grande. Aquí estamos regalando, tirando la casa por la ventana. Se viene mañana las pipas, se viene mañana los álbumes, se viene la semana que viene las remeras, se viene... Bueno, ¿sabés la cantidad de regalos que tenemos? Gracias a todos por estar. Un beso muy, muy grande. Bendecido día tengan todos. Nos vamos con Cyndi Lauper, Time After Time, pegado Elton John, Sacrifice. Gracias por tanto, perdón por tan poco. Hasta mañana.

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2: Las 2 de la madrugada en la República Argentina. El ente regulador del gas y la electricidad aprobó nuevos cuadros tarifarios para Camuts y Gas Pampeana. El directorio del ENRG oficializó mediante la resolución 59/2026 los nuevos montos de las localidades abastecidas con gas propano indiluido por redes. Se trata de la actualización del precio del gas propano dispuesta por la Secretaría de Energía, que fijó el valor en el 60% del precio calculado según el método vigente. La Rioja se movilizó por ni una menos. Desde Nacional La Rioja, Monseñor Enrique Angelelli. El informe de Ezequiel Fuentes Sauma.
3: En La Rioja, agrupaciones feministas marcharon a Plaza 25 de Mayo, reclamando justicia por la cantidad de femicidios en todo el país. Y en este sentido, escuchamos a la dirigente social María José González.
4: Si bien en un momento llegamos a tener Ministerio de Mujer y de Género, era un ministerio, decíamos nosotras, de cartón pintado, porque no evitaba justamente estas formas extremas de femicidio, como las que hemos tenido en estas últimas 72 horas, los femicidios de Agostina, de Dulce, de Noelia. Lamentablemente el botón de muestra de una realidad que nos golpea absolutamente todos los días.
2: Mundial 2026, Argentina intensifica su preparación a la vista de todos, informa Eladio Arregui.
5: La selección argentina se está entrenando a puertas abiertas en Kansas con futbolistas que se van recuperando de las lesiones. En tanto, Nico Paz, Molina y Montiel continúan trabajando diferenciado. Dibu Martínez estará en el debut mundialista ante Argelia.
2: El tiempo en la ciudad de Buenos Aires y alrededores, temperatura 15 grados 3 décimos, cielo ligeramente nublado, humedad 85%. Rige una alerta amarilla por lluvia para el sur de Catamarca y centro y sur de La Rioja.
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2: Las 3 en la República Argentina. Patricia Bullrich se pronunció a favor del feminismo que defiende a todas las mujeres, informa Liliana Arias.
3: En momentos en que se realizaba la marcha de Ni Una Menos al Congreso, la titular de la bancada libertaria en el Senado, Patricia Bullrich, señaló que el feminismo que defiende es el que protege a todas las mujeres. Por primera vez se pronunció en torno al femicidio de Agostina al señalar que hay un asesino con nombre y apellido que tiene una responsabilidad y una pena individual y bregó por una condena efectiva y cárcel de por vida para el responsable. Y además, en un extenso posteo, la senadora defendió el eslogan "el que las hace las paga" al señalar que un asesino o un violador no debe recibir un curso de género o una palmadita en la espalda, sino saber que hay consecuencias y que su lugar es la cárcel.
2: La Secretaría de Transformación del Estado designó el Comité de Acreditación para Promociones en la ANMAT. La designación incluye el secretario técnico administrativo, titular y alterno, junto con los miembros del comité según la normativa vigente. Mundial 2026, Argelia sorprendió a Países Bajos, informa Eladio Arregui.
4: Argelia, el primer rival de la selección argentina en la Copa del Mundo, venció en Rotterdam a Países Bajos por 1-0. Su arquero, Lucas Irán, fue la gran figura del encuentro. El gol lo anotó Anis Aya Moussa. El próximo partido de Argelia será ante Bolivia el miércoles en Kansas.
2: El tiempo en la ciudad de Buenos Aires, temperatura 15 grados 2 décimos, cielo ligeramente nublado, humedad 83%. Rige una alerta amarilla por lluvia para el oeste, centro y sur de Córdoba y este y sur de San Luis.
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2: Las 4 de la madrugada en la República Argentina. El ente regulador aprobó las nuevas tarifas para distribuidora de gas Guyana. El directorio del ENRGE oficializó mediante la resolución 60/2026 los cuadros para las localidades abastecidas con gas propano indiluido por redes. La distribuidora deberá publicar los nuevos precios en medios gráficos y o digitales de gran circulación día por medio durante al menos 3 días. San Luis tiene un nuevo patrimonio cultural intangible de la provincia. Desde Nacional San Luis, Pancha Hernández informa, Alejandro Heredia.
3: La legislatura de San Luis convirtió en ley la declaración de la cueca Cuyana, calle Angosta, como patrimonio cultural inmaterial de la provincia. La iniciativa fue aprobada por unanimidad en el Senado y establece además el 28 de diciembre como Día Provincial de la Cueca Cuyana. La norma encomienda al Ministerio de Turismo y Cultura acciones de preservación, promoción y difusión de esa emblemática obra creada en 1963 por José Zavala y Alfredo Alfonso. La histórica sesión estuvo acompañada por una interpretación en vivo de las 100 guitarras mercedinas en homenaje a uno de los máximos símbolos culturales de Villa Mercedes y de toda la provincia.
2: Mundial 2026. Las selecciones disputan amistosos antes del inicio del certamen, informa Eladio Arregui.
4: Amistosos a las 14, Suecia-Grecia, a las 4 de la tarde, España-Irak, 10 minutos más tarde, Francia-Costa de Marfil y a las 23, México-Serbia.
2: El tiempo en la ciudad de Buenos Aires y alrededores, temperatura 14 grados 7 décimos, cielo ligeramente nublado, humedad 82%, rige una alerta amarilla por lluvia para centro-oeste y norte de La Pampa.
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3: El primer goleador en la historia de la Copa del Mundo fue un argentino. Estamos hablando de Guillermo Stabile, que disputó para la Argentina el Mundial de 1930 y logró marcar 8 goles en 4 partidos disputados. Recordando que dicho Mundial fue el que abrió la historia de las Copas del Mundo y se jugó en la República Oriental del Uruguay.
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0: Ceci y Romina, mi amor con Pepe terminó hace tiempo. ¿Te peleaste? 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

Estamos en todo el país. La Rioja. El Parque Nacional Tarampaya ocupa una superficie de aproximadamente 215.000 hectáreas que se ubican al sur de la provincia de La Rioja y hace 225 millones de años era un bosque tropical con grandes lagunas y una nutrida fauna autóctona. Tarampaya significa río seco del Tala, el nombre con el que los pueblos originarios bautizaron la zona. Estos ríos permanecen secos durante gran parte del año y solo se vuelven ríos cuando llueve, lo cual ocurre muy poco. Por eso se los usa como caminos para llegar de un sitio a otro. Cuesta creer que por allí, hace millones de años, transitaron los primeros dinosaurios. Allí se descubrió el lago Suchus Talampayensis, uno de los más antiguos del planeta. 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
1: Las 5 de la madrugada en la República Argentina. Diputados avanza con el debate del superrigi y de la ley de lobby. En un plenario de comisiones, el representante de Economía, Daniel González, declaró que el superrigi es la continuidad y la evolución del rigi original. La intención del oficialismo es continuar con reuniones informativas en las próximas semanas y llevar el tema al recinto el 24 de junio. En Mendoza alertan sobre el consumo de tabaco en la población. Desde Nacional Libertador, este es el informe de Esteban Rodríguez.
2: La doctora María Eugenia Lértula, médica clínica y vicepresidenta de la Asociación Argentina de Tabacología, brindó detalles sobre el consumo de tabaco en Mendoza. Se estima que uno de cada cuatro adultos es fumador y cada año mueren unas 44.000 personas por enfermedades vinculadas a su consumo.
3: La verdad que nos encontramos con esta situación preocupante, a pesar de toda ya la, entre comillas, mala fama que ya tiene el fumar, el humo de tabaco, y sin embargo persiste un número muy alto, siendo un número muy, muy preocupante.
1: Mundial 2026, la Argentina está enfocada en Honduras, informa Eladio Arregui.
4: La selección argentina se prepara para el primer amistoso previsto para el próximo sábado a las 21:30 ante Honduras. El equipo sería Rulli, Capaldo, Tamendi, Lisandro Martínez y Tagliafico, De Paul, Macalister, Enzo Fernández, Simeone, Lautaro Martínez y Thiago Almada. En tanto, Emiliano Martínez estará en el arco en el debut mundialista. El rival, Argelia, venció en Rotterdam a Países Bajos por 1-0 en un resultado totalmente inmerecido. Además, Dinamarca empató con República del Congo 0-0.
1: El tiempo en la ciudad de Buenos Aires y alrededores, temperatura 14 grados 5 décimos, cielo ligeramente nublado, humedad 86%. Rige una alerta amarilla por lluvia para oeste y sur de la provincia de Buenos Aires.
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1: Muy buenos días, soy Ramón González. Trabajo en la 9 de julio de 6 de la mañana a las 11 de la mañana. Y bueno, ya estamos trabajando con los muchachos y dando saludos a todos los.
2: Hola, hola, hola, ¿qué tal? ¿Cómo les va? Muy, pero muy buenos días. Bienvenidos a este jueves 4 de junio del 2026, 6 de la mañana, un minuto en la República Argentina, y nos volvemos a encontrar en el aire de Radio Nacional AM870, Radio Nacional Folclórica 98.7 y las 50 emisoras de todo el país unidos a través de las noticias. Comenzamos este panorama hasta las 7 de la mañana contándote que en la ciudad autónoma de Buenos Aires tenemos una temperatura de 14 grados 4 décimas. La humedad relativa ambiente 88%, el cielo está algo nublado, el viento sopla del noreste a 4 kilómetros en la hora. La temperatura máxima para esta jornada será de 17 grados y vamos a tener cielo mayormente nublado. En un ratito nada más repasamos el pronóstico para toda la República Argentina a través de las diferentes zonas. Pero ahora es momento de saludar a nuestro compañero. Mi nombre es María Fernanda Heras. Nos quedamos hasta las 7. Buen día, Fernando.
3: Muy buenos días, María Fernanda. Buenos días para todos.
2: Y los invito, como cada jornada, a comenzar a recorrer las calles y ver también cómo se encuentran los accesos y también los servicios.
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3: No hay registro al momento de incidentes ocurridos durante la madrugada con intervención del SAME.
2: ¿Y cómo está el estado de los accesos y autopistas? El tránsito es fluido y con buena marcha en Puente Pueyrredón, Puente La Noria, Puente Alsina, Autopista Buenos Aires-La Plata, Richeri, Autopista 25 de Mayo, Telepiane, Lugones, Cantilo, Cámpora, Ilia, 9 de Julio, Perito Moreno, Camino del Buen Aire, Autopista del Oeste, Panamericana y General Paz.
3: En cuanto a los servicios, los trenes ramales Tigre y Mitre funcionan a horario. Está funcionando con demoras el ramal José León Suárez.
2: En la línea Roca, los ramales La Plata, Gleu, Cañuelas y Ezeiza corren dentro de los cronogramas previstos.
3: También están operando a horario las líneas Belgrano Norte, con frecuencia cada 14 minutos, por mantenimiento de unidades. Belgrano Sur, Urquiza, San Martín y Sarmiento.
2: ¿Y qué pasa con el subte y el premetro? Comenzaron a operar de acuerdo a los cronogramas previstos.
3: En el Aeropuerto Internacional de Ezeiza y el Aeroparque Metropolitano Jorge Newbery, la actividad es totalmente normal.
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2: Pronóstico del tiempo para este jueves 4 de junio del 2026 para toda la República Argentina.
3: Comenzamos con el NOAA, Jujuy, Salta, Tucumán, Catamarca, La Rioja, Santiago del Estero. Jornada mayormente estable con cielo parcialmente nublado, temperaturas frescas a templadas, con mínimas entre 8 y 12 grados y máximas entre 18 y 22. Vientos leves del sector norte.
2: En el NEA, Formosa, Chaco, Corrientes, Misiones y norte de Santa Fe, inestable, con nubosidad variable y probabilidades de lluvias y tormentas aisladas. Especialmente en el norte, mínimas de entre 12 a 16 grados, máximas de entre 20 a 24 grados, posibles mejorías temporarias hacia la tarde.
3: En Cuyo, Mendoza, San Juan y San Luis, nubosidad variable con inestabilidad en San Luis, donde se esperan posibles tormentas. En Mendoza y San Juan, mayormente nublado, pero con baja probabilidad de precipitaciones. Mínimas de 6 a 10, máximas de 14 a 18 grados.
2: Nos vamos para la región de Centro, Córdoba, Entre Ríos, Santa Fe, La Pampa, Buenos Aires y Ciudad Autónoma de Buenos Aires, nubosidad variable con condiciones inestables en sectores de Córdoba, Santa Fe y norte de La Pampa. Probabilidades de lluvias y tormentas aisladas. En Buenos Aires y en Entre Ríos, mayormente nublado. Mínimas de 9 grados, máximas de 19 grados.
3: En la Patagonia, Río Negro, Neuquén, Chubut, Santa Cruz y Tierra del Fuego. Frío y ventoso con cielo nublado en gran parte de la región. Posibles precipitaciones en forma de lluvia o nieve en cordillera y sur de Santa Cruz, Tierra del Fuego. Mínimas entre 2 y 8, máximas entre 10 y 14 grados.
2: Nos vamos al sector antártico argentino e islas del Atlántico Sur, condiciones invernales con mucho frío, vientos fuertes y posibles nieves, temperaturas bajo cero predominantes con mínimas de entre 15 grados bajo cero y 5 grados bajo cero y máximas de entre 8 grados bajo cero y 2 grados bajo cero.
3: Y este es el cronograma de pagos del ANSES correspondiente a junio.
2: Las jubilaciones y pensiones que no superen su haber mínimo y las asignaciones familiar y universal por hijo se estarán pagando a partir del lunes 8 a beneficiarios con DNI terminados en cero.
3: Las jubilaciones y pensiones que superen el haber mínimo se abonarán desde el martes 23 a los documentos concluidos en 0 y 1.
2: La asignación por embarazo se estará abonando a quienes presenten documentos terminados en cero desde el miércoles 10.
3: La asignación por prenatal se pagará a partir del miércoles 10, pero a titulares de los beneficios con DNI finalizados en 0 y 1.
2: La asignación por maternidad se podrá cobrar también desde el miércoles 10, pero para todos los finales de documento.
3: Las asignaciones de pago único, matrimonio, adopción y nacimiento, primera quincena, se abonarán del martes 9 al miércoles 8 de julio a beneficiarios con todas las terminaciones de documento.
2: Las pensiones no contributivas se pagarán a quienes presenten DNI terminados en 0 y 1 a partir del lunes 8.
3: Las asignaciones familiares de pensiones no contributivas podrán ser cobradas también desde el lunes 8, pero hasta el miércoles 8 de julio, y por titulares de beneficios con todas las finalizaciones de documento.
2: Y por último, la prestación por desempleo Plan 1 será percibida a partir del viernes 19 de junio por quienes presenten DNI terminado en 0 y 1.
3: Y antes de comenzar a desarrollar la información nacional e internacional, vamos con la primera parte de las efemérides del día en la voz de Magdalena Arnú.
4: Hoy, jueves 4 de junio, se conmemora el Día Internacional de los Niños Víctimas de Agresión. La jornada fue impuesta por la Asamblea General de las Naciones Unidas para frenar el dolor que padecen infinidad de niños alrededor del mundo. Entre las causas de la agresión figuran las guerras, el hambre, la denegación al acceso de ayuda humanitaria y la violencia sexual. Y un día como hoy, pero de 1975, se producía el llamado Rodrigazo. Se trata de un plan de ajuste anunciado por Celestino Rodrigo, ministro de Economía de María Estela Martínez de Perón. Luciana Gil, investigadora del Centro de Estudios de Historia Económica Argentina y Latinoamericana de la Facultad de Ciencias Económicas de la UBA, nos explicó cuáles fueron en concreto las medidas y qué efectos tuvieron en el plano político y económico.
5: El 4 de junio de 1975, la historia económica y política argentina sufrió un quiebre definitivo. Aquel día, el nuevo ministro de Economía, Celestino Rodrigo, designado en su cargo por la influencia de José López Rega, anunciaba un severo plan de ajuste que la memoria popular bautizaría para siempre como el Rodrigazo. Las medidas significaron un golpe drástico para el bolsillo de la población, una macrodevaluación del peso, la triplicación del precio de los combustibles y un aumento abrupto de las tarifas de los servicios públicos. Como contrapartida, el gobierno pretendía fijar un techo estricto a los aumentos salariales de apenas el 38%. Los anuncios encendieron una ola de huelgas y movilizaciones sindicales, provocando la renuncia del ministro Rodrigo y acelerando, pocas semanas después, la caída y huida del país del propio José López Rega.
4: Y hoy se festeja el Día del Cuarteto.
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4: Es en homenaje al lanzamiento, allá por 1943, del cuarteto característico Leo, un nombre puesto en honor a su pianista Leonor Marzano. El grupo combina la música de raíz folclórica traída por los inmigrantes italianos y españoles, en particular el pasodoble y la tarantela. Este grupo recorre primero las provincias de Córdoba y Santa Fe, hasta que, hacia la década del 50, ingresa en la periferia de la ciudad de Córdoba y el resto ya es historia.

0: 6 de la mañana, 10 minutos en la República Argentina, en la ciudad autónoma de Buenos Aires. La temperatura 14 grados 4 décimas. El cielo algo nublado, la humedad relativa ambiente 88%. Presión 1021.6 hectopascales, viento del noreste a 4 kilómetros en la hora. La salida del sol será a las 7 de la mañana, 54 minutos. Nosotros comenzamos con el desarrollo de las principales noticias.
1: La muerte de Agustina Vega movilizó a miles de mujeres en todo el país.
0: Mientras se realizaba el velatorio de la niña de 14 años asesinada en Córdoba, hubo pedidos de justicia en casi todas las provincias, incluida la ciudad de Buenos Aires, con una multitudinaria marcha al Congreso.
1: La familia de la niña llegó a un acuerdo para ir a la sala velatoria de manera dividida. Primero asistió el padre y luego la familia materna. La justicia prohibió la cremación hasta tanto el caso no se esclarezca.
0: Los abuelos de Agustina asistieron además a la movilización en la capital cordobesa.
1: Mientras tanto, la policía volvió a allanar la vivienda del principal sospechoso, Claudio Barrelier, de donde secuestraron un colchón y otros objetos.
0: En las marchas se reclamó la renuncia del ministro de Seguridad de Córdoba y del fiscal a cargo del caso.
1: El propio fiscal Raúl Garzón, que es apoyado por la familia de la víctima, se defendió de los cuestionamientos.
2: A mí no me dijeron investigue este crimen ni a que esté este cadáver, no. A mí me dijeron busque una niña que está desaparecida. Entonces en 48 horas llegamos allá a una sospecha firme y por eso no dudé en la detención de este presunto autor.
0: El abuelo de Agustina, Miguel Heredia, defendió a su hija cuestionada por haber contactado a la niña con el acusado.
3: La gente muy cruel juzga a las personas por lo que ven y no por lo que son. Mi hija es una buena madre. Aquella persona que se dedica a escribir en un Facebook, en un Instagram, porque no tiene nada que hacer. Nadie nace con un manual debajo del brazo para ser papá o mamá. Somos seres humanos, tenemos equivocaciones. Si como tiene alguna equivocación, mi hija, lo hizo como ser humano, como te podés equivocar vos o yo, cualquiera de nosotros podemos equivocar.
1: Heredia se refirió además al estado de Melisa, que permanecía internada.
3: Físico está bien, salió del cuadro que le había complicado, que estaba con problemas renales. De eso está bien. Psicológicamente no, psicológicamente está bastante grave, bastante complicado el tema.
0: Además expresó su apoyo al fiscal.
3: Voy a estar conforme cuando esté detenido el último implicado en la causa. Por ahora estamos ahí, lo estamos apoyando y lo vamos a ir apoyando.
1: Más información sobre el caso Agustina con nuestra especialista de policiales, Andrea Valdivieso.
4: Sigue el movimiento en la causa que investiga el femicidio agravado de Agustina Vega y comienza a desentramarse el contexto en el que ocurrió. Se ha vuelto a dictar el secreto de sumario por 10 días y ahora el fiscal de la unidad 13, Raúl Garzón, cuenta con otros dos auxiliares especializados en violencia de género y abuso sexual para indagar en los indicios recolectados en el cadáver y en el lugar de los hechos. Ayer, en la casa del detenido Claudio Barrelier, un examen técnico pericial que se extendió por varias horas, se centró en el procesamiento de pisos y paredes de toda la construcción y una pericia acústica, entre otros procedimientos. Se secuestraron más elementos de interés, entre ellos un colchón y otras prendas de cama. Se trabaja ya en la reconstrucción del hecho. En tanto y en exclusiva para un canal de noticias, un amigo en común de Barrelier y Melisa Heredia, la madre de la menor, contó que él vivía en la casa de Cofico, que Barrelier se encerraba con llave habitualmente en su habitación y que si bien en esa propiedad se consumían estupefacientes, nunca notó nada raro. Dijo también que la última declaración que hizo ante la Policía Judicial de Córdoba fue demorado durante 20 horas, en las cuales fue amedrentado con golpes y apremios ilegales bajo amenaza de ser detenido para que confesara todo lo que sabía. Sigue sin descartarse la posibilidad de nuevas imputaciones.
0: Diputados avanza con el debate del Superrigi y la ley de lobby.
1: En el plenario de comisiones, el representante del Ministerio de Economía, Daniel González, declaró que el Superrigi es la continuidad y la evolución del Rigi original que se aprobó en el marco de la Ley Bases, que caducará en julio de 2027.
0: La intención del oficialismo es continuar con reuniones informativas en las próximas semanas y llevar el tema al recinto el 24 de junio.
1: Además, la Cámara Baja comenzó a discutir en comisiones la Ley de Lobby, con la que el gobierno busca darle un marco de transparencia a las gestiones que realizan empresas o intermediarios ante funcionarios y legisladores.
0: En la primera jornada expusieron los legisladores que elaboraron iniciativas y el funcionario Diego Marías en representación del Poder Ejecutivo.
1: El Banco Central superó la meta anual de dólares y ya compró más de 10 mil millones.
0: La autoridad monetaria consiguió el piso propuesto en la presentación de la fase 4 del programa monetario presentado a fines del 2025.
1: Así detalló que sería de 10 mil millones de dólares con la posibilidad de escalar hasta los 17 mil millones dependiendo de la evolución de la demanda de dinero y la liquidez del mercado de cambios.
0: En concreto, el Banco Central de la República Argentina lleva adquiridos 10 mil millones 20 dólares del mercado libre de cambios desde enero.
1: Esto significa que ya consiguió el 100% de la meta pactada.
0: Del total de los días, únicamente el 2 de enero no intervino en el mercado.
1: Argentina exportó en mayo a Estados Unidos una cifra récord de carne bovina.
0: El país exportó en mayo unas 11.000 toneladas de carne, la misma cantidad que había logrado comercializar el mercado estadounidense en los últimos 8 meses del año 2025.
1: El resultado es consecuencia de la estrategia de promoción que representó la Semana de la Carne Argentina en Estados Unidos, liderada por Proma Argentina.
0: El presidente ejecutivo de Proma Argentina, Diego Zucalesca, afirmó que el extraordinario balance demuestra que cuando el Estado actúa como un facilitador profesional y trabaja codo a codo con el sector privado, los resultados estructurales aparecen de inmediato.
1: Nación pone la lupa sobre Tierra del Fuego por casos de varicela y triquinosis.
0: El ministro de Salud de la Nación informó que en total la provincia se registraron 49 casos, la mayoría de ellos en Tolhuin, en una de las últimas semanas.
1: En Ushuaia se notificaron 16 casos y en Río Grande 10.
0: Por otra parte, se investiga un brote de triquinosis en Ushuaia con 8 personas afectadas.
1: 6 adultos y 2 niños, todos vinculados a un mismo evento familiar, presentaron síntomas compatibles con la enfermedad.
0: Los pacientes evolucionan favorablemente y reciben tratamiento ambulatorio.
1: Los ministerios de Defensa y de Seguridad informaron que no se interrumpirán las prestaciones tras el traspaso de la obra social.
0: Amplía este tema nuestra acreditada en Casa Rosada, Liliana Arias.
5: Con el objetivo de garantizar la atención médica y evitar interrupciones en los tratamientos de afiliados a la obra social de las fuerzas de seguridad, se informó que se continuará atendiendo en los hospitales militares a aquellas personas que se encuentren internados o que estén realizando tratamientos que ya habían iniciado, además de personas con turnos programados en alguna especialidad o que atraviesan una situación de emergencia. Esta medida se da en el marco de la transición de los afiliados de la Gendarmería y la prefectura a la nueva prestación médica a cargo de la prepaga Medicus. Lo anunció así el Ministerio de Defensa y de Seguridad. Recordemos que la OSFESEC entró en vigencia el 1 de junio y que los afiliados cuentan con una amplia red de prestadores de Medicus en todo el país.
1: Un invento argentino para facilitar partos es utilizado en el mundo.
0: Diana Costanzo dialogó con el desarrollador.
6: Un dispositivo desarrollado por un mecánico argentino para facilitar los partos ya es utilizado en todo el mundo. Es la mayor innovación en décadas para evitar complicaciones en los nacimientos. El inventor del Odon Assist, Jorge Odon, contó cómo surgió la idea.
7: Dos empleados míos se jugaban una apuesta cómo sacar un corcho de adentro de una botella. Yo ese mecanismo nunca lo había visto. Bueno, y ahí veo que meten la bolsita, lo sacan y ese mecanismo de pinza de aire y de cinta transportadora me impactó. Yo sabía que esto funcionaba, pero sabía desde mi conocimiento de mecánico, pero había que implementarlo. Tuve la experiencia en el hospital CEMIC de hacer los 48 partos y presenciar los 48 partos. Encima ahora está llegando a Etiopía.
1: Murió Marita Monteleone, la voz más reconocida de los mensajes telefónicos.
0: La recordada locutora, cantante y periodista falleció este miércoles 3 de junio del 2026 a los 68 años en el Hospital Durán de Buenos Aires.
1: Conocida popularmente como la voz del teléfono, su tono cálido y profesional acompañaron durante décadas a millones de argentinos con frases emblemáticas.
0: Entre ellas, el número solicitado no corresponde a un abonado en servicio, o la característica recibida es inexistente.
1: Nacida en 1957 en el barrio porteño de Caballito, Monteleone tuvo una extensa trayectoria en radio en emisoras como Mundo, Mitre, Del Plata, Nacional, La Red y Splendid.
0: Además de su icónica labor en la telefonía, incursionó como cantante de tango, periodista y fue ahijada artística de Silvio Soldán.
1: Su muerte genera un profundo pesar en el ambiente de la comunicación argentina, donde será siempre recordada por su profesionalismo y su inconfundible voz.
0: Culmina hoy la Feria Internacional de Tecnología Alimentaria.
1: Cuatro jornadas de entretenimientos y competencias del rubro concluyen este miércoles en La Rural.
0: Nos informa Carolina Valverdi.
8: Luego de cuatro jornadas, culmina hoy la edición número 24 de la Feria Internacional de Tecnología Alimentaria. La FITEP es una de las ferias más reconocidas de toda Latinoamérica y se realiza cada 2 años en nuestro país. Durante estos días se realizaron numerosos concursos gastronómicos, como el Premio Internacional de Pastelería Paco Torreblanca, maestro pastelero de fama mundial, el Campeonato de Pastas Frescas, el Campeonato de la Media Luna, también el Campeonato del Pan Dulce. Y hoy se desarrollará la segunda jornada de la octava Copa Argentina del Helado Artesanal, donde compitieron 8 equipos de todo el país en busca del título del mejor helado artesanal de la Argentina.
1: Lionel Messi recibió el premio Princesa de Asturias de los Deportes 2026.
0: El jurado destacó la trayectoria del capitán argentino y lo definió como el futbolista más exitoso de todos los tiempos por su impacto y regularidad a lo largo de más de 2 décadas.
1: También valoró sus logros con la selección argentina, entre ellos el Mundial de Qatar 2022 y las 2 Copas América obtenidas durante el ciclo de Lionel Scaloni.
0: La ceremonia de entrega se va a realizar el próximo 23 de octubre en Oviedo, España, donde Messi recibirá el galardón junto al resto de los premiados.
1: Alerta por hantavirus, ya se registraron 47 casos en 2026.
0: Las autoridades sanitarias confirmaron 2 nuevos casos de hantavirus detectados en Salta, en la localidad bonaerense también de Arrecifes, elevando a 47 el total de contagios registrados en lo que va del año.
1: Según el último informe del Boletín Epidemiológico Nacional, la temporada 25-26 acumula 107 casos confirmados en todo el país, con mayor concentración en Buenos Aires y Salta.
0: El hantavirus se transmite principalmente por contacto con excrementos, con secreciones de roedores infectados y puede provocar cuadros respiratorios graves.
1: Las autoridades recomendaron reforzar las medidas de prevención y consultar de inmediato ante síntomas compatibles, especialmente en zonas de riesgo.
9: Internacionales.
0: Crisis en Bolivia. El presidente Rodrigo Paz busca reforzar el rol del ejército.
1: Con el objetivo de poner fin a los bloqueos, designó un nuevo ministro de Defensa mientras continúa el desabastecimiento tras más de un mes de movilizaciones y cortes de ruta.
0: Paz envió al Parlamento un proyecto de ley para regular los estados de excepción y reforzar la actuación de las Fuerzas Armadas en conflictos internos.
10: Reivindicamos todo aquello que viene de la verdad, de la necesidad de aquellos que han sido olvidados. Y llevamos en estos 6 meses intentando generar la apertura absoluta al diálogo para que esas reivindicaciones, entendiendo que nos dejaron un país arrasado, sin recursos naturales, sin gas, sin producción de diésel. Bolivia producía diésel, producía gasolina. Prometieron soberanía energética y sin embargo hoy día tenemos que comprar todo eso del exterior. Todo lo contrario a lo que generaron como promesa. No se construye un mejor país destruyéndolo, pero hay algunos que lo quieren destruir. No se construye un mejor país haciendo un boliviano haciendo daño a otro boliviano. Es histórico, pero por los acontecimientos de los últimos 30, 32 días, tenemos más de 7 fallecidos por causas de bloqueos.
9: Deportes.
1: El seleccionado argentino completó su tercer entrenamiento en la ciudad de Kansas.
0: La información mundialista en la voz de Fabián Pomelo Codevila.
11: Con tan solo 7 días por delante para que comience a rodar la pelota en el Mundial 2026, aquí en Nacional, la radio del Mundial, estamos con toda la información en la previa, el trabajo de la selección argentina de fútbol, el entrenamiento, la evolución de sus lesionados y sobre todo lo que será el partido preparación, el primero de los dos, el próximo sábado, transmisión de Nacional ante Honduras, posteriormente el martes ante Islandia. Lo cierto es que la selección argentina se entrenó a puertas abiertas este miércoles en Kansas City. La nómina de 26 futbolistas tuvo 7 jugadores que entrenaron diferenciado: Gonzalo Montiel, Julián Álvarez, Nahuel Molina, Leo Messi, Nico Paz, Leandro Paredes y Dibu Martínez. Este último, que trabajó junto a los arqueros solo con su mano izquierda, ya que la derecha tiene una pequeña fractura. Son optimistas en el cuerpo técnico de la selección, pero también precavidos, ¿no? Porque si bien reina sensación de optimismo en torno a los lesionados mencionados, la realidad indica que deben tomarse medidas preventivas ante cualquier imprevisto, tratándose de una Copa del Mundo. Y Lionel Scaloni, fiel a su estilo de no dejar nada librado al azar, ya tomó medidas al respecto y notificó a 4 jugadores que estén atentos ante la hipotética convocatoria de urgencia al Mundial en caso de que haya alguna baja. Algo que ya sucedió, recuerden, en la previa de Qatar con Nico González, en aquella oportunidad con el propio Giovanni Lo Celso, que es de la partida en este Mundial. Lo cierto es que esos jugadores de los que hablamos son Emiliano Buendía, compañero del Dibu en el Aston Villa, Santiago Beltrán, el arquero de River, Nicolás Capaldo, volante del Hamburgo, lateral también por derecha, y Maxi Perrone. El arquero del Millonario y el volante del fútbol alemán se encuentran ya aquí en Kansas trabajando junto a la delegación, además de otros 5 jugadores adicionales. Esto es de cara a los amistosos que hemos mencionado, ante Honduras e Islandia, motivo por el cual su llamado está a mano del cuerpo técnico para solucionar cualquier imprevisto rápidamente. Por ejemplo, en el caso de Capaldo, que será titular en el primer partido preparatorio, su oportunidad dependerá de la evolución física de Gonzalo Montiel y Nahuel Molina. A todo esto, Leo Messi, que también está recuperándose de una sobrecarga muscular, fue distinguido con el premio Princesa de Asturias de los deportes, que es entregado anualmente por la Fundación Princesa de Asturias para distinguir a figuras destacadas en el mundo del deporte. La decisión estuvo a cargo de un jurado presidido por Teresa Perales, nadadora española ganadora de 7 oros en Juegos Paralímpicos, que eligió a La Pulga entre 27 candidaturas provenientes de 12 países distintos. Impresionante lo de Leo Messi. Además de su deslumbrante talento, su excepcional trayectoria deportiva y su formidable continuada labor solidaria para promover el acceso a la educación y el cuidado de la salud de los niños más desfavorecidos, también se destacó otras cualidades de Messi, ¿no? Entre tantas que hemos mencionado, ¿no? Por otro lado, resaltó también los valores que el argentino transmitió durante más de 2 décadas de carrera profesional, y se señaló que se ha ganado también el respeto, la admiración, el cariño y el afecto de todos por su ejemplar comportamiento dentro del campo y por su constancia, su humildad, compromiso, sobre todo con el juego colectivo, ¿no? Esto es un premio más, un reconocimiento más para Lionel Messi.
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0: Y está por sonar el top de las 6:30 y antes de repasar los principales títulos, te cuento que subió un poco la temperatura en la ciudad de Buenos Aires. Tenemos 15 grados dos décimas, alta para esta época del año. Esto nos venían diciendo la gente del Servicio Meteorológico Nacional, que vamos a tener unos 10 días de temperaturas más elevadas en la República Argentina. Y ahora sí, repasamos los principales títulos.
1: La muerte de Agostina Vega movilizó a miles de mujeres en todo el país.
0: Diputados avanza con el debate del Super Rigi y de la ley Lobby.
1: El Banco Central superó la meta anual de dólares.
0: El PAMI mantendrá la cobertura de medicamentos gratuitos durante junio para jubilados y pensionados.
1: Lionel Messi recibió el premio Princesa de Asturias de los Deportes 2026.
0: Alerta por antivirus, ya se registraron 47 casos en lo que va del año.
1: El presidente de Bolivia, Rodrigo Paz, presentó un proyecto de ley para facilitar que los militares levanten los bloqueos.
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6: 6:33 en la República Argentina. Vamos con el extendido para la ciudad de Buenos Aires. Dijimos que en estos momentos tenemos 15 grados 2 décimas de temperatura. La salida del sol será a las 7:54 y la temperatura máxima para hoy de 18 grados. Tenemos posibilidad de alguna llovizna muy aislada durante la mañana. Luego el tiempo estará mayormente nublado. Mañana viernes, mínima de 14, máxima de 19, altísima para esta época del año. El cielo mayormente nublado. El fin de semana, como ya lo habíamos anticipado, con probabilidades de algunas lluvias. El sábado, la máxima de 18 grados, con lluvias aisladas durante la tarde. Y el domingo, la mínima de 13, la máxima de 16, y ya sí, lluvias y chaparrones durante toda la jornada.
7: El Senado tratará hoy proyectos sobre propiedad privada y deuda con holdouts.
6: La Cámara Alta sesionará desde las 11 para darle media sanción a ambos proyectos impulsados por el Poder Ejecutivo.
7: En el primero de los textos se llega al recinto con acuerdos como la eliminación del capítulo que dejaba abierta la posibilidad de desalojos inmediatos.
6: La segunda de las iniciativas corresponde al acuerdo de conciliación con los holdouts y cuenta con un dictamen desde el 19 de mayo pasado, fecha en la que se hicieron correcciones al texto original.
7: Más información con Amanda Alma.
8: Luego de una intensa reunión de labor parlamentaria que reunió a los titulares de los bloques que tienen representación en el Senado, se confirmó para el jueves a las 11 de la mañana una sesión donde se abordarán tres temas fundamentales. Por un lado, 50 de los 76 pliegos de jueces fiscales y defensores oficiales que aspiran a un cargo en la justicia federal y nacional, así como también el proyecto conocido como inviolabilidad de la propiedad privada y el pago a bonistas extranjeros.
7: Salud.
6: Reiteran la necesidad de la vacunación ante el aumento de casos de gripe.
7: Las autoridades sanitarias advirtieron sobre un aumento de las enfermedades respiratorias y en particular una mayor circulación de la gripe A.
6: Diana Costanzo nos amplía esta información.
9: Están en aumento los casos de gripe. En lo que va de 2026 se observa un incremento tanto en el número de infecciones como en el porcentaje de positividad, según informó el boletín epidemiológico publicado por el Ministerio de Salud. Ya hubo 10 muertes por gripe A en el país en lo que va del año y más de 2.200 internaciones por el virus H3N2 subclado K en su mayoría. La especialista en vacunas e investigadora Daniela Osborne se refirió a la importancia de la prevención.
10: Es un llamado de atención, no para generar miedo, sino para generar preocupación en tener los cuidados ante la mínima sospecha, consultar al médico y sobre todo la vacunación. Tenemos vacuna, está incluida en el calendario de vacunación, es gratuita, está indicado tanto para los niños de 6 a 24 meses como para la población de más de 65 años, también personas gestantes y el personal de salud y obviamente aquellos que tienen comorbilidades entre 12 y 64 años también se tienen que vacunar.
7: Apelan procesamientos en la causa de las muertes por fentanilo.
6: El informe de Fernanda Germañer.
11: El empresario y titular de HLB Pharma y Laboratorios Ramallo, Ariel García Furfaro, apeló el procesamiento en su contra en la causa del fentanilo contaminado y pidió el cese de la prisión preventiva. El recurso fue presentado ante la Cámara Federal de Apelaciones de La Plata por los defensores Gastón Marano y Mario Laporta y busca revertir la resolución dictada por el juez federal Ernesto Kreplak. El magistrado procesó a García Furfaro junto a otras 12 personas por el fentanilo contaminado que provocó al menos 114 muertes.
6: Detuvieron al hombre que dejó una réplica de explosivos en tribunales.
7: El individuo fue arrestado en la ciudad de Mar del Plata, acusado de haber colocado una réplica de un artefacto explosivo frente al Teatro Colón en Viamonte al 1100, donde funciona la Cámara Nacional de apelaciones en lo criminal y correccional.
6: El hecho ocurrió el pasado 27 de mayo, cuando a las 6 y 18 de la mañana dejó un bolso negro que contenía la réplica del explosivo, según mostraron las cámaras de seguridad de la zona.
7: El hombre, que quedó alojado en la División Antiterrorismo de la Ciudad de Buenos Aires, fue acusado de intimidación pública.
6: Declaran la emergencia agropecuaria en Santa Fe por inundaciones.
7: El Ministerio de Economía de la Nación declaró el estado de emergencia y o desastre agropecuario en distintas zonas productivas de la provincia por excesos hídricos.
6: La recomendación se formalizó durante la última reunión de la Comisión Nacional de Emergencias y Desastres Agropecuarios, donde se realizó un análisis técnico sobre los fenómenos climáticos y sus impactos en el sector agropecuario.
7: Ver para ser libres recorrerá 4 provincias en junio.
6: El programa del Ministerio de Capital Humano, que se realizan controles gratuitos de visión a los alumnos de escuelas primarias y secundarias, estará este mes en Mendoza, Neuquén, Corrientes y Entre Ríos.
7: Para los operativos simultáneos se utilizan unidades móviles equipadas con consultorios y laboratorios para garantizar la igualdad de oportunidades y el acceso a la salud visual.
6: Audiencia por la causa Cuadernos.
7: El Tribunal Oral Federal número 7 reprogramó para hoy las declaraciones de Roberto Labaña, Leonardo Fariña y Mariana Zubich después de que la última audiencia debió ser suspendida por falta de internet.
6: También se prevé el testimonio de Sergio Oscar Velázquez, Osvaldo Alejandro Caeiro y Hugo Balmaceda.
7: La causa investiga una red de corrupción y sobornos en Argentina vinculada a la obra pública durante los gobiernos kirchneristas.
6: El juicio por la muerte de Diego Armando Maradona afronta una jornada considerada clave.
7: Declarará Nelsa Pérez, administrativa de la empresa de cuidados domiciliarios Medidom, firma contratada por Swiss Medical para supervisar la internación del ex capitán de la selección en el Country San Andrés en Benavides.
6: Pérez, registrada en los teléfonos como Mari Medidom, fue quien creó el grupo de WhatsApp denominado Tigre el 11 de noviembre del 2020, día en el que Maradona fue externado de la clínica Olivos y trasladado a la vivienda en la que pasaría sus últimos días.
7: En ese chat se coordinaban las visitas, medicaciones y disposiciones del equipo que debía monitorear la salud del astro.
6: En el contenido de esas conversaciones es uno de los ejes de la acusación por homicidio simple con dolo eventual, ya que allí se habría advertido falencias en el seguimiento del cuadro clínico de Maradona y eventuales descoordinaciones en la respuesta ante la descompensación final.
12: Policiales.
7: Crecen los casos de inseguridad en Citibel.
6: El informe es de nuestra corresponsal en la capital de la provincia de Buenos Aires, Fernanda Germañer.
11: A plena luz del día, un delincuente encapuchado y armado robó un negocio ubicado en el centro comercial de Citibel, aprovechando que una empleada estaba sola en el local. Escapó con la recaudación y los investigadores todavía no lograron identificarlo. Radio Nacional habló con los comerciantes de la zona.
13: En Citibel no es de hoy que hay problemas de inseguridad. Y lamentablemente, en todo este tiempo que uno ha estado trabajando como vecino y comerciante, se ha ido trasladado a distintos barrios con distintas modalidades. Hemos tenido comisarios que han salido esposados.
7: Pasajera presa en Aeroparque tras negarse a pagar un recargo por equipaje.
6: La mujer intentaba viajar hacia Córdoba en un vuelo de JetSmart y se negó a abonar un cargo por exceso de equipaje.
7: Luego del llamado de atención de la tripulación, la pasajera se resistió a descender de la aeronave y mordió en el brazo a una oficial ayudante de la Policía de Seguridad Aeroportuaria.
6: El episodio quedó bajo investigación judicial y la causa fue caratulada como atentado y resistencia a la autoridad.
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6: De la mañana, 42 minutos en la República Argentina. Actualizamos datos del tiempo en la Ciudad Autónoma de Buenos Aires. 15 grados 2 décimas es la temperatura. El cielo está parcialmente nublado, la humedad relativa ambiente 82%, la presión 1021.2 hectopascales. El viento sopla del noreste a 6 kilómetros en la hora. La visibilidad es óptima, 10 kilómetros. La salida del sol será a las 7 de la mañana, 54 minutos. La temperatura máxima para este jueves en la ciudad de 18 grados. Atención que durante la mañana existen probabilidades de algunas lloviznas ligeras. Luego por la tarde el cielo estará mayormente nublado. Y ya te cuento cómo estará mañana. La temperatura mínima de 14 grados, la máxima de 19 grados, con cielo mayormente nublado.
12: Internacionales.
7: Estados Unidos pide elecciones lo antes posible en Venezuela.
6: El secretario de Estado norteamericano, Marco Rubio, urgió a establecer las condiciones para la celebración de las elecciones en Venezuela, incluida la creación de una nueva comisión electoral.
7: Nos gustaría verla lo antes posible, pero recuerden que han pasado 5 meses desde la captura de Nicolás Maduro, ni 5 años ni 50 meses, afirmó el funcionario en una audiencia ante la Cámara de Representantes.
6: Sostuvo que 5 meses no es mucho tiempo para que un país que ha pasado por lo que pasó Venezuela, agregó Rubio, quien reclamó una nueva comisión electoral para el país caribeño.
14: Esto es algo que está creciendo y necesitamos darle un espacio para los partidos políticos crezcan, porque ellos no pueden participar en una elección si no han tenido el tiempo para prepararse, y esto involucra la comisión electoral. Queremos que empiece lo más pronto posible, porque recuerden, ya han pasado 5 meses, no han sido 5 años, ni 50 años, pero claramente necesitamos tener un nuevo comité electoral, y el futuro de Venezuela será con unas elecciones.
12: Provincias.
7: El gobierno declaró la emergencia agropecuaria en varios departamentos de Santa Fe.
6: El informe de Gabriela Bruno desde Radio Nacional Santa Fe.
15: El ministro Luis Caputo anunció que todas las explotaciones agropecuarias afectadas por excesos de precipitaciones y desborde de ríos, arroyos y cursos de aguas podrán acceder a la ayuda social. El estado de emergencia y o desastre agropecuario regirá en Santa Fe en las localidades de Fortín Olmos, Garabato, Los Amores, Golondrina, Intillaco, Cañada, Ombú y Los Tábanos, ubicadas en el departamento Vera, Gato Colorado, Villa Minetti, San Bernardo, Pozo Borrado, Tostado, Gregorio Pérez de Denis, Santa Margarita y Logroño, pertenecientes al departamento 9 de Julio, y Villa Guillermina, en el Departamento General Obligado. La normativa declaró además la emergencia para explotaciones hortícolas de los distritos de Recreo, Montevera y Santa Fe del Departamento La Capital.
7: Golpe al narcotráfico en Entre Ríos.
6: Desde Radio Nacional Gualeguaychú nos informa Eli del Mar Otman.
16: El cargamento está valuado en millones de euros y representa uno de los mayores decomisos registrados en la provincia de Entre Ríos, incluso superior a la avioneta de Ibicuí. El gobernador de la provincia, Rogelio Frigerio, destacó el operativo de la justicia y de la policía, que incluyó la detención de un capo narco en un auto de alta gama.
17: Este es uno de los procedimientos de incautación de drogas más importantes que se registran en la provincia, de incautación terrestre. Estamos hablando de 250 paquetes de cocaína, que por suerte ya no van a llegar a ningún hogar. Decirle a los narcotraficantes que acá no van a pasar.
7: La Prefectura Naval Argentina secuestró estupefacientes en la triple frontera.
6: Desde Radio Nacional Puerto Iguazú, el informe de Carmen Segovia.
18: La Prefectura Naval Argentina secuestró más de 28 kilos de estupefacientes, valuados en más de 84 millones de pesos, durante un operativo realizado en Puerto Iguazú. El procedimiento se inició a partir de la información aportada por la Policía Federal del Brasil, que alertó sobre el hundimiento de una embarcación que transportaba sustancias ilícitas desde la costa paraguaya. Según la información y fuentes oficiales, el valor estimado de la sustancia secuestrada supera los 84 millones de pesos. La causa quedó a cargo del Juzgado Federal de Puerto Iguazú.
7: Comienza a trabajar en Salta la comisión para reglamentar la ley de test toxicológicos en la función pública.
6: El informe de Josefina Adrobe desde una de las emisoras de Radio Nacional.
19: El grupo está integrado por profesionales designados por el Ejecutivo Provincial, la Cámara de Diputados y la Cámara de Senadores, a quienes se suman especialistas que actuarán como consultores externos. Se indicó que también se cursará una invitación al Poder Judicial. Cuando fundamentó su decisión con respecto a esta ley, el gobernador Sáenz marcó que la confianza de la sociedad en sus instituciones también depende de que quienes la integran posean la plena aptitud física y psíquica para el ejercicio de sus

0: de que se confirmara el hallazgo de los cuerpos del guía de montaña local y también de Abril Medina Marino Pereira, una turista uruguaya de solo 25 años, quienes fallecieron durante una excursión en el glaciar Bisinguerra en la provincia de Tierra del Fuego. Esto decía Cristian Álvarez en Radio Nacional.
1: El grupo llevó a los cuerpos hasta un lugar y ahí se pudieron descender vía helicóptero. Un operativo bastante grande, participaron más de 40 personas. La verdad que Emiliano era un chico bastante conocido en el ámbito nuestro, en el ámbito de montaña, en el ámbito de los guías. Eso tiene su carga obviamente emocional, pero bueno, por suerte se pudo llegar a los cuerpos, bajarlos y terminar la situación. Emiliano era un chico que tenía mucho conocimiento, que se dedicaba a esto, que conocía, que tenía los elementos que necesitan para llevar adelante la actividad.
2: Volvió a funcionar el tren expreso Río Negrino.
3: Recibimos el informe de Daniel Edman desde Radio Nacional Viedma.
4: Luego de un proceso de mantenimiento en toda la formación, el tren expreso Río Negrino retomó su servicio regular entre Ingeniero Jacobacci y San Carlos de Bariloche, restableciendo una conexión fundamental para las comunidades de la región sur de la provincia. Los trabajos permitieron que el servicio vuelva a unir Ingeniero Jacobacci con Bariloche, con paradas intermedias en Clemente Onelli, Comayo y Pilcanilleu. El servicio volvió a operar con sus dos frecuencias semanales habituales, días martes y jueves. Parte de Ingeniero Jacobacci a las 4 y arriba a San Carlos de Bariloche 8:40. El regreso se realiza a las 17 horas con llegada a Jacobacci a las 21:45.
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2: Seis de la mañana, 50 minutos en la República Argentina. Información que está relacionada al tránsito. Atención que tenemos un choque en la autopista del oeste. Ocurrió en el kilómetro 20, pasando Vergara, sentido General Paz. Hay un motociclista caído, se está trabajando en el lugar. Y otra información para tener en cuenta, el Paso Cristo Redentor abre a partir de las 9 de la mañana.
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6: Vamos a hablar de la Copa Libertadores, ya que los equipos argentinos tienen día y horario para sus series correspondientes a los octavos de final. Así lo anunció la Conmebol al dar a conocer la agenda de los juegos de dicha instancia. Las series iniciarán durante la semana del 11 al 13 de agosto y se resolverán con sus respectivos juegos de vuelta entre el 18 y el 20 del mismo mes. En el primer turno dirán presentes Independiente Rivadavia de Mendoza, como también Estudiantes de La Plata, la Lepra Mendocina. Primero visitará Fluminense en el Maracaná, martes 11 de agosto a las 19 horas. Y cerrará como anfitrión en el Estadio Malvinas Argentinas de Mendoza, el martes 18 de agosto, en el mismo horario. El único argentino que terminó en el primer puesto en la fase de grupos, hay que destacarlo, este momento sensacional del conjunto cuyano. En lo que respecta al Pincha, abrirá como local contra Universidad Católica de Chile en el Estadio 1, martes 11 de agosto, 21:30 horas, y la definición tendrá lugar una semana más tarde en el Estadio San Carlos de Apoquindo, en Santiago de Chile. Esto será el martes 11 de agosto a las 19 horas. Durante la segunda jornada dirá presente Platense. Impresionante los equipos debutantes en este torneo, como el conjunto mendocino y en este caso el Calamar. Platense primero será local de Coquimbo Unido de Chile en el Estadio Ciudad de Vicente López, miércoles 12 de agosto a las 18 horas, y buscará sellar su boleto a cuarto de final en el juego de vuelta, programado 7 días más tarde, miércoles 19 de agosto a las 19 horas, en una sede aún por confirmar. El tercer y último turno, ahí está Rosario Central, que primero recibirá a Corinthians de Brasil, jueves 13 de agosto, 21:30, en el Gigante de Arroyito, y tendrá su revancha una semana después, jueves 20 de agosto, a las 21:30, en el Arena du Corinthians. Y si hablamos de Libertadores, hablamos de Sudamericana, porque también se conoció cómo, cuándo y dónde va a jugar Boca, tras quedar terceros en el grupo D de la Libertadores, luego de la dolorosa derrota ante la Universidad Católica de Chile como local. Boca fue bajando hasta llegar a los 16avos de final de la Sudamericana. Inmediatamente después de que culmine el Mundial, Boca entonces encarará esta etapa, cuya final, obviamente,

0: estamos hablando del Mundial, será el 19 de julio. Es decir, no habrá demasiado margen de tiempo y de rodaje de partidos oficiales previamente como para que el equipo Xeneize, con nuevo entrenador, llegue con ritmo. Será ni más ni menos que el primero del segundo semestre. La ida, jueves 23 de julio, 21:30 en la Bombonera de Buenos Aires, mientras que la revancha ante O'Higgins en Chile se jugará una semana después, el 30 de julio a las 21:30, aún con estadio confirmado.
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2: Y ya en el tramo final de este Panorama Federal presentamos la segunda parte de las efemérides del día en la voz de Magdalena Arnú.
3: Y también hoy, jueves 4 de junio, recordamos la muerte en Mendoza de Carlos Mombruno Campo.
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3: Es uno de los referentes de la música cuyana que contribuyó como pianista, cantor y gestor cultural a difundir la tonada y la cueca en todo el país. La doctora Silvina Argüello es investigadora sobre música popular y fue docente titular del Seminario de Folclore Musical Argentino en la Facultad de Artes de la Universidad Nacional de Córdoba y nos ofreció esta semblanza sobre el artista.
5: Es un referente de la música cuyana junto con Hilario Cuadros, Alberto Rodríguez, Ismael Moreno y Buenaventura Luna. Todos ellos contribuyeron a cristalizar los principales géneros cuyanos, la tonada y la cueca, y a difundirlos masivamente desde las primeras décadas del siglo XX. Carlos Mombruno Campo nació en Albardón, provincia de San Juan, en 1896, en una familia distinguida de clase media alta que, tal como versa una conocida samba cordobesa, hubiese querido que fuera doctor. Sin embargo, desde muy joven se dedicó a la música y ya en 1915 se radicó en Mendoza, donde integró el dúo Marambrún y posteriormente el dúo Montepardo. A comienzos de la década de 1930 llegó a Buenos Aires, donde obtuvo su primer éxito artístico con el dúo Ocampo Flores. Posteriormente continuó como solista cantando y tocando el piano o la guitarra y armando un conjunto singular para la época, especialmente por los arreglos y la instrumentación. Durante su residencia en Buenos Aires hasta mediados de la década del 50, también grabó discos y publicó sus obras en partituras. Algunas de sus composiciones han alcanzado gran difusión. Tal es el caso de las cuecas Las Dos Puntas y Entre San Juan y Mendoza. La obra de Carlos Mombruno Campo desbordó los límites habituales de las músicas tradicionales cuyanas, penetrando en los ámbitos del poder hegemónico. Por un lado, sus composiciones circulaban, y aún lo hacen, por el ambiente popular de las peñas, pero por otro, y en tanto intérprete, se presentaba en eventos a los que asistía una clase acomodada, incluso de la alta sociedad porteña. Finalmente, se radicó en Mendoza y fundó las peñas, el refugio y el patio. Su muerte aconteció en Godoy Cruz el 4 de junio de 1962.

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2: Seis de la mañana, 57 minutos en la República Argentina. Repasamos el pronóstico para las distintas regiones en nuestro país.
3: Para el NOA comenzamos con Jujuy, Salta, Tucumán, Catamarca, La Rioja, Santiago del Estero. Jornada mayormente estable con cielo parcialmente nublado. Temperaturas frescas a templadas con mínimas entre 8 y 12 grados y máximas entre 18 y 22 grados. Vientos leves del sector norte.
2: Mientras que en el NEA, Formosa, Chaco, Corrientes, Misiones y norte de Santa Fe, inestable con nubosidad variable y probabilidades de lluvias y tormentas aisladas, especialmente en el norte, mínimas de 12 grados, máximas de 24 grados, con posibles mejorías temporarias.
3: En Cuyo, nubosidad variable con inestabilidad en San Luis, donde se esperan posibles tormentas. En Mendoza y San Juan, mayormente nublado, pero con baja probabilidad de precipitaciones, mínimas de 6 a 10, máximas de 14 a 18. Grados.
2: Nos vamos para el centro, Córdoba, Entre Ríos, Santa Fe, La Pampa, Buenos Aires y Cava. Nubosidad variable con condiciones inestables en sectores de Córdoba, Santa Fe y norte de La Pampa. Probabilidades de lluvias y tormentas aisladas en Buenos Aires y Entre Ríos, mayormente nublado, mínimas de 9 grados, máximas de 19 grados.
3: En Patagonia, Río Negro, Neuquén, Chubut, Santa Cruz, Tierra del Fuego, frío y ventoso, con cielo nublado en gran parte de la región, posibles precipitaciones en forma de lluvia o nieve en cordillera y sur de Santa Cruz, Tierra del Fuego. Mínimas entre 2 y 8 grados, máximas entre 10 y 14.
2: En el sector antártico argentino, islas del Atlántico Sur, condiciones invernales con mucho frío, vientos fuertes y posibles nieves. Temperaturas bajo cero predominantes, con mínimas de 15 grados bajo cero, máximas de 2 grados bajo cero. Repasamos los principales títulos.
3: El Senado tratará hoy proyectos sobre propiedad privada y deuda con holdouts.
2: Reiteran la necesidad de la vacunación ante el aumento de casos de gripe.
3: Nueva audiencia por la causa Cuadernos.
2: El juicio por la muerte de Maradona afronta una nueva jornada considerada clave.
3: Volvió a funcionar el tren expreso a Bariloche con pasajes de menos de 15 mil pesos.
2: Estados Unidos pide elecciones lo antes posible en Venezuela.
3: Afectado a la selección, Leandro Paredes, se perdería el debut de Boca en la Copa Sudamericana.
2: Hasta aquí llegamos, les deseamos que tengan una excelente jornada. Chau, gracias por estar.
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0: estamos lejos.
1: Muy buen día, muy buen día. ¿Cuánto? 4 minutos nos están separando ahora de las 7 de la mañana en la República Argentina de este casi viernes, jueves 4 de junio de 2026 en todo el mundo. Mi nombre es Nico Yacoy. Esto, primer round en el muy lindo aire de Radio Nacional AM870. Hasta las
2: 10 de la mañana.
1: María Fernanda Era, muy buen día, bienvenida, ¿cómo le va?
2: Buen día, Nico, buen día a todos los oyentes. Y vos sabés que, como lo había estado hablando muy bien la especialista en meteorología, hoy veía el termómetro y digo, no puede ser.
1: Este calor.
2: 15 grados.
1: Por eso, ahí venía charlando, yo dije, va a ser 15 grados, qué frío.
2: Chico, no es calor.
1: No, 15 grados es calor.
2: Para,
1: no,
2: esta, no es hora, calor. Para esta hora y esta época, son temperaturas en todo el país más elevadas de las promedios.
1: Y el problema es que no alcanza la cebolla, porque... No, porque ahora ya está, me traje una remera en la mochila, porque claro, después quedamos en camiseta. Nos retan, esto es una cosa muy difícil.
2: Claro, ¿no? Bueno, yo ayer cuando me preparaba la ropa, me atreví, me puse remera de mangas cortas.
1: Ah, por
2: abajo.
1: Eso, no, claro. Ya me la había puesto y digo, no, mejor me la llevo porque necesito mis camisetas, ¿viste?
3: A esta hora igual todavía.
1: A esta hora.
3: Va a salir temprano.
1: Pero después.
2: ¿Quién te ha retado?
1: ¿Usted en algún momento,
2: ¿Quién te ha retado?
1: Me ha retado. Algunos oyentes. Algunos oyentes exigentes.
2: ¡Opa!
1: Que me dicen, eso es muy cuerpito gentil para... Pero escúchame una cosa, imagínate cómo contesté.
2: Pero yo
1: programa,
2: te,
1: ¿no?
2: te digo, son algo, por son envidia, celos. Claro, por envidia, porque además de que está marcado, toca y está todo el músculo... Es que
4: las confesiones sí, de mañanas de jueves. ¿Viste?
1: Bueno, por eso, ahora está el streaming, sí, es más complicado.
2: Claro. No, pero por envidia, claramente.
1: ¿Y usted qué dice sobre el clima hoy y todo eso? ¿Va a estar...?
2: Ay, pará, pero no sé si decírselo. Ay, porque no, vaya, está... Vaya, sí, hay algunas lloviznas no, muy leves durante la mañana. Hasta el mediodía hay posibilidad de que alguna gotita caiga en la Ciudad Autónoma de Buenos Aires. Así que, pero bueno, durante la mañana. Claro, Gastón dice ahí porque se tiene que ir en el momento.
1: Pero te
2: en el...
1: quedas. Ah, no, pues yo lo he hecho igual. Bueno, pero te quedas en el rincón.
3: No, sí. Claro. Igual no me desagrada la lluvia. No me desagrada.
1: No.
3: No me agrada mucho más cuando estoy en casa o así.
1: Ah, por supuesto.
4: ¿Lo inspira o no lo inspira?
3: No, no, ¿qué?
4: La lluvia.
1: Ah, claro.
4: Como dice.
1: Sí.
4: ¿Quién cantaba eso?
1: No sé, la lluvia me inspira.
2: No, Viravent, ¿no?
5: Toño Viravent, ¿no era?
2: No, Viravent.
1: Ah, Viravent. Eso.
2: Sí.
3: Sí, me inspira.
1: Bueno,
3: ah,
1: es verdad.
2: Te inspira. Bueno, inspira.
1: Yo sé que
2: inspirar...
1: llueva después de las 10, que lo que falta es tenerlo inspirado.
2: No, se van a inspirar el domingo, entonces.
3: Ya
2: ha
3: empezado así, imagínate inspirado.
1: No, claro, imagínate. No, no llueve, no. Deja, está lloviendo.
3: No, no, hay un sol increíble afuera.
1: Total acá.
2: Para hoy una temperatura máxima de 18 grados. En un ratito repasamos pronóstico extendido para todo el país por regiones.
1: Así es. Tengo una experiencia que como haciendo amigos se llama esta sección. ¿No?
2: Contralo,
1: después no puedo
2: contralo,
1: salir más. Pero todo. Voy a decir, porque no puedo. ¿No es cierto? Le contaba acá. Me pasa una experiencia. Mirá, son macanudos los chicos de seguridad de acá de la puerta.
2: Sí,
1: ¿no?
2: Divino. Sí.
1: Y hay como, bueno, es el cambio de turno, no sé qué, en el momento en que yo llego. Y bueno, saludo y nadie te responde hola.
2: Ah, ah,
1: dije,
2: bueno.
1: No, saludo nunca más. Pero vuelvo, después durante el día uno tiene una buena relación,
2: sí,
1: con,
2: sí,
1: ellos.
2: Pero
1: no,
2: es generalizado.
1: Piola, pero no podés no saludar.
4: Es generalizado, es como cuando entras a un comercio y también decís buen día y te dice qué va a llevar.
2: Lo que pasa
1: no
2: es
1: llevo
2: que...
1: una hora, no llevo nada.
4: Así, claro, así les digo yo.
2: Yo lo he hablado, sí, bastante con ellos.
1: Ah, bueno, ¿cuál es el tema? Porque ¿sabes qué pasa? Hay un tema.
2: Sí.
1: Son la cara de la radio, son la primera que te encontrás.
2: Sí.
1: Pero, hola, es hola.
2: Lo que pasa es que ellos me dicen que la gran mayoría de la gente, no solo empleados, sino que gente que viene a la radio, no los saluda a ellos, los ignora.
1: Y bueno, pero si yo digo hola, cada, claro, bendita mañana, antes de las 7, claro, cuando entro, y uno solo de 5 me contesta, no quiere
4: decirlo. Tienes que decirlo más fuerte, Nico.
2: Le doy un beso a cada uno.
3: No.
1: Se horroriza, no, no.
2: Sale,
1: bueno,
2: claro.
1: No, porque, claro,
2: pero ya me
1: conoce. Lo agarra por otro lado.
4: Claro. ¿Sabes? Otro recurso,
2: no, no
4: es...
1: ¿No?
2: Ah, no, no le gusta.
1: No saludo más, si le molesta.
4: El otro recurso
1: más
4: es decir buen día más fuerte.
1: No, porque son...
2: Otra vez.
1: Sí. No, yo soy... la pavada, tampoco la pavada.
2: Yo soy de la que me enojo, no, y te replico.
4: Claro.
2: Por ejemplo, subo al colectivo, le digo buen... Lo que pasa es que yo soy muy de saludar.
4: Sí, yo también.
1: Ah, bueno, ese es un a tema la... para que nos cuentes, sí, si son de saludar o no son de saludar.
2: A las chicas de limpieza, por ejemplo, les doy un beso a cada una.
1: Está muy bien.
2: Cuando subo al colectivo hay un colectivero que lo saludo con un beso.
1: ¿Y le das un beso a cada pasajero?
2: No.
1: Ah, no.
2: Pero
1: ¿qué le pasa a él?
2: hay colectiveros que no saludan. Entonces yo subo y digo buen día y no me saluda. Te dije buen día.
3: Ah, no, bueno.
4: Sí, sí. Eso es lo que.
1: ¿Y cómo contesta eso?
2: No me contesta.
4: Yo soy del otro lado. Soy del primera.
1: Hizo a las 5 y 10 de la mañana.
2: 5 y 10 de la mañana. Me pone muy violenta que no.
1: Que no salude.
4: Es más, y si me responden mal, les digo remarcadamente que tengas un hermoso día.
1: Pero se dio cuenta que no es lo que le estás diciendo.
4: Claro, claro. Es una maldición.
3: Claro. La chica no está bien.
1: Está muy bien. Pero que no sí, cuente las experiencias con los saludos, que es una cosa. ¿Saluda, pierda?
3: Sí, saludos.
1: ¿Sí? Saludero, y en general sí. Es...
3: tengo reciprocidad.
1: Mira. Sí. Responsive play.
3: Sí.
0: Y usted lo mismo.
1: Te saluda y es saludado.
0: Sí, con los chicos seguros también no hay problema.
1: Ah, o sea que ustedes lo quieren y a mí no.
0: No, no es que no lo quieran, pero
1: a mí me arrojó buena onda durante el día. Claro. No, porque esa es la segunda parte que me falta averiguar. Si es conmigo o es con todo. Claro.
2: No, es con todo. Yo lo hablé el tema, es con todos. Es más, uno de los que no les gusta darme besos me dice, no, porque la cadera... Le digo, déjame de joder, tenés 32 años que la cadera...
1: No, pero besos no, yo no quiero un beso. Hola.
2: Por ejemplo... Hola. Emiliano, que es el más gordito, es divino y le encanta saludar. Después está Noé, que es más antipática, que...
1: No, para mí es la única que me saluda.
2: Ah, bueno.
1: Sí, tal cual. No, acá tiene cada cual su experiencia, no se trata de eso. Pero que saluden todos, eso sí, nos saludamos.
2: Ahora les voy a decir
1: no sé
2: que...
1: si hay que besar.
4: Madre pero... mía.
2: Que nos escuchen.
1: Quiero creer que están escuchando, porque si además están escuchando otra radio, ahí se complica del todo. ¿Cuántos 10 minutos ahora de las 7 de la mañana? ¿Qué es lo que hay que saber ahora? La familia de Agostina Vega presentó ante la justicia una carta que la nena tenía escondida. El documento tendría datos fundamentales para la investigación. Por otra parte, la justicia de Córdoba realizó ayer un peritaje en la casa de Claudio Barrelier y un allanamiento en el lugar donde lavaron el Ford K que habría sido usado para el traslado del cuerpo de Agostina. Anoche se realizó un velatorio íntimo donde la familia dio el último adiós a la joven. Hubo marchas por pedidos de justicia en Córdoba y en casi todas las provincias, incluida la ciudad de Buenos Aires, con una movilización al Congreso. Sesión en el Senado. La Cámara Alta se reunirá hoy desde las 11 de la mañana para aprobar la ley de inviolabilidad de la propiedad privada y un acuerdo con dos holdouts por 171 millones de dólares. El Banco Central cumplió la meta para todo 2026. El organismo ya compró más de 10 mil millones de dólares. Consiguió en menos de medio año cumplir con la meta piso de compra de reservas internacionales que se había fijado a mediados de diciembre pasado para todo 2026. Piden que Chiqui Tapia dé detalles de la liberación de Nahuel Gallo. La justicia busca que el presidente de la AFA, que está en Estados Unidos por el Mundial, se presente como testigo. Quieren que relate los pormenores de cómo se gestó la liberación del gendarme argentino que estuvo detenido en Caracas por más de 400 días. Nueva audiencia por la causa Cuadernos. El Tribunal Oral Federal número 7 reprogramó para hoy las declaraciones de Roberto Lavagna, Leonardo Fariña y Mariana Zubik después de que la última audiencia debió ser suspendida por falta de internet. La causa investiga una red de corrupción y sobornos en Argentina vinculada a la obra pública durante los gobiernos kirchneristas. La ex funcionaria de Morón acusada de narcotráfico sigue prófuga. Luna Suyay Ortizoga, exdirectora del Centro Territorial Integral de Políticas de Género y Diversidad de Morón, está prófuga desde la noche del 21 de mayo, cuando se realizó un allanamiento en su casa que arrojó, entre sus resultados, el secuestro de medio kilo de cocaína. El intendente Lucas Gui enviará a un delegado a la interpelación. Un alumno de un colegio de Tandil agredió a un profesor y le fracturó la mandíbula. La víctima, un docente de música de 37 años, fue operado y permanece internado. El agresor quedó imputado en una causa por lesiones graves. Israel y Líbano acordaron un cese al fuego y la creación de zonas piloto controladas por Beirut. Con Estados Unidos como mediador, los representantes de ambas naciones resolvieron la retirada de Hezbollah del sur del país y continuar las negociaciones para alcanzar un pacto definitivo. Gastón Fiorda, muy buen día, bienvenido, ¿cómo le va?
3: ¿Cómo andás, Nico? Buen día para vos y para todos. Bueno, lo decías en los títulos, a partir de las 11 de la mañana, el pleno de la Cámara de Senadores se va a reunir en el recinto para discutir una agenda a priori consensuada. Ayer, bueno, algo habíamos anticipado aquí a la mañana de la reunión de labor, hubo consenso. Ya por los proyectos de ley, los había, ¿no? Sí, inviolabilidad de la propiedad privada, con algunos cambios en el proyecto original y el tema de los tenedores de bono del 2001. Yo creo que esas dos iniciativas van a pasar, ya no te digo sin problema, te digo con amplia mayoría. Uh-huh. La aprobación seguramente de esas dos iniciativas va a tener un acompañamiento importante cuando llegue el momento de la votación, pero me parece que el capítulo destacado es el tema de pliegos judiciales. Finalmente hubo acuerdos por parte del oficialismo con los bloques aliados. Había habido ahí un ruido con el tema del pliego de la candidata Verónica Micheli. Finalmente hoy no va a ser tratado ese pliego.
1: Mira, muy en la línea de lo que hablábamos ayer. Ayer cuando traías el tema, ¿qué te dije? ¿Qué te dije, Gastón Fiorda? ¿Qué te dije? Que la clave de bóveda para interpretar todo eso que estaba pasando es la facultad, ¿sí?, constitucional del presidente de la Nación de presentar o su contracara, quien puede lo uno, puede lo otro, eventualmente retirar un pliego. Es decir, que nadie tiene un derecho adquirido a ser nombrado juez hasta que efectivamente lo es por obtener el voto del Senado, que en este caso cierra el proceso, en el que intervienen de alguna manera los tres poderes, ¿sí? Y que no tiene ninguna explicación el presidente de la Nación que dar al respecto. Ayer el propio Milei retuiteaba,
3: exactamente, ¿sí?,
1: la postura de alguien que es muy escuchado por el presidente de la Nación, pero muy poco escuchado por la ciudadanía, porque habla poco salvo en este programa, que es Enrique Rojas.
3: ¿No? Sí, sí, ayer reposteó, ¿no?
1: Ex juez que dio, sí, exactamente esta misma postura. Mm. ¿Sí? Es algo que está en el ámbito de las facultades constitucionales.
3: Creo que lo que había llamado la atención fue la postura que tuvo la presidenta del bloque, ¿no? Patricia Bullrich, quien se manifestó, tuvo una posición distinta a la que en este momento pregonaba el oficialismo. Coronó también, creo que es el dato político, con una foto que posteó la propia Bullrich con, sí, la secretaria de Presidencia. Parece que ahí de alguna manera hubo consenso, hubo una postura acordada del oficialismo y también de los bloques aliados, que cuando se propuso la decisión de posponer, en, ajá, realidad se pospone, no se trata mañana, me parece que se va a dedicar un poco más de tiempo también el propio oficialismo para analizar el pliego de Micheli. Bueno, ahí hubo una especie de puente, ¿no?
1: Digo, lo que está pasando es que se está proveyendo a la cobertura de un montón de vacancias que hacen inoperativo el Poder Judicial. Y ese es el tema. Sí, sí. En el medio se propone y se retira. Vienen de retirarse en bloque todos los proyectos que había presentado otro ejecutivo. Y así había pasado antes. Digo, es la dinámica.
3: Es la dinámica que tiene en este caso la Cámara
1: Alta. Lo que suceda arriba, en términos de lo que se monte, ¿sí?, el ropaje que se le dé a la discusión pública, es otra historia. Sí. Pero digo, es el ámbito de la atribuciones presidenciales.
3: Tuvo una lectura electoral porque la propia vicepresidenta de la Nación, la presidenta del Senado, se reunió con la candidata.
1: ¿Te das cuenta?
3: Ahí hubo. Por eso digo.
1: No, y que está perfecto que cada cual haga su juego, yo no me voy a meter ahí, pero el punto es, otra vez lo mismo. O sea, voy haciendo lo que sé que molesta al otro. Y hay otras formas de generar, si querés, tu propia posición. O sea, tu manifiesto no puede ser ir juntando la miga de lo que se cae del juego grande, simplemente para mostrar que no sabes de qué se trata, pero estás en desacuerdo.
3: Agenda propia.
1: Pese que. Sí, eso no es tener agenda propia. Tener agenda propia es instalar un tema.
3: Sí, sí, no. La búsqueda de la diferenciación.
1: Ahí. Yo después quiero meternos en la ley de inviolabilidad de propiedad privada, porque ¿en qué quedó puntualmente? ¿No? Sí. Suena casi como un trabalengua general y me parece que
3: es interesante. Hubo modificaciones, sí, y hubo también quita de algunos artículos. Si querés los repasamos.
1: Sí.
3: El tema de la extranjerización de las tierras rurales, eso quedó, lo negociaron los gobernadores como para potestad de los propios mandatarios provinciales. Uh-huh. ¿Sí? Eso van a tener la injerencia ahí para definir qué tierras se venden a capitales extranjeros.
1: Sí, entiendo que se mantiene la prohibición absoluta en zonas de frontera y para estados extranjeros, empresas estatales extranjeras y sociedad controlada.
3: Exactamente, exactamente. El tema de los desalojos express, también se modificó el tiempo, básicamente. Antes era de 3 días, ahora se lleva a 10 días.
1: Sí, que son los procedimientos judiciales para recuperar propiedades ante usurpaciones y ocupaciones.
3: Exactamente, le habían dicho el proyecto 3 días, era básicamente no daba tiempo ni administrativos para
1: Yo no tengo la información, es solo análisis, pero digo, me parece que el 3 días fue una manera de correr la raya, decir, bueno, mira, de nunca, como claro, está ahora, nunca, porque suspendían las los recuperos, porque al fin y al cabo es eso, de nunca a 3 días. Después venía una conversación que le iba a poner en un tiempo razonable.
3: Sí. Y después quedó lo de el registro de barrios vulnerables. Sí. Bueno, allí hubo una quita. El gobierno en realidad también quería, porque esto fue algo que incluso, bueno, lo comentamos acá, ¿no? Hasta la propia iglesia salió a cuestionar este artículo. Finalmente se quitó, se eliminó. Yo creo que en algún momento esto va a ser analizado con su, como su propio estatus, es decir, una iniciativa particular, propia, sobre la cuestión.
1: Es una iniciativa que durante el gobierno de Mauricio Macri se votó a instancias de incluso Elisa Carrió, de una, había un acuerdo de todos. A mí cuando hay un acuerdo de toda la política me preocupa un montón, porque en definitiva fue con buenas intenciones un acuerdo para tirar la pelota afuera. ¿No es cierto? Y posponer, entre otras cosas, el recupero de tierra usurpada. Yo no tengo la culpa de que alguien no tenga vivienda y estoy muy involucrado en que ese alguien que no tiene pueda conseguirla, y me encantaría que fruto de su propio trabajo. Ahora, cortar por el lado de que ahí donde hiciste tu habitación, ¿sí? Tenés que quedarte. Cuando es de otro, empieza una locura total.
3: Claro, porque el proyecto...
1: Es sacarse el problema encima, claro, como político, y tirárselo al ciudadano particular, que era el dueño de ese lugar. No existe como solución, no es una solución.
3: Claro, porque el proyecto que impulsó entonces la ministra de Desarrollo, Carolina Stanley, del gobierno de Mauricio Macri, proponía básicamente dos instancias en este capítulo, que era la urbanización de esos asentamientos.
1: Sí, que también es un problema, porque cuando vas a las definiciones... puras, el asentamiento, ¿qué es? A diferencia de la villa. La villa es de emergencia, por concepto. ¿Qué quiere decir con esto? Es un lugar transitorio. De donde tenés que salir. El kirchnerismo, con una visión, si querés, diferente, pero muy relacionada con no voy a resolverte el problema, te dice, celebremos la villa. Qué lindo que vivís ahí. Después viene un matiz a esto, que es la urbanización. Pero a diferencia de la villa, el asentamiento... es la construcción en el lugar donde es imposible, donde no se puede por razones ambientales, porque el terreno no da para eso, porque es la vera de un río, porque tal cosa. Mirá Comodoro Rivadavia, por ejemplo. Eso es, esto de urbanizar. Y no, si no se podía ahí, no se podía. Fíjate cómo damos una solución real.
3: Sí, y lo otro, lo que decías que contemplaba la iniciativa era el registro del dominio, ¿sí? De ese terreno que se estaba... que se estaba ocupando. Bueno, eso en algún momento incluso...
1: Es decir, como la Edad Media, yo ocupo, ¿no es cierto? Como las películas, ¿no?
3: Claro,
1: pero... El que planta bandera tiene la casa. No, eso, no es un título de propiedad ese, de acceso a la propiedad.
3: Claro. En el debate, el oficialismo le dijo, che, si vos también te querés quedarte con la potestad de la venta, de la extranjerización de las tierras, bueno, también entonces podemos trasladarte el tema de la...
1: Ajá, bueno.
3: Y los gobernadores ahí no
1: quisieron. Viste ese federalismo argentino, ¿no es cierto? Para la,
3: algunas cosas sí, otras
1: sí,
3: no.
1: Para lo que no le conviene. Bueno, Gastón Fiordo ha traído de todo usted y todo muy picado.
3: Quedaron algunas cositas de la ley de lobby, que si hay un ratito también lo comento.
1: Después te voy a pedir que... Vamos a hacernos el ratito. Dejo en sus manos que lo obtenga después que el programa arranca y no paramos nunca. Que nos cuentes bien qué es la ley de lobby. Porque,
3: dale, sí, lo tenemos acá apuntado.
1: Si no, revisamos la cosa por los títulos. Andrea China Valdivieso, muy buen día, bienvenida, ¿cómo le va?
4: Buen día, muy bien, buen día a Nico, a todo el equipo, a los oyentes, con muchísima información este caso, esta causa desatada, ¿no? Tras el crimen de Agostina, no deja de producir novedades a lo largo del día, o sea, desde las primeras horas de la mañana hasta últimas horas de la noche genera contenidos en torno a la investigación y en los distintos personajes que van apareciendo. Ayer te dije, en el entorno y como sospechosas aparecen mujeres, empezaron a aparecer los hombres. Los hombres del entorno de Claudio Barrelier, con un testigo que se acerca a varios medios, ajá, dice, para proteger su integridad física y su vida por haber sufrido apremios ilegales durante la declaración como testigo ante la policía judicial, y esto es grave. Esto es muy grave.
1: ¿Apremios que quién le...
4: La policía procura. Judicial, teniéndolo más de 20 horas declarando, pegándole cachetazos para que dijera todo lo que sabía.
1: ¿La policía protegía a Barrelier?
4: Yo creo que están tratando de desvincularlo. Mínimo. Si esto es cierto, si esto que declara el testigo, que era conviviente en la Casa del Horror, ese hombre, al momento de los hechos que se investigan, hacía 20 días que vivía en esa casa.
1: ¿Arriba? ¿Es la gente que vivía arriba?
4: No, otro más. En otra habitación de las de planta baja. Describe, estamos trabajando en este testimonio para tratar de sacar cosas concretas de lo
1: no
4: que tiene que ver con la disposición de esa casa.
1: No responsabilidad encima, digo, porque no vio nada.
4: Bueno, no solo no vio nada, dice no haber visto nada, habiendo estado el domingo, es decir, desde las 11 de la mañana hasta las 3 de la tarde, 12 horas después del ingreso de Agostina a ese lugar, y no vio nada. Tuvo que pasar por el living donde jugaba Barrelier a la Play, y por el baño, por el costado del baño, por un pasillo que ayer se peritó, por cierto, digo, en este examen técnico pericial que hubo durante varias horas en la casa de Campillo, para ir hasta su habitación, y notó en su habitación que había una manta blanca que no estaba, es decir, alguien más, cuando él no estuvo, y cuando estuvo toda la madrugada, dice, ayudando a Melissa Heredia a buscar a la pequeña que estaba desaparecida, nota movimientos en su habitación. Una manta que no estaba cuando él se fue el sábado, había compartido, pero bueno, ese testimonio lo vamos a ir analizando.
1: A buscar a su...
4: Porque a él se la presentaron en esa casa. Pero si en esa casa...
1: porque la conocía, yo estoy preguntando, ¿no? ¿Cuánto conocía?
4: ¿Cuánto conocía a Melissa como para estar toda la noche con ella, claro, buscando a Agostina en la madrugada? Hay contradicciones, claramente. Dice vivir ahí hace 20 días, que le presentaron a Melissa en esa casa, pero que a Barrelier lo conoce hace menos de un año. Hay ciertas incongruencias.
1: Esos son los elementos nuevos, Chinita.
4: Esos son los elementos
1: y
4: nuevos.
1: Y la carta.
4: Te voy a contar los... La carta, sí, la carta yo la pongo en duda. Digo, suma a lo que tiene que ver con el contexto de Agostina familiar. Digo, después
1: es
4: de la separación...
1: Carta, es un diario íntimo, porque cuando...
4: No, es una carta en la que responsabiliza al padre por todo lo malo que le pasa. Una carta de un adolescente en la que habla también de por qué la denuncia de violencia intrafamiliar que presenta para lograr vivir con su madre. Eso por un lado. Los detalles de la pericia que se realizó ayer, una pericia acústica muy importante en el marco de la causa, y hay dos nuevos fiscales que, a la par de Raúl Garzón no se va a apartar, no quieren que se aparte, ninguna de las querellas quiere que se aparte, porque si no iría a foja cero la causa con un nuevo fiscal, sí, una fiscal especializada en violencia de género y otro especializado en abuso sexual para analizar los indicios que van surgiendo, y secreto de sumario nuevamente establecido durante 10 días.
1: Muy bien, después vamos
4: al testimonio,
1: en detalle.
4: Voy a rescatar algunas cositas.
1: Vamos a ir compartiendo. Sí, Rodrigo Ruiz, muy buen día, bienvenido, ¿cómo le va?
5: Buen día, Nico, buen día para todos. Bueno, última práctica en Kansas de la selección argentina. Lo que se vio ayer de la práctica televisada, porque ayer, recordemos, fue abierta para la prensa. Hubo jugadores que todavía no están a pleno, no están bien físicamente. Uno de ellos es Julián Álvarez, que estaba dado de alta y terminó con una inflamación en el tobillo. Él venía con un esguince.
1: Basta.
5: Bueno, terminó con hielo, ¿viste? Igual que Messi. Messi también se lo vio trabajar bastante bien, pero bueno, tiene una zona del isquiotibial inflamada. Ajá. Y tiene que ponerse hielo para tratar bien la zona. Yo creo que van a llegar todos ahí con lo justito, pero bueno, hay que ver el Dibu Martínez. Ayer también se lo vio trabajando ahí diferenciado, con una mano sola. Fue muy particular esa imagen, verlo a él trabajar
1: muy dramático,
5: con una mano atrás. Y bueno, es raro, ¿no? Que no puedo utilizar una mano, un arquero, pero bueno. Hay que ver cómo llega desde lo médico. Pero bueno, ya por lo menos se está moviendo. Y ahí en imágenes, Messi, estamos viendo ahí en la pantalla, rapidito, con pelota.
1: Este primer partido él podría no estar. No Messi, sino el Dibu.
5: El Dibu y es el que tiene más complicado por el pues es un tema oso.
1: Pero digo, podemos bancarnos que no esté, esa es la pregunta.
4: ¿Los amistosos?
5: No, él ya habla de con Argelia, no, el primer partido. Yo te diría que...
1: ¿Dices que no?
4: Y es mucho, Argelia le ganó a...
5: Ayer Argelia le ganó a...
1: No, me pone una cara, perdón, que esté.
5: Te diría que el primer partido de Argentina es el de más cuidado de todos.
6: 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Temperatura actual en nuestra ciudad capital, 8 grados 4 décimas, 90 es el porcentaje de la humedad. El pronóstico extendido anticipa para este jueves 4 de junio una jornada parcialmente nublada en Mendoza, con poco cambio de la temperatura y vientos leves del noreste. Persiste la posibilidad de precipitaciones en el sector sur de la cordillera, máxima estimada 17 grados. Multitudinaria marcha en Mendoza, 11 años del inicio del colectivo Ni Una Menos. Miles de mujeres se concentraron en la provincia y en diferentes puntos del país. Organizaciones feministas, sociales y derechos humanos marcharon por las calles del centro mendocino para pedir justicia por las víctimas de femicidio y reclamar políticas públicas contra la violencia de género. La movilización estuvo acompañada por familias con niños, hombres y mujeres que acompañaban la lucha contra la violencia de género. El movimiento Ni Una Menos surgió en Argentina en el 2015 a partir de la preocupación social por los casos de violencia contra las mujeres y los femicidios. La iniciativa tomó impulso luego del asesinato de la adolescente Kiara Páez, de 14 años, ocurrido en la provincia de Santa Fe, en mayo de ese año. Diputados aprobó la herramienta que le permite al IPB quitarle casas a deudores crónicos. La Cámara dio media sanción este miércoles a la iniciativa del Poder Ejecutivo que modifica normativas del Instituto Provincial de la Vivienda para acelerar procesos de desadjudicación y recuperación de viviendas sociales ante casos de falta de pago, abandono o uso irregular de inmuebles. Este proyecto va en paralelo con procesos que ya inició el IPB para quitar casas a 50 personas que acumulan más de 7 años sin pagar las cuotas. Ahora la iniciativa pasó a la Cámara de Senadores. La aprobación contó con el respaldo de casi todos los bloques y el rechazo del peronismo, que pidió que se tome en cuenta que hay muchos adjudicatarios que no pueden abonar sus obligaciones debido a la crisis económica y no a que falte voluntad de pago. El gobierno provincial anunció un nuevo proyecto de ciberseguridad que la legislatura tratará tras el Mundial. El gobernador Alfredo Cornejo fundamentó la necesidad de avanzar con la normativa, señalando que el objetivo es enviar una norma que permita establecer un marco institucional claro, fortalecer capacidades, coordinar organismos y generar herramientas para prevenir, responder e investigar los ataques que afectan a ciudadanos, empresas e instituciones públicas. Uno de los ejes centrales de la ley será la seguridad de los servicios públicos. Además, se prevé la creación de un comité de expertos que tendrá la tarea de marcar el rumbo del plan de ciberseguridad y establecer los mecanismos de respuesta ante incidentes. El tratamiento de la norma en la Casa de las Leyes quedará para la segunda mitad del año. Deportes, nueva práctica en Kansas City. El seleccionado argentino de fútbol trabajó este miércoles a puertas abiertas y Lionel Scaloni va delineando el equipo que el sábado enfrentará a Honduras en el penúltimo amistoso previo al Mundial de Estados Unidos, México y Canadá 2026. Dibu Martínez, Gonzalo Montiel, Nahuel Molina, Leandro Paredes y Nico Paz estuvieron en la práctica, aunque trabajaron de manera diferenciada. Fueron exigidos y hay confianza en la concentración argentina de que estarán disponibles para el inicio de la Copa del Mundo. Julián Álvarez no estuvo en el campo y el que también trabajó aparte fue Lionel Messi, pero la evolución de ambos sigue de acuerdo a lo esperado. Ayer Argelia, rival de Argentina en el debut mundialista, el 16 venció 1-0 a Países Bajos en partido amistoso. Rulli, Jai, Otamendi, Lisandro Martínez y Tagliafico, De Paul, Macalister, Enzo Fernández, Almada, Lautaro Martínez y el Flaco López fue el 11 que paró el DT Nacional en el entrenamiento vespertino. Hoy, nueva jornada de trabajos. Reiteramos datos del tiempo hasta ahora, 8 grados 4 décimas, la temperatura actual 90, el porcentaje de la humedad, esperamos una máxima para hoy de 17 grados. Hora en el país, 7:34 minutos.
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2: Con la fatiga social y cuántas veces te dicen
1: la fatiga social.
2: Y cuántas veces te dicen, che, te suspendo y vos decís, ay, qué alivio, me suspendió la salida.
1: Ay, sí, qué horror. Bueno, no, la fatiga social, pues esto de los saludos acá adelante también pasa por eso, tan fatigado socialmente. Romina Wiener, muy buen día, bienvenida, ¿cómo le va?
9: A ustedes, pero sí, no quieren ir al cine, fatiga social, ¿qué les pasa?
1: Usted sí, usted no está fatigada socialmente.
9: ¡No! ¡Para nada!
1: Pero qué bien. Yo sí. Sí, sí, sí. ¿Sos de ir al cine, salir?
9: A mí me gusta ir al cine. Mira. O sea, para mí es totalmente diferente ir al cine que verlo en mi casa. Sí, mi casa es súper cómodo, pero salir al cine está bueno. A mí me gusta, particularmente me gusta.
1: Está muy bien.
9: Pero bueno, viste que cuando van pasando los años uno se pone quejoso.
2: Claro.
1: Yo creo que nací quejoso, ¿sabes? No se crea. Más quejoso me puedo poner. Ahora nos vamos a pelear con Nico Álvarez, que ve como 2000 películas en cine por año.
2: Sí. Sí, y va al teatro.
1: Sí, tal cual. Está al teatro, sí, por ahí, ¿ves? Bueno, puede ser, puede.
4: Pero por ahí preferís otros ambientes al cine.
1: Sí, mi casa.
4: Para salir.
2: Claro.
4: No, para salir.
1: El living de mi casa.
2: El hogar se puse...
1: ¿No es cierto? No sé. Pero hay que salir y para eso contamos con la ayuda de Romina Wiener.
9: Bueno, vos sabés que es una mañana súper complicada, sobre todo en la traza Avenida General Paz, a la altura de Chávez, en sentido al Río de la Plata, hacia Lugones, se produjo un choque seguido de vuelco, un vuelco lateral, o sea, el vehículo quedó lateralizado, es como si fuera una camioneta.
1: Sí,
9: bueno, están trabajando, sí, ahí se está viendo la imagen. Están trabajando los bomberos y el SAME en el lugar. Hay una persona de 74 años herida que está siendo asistida por SAME. Lo van a derivar, se trata de un hombre. Y bueno, y ahora empezar a ver cómo ha sucedido este incidente de tránsito, que bueno, va a generar muchas complicaciones, Nico, porque una General Paz con un incidente de este tipo, mano a Lugones en la hora de ingreso, realmente te satura toda la traza de General Paz, así que...
1: Ay, sí, Romy, sí, por las imágenes que están compartiendo distintos canales de televisión, pareciera que mordió el guardarray, ¿o no?
9: Claro, sí.
1: Y ahí quedó de costado, acostado.
9: Claro, de forma lateral, no es un vuelco total, no. ¿Viste? Cuando quedan con las cuatro ruedas hacia arriba, este es un vuelco lateral, y al tener el cinturón de seguridad, bueno, son heridas leves, lo han podido sacar bien, igual han trabajado los bomberos para sacarlo, de hecho la imagen que vemos, están los bomberos ahí para poder sacarlo del vehículo y ayudarlo. Y quedó contra uno de los costados de las divisorias de la General Paz. Ahí fíjate que es lo que te diría de la traza principal de la colectora.
1: Claro.
9: Ahí cerquita hay una estación de servicio. Bueno, entonces el tránsito está cortado parcialmente por el choque en sí, por el operativo, y esto, bueno, va a saturar la General Paz, toda la zona de Linear en sentido hacia Lugones, o sea, y que te vaya saturando el primer tramo te va a armar unas demoras bárbaras. Así que bueno, salir con tiempo. Después está muy complicado hoy acceso oeste, ya tiene dos choques, uno a la altura del kilómetro 20 donde se produjo la caída de un motociclista, después un choque de dos autos en el kilómetro 28, los dos hacia la Perito Moreno, y también está con demoras. Hay retrasos ya fuertes en Panamericana, desde la bifurcación de los ramales de Pilar y Campana hasta 197-202. También hay demoras en la salida del Camino al Buen Aire para enlazar con Panamericana. El Camino al Buen Aire tiene mucho tránsito porque también trae toda la conexión de vehículos que vienen desde acceso oeste, toman el Camino al Buen Aire. Claro. Bueno, entonces eso tiene muchísimas demoras. La autopista Buenos Aires-La Plata es la que está mejor, está intensa, en toda la zona de Quilmes, hacia lo que va a ser Wilde, Sarandí, para después mandarse al Bajo Porteño. Y la Richeri con demoras en el enlace con General Paz para bajar hacia Delepiare. Bueno, está lloviendo en algunos sectores, la calzada está húmeda y resbaladiza, está lloviznando, así que a transitar con precaución, llevar siempre las luces bajas encendidas, bajar la velocidad y acá aumentar la distancia de seguridad entre vehículos, ampliarla para poder generar maniobras si son necesarias. En Córdoba, en diferentes rutas, también está lloviendo y hay presencia de bancos de niebla, entonces sean precavidos. En Mendoza, el paso Cristo Redentor todavía está cerrado, va a estar operativo a partir de las 9 de la mañana. Pero hay un dato. Vos sabés que a las 8 nosotros ya podemos enterarnos si el paso está abierto o no.
1: Ah, mira.
9: Y eso tiene que ver con la diferencia horaria. Este, sí, sí, yo siempre me agarro de eso. Ya a las 8 de la mañana ya podés saber si está abierto. Este, las 8 son en Chile y las 9 claro. en Argentina. Mira. Claro.
1: No tenía.
9: Así que bueno,
1: claro que hay una hora de diferencia, sí.
9: Bueno, entonces a partir de las 9 de la mañana va a estar operativo, igual hoy habilita porque hay buenas condiciones climáticas, nos estaban informando, así que van a poder cruzar sin ningún tipo de inconvenientes. Y en el mismo horario va a estar operativo Pehuenche, que ese funciona hasta las 19 horas, Cristo Redentor hasta las 21. Igual recuerden que siempre 2 horas antes se va cortando todo lo que es el ingreso de vehículos en la zona de Uspallata para que no suban hacia la montaña. Este, en la circunvalación de Córdoba, en lo que es el anillo, bueno, en la circunvalación de Córdoba, a la altura del puente Sabatini, también hay un incidente de tránsito, bajar la velocidad. A partir de las 9 de la mañana también se habilitan los pasos Cardenal Zamorí y Pinochado en Neuquén, el camino de los Siete Lagos con calzada húmeda y resbaladiza, transitar con precaución. Además, en diferentes sectores hay escarchas matinales, entonces, bueno, a bajar la velocidad hay que ser muy precavidos. En Chubut, en la ruta nacional 40, todo el tramo que va entre Gobernador Costa y, mira, la Laurita. En vez de Laura, la Laurita.
1: La Laurita, ahí está.
9: Acá, bueno, están haciendo tareas de mantenimiento, así que hay que ir a una velocidad precautoria. Y hoy, en la provincia de Tucumán, en lo que era la ruta nacional 34, entre Pampa Pozo y La Bomba, viste que vamos descubriendo localidades que a veces uno no había escuchado nunca, ¿no? La Bomba, yo no la había escuchado nunca.
1: La Bomba y Lules. Y es igual y por Lule. La Gacha, claro.
9: Bueno, en esa también están haciendo tareas de mantenimiento, vayan con precaución. Y en Catamarca hay un paso que a mí me gusta mucho, que se llama el Paso San Francisco, ubicado en la Ruta Nacional 60.
1: Es hermoso.
9: Hermoso, bueno, a partir de las 9 también va a estar habilitado, así que van a poder circular sin inconvenientes. Y desde las 9 de la mañana, en la Ruta Nacional 38, en Catamarca, justo a la altura de Avenida Bicentenario, el tránsito va a estar reducido por tareas de mantenimiento, así que bajar la velocidad. Volvemos a la provincia de Buenos Aires, área metropolitana de Buenos Aires, con los servicios, trenes, subtes y premetro. Hoy están todos bien, así que para eso hay que darles un aplauso.
1: Es Aura. Entonces no es Laura, es Aura. Romina Wiener, muchísimas gracias, que tengas hermoso día.
9: Un abrazo, chau chau.
1: Un beso grande.
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2: Este año 2026 se jugará el Mundial de los Estados Unidos, México y Canadá. Será el Mundial con mayor participación de selecciones. 48 selecciones de todo el mundo estarán jugando la cita mundialista. Mientras que los mundiales con menos participantes fueron el Mundial de 1930 en Uruguay y 1950 en Brasil con 13 participantes. Cabe destacar que Argentina 1978 tuvo 16 selecciones disputadas en nuestro país.
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0: De las 7 de la mañana está despedido Martín Campuzano. Porque, no, mira lo que dice. No, primer round es mejor nombre. Bueno, no, pero no podíamos, está bien. No se pone la camiseta. Empezamos nuestro, si le parece, vueltita de amaneceres provinciales. Primero de todo, como corresponde, con la agenda que hay por la provincia de Córdoba, con Pierina Propato. Pierina Propato, muy buen día, bienvenida, ¿cómo le va?
1: Hola Nicolás, ¿qué tal? Buen día. Bien, buen día para vos, bien. Para toda la audiencia de LRA1. Bueno, las novedades del caso Agostín en la jornada de hoy. Sabemos que en el día de ayer se llevaron adelante las marchas del movimiento Ni Una Menos. En el caso de Córdoba estuvo, por supuesto, encabezada por los familiares de Agostina Vega, quienes, bueno, justamente estuvieron, se hicieron presentes e incluso subieron al escenario acompañando la lectura del documento. Paralelamente a la tarde, mientras se desarrollaba la marcha Ni Una Menos, en una sala velatoria de Alta Córdoba, se desarrollaba también el velorio de la niña, ya que los restos fueron entregados a la familia en el día de ayer. Allí hubo un desacuerdo entre la familia paterna y materna de Agostina por cuándo se llevaría adelante el velorio. Finalmente se decidió ayer de una manera extremadamente íntima, sin ningún tipo de amigos de la niña, custodiada por la policía en la puerta de la sala velatoria, y las ambas familias participaron en dos momentos diferentes. Por un lado, la familia del padre, y por otro lado, la familia de la madre de Agostina, los abuelos, ya que la mamá, recordemos que continúa internadas bajo, bueno, los efectos de sedación tras recibir la noticia de la muerte de Agostina.
0: O sea, eso por que la mamá no
1: no participó.
0: No
1: participó.
0: No, porque en algún momento había leído que se había empezado un proceso de alguna manera de quita de la sedación para poder participar. En algún momento.
1: No estuvo, al menos no se confirmó hasta el momento. El velorio se extiende hasta las 10 de la mañana de hoy. Hay que ver si hoy puede presenciarlo. Lo cierto es que ayer continuaba internada, al menos así lo indicó su madre, es decir, la abuela de Agostina, que su hija estaba muy, muy afectada psicológicamente. Si bien recordemos que ella estuvo internada en terapia intensiva y luego la trasladaron a una sala común. Cuando le dieron la noticia del hallazgo de los restos de Agostina, ahí fue que se vieron obligados los médicos a sedarla por el estado de nerviosismo que presentaba Melisa Heredia, madre de Agostina. Eso por un lado. Bueno, la multitudinaria marcha, más de 100.000 personas en la ciudad de Córdoba nada más, como les decía, con los abuelos de Agostina encabezando esta movilización. Nuevos allanamientos también en lo que tiene que ver en la línea informativa judicial. En la casa de Barrelier se llevaron adelante pruebas acústicas, ya que están buscando determinar si en el momento de los hechos, bueno, las personas que

0: O sea que es objetivo, no tiene que ver con...
1: Absolutamente. Absolutamente.
2: Incluso, digo, tiende ya, y tenemos que empezar a hablar, no sé si tenés el mismo dato, Pierina, respecto de una reconstrucción que estaría haciéndose en las próximas horas para ubicar indicios y personas en las distintas habitaciones de esa gran casa y compararlos, cotejarlos con esa prueba acústica para determinar quién miente y quién no en torno a si vio o escuchó algo.
1: Exactamente, bueno, es así. De todos, recordemos que primero rige desde el día de ayer nuevamente por 10 días el secreto de sumario. Van a continuar los allanamientos, las distintas declaraciones indagatorias que hay a los distintos testigos, pero esto que señalaba recién China, este procedimiento, esta prueba acústica que se hizo, es justamente para determinar si estas personas que estaban allí presentes pudieron escuchar algo. Recordemos que la data de muerte de Agostina la ubica entre la última hora del día sábado a la noche, y la madrugada del domingo, momento en el que había gente en esa casa, y recordemos que tanto las dos querellas están apuntando que Barrelier no trabajó solo, no se descarta absolutamente ninguna hipótesis, y es por eso que el fiscal está apuntando a ver si justamente esto, ¿no? Trabajó con alguien más, llevó adelante este femicidio con alguien más, o lo hizo solo. Por eso también buscaron y allanaron la casa de la madre de Barrelier.
0: Sábado a la noche, domingo a la madrugada, es donde se sitúa la muerte de
1: el asesino, claro.
0: O el asesinato, la denuncia judicial o policial.
1: La denuncia judicial es del día domingo.
0: Del día domingo.
2: 8:45.
1: Posterior. Okay. 8:45, exactamente.
2: Y otro detalle que trascendió ayer antes de decretar secreto de sumario es que
0: sale
2: la causa.
0: ¿Y sale con las bolsas en qué momento?
2: El lunes al mediodía.
0: Pues entonces no sabemos si fue sábado o domingo.
2: No lo puede.
0: Puede ser la en cualquier momento. Pierina, podría ser en cualquier momento hasta el lunes cuando él sale, ¿no es cierto?
1: La autopsia, a ver, los informes preliminares ubican la data de muerte en ese momento. De lo que no es concluyente en los informes preliminares es si Agostina efectivamente fue abusada sexualmente o no. Okay, eso entre los peritos de partes no lo pudieron determinar, por eso se pide un estudio posterior. Para justamente determinar eso.
0: No, lo pienso porque viste que a veces dicen, piensa mal y no errarás, no es lo mismo para la policía que la muerte hubiese ocurrido antes de la denuncia que después.
2: Tiene que haber una ventana mayor en la data de muerte. Digo por lo visto en otras causas y el estado de putrefacción del cuerpo, por más que suene horroroso lo que estoy diciendo.
0: Sí, que lo es, el caso es tremendo.
2: Más allá del humor vítreo, 6 horas, porque es entre las 23 y las 5 de la mañana, que habla el informe preliminar,
0: el
2: 6 días después.
0: El humor vítreo es los ojos, ¿no es cierto?
2: Claro, sí. No sé, hay algo ahí que no me cierra, y no sé, Pierina, vos, pero yo no he visto el informe preliminar de autopsia escrito, solo trascendido.
1: Sí, sigo con el informe. Más novedades, allanamiento y clausura del bar Guachitas, donde trabajaba quien se presenta como exnovia de Barrelier, la chica que le presta efectivamente el 4K con el auto con el cual traslada los restos de Agostina. Recordemos, esta persona ya ha prestado declaración en varios momentos, aún no ha sido imputada. El único imputado, recordemos, hasta el momento es solamente Claudio Barrelier. Sí, ella declaró en calidad de testigo. Allanaron este bar, y ayer fue clausurado también. Este bar señalado además como un espacio facilitador de encuentros sexuales, un espacio en donde también se señala que había presencia de menores de edad. El bar ayer publicó un comunicado y posteriormente fue, bueno, allanado y clausurado en búsqueda de más pistas en relación al caso de Agostina Vega. Y la línea informativa política tiene que ver con, justamente, se acaba de confirmar que el intendente de la ciudad, Daniel Pacerini, le solicitó la renuncia a los directores del área de tránsito, que es el área en donde se desempeñaba como becario Claudio Barrelier. Ha solicitado la renuncia, no se han dado mayores explicaciones ni trascendido, seguramente en la jornada de hoy se va a poder

0: conocer algún otro tipo de detalle. Lo cierto es que no han todavía, desde el oficialismo, hablado públicamente.
1: Control de daños es eso, control de daños. Hay que ver qué facultad tenía realmente esa gente de contratar o no. Pero bueno, Pierina, lo iremos viendo a lo largo de la jornada cuando aparezcan estas explicaciones. Muchísimas gracias por el informe.
0: Sí, hasta luego. Chau, chau. Abrazo.
1: Es Pierina Propato, de LRA 7, Radio Nacional, Córdoba.
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1: César Tapia, muy buen día, bienvenido, ¿cómo le va?
10: Nico y equipo, ¿cómo andan? Buen día.
1: Bien, muy bien, ¿cómo ha amanecido el día de hoy?
10: Bien, tranquilo.
1: Ya con el sol, háganos ahí, de que estamos encerrados acá.
10: Un poquito apenas, falta una luz un poco para que salga del todo el sol. En algún lugar, en algún horizonte, ya debe haber salido, quizás.
1: Está muy bien, sí, seguramente, seguramente. Che, César, debate en el Congreso.
10: Sí, debate en el Congreso que se ha dado en las últimas horas. A ver, después de la oficialización, finalmente, de la disminución de retenciones para los granos, que ya había sido anunciado por el presidente de la Nación, Javier Milei, bueno, con el decreto quedó con el número 423, vino esa disminución de retenciones no solamente para granos, sino también con respecto a algo que venimos hablando, que tiene que ver con el biocombustible, ¿no? Porque también se dio eliminación de retenciones para biodiesel, pero que tengan la producción a base de colza, cártamo, carinata y camelina, que son algunos cultivos que vienen creciendo fuertemente con la rotación de cultivos en la República Argentina, y que me parece que este es un dato importante. Esto no excede al debate, lo que mencionabas recién, Nico, lo que se vaya dando en el Congreso.
1: Claro,
10: los proyectos que se han presentado y que eso se van a debatir y elevar sobre todo el corte, el famoso corte del 12% al 15%, que es un debate un poco más profundo con respecto a eso, pero que en paralelo a esos dos eventos importantes que se han dado en el día de ayer, me parece que es un avance y es también tener en cuenta lo que se viene produciendo a nivel país, no solamente en la mirada puesta en algunos cultivos solamente, ¿eh?
1: Claro, ciertamente. Ahí hay que ver la seriedad con la que se dan los debates, ¿no es cierto? Me quedé pensando en eso mientras hablaba.
10: Sí,
1: quiero decir la responsabilidad fiscal con la que se dan, ¿no?
10: Total.
1: Porque está la ética de la responsabilidad y la ética, ¿no?
10: Claro. Creo que acá está puesto más la mirada en lo productivo y no tanto más allá de los números y retenciones. Quizás para la cantidad no termina afectando, porque cuando hablamos de déficit fiscal y demás, una cosa es sobre el déficit fiscal o bajar retenciones sobre uno de los cultivos más importantes del país, como puede llegar a ser maíz, soja, y otra cosa es tocar retenciones sobre biodiesel, biocombustible, que tiene un impacto mucho menor, y ahí puede tomarse alguna otra decisión. Claro. Ese es el punto. Y por otro lado, el debate en el cual vos haces mención, Nico, tiene que ver más con lo productivo, con el corte, y eso es lo que puede llegar a dar, generar puesto de trabajo, valor agregado, porque sobre todo es eso a los cultivos, darle valor agregado en origen, que tiene que ver con algunas provincias sobre todo, ¿no?
1: Claramente, claramente. César, te dejamos comenzar el día.
10: Bueno,
1: lo arrancás con nosotros. ¿Vos arrancás el día con nosotros o una vez que contás con nosotros? No es lo mismo, según la respuesta.
10: No, arranco con ustedes un rato antes.
1: Ah, me parece muy bien. Sí, o sea, estamos dentro de su día, está bien, nos quiere.
10: Sí, un ratito antes que chequeamos un poco de título, preparamos alguna infusión y arrancamos.
1: Está muy bien. César Tapia, muchísimas gracias.
10: Un abrazo al top, abrazo grande.
1: chau, es César Tapia.
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12: 8:00 a.m. en la República Argentina. El Senado debatirá el proyecto de inviolabilidad de la propiedad privada. La iniciativa propone modificaciones al Código Civil y Comercial, al Código Procesal y cambios en el sistema de expropiaciones y desalojos. Además, la Cámara Alta pondrá en consideración nombramientos de jueces federales. Advierten por las lluvias que afectarán a 6 provincias, declaran alerta amarilla por lluvias y tormentas eléctricas al sudeste bonaerense, algunas regiones de La Pampa, San Luis, Córdoba, La Rioja y Catamarca. El estado del tránsito con Romina Winner.
13: La provincia de Córdoba, en la autopista Córdoba-Rosario y en las rutas nacionales 8, 9, 7, se debe transitar con precaución diferentes sectores, calzado húmedo resbaladiza por lluvias, aumentar la distancia de seguridad. Además, en Mendoza, el paso Cristo Redentor, ubicado en ruta nacional 7, que conecta Argentina con Chile, a partir de las 9:00 a.m. estará operativo para todo tipo de vehículos. Misma situación, paso Pehuenche.
12: Mundial 2026, todos los detalles con Rodrigo Ruiz.
14: La selección argentina de fútbol se sigue preparando para el inicio de la Copa del Mundo. Ayer hubo práctica de fútbol con algunas variantes. Rulli fue el arquero, Giai ocupó el sector derecho de la defensa, Otamendi, Lisandro Martínez y Tagliafico, De Paul, Enzo Fernández, McAllister, Flaco López, Almada y Lautaro Martínez. Esos fueron los 11 del Lionel Scaloni. Hoy habrá entrenamiento por la tarde y mañana cerca de las 7 de la tarde será la primera conferencia de prensa del entrenador previa al amistoso del sábado ante Honduras.
12: En Córdoba, donde nos escuchás a través de la M750, la temperatura es de 14 grados 4 décimas, llueve en la región del centro y se espera un mejoramiento del tiempo para la tarde. En Buenos Aires, la marca actual 15 grados 2, la humedad 86%, cielo mayormente nublado.
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0: el stage of the record, sí, of the air.
1: Calamaro ya dijo, hay que entrar antes que Calamaro diga. Canta lindo Calamaro, el problema es lo que dice. No, pero dice buen día, buen día. Letra, ¿qué dice? Claro. Entonces acá lo tenemos a Martín Campuzano y dice, ahora tenés que entrar.
0: Empezaste.
1: Calamaro ya dijo droga, me dice, claro.
0: Empezaste a escuchar las letras. Ah,
1: ¿viste? Yo, ¿para qué? ¿Para qué escuchar
0: las letras?
1: Me han cambiado, me han cambiado. ¿Cuántos 5 minutos nos separan ahora de las 8 de la mañana en la República Argentina de este jueves 4 de junio de 2026 en todo el mundo?
2: Con una temperatura en la ciudad de Buenos Aires de 15 grados, 2 décimas, con una máxima para hoy de 18 grados. Recorremos la República Argentina a través del pronóstico y las temperaturas. Bueno, nos vamos a la región pampeana y el área metropolitana, con una jornada que se presenta mayormente nublado, con elevado índice de humedad que alcanza el 88%. Sí, así es. Ahora tenemos 88%.
1: 88.
2: Sí, vamos a tener máximas que rondarán los 18 grados. En La Pampa y Córdoba, cielo parcialmente nublado con bancos de nieblas matinales. En la región del litoral y en el NEA, condiciones generales que persisten el ambiente cálido y húmedo, cielo con nubosidad variable sobre Entre Ríos y Corrientes. Las temperaturas máximas van a estar en los 25 grados. En la región del noreste argentino, noroeste argentino, en el NOA, estabilidad atmosférica con cielos despejados a algo nublados. Las máximas estarán en 19 grados. En Cuyo, buen tiempo en líneas generales para Mendoza, San Juan, San Luis, nubosidad en aumento. Región patagónica, jornada fría a ventosa. Bueno, no estamos dando ninguna novedad, ¿eh? El viento en la Patagonia. Incremento de nubosidad con probabilidades de lluvias aisladas en zonas costeras. Y terminamos en el sur y la cordillera con condiciones rigurosas de vientos, cielos cubiertos con nevadas.
1: Muy bien, ¿qué hay que saber entonces hoy, jueves 4 de junio, a esta hora? La familia de Agostina Vega presentó ante la justicia una carta que la nena tenía escondida. El documento tendría datos fundamentales para la investigación. Por otra parte, la justicia de Córdoba realizó ayer un peritaje en la casa de Claudio Barrelier y un allanamiento en el lugar donde lavaron el Ford K que habría sido usado para el traslado del cuerpo de Agostina. Anoche se realizó un velatorio íntimo donde la familia dio el último adiós a la joven. Hubo marchas por pedido de justicia en Córdoba y en casi todas las provincias, incluida la ciudad de Buenos Aires, con una movilización al Congreso. Es Elizabeth, la abuela de Agostina.
3: Nosotros lo que aportamos fue la última voluntad de mi nieta.
4: Sí.
3: La última voluntad de mi nieta en una cartita que ella tenía en un cajoncito de su ropa interior que yo encontré esta mañana.
5: ¿Y qué decía? ¿Cuál era? ¿Qué nos puede contar?
3: Todo lo que ella venía viviendo.
5: ¿Y qué era? Cuéntenos.
3: Prefiero en este momento no decirlo. Sí. Prefiero en este momento no decirlo.
4: ¿Referido a Barrelier?
3: No.
4: ¿Al padre, al papá?
3: A la vida que ella llevó desde que nació.
1: Sesión en el Senado. La Cámara Alta debate este jueves el proyecto de inviolabilidad de la propiedad privada que elimina restricciones para la compra de tierras rurales por extranjeros y habilita desalojos express. También se tratará el pago de 171 millones a 2 holdouts y la aprobación de 50 pliegos judiciales. El Banco Central cumplió la meta para todo 2026. El organismo ya compró más de 10.000 millones de dólares. Consiguió en menos de medio año cumplir con la meta piso de compra de reservas internacionales que se había fijado a mediados de diciembre pasado para todo 2026. Piden que Claudio Chiqui Tapia dé detalles de la liberación de Nahuel Gallo. La justicia busca que el presidente de la AFA, que está en Estados Unidos por el Mundial, se presente como testigo. Quieren que relate los pormenores de cómo se gestó la liberación del gendarme argentino que estuvo detenido en Caracas por más de 400 días. Nueva audiencia por la causa Cuadernos. El Tribunal Oral Federal número 7 reprogramó para hoy las declaraciones de Roberto Labaña, Leonardo Fariña y Mariana Zubik, después de que la última audiencia debió ser suspendida por falta de internet. La causa investiga una red de corrupción y sobornos en Argentina vinculada a la obra pública durante los gobiernos kirchneristas. La exfuncionaria de Morón, acusada de narcotráfico, sigue prófuga. Luna Suyay Ortigosa, exdirectora del Centro Territorial Integral de Políticas de Género y Diversidad de Morón, está prófuga desde la noche del 21 de mayo, cuando se realizó un allanamiento en su casa que arrojó, entre sus resultados, el secuestro de medio kilo de cocaína. Un alumno de un colegio de Tandil agredió a un profesor y le fracturó la mandíbula. La víctima es un docente de música de 37 años. Fue operado y permanece internado. El agresor quedó imputado en una causa por lesiones graves. En el plano internacional, Israel y Líbano acordaron un cese al fuego y la creación de zonas piloto controladas por Beirut. Con Estados Unidos como mediador, los representantes de ambas naciones resolvieron la retirada de Hezbollah del sur del país y continuar las negociaciones para alcanzar un pacto definitivo. Miriam Mariotto, muy buen día, bienvenida, ¿cómo le va?
6: Muy buen día, ¿cómo están? Aquí yo en el barrio porteño de Liniers, sobre la avenida General Paz, porque aquí hubo un vuelco a la altura de la calle Chávez. Es justo donde hay la entrada a una estación de servicio de estas que están directamente sobre la General Paz, mano a la Panamericana. Esto es de provincia a acceso oeste, esa es la mano. Bueno, un vehículo, un Fiat Cronos blanco, venía circulando. Aparentemente, según se especula, el señor dudó cuando se produce esa bifurcación, que es entrar a la estación.
1: Eso fue lo que pasó.
6: Entrar a la estación de servicio, seguir de largo, dudó, y está el guardarrail bastante alto. Y bueno, quedó semivolcado, digamos, medio vuelco hizo. Afortunadamente no tuvo ningún tipo de herida de trascendencia, fue atendido en el lugar. Todavía está aquí el señor, pero bueno.
1: Ah, ¿está todavía ahí? Mira, quedó el auto recostado sobre la izquierda, sobre su izquierda, es decir, sobre el lado del conductor, ¿no es cierto? Eso es lo que se ve.
6: Claro, con, digamos, medio vuelco sobre... No volcó totalmente, eso. El techo no quedó hacia abajo.
1: No.
6: Pero bueno, el hombre igual está aquí, pero bueno, no...
1: Quedó de
6: no,
1: lateral. No. Pero Miriam, clarísima tu explicación. Él duda entre si seguir en la autopista o entrar a la estación de servicio y se monta seguramente sobre el guardarrail.
6: Sobre el guardarrail. Bueno, el hombre está aquí, pero no está de muy buen humor como para que nosotros nos acerquemos. No intentamos, pero no fue a buen puerto. Así que bueno, preferimos no molestarlo. Afortunadamente, la luneta trasera está rota del vehículo, el vidrio. No sé por qué exactamente... ha chocado, se ve que por ahí alguno de los... Acá hay un alambrado también sobre el guardarrail. Bueno, y está rota la luneta trasera, pero bueno. Obviamente el tránsito complicado, ahora un poquito mejor desde que lo enderezaron al vehículo, lo pusieron ruedas para abajo los bomberos, así que bueno, ya está circulando.
1: Bueno, el resto de los conductores también deben estar de mal humor, decirle a este, ¿no es cierto?
6: Sí,
1: por suerte ya está ahora... bien, lo podemos retar un poquito porque ya sabemos que está bien.
6: Sí. Pero... Sí, porque debe estar, acá estamos en el lugar donde se libera ya el tránsito porque pasan el vehículo, pero desde el riachuelo para acá debe venir arrastrando todo este tema, se ve bastante conglomerado de vehículos, así que sí, esto es lo que está pasando.
1: Así que no fue trasladado a ningún nosocomio, digo, él sigue ahí, indudablemente.
6: No, es un hombre de 74 años, según informó el SAME, y sí, está acá también, está junto con los policías, charlando ya un poquito más tranquilo, evidentemente.
1: Está bien, está muy bien. Miriam, volvemos con vos en un ratito.
6: Hasta luego, dale.
1: Es Miriam Mariotto.

0: Bueno, bien, y a 13 minutos de las 8 de la mañana nos vamos ahora a Casa de Gobierno con Hernán Mundo. Hernán Mundo, muy buen día, bienvenido, ¿cómo le va?
1: ¿Qué tal, Nicolás? Buen día, saludo para vos, por supuesto, para todo el equipo. Bueno, en Casa de Gobierno con los ecos de lo que fue la foto de la tarde, sin duda, ayer entre la Secretaria General de la Presidencia, Karina Milei, y la Presidenta del Bloque de la Libertad Avanza en el Senado, Patricia Bullrich, con un mensaje de concordia, y de hecho fue preanunciado en Casa de Gobierno que iba a haber una foto que iba a buscar ese objetivo, y con declaraciones previas de Patricia Bullrich al ingresar al Senado que iban en el sentido de tender puentes. Así que esa fue la imagen de ayer, con una connotación claramente política, más allá de que han tenido en anteriores ocasiones reuniones en Casa de Gobierno, pero en este caso fue la idea también visibilizar este encuentro con el presidente, que recordemos tomó posición pública por primera vez en lo que es la cuestión del pliego de María Verónica Micheli, aspirante al Tribunal Oral Criminal número 3 de La Plata, al repostear en su perfil, una definición en este caso de un ex secretario de la Corte Suprema de Justicia, de
0: Ricardo Rojas, Ricardo Manuel Rojas.
1: Hablamos de Ricardo Rojas.
0: Dije Enrique, porque es el autor, es Ricardo, sí, Ricardo.
1: Totalmente,
0: Manuel Rojas.
1: Ricardo Manuel Rojas, tal cual. En principio, en lo inminente, no aparecen reuniones de gabinete en el horizonte, en Casa de Gobierno, sí una posible reunión de mesa política para la semana próxima. Hay temas en danza desde ya, en lo que es también la mirada de lo que sucede en el Parlamento, hoy con la sesión en el Senado, con diversas cuestiones, pero uno de los temas pendientes también pasa por saber efectivamente qué va a pasar con la reforma política, uh-huh. Si efectivamente se va a poder avanzar o no con uno de los aspectos de esa reforma, que es la eliminación de las PASO. Veremos qué sucede y entonces atentos a la definición de día y fecha para la semana próxima de un encuentro de mesa política en Casa de Gobierno.
0: Ahí el acuerdo sí. Hernán, viene más, hasta la eliminación de la O parece que hay acuerdo, de la PASO entera no se sabe, ¿no? De la O de obligatorio.
1: Sí, si es PAS ahí, o es PASO, tal cual.
2: ¿Qué tal, Hernán? Buen día, ¿cómo anda, Gastón?
1: ¿Cómo anda, Gastón?
2: Está re complicado. Tengo entendido que ayer en la reunión entre Patricia y Karina, Patricia le actualiza que para la eliminación de las PASO uh-huh. no tendrían los votos por el momento.
0: Ajá.
2: Para la opción, para que sean optativas, valga la redundancia, tendrían consensos con varios bloques de los...
0: ¿Otra vez ahí? ¿Eh? O para la suspensión, me parece que se juegan dos caminos. No sé, Hernán, si tenés la misma información, pero las opciones son o eliminar la O o suspender la PASO esta vez. Digamos,
2: como el año pasado.
0: Como pasó el año pasado. Pero bueno, hay algunos colectivos opositores que de alguna manera vislumbran que van a resolver su interna grande en una PASO y preferirían que suceda. Yo como ciudadano digo que jueguen a lo que quieran, pero que jueguen bien, que no nos vuelvan a mandar al clima, que no adelanten un clima preelectoral tan tóxico como el del año pasado. Lo decíamos ayer con Alejandra Gallo, del que recién ahora nos estamos recuperando en términos económicos.
2: Creo que le llevó otra perlita, que el PRO quiere jugar unas PASO con la Libertad Avanza.
0: Dijo.
2: Tengo entendido que Patricia Bullrich le comentó.
0: Ah, mira vos, no sé si usted, Hernán Mundo, tiene esa información.
1: Bueno,
0: o
1: sí.
0: Lo desmiente.
1: Sí. No.
0: Puede.
1: Suelen ser reuniones bastante bastante herméticas, pero bueno, sí es cierto que también está en discusión a partir de algunas definiciones que da el PRO, de si efectivamente, y qué va a pasar con Patricia Bullrich, ¿no? Patricia Bullrich hoy, por supuesto, forma parte de la Libertad Avanza, pero no deja de ser originariamente del PRO, y hay que ver también qué aspiraciones personales tiene de cara al año próximo, ¿no? Así que
0: eso es muy interesante, porque todo esto lo que hace desde el punto de vista político es robustecer la imagen de Patricia Bullrich en desmedro de la imagen de quién, de Mauricio Macri, que estaba amenazando uh-huh. con presentarse y etcétera. Lo que queda de esta conversación, después vemos cómo uh-huh. termina ocurriendo, digo, en la práctica, pero lo que queda de la conversación es que siendo de la Libertad Avanza, la líder del PRO es Patricia Bullrich.
1: Sí, claro.
0: Está jugando Patricia.
1: Sí,
0: ese es el juego de Patricia.
1: Bien, y en paralelo, y ustedes lo nombraban, hablamos de PAS, o de como quieran llamarlo, aparecen también allí los gobernadores. Y con el mensaje, y en relación a la reforma política de las PASO, de esta última semana, en dos o tres expresiones, Diego Santilli, hablando del gasto que implican las primarias abiertas, simultáneas y obligatorias. ¿Por qué decimos los gobernadores? Porque allí, antes, si de alguna manera se preanunciaban estos encuentros con los gobernadores, ahora no, nos enteramos más después de reproducidos, pero hubo dos reuniones en Casa de Gobierno que no son menores, también dentro de la pulsada por los votos en el Congreso Nacional. Recordemos ayer Diego Santilli en primer término en soledad con el gobernador de Río Negro, Alberto Beretilnek, y luego el encuentro con el gobernador de Tucumán, Osvaldo Jaldo, en donde sí aparece en la foto el subsecretario de Gestión Institucional, Eduardo Lule Menem. Formalmente, claro, cuando se da a conocer esta información, se dice que son asuntos de la agenda compartida. Claro, bueno, entre lo que pidan las provincias, lo que plantea la Nación, pero la realidad también que se miden todas las cuestiones que hacen a, lograr o no consensos en el ámbito del Congreso, y particularmente uno de los temas es la reforma política.
0: Hernán Mundo, muchísimas gracias. Mañana, cerca de las 7 de la mañana, tal vez 7 y 10, lo vamos a estar llamando para que le cascotee la columna a Gastón Fiorda, que es lo que acaba de hacer con
1: no,
0: la
1: gente. No, por favor, ¿no? Absoluto. No, seguir nada, nada de
0: está bien, está bien.
1: Todo en paz. Hablando de paz, hablamos de paz.
0: Ahí está, tal cual. De paz con ese viene la cosa. Hernán Mundo, muchísimas gracias. Tengas lindo día.
1: Un abrazo, hasta luego.
0: Es Hernán Mundo, corresponsal de Radio Nacional en Casa de Gobierno. Alejandra Gallo, muy buen día, bienvenida, ¿cómo le va?
3: Pero muchas gracias.
0: Cuando
3: buen
0: la vi me alegré
3: día.
0: Y después me desalegré.
3: Ay, ¿qué pasó? ¿Por qué?
0: Porque me alegré porque dije viernes.
3: No, claro, se confundió.
0: Y después me desalegré porque dije jueves, y después me alegré porque dije es Alejandra Gallo. También
3: bueno,
0: quería quedar
3: gracias.
0: Bien con todo.
4: No, no es la IA.
0: No es la IA. No es la idea.
2: Bueno, los vaivenes de la emoción.
0: Los vaivenes de la emoción.
3: Claro.
0: Sí, estaría un poco ciclotímico,
2: ¿no?
0: Sí, ¿no?
2: Todo es cuestión de segundos.
0: Totalmente, totalmente.
3: Bueno, pero lo importante es que acá estamos.
0: Ay,
3: no, que acá estamos y que tenemos un montón de información. Tengo mucho para aportar desde lo económico con esa foto. Me voy a sumar
0: venga.
3: A Fiorda y me voy a sumar a Hernán. Hubo llamados.
0: Ajá.
3: ¿Viste? Hay personas en el exterior. O personas del sector privado en Buenos Aires que reciben llamadas de sus casas matrices que piden un GPS.
0: Ajá.
3: Vieron la foto de la que todos estamos hablando hoy, de Karina Milei con Patricia Bullrich, que acaban de hablar los chicos, y hubo algunos llamados.
0: Como diciendo, contame cómo se explica.
3: Claro.
0: Claro.
3: ¿Qué cosa,
0: pero me parece
3: qué
0: que ahí
3: qué
0: no, me parece que eso se explica a ver,
3: economía,
0: es muy particular la
3: ¿viste?
0: Posición de Patricia Bullrich, porque Patricia Bullrich es Patricia Bullrich y va a construir como todo político, primero de todo para ella. Me parece que la gran pelea que está dando no es con el gobierno nacional y la Libertad Avanza, sino con el PRO, para terminar de quedarse con la referencia de ese espacio, incluso en desmedro de un Mauricio Macri que hasta está orejeando la posibilidad de presentarse, precisamente porque sabe que está perdiendo esa referencia. Pero después hay una cosa más. Digo, sí, el liderazgo de Patricia Bullrich en el Senado, que puede hacernos como periodistas y como ciudadanos esperar de ella un cierto encolumnamiento, pero arriba de todo eso, la convicción del espacio libertario respecto de que, como es que dice el presidente, los liberales no somos manada. Bueno, son disidencias que pueden ocurrir. Yo les explicaría más por ahí que la ansiedad con la cual los periodistas, sobre todo, no sé si prende así en la sociedad, ¿cierto? Leen cosas que son propias, son vicisitudes propias de la política, ¿o no? En una cosa se puede estar de acuerdo, en la otra no.
3: Sí, es así. Lo que pasa es que las dinámicas políticas en la Argentina vienen de historias, ¿no? De fotos tan ásperas,
0: sí, claro,
3: en otros momentos,
0: claro,
3: sí, que claro. Bueno, claro, ¿no? A veces se necesitan traducción. Así que me pareció
0: por supuesto
3: tricolor.
0: Que hay que explicarle, por supuesto que hay que explicarle todo esto en dos palabras y que lo entienda.
3: No, porque pasaron dos cosas, que de eso vamos a estar hablando y desarrollando en un rato. Estamos celebrando que el Banco Central, por ejemplo, acumuló reservas, superó la meta anual en...
0: Claro.
3: En medio
2: cinco
3: año.
2: Meses, sí.
3: Exactamente.
0: Que va a perder por los agujeros de la lata muy pronto. Entonces,
3: bueno,
0: el compromiso,
3: sí,
0: más que comprar, era acumular. Por eso después habrá que ver, y es auspicioso con esta dinámica, me parece que ahí está lo bueno, si esta inercia continúa, va a seguir comprando, de modo que a fin de año, después de pagar lo que deba pagar, tendrá
3: los
0: 10.000 en la...
3: Ese es el objetivo político, esa es la decisión política que se ha tomado, pero digo, en momentos en los que se celebraba esto, llegó la foto,
0: claro,
3: alguna llamada del exterior, che, muchachos, ¿qué sé? ¿Qué
0: claro, ¿estamos contentos o no estamos contentos?
3: Claro, claro, a favor o en contra, sí, sí, o sea, sí, ¿no? Ese tipo de llamados. Y una divina presentación, lo pongo entre comillas, ah, que es divina, de la CGT en Ginebra, en la Asamblea Internacional de la Organización Internacional del Trabajo.
0: No
3: de...
0: Ginebra, no en Ginebra. ¿Ginebra es o Ginebra?
3: Ginebra, Ginebra. Ginebra en este caso.
0: Ah, Ginebra es la que se toma.
3: No, no sabemos,
2: se
3: después.
2: Llama Ginebra igual.
0: Ah, Ginebra se igual, llama también. También
2: sí.
0: Ah,
2: sí.
0: Bueno.
3: Bueno, esta es la ciudad de Ginebra donde se realiza la Asamblea Anual de la Organización Internacional del Trabajo, donde la CGT, ajá, que después te voy a contar, lo vamos a desarrollar con Fiorda seguramente, está preparando algunas cositas postmundial.
2: Sí, una presentación, ¿no?
3: Hay de sí, todo.
0: Por ejemplo.
3: Paros, docentes, eventualmente, presentaciones. Pero en Ginebra, ayer, denunciaron al gobierno argentino.
0: Ah.
3: Por reforma laboral. Así que de todo este claro, combo todo divino... En un ratito vamos a hablar y te voy a estar contando, bueno, información y algo de opinión mía también.
0: Sí. Ginebra o Ginebra, de las dos maneras.
3: Mirá, mirá. Mirá.
0: Sí. Una es aceptada como correcta, que es Ginebra, pero la variante antigua de la ortografía es Ginebra.
3: Mira, no sabía mirá eso.
0: Sí.
3: Por algo te sonaba bueno, de algún lado,
0: de algún
3: ¿no?
0: Lado.
2: Igual agrego una postilla. La jugada de, en la sonaba, jugada no, de Patricia Burri dentro del bloque La Libertad Avanza no cayó nada bien. Este despegue
3: bombazo por
2: hay un par de senadores, en realidad una senadora que de mucho peso dentro del bloque, que salió ayer a hablar con algunos colegas y a dejar un posicionamiento muy contrario a
0: y
2: lo
0: está
2: que
0: está bien
2: tuvo.
0: Porque bueno, se juega la política, contener, ¿no es cierto?, expresar y contener. Cuando uno mira el juego grande, lo que quedó es que la voluntad del Poder Ejecutivo respecto del pliego va a cumplirse, porque vuelvo a tomar a Rojas, ¿no es cierto? Es algo que está en la entera facultad del presidente de la Nación hacerlo, presentar o retirar, y el testimonio de Patricia Burri salvaguardado, es decir, su camiseta. Las dos cosas, quedó saldado. 25 minutos de las 8 de la mañana.
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0: 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Corrientes. Los esteros de Liberá son una amplia red de arroyos, riachos, pantanos, lagunas y bañados que abarcan entre 15.000 y 25.000 kilómetros cuadrados en el centro de la provincia de Corrientes. Solo es superado en extensión por el Pantanal brasileño, con el cual forman el segundo humedal más grande del mundo. Los esteros de Liberá fueron declarados Reserva Natural en 1983 y Humedal Internacional en el año 2002, y muchos sostienen que debajo suyo se encuentra la reserva de agua dulce más grande que posee la humanidad, bautizada como Acuífero Guaraní. 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

0: El cielo está parcialmente cubierto a esta hora en la capital de Mendoza. 8 grados 6 décimas la temperatura, 90 el porcentaje de la humedad. Hay alerta por presencia de neblina. En estos momentos el fenómeno climático está afectando la ruta provincial 24 en el norte del Gran Mendoza. Piden circular con extrema precaución. Están cambiando luminarias sobre la calle Rivadavia en pleno centro. Es en el tramo que va hacia el este antes de llegar a la avenida San Martín. Un camión ocupa media calzada y recomiendan circular a velocidad reducida. Vecinos denuncian rotura de neumáticos por pozos. Sucede en la calle Mitre, en inmediaciones del carril Godoy Cruz, en el departamento Guaymallén. Piden a las autoridades que al menos realicen tareas de bacheo para tapar lo que ellos consideran verdaderos cráteres en las calles de esa zona. El departamento Malargüe ha comunicado a todos sus vecinos que comienzan a endurecer los controles viales. Esto se debe al incremento de conductores alcoholizados que han sido aprehendidos en esa zona sur de Mendoza en los últimos días. El intendente de San Rafael denunció a su primo por chantaje. Omar Félix lo acusa de pedirle 10 millones de pesos para no difundir videos. El acusado, de nombre David Nilo Félix, es primo lejano del funcionario y fue denunciado en la justicia por el jefe comunal. Los acusa de pedir dinero para no publicar videos privados. En el departamento Maipú lograron rescatar 4 caballos y hallaron restos de equinos faenados. El operativo se realizó en una zona a la vera del río Mendoza. Los caballos estaban atados entre arbustos y sin marcas que permitan acreditar su procedencia. Se investiga un posible delito de abigeato. A las 9 abren el paso hacia Chile por el Sistema Integrado Cristo Redentor. Se recuerda que ya rige el horario de invierno y está operativo hasta la hora 21. Reiteramos, hay alerta por presencia de neblina. En estos momentos el fenómeno climático está afectando la ruta provincial 24 en la zona norte de Gran Mendoza. Piden circular con extrema precaución. La hora en el país, 8:32 minutos.
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4: Acá con los de seguridad. ¿Vos yo, te saludan?
5: A mí me pasa a veces con Vicenzo, que yo quedo como una, pero bueno, porque me sube la sangre tana, ¿entendés? Claro. Me saludan. Perfecto. Le digo, no te. Entonces Vicenzo me mira como porque sí, yo sí, le enseño sí, a él claro, que tiene claro, que saludar. Claro. Digo, no, lo que pasa es que tiene dificultades de audición.
4: Ay, pero
5: ay, para mi amor. Entonces me miran, ¿viste? Buen día.
4: Claro.
5: Me saluda después de eso.
6: Veo que, claro. Que las mujeres de este programa somos como muy...
4: Sí, sí, sí.
7: Ninguno como la China, ¿no? ¿Qué?
4: No, bueno, eso es otra cosa.
6: Bien.
4: ¿Qué dicen?
6: Buen día, querida gente de Radio Nacional. En el taxi, por suerte, todos saludan, dice, con buena onda, y tira el chiste de no Kawasaki, dice... Por
4: ah, está bien, está bien.
6: Dice sí. Que tengan un hermoso jueves. Quien nos escribe es Antonio Vergara.
4: Antonio, brazo grande.
6: Gregoria Tevez, buenos días. Sí, gran verdad esto de que nos saludan. A mí me encanta saludar, así que les deseo que tengan muy buenos días y bendiciones.
4: Muchas gracias, igualmente.
6: Hugo de Mercedes dice, buen día, saludos. Sí, totalmente, la gente está cada vez más perdida, está metida en la tecnología, mirando el teléfono, oyendo música, y no les interesa nada más, en especial los jóvenes que saludan menos. Vamos con otro de los mensajes. Vos decís, ¿hasta cuándo?
4: En su momento era saludar con un beso. Nos planteábamos,
6: también.
4: ¿No? Eso está bien, porque se impuso hace relativamente poco. Eso.
6: Exacto. Y acá, en relación a eso, también hay una clave. Osvaldo de Barracas dice, sí, totalmente de acuerdo con esto de que la gente saluda menos. Y después de la pandemia, más todavía.
4: Bueno.
6: Eso de que yo la otra vez
4: bueno,
6: fui...
4: Bueno, pero no tenés que tocarte para saludar.
6: Y pero eso del puñito ya está. Que un
4: no,
6: médico te
4: pero
6: salude
4: no te
6: con
4: saludan
6: el puñito.
4: Con puñito. No, qué sé yo. No,
6: claro.
4: Parece que no.
6: Voy con uno más.
4: Bueno,
6: dice,
4: uno.
6: Sí, sí, mucha falta de empatía. Así que yo les deseo un lindo día y bendecido día para todos. Desde Villa Bertet, Chaco, República Argentina.
4: Y
6: Marcelo.
4: De, qué sé yo, va, no sé, y de educación también falta, ¿o no?
6: Sí.
4: Si no se duda.
6: Sí. Totalmente.
4: Bueno, saludando, si sé que les molesta vendrá saludando
7: cosa,
4: por todo.
7: No sé si les pasa también cuando van por la calle y se angosta el camino porque están arreglando, que dejás pasar a alguien.
4: Sí.
7: Casi nadie te dice gracias.
5: Es verdad.
4: Sí, pero usted que ya es mucho gracias, ¿o no?
7: No. No, un gesto,
5: sí.
7: Cuando tenés un gesto pasado,
5: sí.
7: Viste, no sé.
5: Gracias. Cuando le abrís la puerta del edificio, lo dejás pasar.
6: pasa tranquilo, de nada.
4: Sí, me imagino, me imagino que Fernando... Pase tranquila, Mariel Ríos, muy buen día, bienvenida, ¿cómo le va?
8: Muy buen día, ¿cómo les va? Con la ventana abierta y me estoy mojando. Yo no puedo creer esta lluvia. ¿Qué pasó si a la mañana, a las 6 de la mañana no estaba en el pronóstico? Apareció a las 7 en el pronóstico, pero ya habíamos salido muchos sin paraguas acá, con esta garúa que no sé, nos sorprendió acá en la ciudad de Buenos Aires.
4: Con paraguas hay que salir siempre, Mariel Ríos.
8: Pero, ¿y dónde? No me conteste dónde me lo meto.
4: En
8: pero
4: la
8: no
4: mochila.
8: Puedo andar todo el tiempo con el paraguas cargado. Acá veo gente sin paraguas. Consulta, ¿saliste sin paraguas porque no sabías que llovía o porque no te gusta usarlo?
9: No sabía, te sorprendió.
8: Sí.
9: ¿Y te plantaste el pelo o algo y estás llegando?
8: No, igual salí a cerrar en mi casa, así que...
9: Ah, ¿fuiste a trabajar o saliste?
8: Salgo.
9: Ah, saliste. Bueno, más vale no sigamos preguntando, no sigamos ahondando.
4: No preguntes acá... mucho y saludá, no seas antipático.
9: Claro, sí, pero viste, hay gente que no sale con paraguas, no todo el mundo sale con paraguas, pero no sabía de la lluvia, viste, acá hay otra que no sabía de la lluvia. No, está esta garúa, así que si sacaron el tender, éntrenlo, y si no hay nadie en casa para que se los entre, fueron. Cuando llegue van a tener que secarlo con estufa, porque está esta garúa en la ciudad de Buenos Aires.
4: Es la peor combinación, porque hace hasta calor para prender la estufa mucho.
9: Y bueno, con la ventana abierta, pero ¿cómo secamos si no la ropa? Estamos volviendo a ese rulo, ese circuito.
4: El dilema, sí, tal cual, el loop.
9: Claro, no se termina más este Londres bonaerense o porteño que nos está agotando tanto a los porteños como al AMBA. Porque
4: de para bien en los lavaderos, ¿no es cierto? De para bien en los lavaderos. Lo que pasa es que, qué sé yo, te tiene que gustar mandar la ropa al lavadero.
9: Lo que pasa es que el lavadero también a veces te achica la ropa.
4: Te achica la ropa, no te la lava del todo. Ahora los lavaderistas nos van a llamar para retar. Bueno, que nos cuenten que en el suyo sí se lava bien. Pero en
9: claro,
4: general...
9: Por ahí en las provincias se lava bien. Pero lo que nos pasa en la ciudad de Buenos Aires es que o te achican la ropa o no te sacan las manchas. Y vos decís, ¿para qué cazzo lo mando?
4: No,
9: al
4: y vuelve todo gris.
9: Claro,
4: ¿no es cierto, Alejandro Gallo?
5: Sí, le queda, ¿no? ¿No les parece que queda como un tono diferente en la ropa? Sí. La sábana, la toalla. ¿Qué les parece?
9: Sí, Ale, yo no sé si es el suavizante o qué, pero algo pasa. Pero no me importa nada igual hoy. No me importa nada porque soy una chica alegre y hoy es el día del cuarteto y pienso bailar todo el día cantando Rodrigo en mi cabeza.
5: Con o sin paraguas, muy bien.
9: Con o sin paraguas.
10: No cursó recibo Campuzano.
4: Está en otra. Campuzano es de otra pareja, ¿no es cierto?
7: Que es campeón.
4: Es el único cordobés que tenemos acá, con ganas de atender.
10: Que no le gusta el cuarteto.
4: Y nada,
9: no bailó, nada. Bueno, a mí me eyecta, el cuarteto me eyecta, me dan ganas de bailar bajo la lluvia, en vez de cantando bajo la lluvia, y realmente hoy no me importa.
4: Tengo una
9: nada.
4: Declaración para hacer al respecto, María Ríos, a ver si está usted de acuerdo.
9: A ver.
4: No le interprete mal, es en el buen sentido. El cuarteto se baila solo.
9: ¿El cuarteto se baila solo?
4: Sí. No, que no se baila con otro. Se baila con otro, pero se baila solo. Ponés la música y te sale el cuarteto, ¿o no?
9: Claro, sí.
5: No hay que aprenderlo.
4: No hay que aprenderlo. Se baila solo. Con alguien, pero solo.
9: Claro, exactamente. Nace con uno, con el ritmo ya, con la vibración.
4: Claro.
9: Uno ya sabe el paso que tiene que hacer. Así esa es. Renguera que parece que tenés en la gamba
4: es
9: mal.
4: Es como una renguera. Es una renguera. Buenísimo. Es verdad.
9: Claro. Claro.
4: Tac, tac, tac. Es cierto, eso es el cuarteto.
9: Exacto, tunga, tunga, cordobés, como diría el cuarteto Leo, que gracias a ellos que está este día hoy instaurado en el calendario, gracias al cuarteto Leo. Pero es así, es la renguera, es esa sensación de quebradura que uno tiene en la pierna, que no necesita ser un experto bailarín, un estudioso, y se trata de la alegría del pueblo cordobés, así que bueno, eso sale solo. Y nosotros lo adoptamos gracias a Rodrigo, los porteños,
4: claro,
9: y bonaerenses.
4: Sí.
9: El rojo, el embajador del cuarteto acá, así que un beso al cielo para el pirata cordobés.
4: Sí, pero pará, todo bien y eso lo reconocemos, pero no hay, digo, la Mona Jiménez, por ejemplo, ¿no es cuarteto?
9: Sí, la Mona.
4: Pará un poco, entonces.
9: Acá llegó con quien se ha tomado todo el vino, pero no salió de ahí. En cambio, el Ro trajo un movimiento cuartetero
8: muy distinto.
4: Polémico que hasta la... lo que está diciendo. Mirá que banco está... Rodrigo, me encanta, pero digo, no. Pobre la Mona.
8: Lo que logró Rodrigo acá en Buenos Aires, no lo logró la Mona. La Mona lo teníamos como un personaje simpático.
4: Indignado nuestro cordobés.
10: Se va.
4: Nuestro cordobés de cabecera.
10: Uy, mirá.
4: Acaba de abandonar el estudio.
8: No, el Ro hizo bailar a los estratos sociales más altos. El Ro instauró el cuarteto en otro sentido, acá en Buenos Aires. En Buenos Aires estoy hablando, En Córdoba la Mona es Dios.
4: No, y le puso el nombre de cuarteto, porque a la Mona la bailábamos como cumbia todavía, no diferenciábamos demasiado, ¿no es cierto? Eso era cumbia, ¿no? Así que no.
10: Vení a hablar acá,
4: me parece, no sé.
6: Si le van a salir bailaba, los ojos.
8: Bailábamos medio raro al principio, pero yo creo que fue así, porque además surgió en un momento en donde la cumbia acá también pisaba fuerte.
4: Claro.
8: Fue una época en donde estaban de moda los programas de cumbia, en donde en todos lados se escuchaba cumbia, y llegó Rodrigo para romper todos los esquemas con el cuarteto, y me parece que logró que todo el mundo lo baile y lo cante, y eso la Mona no lo había logrado.
4: Eso puede ser. Ahí está, ahí tenés a la Mona para que Mariel...
8: Sí, igual lo bancamos a la Mona, obviamente, es un emblema de Córdoba, sí.
4: Ahora le van a hacer una estatua, entiendo, ¿no es cierto? Sí, a la Mona merece, Jiménez.
8: Sí. Mirá vos, hay que ver cómo sale, ¿no?, la estatua. Pues las estatuas tienen últimamente tienen polémica. La de Mirta Legrand no salió bien, a Mirta no le gustó.
4: No, la de Messi se está cayendo.
8: La de Gallardo tiene una polémica importantísima, la polémica que tiene la de Gallardo. Sí, claro. Pongámosle, para decirlo elegante, hasta ahora. Sí. Así que hay que ver cómo hacen a la Mona, ¿no?
4: Es el gran legado del pueblo cordobés, el cuarteto. Porque el humor no me divierte mucho, ¿no? El humor cordobés no me lo trae a la doña Jovita, no me divierte.
8: A mí me gusta, ¿sí? Sí, a mí me gusta el humor cordobés. Pero aparte, el pueblo cordobés tiene un talento.
4: Todos
8: son graciosos.
4: Claro que
8: todos
4: sí.
8: Son chistosos.
4: Ah, no, el humor de Luis Juez me hace reír, pero no sé si ese es el humor cordobés.
6: Del negro árabe.
8: Sí. El cordobés nace con un chiste bajo el brazo.
4: Ahí va. Mira, no se lo vimos al chiste todavía. Pero esa es otra historia.
8: Nos tocó uno más serio,
4: Nos tocó más serio. Claro. Mariel Ríos, volvemos a ti en cualquier momento. Nos dices de dónde sigue bailando.
8: Bueno, yo sigo bailando acá bajo la lluvia. Un beso grande, ¿eh?
4: Mariel Ríos.
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0: Bueno, muy bien, 7 días, 7 horas, 11 minutos, 13 segundos para el Mundial, Rodrigo
1: no
0: Ruiz.
1: No pega, Nico, esto, me parece, ¿no?
2: ¿Qué cosa? Medio bajo, ¿no?
1: Les vale, propongo algo, ¿no quieren que instauremos nosotros el tema del Mundial de acá de primer round?
2: Podemos volver,
1: lo nosotros,
2: podemos volver
1: vamos a hacer un ranking de 5 90. Canciones que nos gusten y elegimos nuestro tema.
2: ¿Podemos volver a usar el de Italia 90?
0: Ay, no. Sí. Ese es el mejor, cuando uno piensa, ese es el mejor. ¿Lo tenés por ahí el de Italia 90? Porque la fuerza que tenía ese tema, ¿no es cierto? Como que

0: uno de cuartito.
1: Por lo pronto tenemos este y lo vamos a aprovechar.
2: Bueno, Nico, vos lo bien lo decías, tachando los días, quedan 7 para el inicio. Todavía falta para el debut de la selección, que será ante Argelia el próximo 16. Y si nos metemos en el búnker...
1: ¿Qué es la cuenta que vale? En parte, sí. Cuando decimos esto, no pega la canción, no hay todavía, sí. Aunque se va calentando el ambiente, ¿no? No hay todavía clima de mundial. Y bueno, porque el mundial empieza desde el primer silbato para...
2: Exactamente, empieza en México. Empieza en México el próximo jueves, jueves 11, México-Sudáfrica a las 4 de la tarde. Va a haber 90 minutos antes una ceremonia en donde va a estar Maná, algunos artistas que tienen que ver con el género musical de bien propio de la tierra mexicana.
1: De la sangre y todo eso que seguramente va a pasar.
2: No sé, ¿vos decís que va a haber ese tipo de ceremonia?
1: Yo estoy segurísimo.
2: Bueno,
1: algo van a mostrar de eso porque el mexicano es muy orgulloso de eso que tiene sus orígenes azteca, del sacrificio humano, la muerte, el miedo, el susto. Vos ves la careta de los pueblos originarios mexicanos en el Museo Nacional Azteca, por ejemplo, y
2: claro.
1: Es así.
2: Y tiene que ver con eso.
1: O el Arqueológico Nacional se llama, ¿no?
2: Sí.
1: Y es eso.
2: Es bueno, pero...
1: O sea, para asustar, para matar, para... No, no sé.
0: Hablando de susto, yo después de ver ayer el partido de Argelia me asusté.
2: No es para asustarse, pero bueno.
1: ¿Por qué?
2: Ella lo dice por...
0: un rendimiento físico.
2: Sí, está bien. Pero
0: corren, nuestro primer partido
2: es nuestro, ¿no? Primer partido, es un rival de cuidado, pero no sé si es para tenerle miedo, es para ir por supuesto con
0: respecto.
2: Con los temas del caso futbolístico.
1: A ver, nos ha ido mejor cuando fuimos con respeto y miedo que cuando nos hicimos los piolas, mirá contra este, lo amistoso, qué sé yo, ¿o
2: sí?
1: No?
2: Bueno, los debuts de Argentina en el mundial es, a ver, generalmente fueron exitosos, salvo el de Italia 90, me acuerdo que perdimos con Camerún, que nos molieron a patadas. Y bueno, y el último mundial con Arabia Saudita, ¿no? Claro. Donde perdimos un partido que si lo jugamos muchas veces lo ganamos. Sí,
0: no quiero recordarlo. No, fue tremendo.
2: Pero bueno, a veces de las derrotas sacás cosas positivas. Esperemos que esta vez...
1: Y se nos puso en situación de tener que ganar sí o sí.
2: Claro. Y acordate que el segundo partido fue con México, Nico. Que hasta el primer tiempo fue con mucha tensión, mucho nervio, y lo abre Messi con un remate afuera del área, que hasta ese momento había mucha
1: incertidumbre. El Mundial empezó más o menos en la semifinal.
2: ¿Para vos?
1: Claro, sí. Empecé a creer
0: Holanda fue el que miraste. Claro,
2: diría que ese partido fue el más fácil de Argentina con
1: Croacia. Bueno,
2: con
1: Croacia estaba, puede ser posible, ¿entendés?
3: Sí. No, y la final que
2: te... la final fue un partido extraordinario de Argentina, hasta el minuto 70 y pico que apareció Mbappé. Bueno, pero yendo a lo estrictamente futbolístico, Nico, rápido, nos metemos en el búnker de la selección con cuidados intensivos para varios futbolistas. Ayer el que volvió al campo de juego fue Julián Álvarez, uno de los tocados. Terminó con alguna molestia en el tobillo, que era donde él se venía recuperando, un esguince. Terminó con hielo, lo van a cuidar. Le hicieron estudios por las dudas. Los estudios no entregaron nada que haya que preocuparse. Así que Julián Álvarez, de a poquito, día a día, va evolucionando. Se sumó a los que ya estaban trabajando con el grupo, que eran Nico González y Cuti Romero. Y Messi también, ayer lo vimos en campo, estuvo trabajando, haciendo algunos movimientos físicos. Él viene con una lesión en los isquiotibiales, una vieja lesión que él tiene del Barcelona. Se le inflama esa zona, entonces lo van a llevar de a poquito. Messi sabe, conoce su cuerpo, va a cumplir 39 dentro de poquito. Y por supuesto, él va a decidir cuándo jugar y cuándo no. Dicen que puede llegar a estar para jugar un ratito, no sé si titular, pero en el amistoso del próximo sábado.
1: ¿Tiene alguna presión de tipo extra futbolística? Quiero decir, más vinculada con los negocios que con otra cosa.
2: No.
1: ¿Es lo mismo una Argentina que lo pone en el campo de juego que una Argentina que no?
2: ¿Vos decís? No,
1: ¿tiene
2: para
1: que
2: mí
1: poner
2: no
1: a Messi? Que, digo, el no. Mundial es el Mundial, si Messi juega aunque sea 15 minutos.
2: El Mundial es el Mundial, Nico, mira, yendo a esto...
1: ¿Cotiza lo mismo con Messi en el banco, un partido entero de eso? Voy.
2: No, para mí no. Yendo acá, lo que importa es lo deportivo, más allá de lo comercial o lo que cualquier negocio que haya detrás. Para mí, lo que Scaloni apunta, por supuesto, es a poner el mejor equipo en cancha. Sí, de hecho hay 4 o 5 futbolistas que están en las gateras. Sí, hay 2 trabajando con la selección. Uno es Santiago Beltrán, el arquero de River, y otro es Nicolás Capaldo, que es lateral del Hamburgo, porque tanto Diego Martínez, que ayer lo vimos trabajar

0: una sola mano, y Montiel y Molina, que son los laterales derechos titulares, están recuperándose de desgarros. Después hay dos futbolistas que están por fuera de la selección, que es Emiliano Buendía, que es el jugador compañero del Diego Martínez en el Aston Villa, y Máximo Perrone, que tuvo una muy buena temporada en el Como. Esto es porque, por supuesto, Nico Paz tiene un problema en una de las rodillas. Sí. Es un futbolista extraordinario, Nico Paz. Nico, de los mejores a futuro que puede llegar a contar Argentina después del Mundial. Pero bueno, tuvo una contusión leve ahí en la rodilla y lo están llevando de a poquito. Está probando día a día, por eso Emiliano Buendía le dijeron: no te vayas de vacaciones, quédate ahí trabajando en tu casa, por las dudas que Nico Paz no llegue y te tengamos que llamar. Y lo mismo para Máximo Perrone, que es un futbolista que juega de volante central, por Leandro Paredes. Leandro Paredes no terminó una buena temporada en Boca desde lo físico. De hecho, se decía que tenía un desgarro, mentira. Pero bueno, por las dudas, hay 4 o 5 futbolistas que están en las gateras, porque me parece que Argentina tiene, por supuesto, jugadores desde lo físico con una merma, y bueno, hay que tratar de llegar con lo mejor, ¿no?
1: Bien, ahí yo me quedo con Scaloni. Debe ser de los que están en el team, importa más lo deportivo que lo otro, aunque haga su buena plata y la fama y etcétera,
0: por supuesto.
1: Después de ahí para arriba, no lo sé. Sí, los jugadores, pero no me parece. La FIFA, todo es un show para ganar plata, que está bien, pero es un show. Y Chiquitapia, plata e impunidad.
2: Igual Scaloni también, mirá con Mirta.
1: Plata y poder, porque el cagazo que tiene es que nos vaya mal y entonces...
0: Por suerte, Nico.
1: Tiene menos poder después para blindarse las explicaciones que den en la justicia.
0: Tenemos a Scaloni.
1: Y bueno, por eso.
2: Sí,
1: por
2: pero Scaloni estuvo con Mirta Legrand,
1: sí, bueno, ¿ahora?
2: En la publicidad.
1: En la publicidad, sí. Gastón Fiordo, tengo que despedirlo.
0: No.
1: Así que tiene, sí, tal cual. Ya. No sé, vamos a ver, démosle una última oportunidad. Voy a sacar bolilla, ley de lobby.
3: Ley de lobby. Ayer se debatió en comisión en el marco de un plenario. Recordemos que este proyecto busca regular y transparentar las gestiones de intereses de dos poderes, ¿sí? Dos poderes del Estado, de poder ejecutivo y poder legislativo, ¿sí? Se va a crear un registro público de gestores.
1: Sería maravilloso, además, saber con quién se reúnen los jueces.
3: Exacto, va a ser una información pública, ¿sí? Bueno, lo que vos acabás de decir fue algo que ayer se discutió. Che, ¿por qué no los jueces? ¿Por qué no el Poder Judicial también?
1: Que no lo puede, que eso es resorte del propio poder.
3: Bueno, pero eso...
1: Lloran porque tienen que mostrar la declaración jurada a los jueces, imagínate.
3: Sí, ayer fue el tema, o por lo menos uno de los grandes temas que se analizó en el plenario de comisiones. Incorporar al tercer poder que está quedando hoy, no en el marco de esta ley, pero que también, parte de los legisladores están pidiendo, incluso de casi todo el espectro político, están analizando la posibilidad de sumar al Poder Judicial.
1: Bueno, sería genial.
3: Sí, y recordemos
1: que se deje poner cascabel el Poder Judicial.
3: Que nunca se deja poner el cascabel, ¿no? Ese es un tema para seguir de cerca, a ver si hay esta modificación. Recordemos que también esta iniciativa fija la incompatibilidad para aquellos exfuncionarios, o sea, funcionarios que dejaron de serlo, cumplieron su mandato, para seguir armando lobby, rosca, por lo menos en las reparticiones, consultora, como bien le decís vos, por lo menos en las reparticiones o en las áreas donde ellos cumplieron funciones. La incompatibilidad es por 10 años, también para evitar este tipo de incongruencias. Bueno, y se le obliga a hacer declaraciones juradas aquellos que van, que quieren hacer gestión con un funcionario público, que declaren públicamente qué intereses defienden, qué sectores del ámbito privado. Esto es algo
1: es un elemento muy importante para saber, en todo caso, a qué intereses se responde en las decisiones que se toman, ¿no es cierto?
3: Y llamó la
1: atención. Pero bueno, ahí siempre recae, porque una cosa es la ley y otra es la práctica.
3: Sí.
1: Recae en que efectivamente los despachos de los respectivos funcionarios públicos, bueno, después nos cuenten.
3: Sí, informen, exactamente.
1: Si no lo cuentan.
3: Hay mucho de la propia acción individual, ¿no? O del funcionario de comunicar con quién se reunió y para qué. Exactamente.
1: Estados Unidos tiene un poquito mejor caminado eso.
3: Sí, exactamente. Bueno, ayer hubo mucho de legislación comparada en ese sentido, ¿no? Tomando ejemplo, el de Estados Unidos fue un caso que siguieron muy de cerca, que lo citaron bastante. Acá hay algo, ¿te acordás que yo te había dicho que lo del super rigi lo quieren discutir antes del receso, antes que termine junio? y lo del lobby para después del receso invernal, llamó la atención el consenso en un solo tema, el de transparentar las gestiones. Es algo, un consenso que encontraron en todos los espacios políticos, esto de che loco.
1: Bueno, yo quiero ver el consenso en la práctica.
3: En la práctica, bueno.
1: Sí, no, eso. Porque en la letra todo bárbaro, en la práctica que también.
3: Sí, sí.
1: Gastón Fiorda.
3: Sí, estuve bien, ¿eh?
1: Está despedido. No.
4: You're fired, get out of here.
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6: 9 de la mañana, la República Argentina. Las clínicas y sanatorios podrán regularizar sus deudas. ARCA lanzó un plan especial para pagar en hasta 60 cuotas obligaciones impositivas aduaneras y de los recursos de la Seguridad Social. Advierten por el aumento de los casos de gripe en San Luis. Desde Radio Nacional en esa provincia nos informa Gustavo González.
7: Se confirmó un aumento de casos de enfermedades respiratorias, entre ellas la gripe A, influenza B, bronquiolitis y COVID-19. Así lo expresaba el director de epidemiología, el doctor Edgar Riva.
8: Es habitual que comiencen a aumentar los casos de todo lo que son enfermedades respiratorias, ¿no? Consideradas las enfermedades tipo influenza, las bronquiolitis, las neumonías. Si bien están aumentando, estamos dentro de los valores esperables, dentro de los virus que están circulando, muestras son derivadas al laboratorio Malbrán para determinar qué tipo o qué serotipo, qué serogrupo de eso.
6: La información del tránsito con Romina Wiener.
9: Buena circulación en el complejo Zárate Brazo Largo, ruta nacional 12 del Mercosur, misma situación la ruta nacional 14 en Entre Ríos y Misiones. Además ya están habilitados los pasos internacionales Cardenal Zamoré y Pino Achado, ubicados en la provincia de Neuquén. Camino de los Siete Lagos, calzada húmeda y resbaladiza, precaución.
6: Mundial 2026, toda la información con Rodrigo Ruiz.
10: Jornada de amistosos previos al inicio de la Copa del Mundo. Hoy desde las 14 horas, Suecia ante Grecia. España desde las 16 enfrentará a Irak. Al mismo horario, Francia, Costa de Marfil, 21 horas, República Checa, Guatemala y a las 23, México, recibiendo a Serbia.
6: En Bariloche, Río Negro, donde nos escuchás en AM590, la temperatura es de 0.2 de grado bajo cero y el cielo permanece nublado. En Buenos Aires, la marca actual 15 grados, la humedad 90%, cielo mayormente nublado.
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12: 9-2.
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0: 9:04 minutos. Hola, buen día, buen jueves para ustedes, para todos, especialmente porque el motivo que nos lleva a estar vigentes, como siempre, tiene que ver con ese respeto con el cual nosotros hacemos nuestra tarea y nos ubicamos también en el plano de las comunicaciones a través de este envío de Libertador de mañana, como todos los días y hasta las 10, para proponer informaciones con otro tono, noticias de otro tono también. La actualidad siempre la aporta, obviamente, el equipo de prensa de la radio, y nosotros aquí, parados frente a ustedes, gracias por acompañarnos, gracias por hacernos sentir su presencia también. Hacemos a partir de ahora Libertador de mañana. Lo de siempre, este es el mejor día. ¿Por qué razón? Porque el aquí y ahora es el que importa. Un día histórico, no se va a repetir nunca más en nuestras vidas, así que mire si hay que potenciarlo y tratar de honrar la vida por este motivo, ¿no? El único día que tenemos para vivir, este día 4 de junio del 2026, irrepetible e inolvidable, seguramente va a ser así por muchos motivos. Información habrá, claro que sí, información actualizada, temas importantes y relevantes, los hay, análisis de temas también, todo en un solo lugar, Libertador de mañana. Comentarios, charlas, deportes, canciones recomendadas fundamentalmente, datos y consignas. Libertador de mañana, ustedes, nosotros y alguien más, hasta las 10 en Radio Nacional Libertador. Conformando el staff de personas, de profesionales que hacen este programa, en la operación técnica, en la selección musical, como siempre. Es un gusto tenerlo aquí con nosotros a Gustavo Torres. Gustavito, hola, buen día, buen jueves. Nuestro saludo también correspondiente, nuestra admiración para los técnicos operadores en la planta transmisora, allí en Rodeo de la Cruz. Aquí en el piso, en la planta baja de Radio Nacional Libertador, Rioja 1484, como siempre, el equipo periodístico de producción también, con Esteban Rodríguez, con Pablo Molina, el gerente de noticias de la radio, y toda la familia de la radio, las comunicaciones que van a llegar seguramente con Mariana Ferreira, y la parte técnica también, bueno, todos comprometidos en este envío que comienza a partir de ahora. Héctor Luna, para acompañarle, para decirle que este día tiene más razones de la posibilidad de honrarlo como corresponde, ¿no? Viviendo, afrontando las situaciones por ahí incómodas también, pero definitivamente viviéndolo plenamente. Así arrancamos Libertador de mañana.
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Así de esta manera también iniciamos este jueves. ¿Por qué motivo? Porque recordamos las efemérides de este 4 de junio, Día del Cuarteto en la Argentina. Se celebra principalmente en Córdoba y todo el país en honor fundamentalmente, ¿no es cierto?, al nacimiento de este género musical. Conmemora la primera transmisión radial en vivo del Cuarteto Leo en 1943 de la mano de Leonor Marzano y su característico ritmo Tunga Tunga. Otra fecha para recordar, Día Mundial de la Fertilidad, una jornada instituida para concientizar sobre los problemas de infertilidad que afectan a millones de personas en el mundo y además brindar la información sobre los tratamientos disponibles. Día Nacional de la Vinculación Tecnológica se celebra en el Sistema Científico y Universitario Argentino en homenaje al natalicio del físico y tecnólogo Jorge Alberto Sabato, nacido el 4 de junio de 1924, reconocido por desarrollar el modelo que vincula la ciencia, el Estado, la sociedad. Día Internacional de los Niños Víctimas Inocentes de Agresión, establecido por la Organización de las Naciones Unidas, la ONU, en 1982. Busca reconocer el dolor y proteger los derechos de los menores que sufren maltratos físicos, mentales, emocionales, especialmente en contextos de conflictos armados. Pero especialmente como para iniciar así, con buen ritmo la mañana, el Día del Cuarteto en la Argentina.

Geni, con Ramona Jiménez detrás y homenajeando a este género musical, el cuarteto. Entramos en ritmo de comentarios, de informaciones. 8 grados 6 la temperatura, 90, bastante elevada por cierto la humedad en Mendoza capital. El viento del oeste a 8 kilómetros horarios, se espera una máxima de 17 grados para esta tarde. Bueno, ingresamos en los comentarios. Concretamente quiero comentarles esto porque tiene que ver con algo que se relaciona con el ecoparque fundamentalmente. La Cámara de Diputados de la provincia avanzó con una modificación legislativa destinada a ordenar el marco legal que regula la situación de los animales alojados en el ecoparque de Mendoza. La iniciativa obtuvo media sanción y elimina una disposición que aún permanecía vigente en la Ley de Administración Financiera, donde figuraba la posibilidad de realizar operaciones vinculadas a animales exóticos. Concretamente, voy al tema porque esta decisión no introduce nuevas restricciones ni modifica el funcionamiento actual del ecoparque. El objetivo es dejar sin efecto una norma que había quedado desactualizada tras la reconversión del antiguo zoológico y que entraba en conflicto con la legislación más reciente en materia de protección animal. Y qué interesante es esto, ¿no? Qué importante es también. La situación se originaba porque dentro de esta ley todavía existía un artículo que contemplaba la venta o intercambio de animales exóticos como una modalidad posible dentro de las operaciones del Estado. Sin embargo, años después, la creación del ecoparque estableció un modelo complementariamente distinto para el manejo de la fauna bajo custodia provincial. Y en este caso también hablar de que esta misma ley que regula el funcionamiento del ecoparque fijó criterios centrados en bienestares de los animales, la conservación de las especies y la reducción progresiva del modelo tradicional de exhibición de animales. Dentro de ese esquema se estableció expresamente que los ejemplares no pueden ser objeto de compra, venta ni canje tampoco. Como ambas normativas continuaban vigentes, el ordenamiento legal contenía disposiciones incompatibles entre sí, eso se entiende, mientras una abría la posibilidad de realizar determinadas operaciones con animales exóticos, la otra las prohibía de manera taxativa. La modificación aprobada por diputados apunta precisamente y principalmente a eliminar esa superposición de normas. Es entendible, no podían funcionar las dos normativas y estar vigentes sobre todo. Desde el oficialismo explicaron que la disposición que ahora se busca derogar respondía a una realidad institucional que ya no existe. Cuando Mendoza contaba con un zoológico, las políticas vinculadas a la gestión de animales eran diferentes a las actuales. Con la transformación del predio en ecoparque, cambiaron también los criterios sobre conservación de fauna, rescate, destino de las especies también. Esta reforma busca además evitar futuras controversias administrativas o jurídicas. Al quedar una sola normativa aplicable sobre el tema, desaparece cualquier margen para interpretaciones contradictorias respecto de qué prácticas están permitidas y cuáles no, pero concretamente y por el destino final de los animales y el bienestar ha llegado esta información que tiene que ver con que la arcaica ley sobre animales fue derogada y pone límites al ecoparque. Luciano Pereyra, cuando la vida duele, ¿no? Este homenaje definitivamente a la salud y la felicidad de todos los animales.

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1: Luciano Pereyra, Cuando la vida duele, lindo homenaje para iniciar también el programa. Y cambiando de tema, vamos con otros informes que tienen que ver con que ya comenzaron a venderse aquí en Mendoza las casas chinas que se pueden armar en pocas horas. Bueno, ¿de qué trata? Van desde los 5 millones hasta los 25 millones y pueden instalarse tanto en un terreno como sobre una estructura elevada también. El informe dice que estas casas prefabricadas chinas ya desembarcaron en Mendoza y despertaron el interés entre quienes buscan una alternativa más económica y rápida frente a la construcción tradicional. Los módulos llegan plegados, se trasladan con facilidad y pueden estar armados en pocas horas. Uno de los responsables de la empresa que las vende en la provincia confirmó que desde que comenzaron a ofrecerse hubo una importante cantidad de consultas. El atractivo principal es la combinación entre precio, rapidez de instalación y también la posibilidad de evitar entrar en obras tradicionales. ¿Cuánto cuestan las casas prefabricadas, estas chinas que han llegado? La opción más económica de estas casas, módulo de 6 metros cuadrados que parte desde los 5 millones, a partir de allí existen modelos de mayores dimensiones, como un monoambiente de 30 metros cuadrados que cuesta alrededor de 15 millones de pesos. También se comercializa una casa de dos habitaciones de 38,5 metros cuadrados, cuyo valor ronda los 25 millones. Todas las unidades llegan equipadas con piso cementicio, sistema eléctrico instalado, aberturas de aluminio y los elementos necesarios para completar el armado también. Las casas se entregan plegadas y son los propios compradores quienes deben realizar el montaje. Bueno, otro dato que no deja de ser menor, ¿no es cierto? Compras la casa y, bueno, el encargado de realizar el montaje es precisamente el comprador. Según explicaron desde la empresa, el proceso es sencillo y permite que la estructura puede estar lista en un tiempo muy reducido en comparación con cualquier construcción tradicional. Imaginamos que esto sí es un ensamble, se podría decir. Uno de los factores que explica el interés que genera estas viviendas es el elevado costo de la construcción convencional. Actualmente, levantar una casa desde cero puede demandar una inversión cercana a 1.500 millones por metro cuadrado. 1.500.000 por metro cuadrado. Esa es la cifra oficial, además de varios meses de trabajo y la coordinación de trabajadores. Las casas prefabricadas, en cambio, llegan prácticamente terminadas y solo requieren una preparación mínima del lugar donde serán instaladas. Si se colocan sobre un terreno, es necesario contar con una base adecuada que garantice la estabilidad de la estructura. Otra de las posibilidades es instalarla sobre una construcción existente, como una ampliación, que muchos hacen, ¿no? En altura o en segundo piso. En esos casos se debe realizar previamente una estructura metálica capaz de soportar el peso del módulo. La rapidez del montaje, el precio más accesible y la posibilidad de sumar metros sin entrar en obra aparecen como algunas de las razones que explican el furor que estas casas ya comenzaron a generar aquí en Mendoza. Toda una noticia innovadora y tiene que ver con esto, precisamente con la llegada de casas chinas que se pueden armar en pocas horas.

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1: Estamos escuchando a Mike Towers. Une la cultura de la música y el fútbol con Una Na Más. El artista puertorriqueño está presentando Una Na Más como una experiencia personalizada para el cierre de la temporada de la Liga de Fútbol Profesional de España. Este nuevo tema llega en medio de una nueva etapa creativa y sonora por la que apuesta Towers, una fusión de sonidos entre lo urbano y la música que atraviesa la influencia electrónica, como el house. Este recorrido sonoro demuestra a un artista melódico, pero también elegante y contagioso, como lo ha caracterizado en los últimos años. Una Na Más llega con un sonido enérgico y un coro para recordar, presentando una nueva vertiente musical en el universo creativo de Mike Towers. Además, lo lleva de viaje por la temporada veraniega, de fiesta y vida nocturna que tanto se disfruta en esta época, con versos como Una Na Más, una noche solamente pa' ver que se siente, que si no sos esto podés hacerlo pa' siempre. La historia nos narra un encuentro casual que deja el deseo sobre la mesa, una puerta abierta a un futuro que puede prosperar. El libertador de mañana, Mike Towers, Una.

0: Dos minutos para completar esta media hora, la inicial en Libertador de mañana. Y esto es parte de la vida de los últimos tiempos en la Argentina. Y lo recordamos porque murió Marita Monteleone. ¿Quién es Marita Monteleone? Es la inolvidable voz detrás de los teléfonos argentinos. La emblemática locutora, que tenía 68 años, su trabajo se hizo tan popular que los mensajes en llamadas y servicios de atención quedaron grabados en la memoria de todos los argentinos. Bueno, locutora, periodista y cantante, Marita Monteleone, una de las voces más emblemáticas de la Argentina, falleció ayer a los 68 años. Su timbre quedó grabado en la memoria colectiva por haber sido, durante décadas, la identidad detrás de los mensajes telefónicos más escuchados del país, desde los avisos de líneas congestionadas hasta el tradicional servicio de la hora oficial también. Conocida popularmente como la voz del teléfono, Monteleone alcanzó una notoriedad singular. Millones de usuarios lo escucharon a diario sin conocer precisamente su rostro. El número solicitado no corresponde a un abonado en servicio. O las advertencias sobre problemas de la comunicación formaron parte de la vida cotidiana de varias generaciones también. Es decir que en algún momento alguno de nosotros la hemos escuchado. Nacido en el barrio porteño de Caballito el 12 de septiembre de 1957, desarrolló una extensa trayectoria en radio y espectáculos importantes. Su talento pasó por los micrófonos de Radio El Mundo, Mitre, Nacional, Splendid, La Red y Del Plata, donde compartió proyectos con grandes figuras de la radiofonía argentina. Pero para nosotros, en esta parte del país, simplemente reconocerla por eso, ¿no? La voz de los teléfonos más escuchados del país.
1: Marita Monteleone, nomás, ahí va.

0: Marita Monteleone cantando este tango, y también Pablito Molina nos anuncia, nos cuenta que el mobiliero de Radio Nacional, ¿no es cierto?, Buenos Aires, se le encontró hace algunos días atrás, iba en un subte cantando tangos, fíjate vos. Y ahora la recordamos de esta manera a Marita Monteleone, la voz del teléfono.
1: El número solicitado no corresponde a un abonado en servicio.
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0: 9:31.
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0: 8 grados, 4 décimas la temperatura en la ciudad de Mendoza, cielo parcialmente cubierto, 90 el porcentaje de la humedad, la máxima prevista para hoy 17 grados. Es información de último momento, una camioneta chocó contra un caballo. El hecho sucede en Ruta Nacional 40, pasando la localidad de Zapata, en la zona límite entre Luján de Cuyo y Tunuyán. Es en la mano que va hacia el sur y se informa que el vehículo quedó cruzado sobre la cinta asfáltica. Mataron a un ciclista en la zona este provincial, fue atropellado por el conductor de un camión. El hecho sucede sobre carril Chimbas y calle Cacereto en la Ruta Provincial 41, a la altura del distrito Chapanay, en el departamento San Martín. 25 domicilios fueron allanados durante esta madrugada en el departamento Guaymallén. La justicia investiga el lavado de activos provenientes del narcotráfico. Incidente vial en Godoy Cruz. Se produjo un choque en cadena en el acceso sur, mano al norte, antes de llegar a carril Sarmiento. A esta hora se registran importantes demoras. Incidente vial en Guaymallén. El conductor de una moto chocó con un colectivo. Sucedió en la madrugada de este jueves en calles Corrientes y Sáenz Peña. El motociclista fue trasladado al Hospital Central con heridas graves. Vecinos de Luján de Cuyo denuncian por agua servida en la vía pública. Hay desborde cloacal en la calle Santa María de Oro, en el tramo que va desde calle Escuénaga hacia el sur, en el microcentro de ese departamento. Piden a las autoridades respuesta inmediata ante los riesgos que esto significa para la salud de la población. Aseguran que la situación lleva más de 6 meses y los aromas nauseabundos se perciben en forma permanente. YPF aumentó el precio de sus combustibles en Mendoza. Desde esta mañana el litro de nafta super pasó a costar 2.081 pesos y el litro de nafta infinia 2.269 pesos en la petrolera estatal. Reiteramos, unos 25 domicilios están siendo allanados desde la madrugada en el departamento de Guaymallén. La justicia investiga lavado de activos provenientes del narcotráfico. 8 grados, 4 décimas la temperatura, 90 el porcentaje de la humedad y la máxima prevista para hoy 17 grados. En todo el país, 9.34 minutos.
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0: esta media hora aquí en Libertador de Mañana, escuchando a Franco Rizzaro, que lanza Es por Amor, una canción que marca un giro en su propuesta artística. Es por Amor, una canción que marca un giro en su propuesta. Esta nueva composición retorna también de manera muy esperada a la esencia de la canción. Texturas íntimas, narrativa emocional y clara de una despedida que, más que final, es un acto de agradecimiento. Producida por Santiago Napoli, la canción explora géneros tradicionales sin perder su propia identidad contemporánea. Esta canción habla de una despedida en la que en sí misma lleva todo el aprendizaje logrado del tiempo recorrido. Una despedida que pareciera ser final, con cierto dejo de agradecimiento, pero más que nada, con amor. Aparece en la radio Franco Rizzaro, Es por Amor. Bien, charlamos en este momento de la conectividad aquí en Mendoza, donde hay señal y las zonas que directamente no existen, ¿no? Donde se las denomina zonas muertas. En las zonas urbanas de la provincia hay más inversión de parte de las compañías, pero a medida que los ciudadanos se alejan de las grandes urbes, aparecen los problemas. ¿Cuáles son las principales preocupaciones y factores y diagnósticos también de esta situación? Lo vamos a contar ahora. Posiblemente todos los días los mendocinos vivimos o transitamos algún tipo de problema de conectividad con nuestros celulares. Y esto es parte de la realidad, ¿no? Que no hay señal, que se corta una llamada, que nos alejamos de los centros urbanos y se interrumpe la comunicación. Bueno, desde hace tiempo la conectividad a nivel provincial y nacional es uno de los principales factores que tenemos en cuenta los ciudadanos, y la realidad en Mendoza no escapa a la realidad del país. Las inversiones, en su gran mayoría privada, se enfocan en las grandes urbes porque es más rentable, aunque hay zonas del Gran Mendoza con problemas. Pero los sectores rurales quedan con una menor conexión a las redes satelitales, y en muchos sectores de la provincia incluso incomunicados por falta de señal, ¿no? Y no hay que irse muy lejos. Por el lado de la provincia, ante las consultas se limitaron a mencionar que el tema de la conectividad es nacional y evitaron dar algún tipo de diagnóstico. Dicen, siempre reclamamos mejoras ante Nación de manera periódica y recurrente, y marcaron desde la gestión el área que está más cercana a este tema, es la Dirección General de Modernización que lidera Facundo Bifi concretamente. Bueno, los especialistas advierten que Mendoza está desigualmente conectada, al marcar que en zonas urbanas hay avances importantes en velocidad y fibra, pero que en áreas rurales, productivas, cordilleranas y de baja densidad poblacional, la conectividad sigue dependiendo de parches, antenas, enlaces inalámbricos, satélites o cobertura móvil irregular. Eso impacta en el tema de la educación, obviamente, la salud, la seguridad, la producción, el turismo, emergencias y arraigo territorial. Además, agregaron datos del Ente Nacional de Comunicaciones, donde se establece que en el segundo trimestre del 2025, Mendoza registraba 353.000 accesos a Internet fija, en una penetración del 60,67 accesos de cada 100 hogares. Si se compara con el resto del país, el dato es tan revelador como preocupante, ya que Mendoza se encuentra por debajo de la tasa nacional, que es del 81,2%. Pero esto es una realidad de todos los días. Si tenés Internet en tu casa, está todo bien. Ahora, cuando salís a la calle te encontrás con anormalidades, y esto sucede precisamente con este mapa de la conectividad en Mendoza. ¿Dónde hay señal? ¿Y cuáles son las zonas muertas?
1: ¿Qué será? ¿Qué será? ¿Qué anda suspirando por las alcobas?
0: El nuevo trabajo de Niña Pastori

0: con Niña Pastori detrás y qué será, qué será. Quiero hacer mención de esto, un tema que vamos a tratar luego, porque ya estamos prácticamente en comunicación con Luis Jofre. La inteligencia artificial imaginó el rostro de la difunta Correa mientras una investigación busca probar si realmente existió. Una imagen generada con inteligencia artificial muestra cómo pudo haber sido la difunta Correa en la vida real. Bueno, lo vamos a tratar luego porque a esta hora vamos a recibir, como siempre, a Luis Jofre para que conozcamos el ingreso a la ciudad de Mendoza, el tránsito en la ciudad. Luis, hola, buen día.
1: Muy buenos días, buen jueves para todos. Continúa en este día jueves la tarea de poda en el tramo de calle Manuela Sáenz. Se va a trabajar entre Bolón Sumer y Paso de los Andes. Atención allí a los conductores, hay un despeje de estacionamiento a esta hora y el corte en ese sector va a comenzar a la hora 8:30 y se extiende por lo menos hasta la hora 14. Así que es el dato a tener en cuenta para hoy quienes transiten zona de la quinta sección. También recordamos que está reducido el ingreso Bolón Sumer a la altura de calle Juan B. Justo para ingresar desde el Parque San Martín, y destacar también está restringido a un carril el tramo de calle Fragata Moyano entre España y 9 de Julio. Atención también, conductores que ingresan por España, cruce con Santa Cruz, allí metros antes de Casa del Gobierno, hay solamente un carril de ingreso hacia el Parque Cívico. Por el momento, tránsito normal, mantiene a esta hora el viaducto de Vicente Zapata y Costanera, sin inconvenientes Casa de Gobierno, buena marcha Paso de los Andes, Mariano Moreno, y el ingreso oeste de Emilio Subit tiene tránsito fluido también para quienes llegan desde Godoy Cruz a la zona de Plaza San Martín. Por último, recordamos también que el tramo de calle Salta entre Allen y Garibaldi se mantiene reducido por obras de pavimentación. La red semafórica en la capital de Mendoza está operando sin inconvenientes y, como cada mañana, Metro Tranvía Urbano ya tiene servicio normal que circula por calle Belgrano hacia la capital de Mendoza.
0: Gracias, Luis. Lo decía, pocas figuras generan tanta devoción en Argentina como la difunta Correa. Su imagen aparece en santuarios improvisados al costado de las rutas, en camiones que recorren miles de kilómetros y en uno de los centros de peregrinación más visitados del país. Sin embargo, detrás de la leyenda que moviliza a más de 1 millón de personas al año, todavía persiste una incógnita. ¿Quién fue realmente Deolinda Correa? Y en este caso, mientras historiadores, sacerdotes y académicos intentan responder esa pregunta, una recreación realizada con inteligencia artificial volvió a poner el foco sobre la mujer que, según la tradición popular, murió en el desierto sanjuanino durante las guerras civiles en la Argentina. Y concretamente, esta imagen, que fue generada a partir de representaciones históricas de la difunta Correa y de referencias vinculadas a mujeres cuyanas del siglo XIX, el resultado muestra a una joven de rasgos criollos, cabello oscuro y expresión serena, en una interpretación visual de cómo pudo haber lucido la protagonista de una historia que atraviesa las generaciones en nuestro país. Aunque no se trata de una reconstrucción científica ni de un retrato histórico auténtico, la recreación ofrece una aproximación visual a una figura cuya apariencia real sigue siendo desconocida. Concretamente, la historia detrás de esta leyenda, la tradición cuenta que Deolinda Correa emprendió una travesía por el desierto para reencontrarse con su esposo, Baudilio Bustos, quien había sido reclutado para combatir durante los enfrentamientos entre unitarios y federales. Agotada por el calor y la falta de agua, habría fallecido en las inmediaciones de Vallecito, en San Juan. Días después, unos arrieros encontraron su cuerpo sin vida, pero descubrieron que el bebé que llevaba consigo seguía alimentándose de su pecho. Ese hecho fue interpretado como un milagro y dio origen a una devoción que se mantiene hasta la actualidad. A solo 64 kilómetros de la ciudad de San Juan, el santuario de Vallecito recibe cada año más de 1 millón de visitantes. Según cifras del Ministerio de Turismo de la Nación, allí los fieles dejan botellas de agua, placas de agradecimiento, fotografías y objetos personales como símbolo de promesas cumplidas y favores recibidos. Pero concretamente pasa por esto el comentario de reconocer esta figura, y porque la inteligencia artificial también ha hecho lo propio e imaginó el rostro de la difunta Correa. Grupo Omega, en este homenaje a la difunta Correa,

0: pequeña evolución en las sensaciones. ¿Cuáles son las selecciones mejor cotizadas del Mundial y en qué puesto se encuentra la Argentina? En un instante lo hablamos. Recibimos a Osvaldo Valle. Hola, Osvaldo, buen día, adelante.
1: Buenos días, Sistema Integrado Cristo Redentor habilita de 9 a 21 horas Argentina, 8 a 20 horas chilena, con suspensión de tránsito en Uspallata, 19 horas en Guardia Vieja, Chile, hora 18. En este momento, en la zona de las cuevas, el cielo se encuentra parcialmente nublado, temperatura actual 6 grados bajo cero. Recordemos que pueden haber algún tipo de chubasco de nieve, tanto este jueves en la tarde, viernes, sábado, pero consideramos que no va a alterar la transitabilidad segura en la zona de la frontera. Atención, martes desde las 18 horas, miércoles durante todo el día, miércoles 10 de junio, se esperan nevadas en la zona de la Alta Cordillera. Recordamos, en la próxima semana, que podría complicar la transitabilidad segura en la zona del Cristo Redentor. Por ahora, todo bien. El día viernes, sábado, se espera algún tipo de chubasco. Domingo, se espera buen tiempo en la zona de la Alta Cordillera. Con respecto al paso Pehuenche, habilita en la zona que comunica Malargüe con Talca, Chile, de 9 a 19 horas. Fue Osvaldo Valle con la información de alta montaña y pasos fronterizos, directamente desde la Coordinación Argentina de Fronteras. Gracias y feliz previernes para todos.
0: Igualmente, estimado Osvaldo, lo decía, con la confirmación de las nóminas de futbolistas de las 48 selecciones en el Mundial 2026, una plataforma da herramienta digital utilizada por directores deportivos para gestionar transferencias en tiempo real y realizó un análisis sobre el poderío económico de las selecciones participantes. El informe expone una marcada hegemonía de las potencias de la UEFA, las cuales ocupan los primeros puestos del escalafón financiero debido al valor de reventa de sus figuras en las principales ligas del planeta, es decir, de nuestro globo. La irrupción de estrellas juveniles con contratos a largo plazo en clubes europeos de élite es el factor determinante que explica la brecha económica respecto al resto de los competidores. Dentro del top 10, solamente aparecen dos países sudamericanos que cortan la racha europea: la selección argentina, que quedó en el octavo lugar, y la selección de Brasil en el quinto puesto, detrás de Francia, España, Inglaterra, entre otros seleccionados también. Pero, en concreto, esto sucede porque el ranking de las 10 selecciones más valiosas del mundo están encabezados por Francia, 1.460 millones de euros. Francia, 1.460 millones de euros. El plantel galo lidera el mundo con futbolistas de la élite como Kylian Mbappé, del Real Madrid, Michel Olis, del Bayern Múnich, y los atacantes del PSG, Ousmane Dembélé y Désiré Doué. Bueno, España, 1.410 millones de euros. El vigente campeón de Europa respalda su cotización en la base juvenil de Barcelona, compuesta por Lamine Yamal, Pedri y Pau Cubarsí. Bueno, después sigue Inglaterra con 1.400 millones de euros. Completa el podio por los valores de transferencia de Bukayo Saka del Arsenal y el goleador Harry Kane. Qué jugador, ¿no? Harry Kane. Portugal sigue con 1.130 millones de euros, logra superar la barrera de los 1.000 millones por el bloque de Paris Saint-Germain, de Vitinha, Joao Neves, Nuno Mendes, junto a la vigencia de Cristiano Ronaldo todavía. Alemania, 1.010 millones de euros, el seleccionado germano fundamenta su valor en figuras de recambio como Florian Wirtz del Liverpool, Jamal Musiala del Bayern Múnich, completados por referentes como Manuel Neuer. Brasil, 941 millones de euros. Se posiciona como la delegación sudamericana mejor cotizada a partir del peso de figuras de la talla de Vinicius Jr. del Real Madrid y Rafinha del Barcelona y de Neymar. Después aparece Países Bajos también con 867 millones de euros. La estructura, ¿no?, de la liga inglesa, destacando a Virgil van Dijk, entre otros. Argentina aparece con 739 millones de euros. El combinado nacional tiene a Julián Álvarez del Atlético de Madrid, Enzo Fernández del Chelsea, Lautaro Martínez del Inter de Milán como sus futbolistas más cotizados. Pero concretamente nosotros aparecemos en este ranking precisamente de las selecciones más

Bien, completando este primer paso en la programación en vivo de LB8 Radio Nacional Libertador, ¡qué golazo! Es el sencillo oficial del cantante panameño Joey Montana. La canción es una fusión que combina la cumbia argentina con su característico estilo urbano y habla sobre conquistar a alguien considerado inalcanzable. La letra utiliza metáforas futbolísticas para narrar una conquista amorosa que parecía imposible. El estribillo, el artista canta: ¡gol! ¡Qué golazo! Hoy me besó la que no me hacía caso, celebrando haber logrado llamar la atención de la persona que le gusta a pesar de tener todo en contra. ¡Qué golazo! Joey Montana.

Y con Joe Montana detrás, nosotros también vamos dejando este espacio y dando camino al boletín de Buenos Aires, como siempre, y después a la fusión, a la tarea comprometida de LRA 6 Radio Nacional Quino y LB8 Radio Nacional Libertador para hacer la mañana de Nacional Mendoza. Les agradecemos. Un placer, como siempre, estar acompañándole y que usted pueda estar con nosotros, obviamente. Gustavo Torres, la música, el sonido, la técnica. Gracias, Gustavito. Héctor Luna en las palabras. Gracias, gracias. Hasta mañana.

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1: 10 de la mañana en la República Argentina.
2: Familiares y amigos le dan el último adiós a Agostina.
1: El velatorio íntimo es realizado en una casa funeraria del barrio Alta Córdoba.
2: A las 11 se prevé el inicio del cortejo fúnebre que llevará a la joven de 14 años al lugar de inhumación.
1: Nueva audiencia por la muerte de Diego Maradona.
2: El informe de Miriam Mariotto.
3: En el juicio que se sigue por la muerte de Diego Armando Maradona, se espera hoy la declaración de uno de los coordinadores y auditores de la empresa Swiss Medical y la coordinadora de la empresa de enfermería que estaba a cargo de los cuidados domiciliarios. En el anterior juicio, la polémica había estado centrada en que esta mujer, Nelsa Pérez, había hablado de cuidados domiciliarios y no de internación domiciliaria. Seguramente por allí entonces estará centrada la audiencia de hoy.
2: Actualizamos el estado del tránsito con Romina Wiener.
4: Atentos en la provincia de Chubut, en la ruta nacional 259 entre Esquel y Trevelín, en diferentes sectores, transitar con precaución, calzado húmedo y resbaladiza en diferentes sectores, escarchas, disminuir la marcha. Además, en la provincia del Chaco, el puente Chaco Corrientes que conecta a ambas provincias a través de la ruta nacional 16 tiene movimiento constante en ambas cabeceras. En la provincia de Misiones, en la ruta nacional 14, en diferentes lugares, visibilidad de conducción reducida por la presencia de bancos de niebla. Llevar luces bajas encendidas.
1: Mundial 2026.
2: La información con Santiago Lucía.
5: El entrenador del seleccionado de Francia, Didier Deschamps, brindó una conferencia de prensa donde aclaró que Kylian Mbappé está en plena condición física. Francia juega un partido amistoso esta tarde a las 16:10 horario argentino frente a Costa de Marfil y el lunes tendrá otro partido de preparación ante Irlanda del Norte. El debut de Francia en la Copa del Mundo será el martes 16 de junio cuando enfrente a Senegal.
1: En Río Grande, Tierra del Fuego, donde nos escuchás por AM640, la temperatura es de 2 grados 4 décimas, se registran banco de nieblas que se disiparán después del mediodía.
2: En la ciudad de Buenos Aires, temperatura 15 grados 1 décima, humedad 93%, cielo cubierto, visibilidad reducida por lluvia débil a 9 kilómetros.
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6: Hora Libertador.
7: 10:03. 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

0: Exactamente 10:05 minutos. Muy buen día. Un buen día así amplio, sentido también importante para toda la audiencia de LRA 6 Radio Nacional Quino, para toda la audiencia, nuestros seguidores en LV8 Radio Nacional Libertador, porque a partir de este momento y hasta las 12:45 hacemos, como es nuestra obligación también y nuestro gusto, la mañana de Nacional Mendoza. Todo el equipo de la radio, de las dos radios nacionales de la capital mendocina, en forma conjunta para entablar una comunicación directa, abierta, amplia también y participativa con toda nuestra querida audiencia, que se duplica obviamente día a día. Y después de esta introducción, simplemente, y como es menester y es necesario hacerlo, la presentación de todo este gran equipo, empezando por la gente de Nacional Quino, por los amigos, los compañeros de la calle Emilio Civil. En ese lugar está Victoria Lupo, está Rolando Brizuela. Vicky, Rolando, hola, buen día.
1: Buen día, Héctor. ¿Cómo estamos? ¿Cómo es eso por obligación?
0: De cumplir con la tarea cotidiana, nada más. Siempre es un placer.
1: Digo, debe haber alguien ahí abajo de la mesa, lo está obligando, ¿no?
0: No, es poco probable que eso suceda en estos tiempos, sí. De que la obligación se haga una responsabilidad simplemente, linda, ¿no? Amena, bien. De estar ustedes y nosotros juntos, fíjate vos qué bueno.
1: Sí, es un gusto, la verdad, por ahí es obviamente estamos toda la mañana acá. La idea es llevarles toda la información posible, un trabajo en conjunto. La gente por ahí no se debe imaginar lo que es el trabajo en conjunto de dos radios que estamos trabajando a distancia, y por ahí nos encontramos con dificultades, como tendrán todos los trabajos, en lo que tiene que ver con internet, total, por claro. Sobre todas las cosas, que muchas veces sabemos falla, es inevitable, como las comunicaciones. Y bueno, hay que lidiar con eso. Hay un gran equipo detrás de este programa. Y bueno, hay mucha responsabilidad también, ¿no?
0: Por supuesto. Y creo, Rolando, ¿cómo estás? Buen día.
2: ¿Cómo le va, querido amigo Héctor? Tomo y obligo, si quiere.
0: Exactamente, exactamente.
2: ¿Se acuerda esa frase?
0: Por supuesto.
2: Nos encontramos con una triste noticia en el fútbol argentino en esta jornada, porque se acaba de no comunicar que falleció José Sanpilipo.
0: Ah, mira.
2: El nene de San Lorenzo, de Almagro, histórico jugador de San Lorenzo, que también pasó por muchos ciclos de canales deportivos, máximo artillero de la historia del ciclón. Brilló en la selección argentina, también jugando dos mundiales, tuvo un alto perfil después de que se retiró, así que enseguida si quiere repasamos, pero acabamos de confirmar que el Club San Lorenzo ha comunicado el fallecimiento de José Sanpilipo a los 91 años.
0: Bien, la mañana de Nacional Mendoza, lo decía Vicky, un gran equipo que interviene en este caso en la conducción: Victoria Lupu, Rolando Brizuela, Eduardo Piquemal, Héctor Luna, el servicio informativo y producción periodística, Pablo Molina, Esteban Rodríguez, las comunicaciones, Mariana Ferreira, operación técnica, Gustavo Torres, Marcos Lucero, Aníbal Castro, Cristian Cía, asistencia técnica, Carlos Martín, Luis Martín, Daniel Astudillo, en la coordinación artística, Rosana Conte Seschi. Hasta las 12:45 hacemos la mañana de Nacional Mendoza.
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0: Bien, iniciamos musicalmente este espacio con esta presentación de Juanse, que presenta Papo X, Juanse volumen 2, su nuevo álbum con clásicos de Papo. Juanse estrenó la esperada reversión del clásico Mi Vieja, compuesto originalmente por Eduardo Frigerio y Sebastián Borenstein, sumándola al catálogo digital de su reciente disco Papo X, Juanse volumen 2. Este material completa un profundo homenaje a la obra del Carpo, con un sonido fresco y contemporáneo. El álbum reúne 8 canciones fundamentales del catálogo de Papo, abarcando distintas etapas de su carrera, desde los primeros años de Papo's Blues hasta su trabajo más tardío como Rock and Roll y Fiebre, Blues de Santa Fe, Solitario Juan, Gris y Amarillo, proponiendo un recorrido que pone en valor la dimensión artística, emocional y cultural de uno de los grandes pilares del rock argentino. Bien, y con Juanse también decimos y mencionamos los datos del tiempo aquí en Mendoza, Ciudad Capital, algo nublado con neblina en algún momento, en algunos sectores de Mendoza, la temperatura 9 grados, 90 el porcentaje de la humedad, el viento del oeste a 8 kilómetros horarios, la temperatura máxima esperada para hoy simplemente 17. Bueno, vamos a abrir el panorama mientras esperamos la comunicación, como siempre, para iniciar los contenidos de la mañana de Nacional Mendoza. Vicky, si te parece, o Rolando, ¿querés cerrar lo de deportivo, lo que mencionabas de precisamente la muerte de este gran jugador, ¿no?, y dirigente también del fútbol argentino?
1: Sí, porque falleció José Francisco Sanfilippo en Buenos Aires a los 91 años, noticia confirmada desde el Club San Lorenzo, uh-huh. Club en el que siempre, ya hace muchos años, se uh-huh. lo consideró como leyenda, incluso después de haber estado alejado de la vida pública. Bueno, el nene, para todos siempre fue el nene uh-huh. Sanfilippo, sinónimo de gol, delantero implacable. Incluso hoy sigue siendo el máximo artillero de la historia de San Lorenzo. Ganó muchos títulos, se desarrolló uh-huh. la mayor parte de su carrera. Bueno, muy verborrágico en los uh-huh. canales de sí. televisión, siempre hablando del desarrollo de su carrera deportiva, diciendo que él era el máximo artista, el máximo goleador. Y tiene un dato impresionante, 205 tantos con la camiseta de San Lorenzo. Uh-huh. Siempre le decía y daba a entender, una vez lo dijo en el gráfico, yo me preparé y me perfeccioné desde muy chico, y eso es lo que me preocupa de los pibes de hoy, uh-huh. dijo en aquella oportunidad. Se tienen que dar cuenta de que para ganar dinero hay que hacer un gran sacrificio en sí. inferiores. Uh-huh. Existe una lucha en la cual vos te pas, después estás 10 años en la primera, y vienen las tentaciones, decía Sanfilippo en esa entrevista. Vienen los placeres, las mujeres, sí. los viajes, la trasnoche, las bebidas, XXX. Uh-huh. Si no lo sabés aprovechar, perdiste, porque a los 34 años es como en Rusia, te ponen la cabeza en la guillotina y pum, dejás de ser futbolista profesional. Dijo, entre muchas otras cosas, con su particular estilo, el nene Sanfilippo. ¿Saben por qué le decían nene?
0: ¿Por qué?
1: Porque su papá, cuando iba a ver los partidos inferiores, le decía, dale nene, corre nene, todo el tiempo nene, nene, nene. Sí, y bueno, sí. ya le quedó el apodo con el que le quedó para siempre vistiendo la camiseta azulgrana, donde fue capitán, fue goleador, uh-huh. máximo histórico. Bueno, muchísimo para contar de la historia de Sanfilippo, que incluso lo tuvo como técnico también claro. al equipo del Ciclón. Lo dirigió en el año 61 y en el final de su carrera uh-huh. obtuvo el bicampeonato en 1972 y también sí. participó de la selección argentina. Bueno, un día como hoy triste para los amantes del fútbol, porque José Sanfilippo se fue de este mundo a los 91 años.
0: Bien, recordando que también es un personaje, podríamos decir, de los medios, porque junta estas características de su personalidad, de su carácter, también bastante verborrágico, como decías también, y tiene que ver con esta realidad, ¿no?, de ver el fútbol desde otra óptica, sin dudas.
1: Claro, porque él siempre en los canales de televisión, en los programas deportivos, era... Habitualmente lo convocaban porque siempre se peleaba con uno, le decía yo fui mejor que vos, sí, mejor goleador sí, sí. que vos, que Maradona, que Batistuta, siempre uh-huh. de forma borrágica. Así que bueno, triste noticia la partida de Sanfilippo a los 91 años.
0: Bien, a esta hora, 10-15 minutos, como hacemos habitualmente, también proponemos entrevistas de otro perfil, con nuestro carácter, y con Victoria vamos a presentar la próxima nota.
2: Vamos a hablar del Banco de Alimentos de Mendoza, que está celebrando 10 años de Manos a la Olla, que es una iniciativa que reúne empresas, instituciones, organizaciones y particulares con un objetivo tan simple como ambicioso, que es llenar 70.000 platos de comidas para personas que atravesan situaciones de vulnerabilidad alimentaria. Pero para hablar en detalle acerca de esta celebración y de este trabajo arduo que van a realizar, estamos en comunicación con Cristina Cavicchia, la vicepresidente del Banco de Alimentos de Mendoza, a quien le agradecemos por la comunicación y le damos los muy buenos días, Héctor, Rolando y Victoria.
3: Hola, muy buenos días, chicos de la mesa, buenos días.
0: Muchas gracias.
3: Soy la agradecida que contacten con nosotros para difundir esta campaña, que para nosotros es muy importante, muy valiosa.
2: Muchas ¿Cuál gracias. Es la meta para este año, Cristina?
3: La meta de este año es 15.000 kilos, 70.000 platos de comida. Hemos levantado la vara respecto de otros años. Así que espero que nos acompañen para poder lograrlo.
2: Esta para reunir del banco, esta cantidad de comida, ¿qué es lo que están pidiendo? ¿Cuáles son los requisitos? ¿Cómo podemos hacer?
3: Esta acción es una acción que realizamos en época invernal, como para darles un regalito de una alimentación muy saludable y con bastante calorías por la época de frío. Es una acción institucional, pero que también se pueden incorporar particulares, y el objetivo es la donación de paquetes de arroz y lentejas o la donación en dinero a través de la página del banco, con lo que nosotros después adquirimos en las empresas que nos venden las lentejas y el arroz a más bajo precio, con una colaboración importante para nosotros. Esta campaña nace de la idea de Alejandra Golzá, que es una voluntaria y fue presidente del Banco de Alimentos. Sí. La hacemos en homenaje a ella, porque fue una de las mentoras. Y hasta el momento, en estos 9 años, ya hemos podido reunir casi 100.000 kilos de lentejas y arroz, llegando a poder distribuir casi 500.000 platos, que no es poca cosa, es bastante importante. Por eso estamos muy entusiasmados en este 10º año de la campaña, en poder difundirla y que mucha más gente se una a nosotros en este objetivo, que es ambicioso, pero como dijiste en la presentación, pero bastante importante, porque es llegar a más de 49.000 personas que están con nosotros en el Banco de Alimentos, con un plato de comida saludable. ¿Cómo pueden hacer para sumarse a esta campaña? Es a través de nuestra página web, que es www.bdamendoza.org.ar, o llamando al teléfono fijo de nuestro centro, que es 424-4044. Estamos de lunes a viernes de 8 a 14 horas, o por mail en info@bdamendoza.org.ar. Poniendo en la web Banco de Mendoza, Banco de Alimentos Mendoza, entran directamente a la página y ahí se pueden informar de qué se trata esta campaña y se ponen en contacto con nosotros para donar arroz y lentejas o el dinero, como te decía.
0: Cristina, es muy probable o poco probable que haya alguien que no conozca muy bien cuáles son los fundamentos del Banco de Alimentos. Decías que están por cumplir 10 años. Concretamente, ¿qué fecha es el aniversario del el Banco de Alimentos?
3: Estamos por... El banco ya tiene 22 años de vida.
0: Ah, mira. Ajá.
3: Hace bastante que estamos, desde el 2001, más o menos.
0: Perfecto.
3: 25, estoy sacando cuenta que me estoy quedando corta con la cantidad de años. Estos 10 años a los que tú me refería es de esta acción que llamamos Manos a la Olla.
0: Perfecto.
3: Este es el aniversario de la acción Manos a la Olla, que es reunir arroz y lenteja para distribuir en 85 organizaciones que dependen en su gran mayoría del Banco de Alimentos. Ahora voy al Banco de Alimentos como Perfecto. Entidad. Uh-huh. La Fundación Banco de Alimentos existe en Mendoza hace más de 20 y pico de años, con el objetivo de paliar el hambre en Mendoza. ¿De qué manera? Tratando de rescatar alimentos que no están aptos uh-huh. para la venta por algún tema de marca, de packaging o X motivo, pero sí que están aptos para consumir. De que sí. las personas pueden acceder a ese alimento, pero que las empresas no las pueden comercializar. Entonces, nosotros lo recibimos como donación. Rescatamos esos alimentos, sí. se entran a nuestro depósito, se clasifican para que estén en buenas condiciones, para corroborar que se puedan consumir y que no estén con fecha de vencimiento, por ejemplo, y de ahí se distribuye en 85 organizaciones. Son aproximadamente 49.000 personas, de las cuales el 70% de esas personas son niños. Estas entidades están en Godoy Cruz, Las Heras, Ciudad, Maipú, San Martín, están distribuidas en el Gran Mendoza. Bueno, y acceden a esta mercadería que nosotros rescatamos, con lo cual disminuimos el desperdicio, que eso también es una colaboración a nuestra sanidad ambiental, y disminuiremos la inseguridad alimentaria de todas estas personas que están involucradas en estas entidades de las que te estaba hablando.
2: ¿Cuáles son las vías de comunicación? ¿Cuáles son las vías de comunicación para poder aportar al Banco de Alimentos, todo el que se quiera comunicar, para que ingrese en alguno de estos sectores en donde ustedes están recolectando? ¿Vías de comunicación y en qué horarios pueden hacerlo?
3: No, mira, las vías de comunicación son a través de las páginas en Instagram o la página web del banco, que es www.bdamendoza.org.ar. Ahí está la página con toda la explicación de qué significa el Banco de Alimentos, qué hacemos, cuál es nuestra misión, que se las he súper resumido, porque además hacemos un acompañamiento a estas entidades. Un acompañamiento educativo, enseñamos a cómo cocinar mejor, cómo aprovechar los alimentos. Estamos también en un programa de fruta y verdura, le llamamos un programa Fruver, que es tratar de rescatar de la Feria de Guaymallén y la Feria de Cruz o de productores, rescatar verduras y frutas para poder distribuir en estas 85 organizaciones. Con lo cual, nuestro objetivo es mejorar la calidad alimentaria. Uh-huh. que se entregan estas entidades y que va a llegar a estas 49.000 personas. Entonces, vuelvo a las vías de comunicación, son la página web, el teléfono fijo del banco, que es 424-4044, ahí atendemos de lunes a viernes de 8 a 14 horas, para cualquiera que quiera sumarse tanto a esta campaña de manos a la olla de arroz y lentejas como a la donación de alimentos o la colaboración siendo un socio activo con una cuota mensual a voluntad de cada uno, que eso colabora mucho al sostenimiento de la logística del banco. Y en la por correo, que es info@bdamendoza.org.ar. Esas serían las vías de comunicación.
0: Cristina,
3: lo más fácil sí. es poner en una página web sí. Banco de Alimentos Mendoza. Perfecto. Y eso te va a derivar a cualquiera de nuestras redes.
0: Finalmente, Cristina, te consulto sobre las instituciones, estas entidades. Sí. ¿Tienen que estar registradas por ustedes? ¿Hay alguna convocatoria sí. que hacen ustedes especialmente todos los años?
3: Sí, las entidades que están bajo la paraguas del Banco de Alimentos tienen sí. que tener personería jurídica, uh-huh. tienen que tener algún sustento legal que nos asegure que haya trazabilidad de los alimentos. Uh-huh. Están hasta ahora, por ahora hay 85 organizaciones, hay casi 25 o 23 que están en lista de espera, porque la necesidad es bastante grande. Uh-huh. El Banco de Alimentos se compromete con estas entidades a colaborar en un 85% de los alimentos que ellos tienen que entregar. Uh-huh. Cuando se inscriben en el banco, tienen como una obligación sí. de informar cuál es la metodología de trabajo. Hay entidades que entregan bolsones de alimentos una vez al mes, hay entidades que preparan la merienda, la media tarde, el almuerzo o la cena. Hay entidades que trabajan un día a la semana, otras que trabajan todos los días, otras solo los sábados. Entonces, nos tienen que informar cuáles son los días de trabajo para que nosotros también podamos realizar periódicamente una auditoría para asegurarnos la trazabilidad, como te decía recién. Informar la cantidad de personas que a las que atiende y la edad, la etapa etaria en la que trabajan. Hay entidades que trabajan solo con abuelos, hay entidades que trabajan solo con niños, hay otras que trabajan con todos, como para que nosotros también tengamos un conocimiento de cómo es la comunidad a la que nosotros podemos ayudar, la que vamos a ayudar. Y también tienen una obligación, lo digo entre comillas, porque a veces es un compromiso más que nada, un compromiso de participar en los talleres educativos que el banco realiza, porque con esto nos aseguramos que la mercadería que les llegue sea bien aprovechada, ¿sí? Que puedan elaborar comidas sustentables, comidas mucho más nutritivas. Y les hacemos también un acompañamiento en que, bueno, puedan acceder a este programa de fruta y verdura que les decía en las ferias de Guaymallén y de Godoy Cruz. A veces no pueden por tema de transporte, bueno, tratamos de ser el nexo con gente que pueda donarles el transporte a esas entidades y que puedan hacer el rescate de frutas y verduras, que eso colabora un montón para sus comidas, ¿sí?
2: ¿Hasta cuándo tenemos tiempo de participar en la campaña?
3: La campaña ya está en movimiento y va a estar hasta fin de junio o hasta que se logre el objetivo. Vamos como... O sea, el objetivo de este año son 15.000 kilos y, bueno, todavía no lo hemos logrado, pero estamos casi. Nos hace falta un poquito más de fuerza. Ya tenemos 43 participantes en instituciones y muchos particulares que se han sumado a este sueño. Así que vamos a estar movilizando esta campaña hasta fin de junio o, bueno, vuelvo a repetir, hasta que logremos el objetivo.
2: Muy bien.
3: Así que les agradecemos esta difusión, porque mientras a más gente lleguemos, más rápido vamos a poder lograr este sueño.
2: Bien, Cristina, muchísimas gracias por esta comunicación. Les pedimos que se comunique también con nosotros para contarnos cómo va la campaña, qué están necesitando, reiterar nuevamente este tipo de entrevistas para que la gente por ahí que no se enteró a partir de esta entrevista o a través de las redes, de la página web, lo pueda hacer y podamos llegar a la meta. Yo creo que es más importante que llegar a esta fecha del 30 de junio. Porque ustedes trabajan a lo largo del año en distintas campañas, ayudando constantemente. Así que, bueno, nos gustaría ser parte de alguna manera a través de la difusión.
3: Bueno, les agradecemos y seguro que lo vamos a estar contactando. Nuestro trabajo es de enero a enero y de lunes a lunes. 24/7 en realidad, porque estamos permanentemente tratando de conseguir donaciones. Esto también es un llamado a aquellos productores o empresas que quieran hacer sus donaciones tanto en efectivo, en dinero, como en mercadería. El dinero nosotros lo transformamos en mercadería, por supuesto, casi siempre se adquieren cajas de leche. La leche en polvo es lo que menos se dona para el banco. Entonces es lo que más nos preocupa para poder asegurar por lo menos el desayuno saludable de estas 49.000 personas. Así que es muy valioso lo que ustedes hacen de difundir esta, no solamente la campaña de manos a la olla, que es la que estamos ahora, sino toda la actividad del banco que se realiza durante todo el año. Porque estamos comprometidos con esta misión de disminuir la inseguridad alimentaria en los mendocinos.
2: Muy amable, muchísimas gracias y será hasta pronto. Esperamos que dentro de muy poquito nos comuniquemos nuevamente.
3: Seguro, ojalá que podamos comunicarnos dentro de poco para que digan que ya superamos el objetivo y que les agradecemos a toda la comunidad mendocina, que es muy solidaria. Hay mucha gente que, que quiere ayudar a veces no sabe, entonces es muy importante que ustedes puedan difundir el lugar en donde nos encuentren y qué pueden hacer. El Banco de Alimentos también está formado, y de paso quiero agradecer a todos los voluntarios que colaboran en la clasificación de esta mercadería que llega al depósito del banco y que no puede salir a las entidades si no es clasificada previamente. Y eso se hace con muchas manos de gente que, que dona su tiempo, que es mucho más valioso que otra cosa, ¿no? Así es que también hay una posibilidad de ayudar a cumplir esta misión siendo voluntario del banco. Así que aquellos que quieran, que tengan un tiempito para regalarnos, una horita a la semana para nosotros es súper valioso, se comunican con nosotros y siempre vamos a tener un lugar en donde recibirlas. O para ir a clasificar, o para recibir las donaciones, o para ir a buscar las donaciones o la mercadería que se rescata, por ejemplo, en los supermercados. Para nosotros es muy importante, es una pata fundamental para nosotros. Así es que está haciendo este llamado a la solidaridad para aquellos que se quieran sumar.
2: Muchas gracias.
3: Gracias, muchísimas gracias a ustedes. Y estamos comunicando pronto.
2: Cristina Cavicchia, vicepresidenta del Banco de Alimentos de Mendoza, acerca de esta campaña que busca reunir 15.000 kilos de alimentos para el 30 de junio, es la meta, pero vamos a seguir trabajando con ellos para que esta meta se amplíe lo más que se pueda con la solidaridad de los mendocinos.
0: Vamos con los boletines informativos.
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0: 10:31.
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0: En la ciudad de Mendoza, 9 grados 8 décimas, la temperatura 86% de la humedad, el cielo está parcialmente cubierto, la máxima 17 grados. Un mendocino se ganó el Quinisais, va a cobrar casi 4 mil millones de pesos. Anoche acertó la modalidad Siempre Sale con los números 6, 9, 14, 16, 25 y 43. Empresarios locales se quedaron con la petrolera Shell en Argentina. Se trata de Daniel Vila y José Luis Manzano, quienes hicieron una propuesta en dólares y se confirmó el acuerdo alcanzado. 800 millones de pesos se movieron en el último año en billeteras virtuales cuestionadas. Ahora están siendo investigadas por lavado de activos provenientes del narcotráfico. En lo que va de esta mañana son 25 los allanamientos que realiza la justicia en domicilios del departamento Guaymallén, en nuestra capital y en la penitenciaría. En el departamento Tupungato recuperaron 250 kilos de nueces robadas y un acusado quedó a disposición de la justicia. La intervención se produjo durante controles preventivos en inmediaciones de una finca y permitieron recuperar 4 bolsas de arpillero ocultas entre la vegetación. La oficina fiscal interviniente dispuso el secuestro de la producción y las actuaciones respecto del detenido, un hombre de 23 años. En el departamento Tunuyán firmaron un convenio de cooperación que va a permitir a los estudiantes realizar prácticas profesionales vinculadas al relevamiento y diagnóstico del arbolado público en ese departamento. La iniciativa busca fortalecer el vínculo entre la formación académica y las necesidades concretas de la comunidad, promoviendo experiencias de aprendizaje en territorio y generando información clave para la gestión ambiental. La tarea la llevarán adelante estudiantes del Instituto de Educación Superior Rosario Vera Peñalosa. Llueve en el departamento San Rafael. Desde la madrugada se registra una persistente llovizna y baja en la temperatura. En el departamento General Alvear se registró una pelea en el predio de la terminal de ómnibus. La gresca fue entre jóvenes que dejó como saldo a un varón de 16 años internado en el hospital local. Tras la pelea podían observarse bicicletas tiradas en el piso y varios jóvenes que presenciaron lo ocurrido. Sin embargo, ninguno de los testigos quiso brindar declaraciones sobre el incidente al personal policial que se hizo presente. En nuestra ciudad capital, el cielo está cubierto, 9 grados 8 décimas la temperatura, 86% la humedad, se aguarda una máxima de 17 grados. En todo el país, 10:34 minutos.
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3: El paso internacional Sistema Cristo Redentor comenzó a operar con horario de invierno. Una medida que regirá durante toda la temporada para el tránsito entre Argentina y Chile. Con el nuevo esquema, el cruce permanecerá habilitado de 9 a 21 desde Argentina y de 8 a 20 desde Chile. Además, el corte de flujo vehicular se realizará a las 19 en Uspallata y a las 18 en Guardia Vieja. Las autoridades informaron también que el horario de invierno se mantendrá vigente hasta el 31 de agosto y recordaron que durante este periodo no estará permitido circular durante la noche ni la madrugada por el corredor internacional. Asimismo, recomendaron a quienes viajen por la zona consultar el estado actualizado del paso antes de emprender el cruce debido a las condiciones climáticas en alta montaña que pueden provocar cierres preventivos temporales. También recordaron la obligatoriedad de portar cadenas para nieve durante toda la temporada invernal.
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0: El aplauso fuerte.
1: Abrimos
0: para
1: este bloque Quevedo musical en la mañana de Nacional Mendoza, escuchando a Maggie Olave y Eugenia Quevedo, que se juntaron para hacer algo más. Maggie Olave tiró la casa por la ventana para festejar sus 10 años como cantante de cuarteto, y lo hizo recorriendo los barrios precisamente de Córdoba por un lado con su show en vivo, preparando el terreno para una noche que prometía emociones fuertes en la Plaza de la Música. La celebración no decepcionó, hubo sorpresas, invitados especiales y un momento que se robó todos los aplausos. Euge Quevedo se sumó a la fiesta y juntas interpretaron Algo Más, el hit que popularizó La Quinta Estación hace casi una década, pero con el sello inconfundible del cuarteto y la energía femenina que las caracteriza. Maggie Olave, Eugenia Quevedo, Algo Más.

0: Vamos a hablar, Héctor, acerca de las conclusiones que quedaron de esta de este encuentro internacional que se realizó en nuestra provincia,
1: sí,
0: en donde participaron autoridades y expertos en lo que tienen que ver con el ciberdelito, uh-huh, y que reclaman nuevas herramientas para combatirlo. También el gobernador de la provincia anunciaba que iba a enviar un proyecto a la legislatura respecto de esta situación que afecta no solamente a Mendoza, sino a todo el país y a nivel mundial. Y en esta provincia que se busca consolidar como un referente regional en materia de ciberseguridad, inauguró este encuentro 2026, uno de los internacionales más importantes, uh-huh, sobre investigación digital y prevención del delito, también de la protección de las infraestructuras críticas. Y luego de la primer jornada, que estuvo dedicada a la competencia internacional de hacker éticos, uh-huh, se realizó la apertura oficial de esta conferencia, cuya séptima edición tiene lugar por primera vez en la Argentina. Uh-huh. Y este encuentro, que reunió a especialistas, investigadores, fiscales, fuerzas de seguridad, hacker éticos y referentes académicos de más de 15 países con una proyección internacional que alcanza a más de 70 naciones. La apertura, uh-huh, contó con referentes de autoridades gubernamentales de nuestra provincia y también referentes internacionales, y una de las conclusiones más importantes para Mendoza es el trabajo conjunto que realiza con la Universidad de Boston, y de la cual, como te decía en el comienzo de esta, uh-huh, nota, el gobernador de la provincia sacó algunas conclusiones,
1: sí,
0: y ha enviado un proyecto justamente a la legislatura, del que vamos a estar hablando más adelante.
1: Muy bien, 10:41 minutos, vamos a saludar especialmente, y lo digo en plural porque estamos conectados haciendo este envío, Radio Nacional Quino, LB8 Nacional Libertador. En ese lugar está Victoria, Rolando Brizuela, de este lado Héctor Luna, a Fernando Pasano, que es el gerente de actividades de montaña del Valle de las Leñas, para hablar del inicio de la temporada de nieve 2026 y otros temas más. Lo saludamos, Fernando. Hola, buen día, gracias por atendernos.
2: Bueno, buenos días. Realmente un placer grande saludarlos. Acá estamos, parece un hormiguero la montaña, moviéndonos todos por todos lados de forma tal de poner todo a punto.
1: Bien, bienvenido sea entonces esta nueva temporada de 2026 en ese emblemático lugar del sur provincial. Empecemos hablando, ¿cómo está hoy el clima? ¿Cómo se presenta?
2: Bueno, a ver, el clima en este momento, no hay nieve en las Leñas.
1: No hay nieve.
2: Alguna manchita perdida, uh-huh, cerca de las cumbres, no hay nieve, pero tenemos pronósticos que, uh-huh, son bastante alentadores para los próximos días, por los cuales estamos poniendo todo a punto para que cuando llegue la nieve, que es la gran protagonista del invierno, nosotros podamos trabajar lo más rápido posible para poder realizar una apertura temprana. Normalmente,
1: sí,
2: el valle suele estar abriendo entre mediados y fines de junio, por lo cual estamos relativamente a tiempo, pero por supuesto siempre dependemos de la nieve.
1: Sin lugar a dudas, Fernando, este lugar tan importante, ¿no es cierto?, en el oeste del país, justamente ahí en el sur provincial, espera a muchísimos turistas. Ustedes en particular, a esta altura, recién comenzado el inicio, digamos, de la temporada, ¿cómo se preparan? ¿Qué han pensado, a diferencia del año anterior? ¿Tienen alguna propuesta nueva que hacer también a los turistas?
2: Bueno, en realidad la propuesta más importante justamente tiene que ver con la nieve. Uh-huh. El año pasado tuvimos una temporada de nieve bastante complicada. Las Leñas, uh-huh, fue el único centro de esquí de la provincia de Mendoza que abrió, y uno de los poquititos de toda la Argentina.
1: Sí.
2: La ventaja grande que tenemos es que, uh-huh, estamos muy alto, claro, entonces al estar muy alto hay un frío importante, la nieve no se transforma tanto, entonces, uh-huh, mantiene cantidad y por sobre todo mantiene calidad también.
1: Claro.
2: Pero de todas maneras fue una temporada complicada, uh-huh, y hemos puesto especial hincapié en la fabricación de nieve artificial. Perfecto. En este momento el Valle de las Leñas cuenta con 51 cañones de nieve artificial, más dos lanzas, que son los, uh-huh, cañones aéreos, lo cual nos permite, sobre todo la parte, uh-huh, media y baja de la montaña, fabricar nieve artificial, sí, que tiene una durabilidad importante y que obviamente permite conectar los distintos sectores. De todas maneras, vale aclarar que la nieve artificial no funciona en cualquier condición. Tenemos que tener bajas temperaturas, que todavía no han llegado, y tenemos que tener ciertas condiciones de humedad, pero bueno, se ha hecho una inversión muy importante. Han llegado ahora, hace unos pocos días, 11 cañones de última generación para sumarlos a este staff, de forma tal de que podamos, dentro de las posibilidades de la temperatura y de la humedad, poder ofrecer nieve artificial también en la media y baja montaña, que esto, por supuesto, es muy importante.
0: El lanzamiento de la temporada de nieve se realizó este 2 de junio, pero ustedes tienen prevista el inicio de las actividades el 19.
2: En realidad, de vuelta, no podemos garantizar una fecha exacta porque dependemos de la cantidad de nieve que tengamos. Si nosotros tenemos nieve suficiente como para poder abrir el 19, si se tiene que abrir el 22, se abre el 22, y ojalá que no. Si hay que esperar una semana más, habrá que esperar. Recuerden que en realidad no es que cae una nevada y al día siguiente se esquía. El piso primero tiene que enfriarse, posterior a enfriarse se arma una base de nieve con la nevada que pueda caer o con la nieve artificial ayudando mucho. Sobre esto tiene que caer otra nevada y recién las máquinas pisanieve salen a armar las pistas. No es que la nieve cae y al día siguiente todo el mundo esquía. O sea, lleva una preparación. Claro. Nosotros somos optimistas, tenemos todo preparado como para que en cuanto caiga la nevada podamos hacer este ejercicio de la forma más eficiente posible. Pero sí, no hay un día absolutamente exacto. No podemos hablar del 19 o del 21. Tenemos todas las expectativas de poder rondar esas fechas, pero de vuelta la que va a decidir va a ser la nieve.
0: Además de las actividades previstas con la nieve, les toca lidiar este año con un mundial en temporada casi invernal. ¿Y ustedes tienen previsto algún otro tipo de actividades? ¿Cómo van a hacer con los residentes? Porque bueno, por ahí no puede no haber nieve, pero seguramente la gente se va a acercar. Por ahí están los previsores que van aunque no haya nieve y esperan justamente para no perderse esos momentos o esos días, pero tienen un gran atractivo turístico alrededor del cual también puede disfrutar la gente. ¿Cómo tienen previsto la incorporación del mundial en esas actividades?
2: Bueno, definitivamente sí, por supuesto el mundial va a estar presente, pero no solo en Las Leñas. Yo creo que no va a haber lugar en toda la Argentina donde no estemos todos palpitando un evento tan importante para los argentinos. Así que el Valle de Las Leñas no es solamente nieve. Acá hay un montón de restaurantes, hoteles y demás que están provistos de la última tecnología en cuanto a transmisión, como para que la gente pueda ver donde quiera los partidos que quiera. Y sí, claro que lo tenemos en cuenta porque el mundial va a ser un gran protagonista. Años anteriores incluso hemos tenido proyecciones del mundial en la misma base y demás. Este año somos un poco más cautos, pero cada uno de los lugares que ofrece gastronomía, alojamiento y demás está provisto de la última tecnología para poder disfrutar de este evento tan importante que es el mundial de fútbol.
1: Fernando, decías de que han incorporado también otros cañones para la fabricación de la nieve y también advertías que no simplemente con esto alcanza, debe haber una baja temperatura, digamos, en el lugar para que esto pueda utilizarse, pero además debe haber la nieve natural, ¿no es cierto?, para que fortifique y que estos lugares estén en condiciones totalmente para... Porque hay muchos especialistas, ¿no? Hay mucha gente que va y conoce la nieve y practica sobre la nieve en condiciones normales, podríamos decirle. ¿Esto se va a lograr, claro, de acuerdo a lo que vos decís? ¿Y qué piensan o si han consultado a los meteorólogos con respecto a esto?
2: La consulta con los meteorólogos es prácticamente diaria. Sí. Nosotros estamos siempre en contacto con distintos servicios. Por supuesto que el Servicio Meteorológico Nacional para nosotros es fundamental, porque es el ente oficial que puede dar ideas de qué es lo que va a ocurrir o no ocurrir en la montaña. De todas maneras, triangulamos información. Los pronósticos que vienen de Chile también son importantes para nosotros. Las entradas de las tormentas que vienen del Pacífico vienen muy cargadas de humedad y cuando descargan en el valle generalmente son muy buena noticia, a diferencia de las tormentas que vienen del este, que normalmente en la llanura trabajan de forma diferente que estas que tenemos el Pacífico tan cerca. Pero sí, por supuesto que consultamos. Y también es muy buena la pregunta. El Valle de las Leñas está considerado una de las 5 mecas del mundo en cuanto a la práctica del esquí fuera de pista, y el esquí fuera de pista por supuesto requiere una nieve de muy buena calidad, y acá vienen personas no solamente de la Argentina, de todo el mundo a practicar este tipo de esquí, por lo cual la oferta tiene que ser una oferta seria y por supuesto segura. Entonces, sí, definitivamente dependemos, más allá de tener los cañones de nieve artificial, no es que uno con la nieve artificial tapa toda la montaña, sino que sí o sí necesitamos de la nieve natural, de las bajas temperaturas y de todo.

0: puede también disfrutar de la nieve, así que es una responsabilidad grande poder ofrecer todo el dominio esquiable cubierto de nieve.
1: ¿Esperan una mayor presencia de personas más allá de la cantidad de nieve y que esto, bueno, ojalá que sea la mejor temporada para las leñas, teniendo en cuenta esta política de cielos abiertos a nivel nacional que permite una conectividad mucho más rápida, mucho más directa?
0: Sí, sin duda. A ver, Las Leñas es el centro de esquí más cercano a Buenos Aires y Buenos Aires es uno de nuestros clientes más importantes, por lo cual sí, definitivamente es para nosotros muy muy importante toda esta situación que facilite o aceite la llegada del cliente al Valle de Las Leñas, así que sí, definitivamente esto tiene que ver y mucho.
2: Fernando, con respecto al año anterior que dijiste que no fue una buena temporada, en este caso, digamos, en comparación al tema de precios, de costo, ¿cómo lo ves y cómo viene esta temporada?
0: Hay aumentos con respecto al año pasado que son obvios, porque bueno, todo va aumentando también, pero no son tan significativos, están rondando aproximadamente en un 20% respecto al año pasado, pero los invito a todos a que ingresen a la página www.laslenas.com, donde ahí van a poder enterarse de los precios de los productos que ofrecemos.
2: Buenísimo. Otra consulta que me queda es pensar si estas promociones que ustedes realizan la hacen a través de, bueno, de todos los medios, imagino, ¿no es cierto?
0: Exacto.
2: Radios, televisión, sí, sí. Internet también. Y con respecto a esto, ¿el público de ustedes cuál es? ¿A dónde apuntan los cañones, aprovechando la expresión?
0: Es muy buena la pregunta. El Valle de Las Leñas comenzó como un centro definitivamente muy elitista.
2: Claro.
0: O sea, muy apuntado a gente que tenía un poder adquisitivo muy importante, extranjeros incluso también, pero con los años y con el tiempo realmente tuvimos una apertura muy muy grande, muy importante. De hecho, antes había solamente hoteles de muy alta calidad, pero ahora en este momento el tema es bastante distinto.
2: Claro.
0: Entonces, tenemos hasta hostels donde vienen los universitarios y pueden alojarse sin ningún problema y a un costo, por supuesto, muchísimo más bajo que el de un hotel 5 estrellas. Yo diría que hoy hay un Las Leñas para todos, donde la gente puede venir, disfrutar, como les decía, del esquí más extremo del mundo o simplemente venir a pasear en una telesilla y tener esa misma sensación de paisaje que tiene un esquiador. Por lo cual, creo que va a ser una temporada muy buena, la oferta es muy amplia con respecto a la gastronomía, con respecto al alojamiento, como hablábamos recién, de forma tal de que no esté dirigida solamente a un sector que tenga el poder adquisitivo para poder venir, sino a cualquiera que pueda salir de vacaciones o irse un fin de semana o lo que sea, pueda venir y disfrutar de nuestra nieve.
2: Bien, Fernando, me queda esto último de mi parte, porque suponte que la temporada venga bien, ¿no es cierto? Hace de cuenta que no viene tan bien la temporada. ¿Hay un plan B que ustedes tienen en cuenta? Suponte que
0: siempre
2: no haya tanta nieve.
0: Siempre hay un plan B. Si nosotros no Las Leñas de por sí es un centro de esquí que ya pasa a llamarse más centro de montaña, si
2: claro.
0: Se quiere. Porque en realidad no es que solamente uno viene a Las Leñas y lo único que hace es esquiar. En realidad hay muchísimas opciones. Nosotros estamos, hay un equipo muy grande que conforma medios de elevación, dado que nosotros tenemos medios de elevación por toda la montaña, que preparan justamente un medio de elevación para que los peatones, las personas que no esquían, puedan ir y disfrutar de la montaña en cualquier época del año. Más allá de esto, tenemos caminatas, tenemos cabalgatas, tenemos mountain bike, tenemos, hay realmente una oferta muy muy grande de cosas, y bueno, precisamente en este momento estamos siempre alertas a tener un plan B, porque bueno, puede ocurrir, a la que no,
2: sí.
0: Que por ahí la nieve no esté tan presente y nosotros tengamos otras opciones como para poderles ofrecer.
2: Fernando, te agradecemos. Radio Nacional Quino, Radio Nacional Libertador, las dos radios nacionales de la ciudad de Mendoza, escuchándote precisamente, atentamente también, porque se ha iniciado esta temporada de nieve 2026 en Las Leñas, y bueno, esperemos que todo se dé en buen término como ustedes lo merecen, y también todos los turistas que se acercan a este lugar. De igual forma, te decimos, vamos a estar contentos y atentos a lo que suceda próximamente en el resto de estos días. Y bueno, y vamos a charlar nuevamente especialmente por este tema.
0: Bueno, va a ser un saludo muy grande a todos los radioescuchas, a ustedes también, y por supuesto los esperamos aquí en el Valle de las Leñas.

Dale Que Va estrena Acústico en el Estudio. Es un EP del grupo de cuarteto cordobés Dale Que Va, lanzado a fines de mayo del 2026. En este trabajo, la banda, liderada por Neno Aguirre y David Ortiz, deja de lado temporalmente su clásico ritmo bailable para reversionar varios de sus éxitos en formatos más íntimos, principalmente baladas y bachata también. Incluye Mi Historia Entre Tus Dedos, del italiano Gianluca Grignani,

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1: Bien, vamos cerrando esta hora, la primera en la mañana de Nacional Mendoza. Hacemos el contacto con Buenos Aires, el boletín informativo desde ese lugar. A la vuelta, la continuación de Radio Nacional Quino, Radio Nacional Libertador, haciendo la mañana de Nacional Mendoza.

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1: 11 de la mañana en la República Argentina.
2: El presidente Javier Milei dijo que la inteligencia artificial debe desarrollarse sin regulaciones.
1: En un artículo de opinión en el diario británico Financial Times afirmó que ese proyecto tecnológico debe ser libre sin la mano mortal de una norma prematura y mal comprendida.
2: En ese marco, el jefe de Estado defendió la iniciativa para modificar la ley de sociedades que ingresó al Congreso.
1: La petrolera Shell vendió 894 estaciones de servicio en el país.
2: Se las compró el fondo suizo Mercury Energy Group por 1.420 millones de dólares.
1: El estado del tránsito con Romina Wiener.
3: Transitar con precaución en los accesos a Capital Federal y rutas de la provincia de Córdoba. La calzada se encuentra húmeda y resbaladiza por lluvias. Aumentar la distancia de seguridad, bajar la velocidad y llevar luces bajas encendidas. Buena circulación en el camino de los Siete Lagos. En la provincia de Tierra del Fuego, en la ruta nacional 3, entre Tolhuin y Ushuaia, se debe ir a baja velocidad en diferentes sectores, calzada húmeda. Ser precavidos. Además, en esta época del año es obligatoria la portación de cadenas.
1: 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Toda la información con Damián Zárate.
4: Selección Argentina, mientras los jugadores lesionados continúan con los tratamientos en los plazos estipulados, el cuerpo técnico a cargo de Scaloni habló con cuatro futbolistas para que estén atentos ante una urgencia. Emiliano Buendía, Santiago Beltrán, Nicolás Capaldo y Máximo Perrone.
2: En Bahía Blanca, donde nos escuchás por AM560, la temperatura es de 13 grados dos décimas, se registran lluvias aisladas y para la noche se esperan tormentas intensas con alerta amarilla.
1: En Buenos Aires, la marca actual 15 grados tres décimas, la humedad 90%, cielo nublado con lluvia.
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5: Hora Libertador.
6: 11-3.
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0: Bueno, iniciamos esta hora en la programación de la mañana de Nacional Mendoza escuchando a Elena Roger. ¿Por qué motivo? Porque Elena estuvo en el streaming que hace Pergolini, ¿no? Y bueno, fue consultada por muchas razones, por muchos motivos, entre ellos en el aporte que ella hizo en la interpretación de Evita, ¿no? Este espectacular que se realizó en Londres y también en Estados Unidos. Bueno, hablando de eso, Elena Roger interpretó este tema, ¿no? Alicia en el País.
1: Bueno, hablamos de...
0: Estiremos. Quédese tranquilo que yo soy un estirador oficial. Bueno, aquí en Mendoza, Nacional Quino, Nacional Libertador, también acompañándonos. Y por supuesto, en la búsqueda de comentarios, de contenidos que tienen que ver especialmente con la noticia fundamentalmente. Lo decíamos en el comienzo, es el Día Mundial de la Fertilidad. ¿Por qué se celebra hoy ese día? Bueno, lo vamos a charlar luego porque sí, ahí Rolando tiene todo el desarrollo deportivo para el programa.
2: Bueno, le contaba de Emiliano Buendía.
0: Sí.
2: Estaba preparando junto a su familia, su esposa, sus hijos, sus familiares, su tío, su abuelo, todos. Se estaba por ir de vacaciones. Y de repente suena el teléfono en su casa. Estamos haciendo el acting.
0: Sí.
2: Hola, ¿qué? Hola, mirá, soy Scaloni. ¡Eh, cómo te va! Me dejaste afuera los la lista de los 26.
0: Pedazo de...
2: Eras mi amigo, che, yo te quería un montón. ¿Cómo no me vas a llevar al Mundial? Y ahí cuando viene le dice, ¿qué estás haciendo? Me estoy yendo de vacaciones, me voy a las Islas Galápagos, me ocurre.
0: Sí.
2: No te vayas. ¿Por qué? Porque quizás te puedo convocar para los 26. ¿Cómo? Sí, quédate expectante, porque tengo tiempo hasta el 15 de junio
0: sí.
2: para que vos juegues el Mundial en el caso de que Nicolás Paz no sea parte de la nómina. Recordemos que Nicolás Paz viene acarreando una dolencia en la rodilla que lo ha tenido mal traer durante gran parte de la temporada cuando estuvo en Real Madrid y después también se resintió bastante cuando estuvo en el Como Italia, que es el equipo en el que está actualmente. Y Emiliano Díaz dijo, y bueno... Habló con mi familia, que los del hotel me esperen, porque yo
0: claro.
2: posta, pero es real, Emiliano Buendía dijo que él se estaba por ir de vacaciones,
0: claro.
2: y Scaloni lo llamó personalmente, le dijo, no te vayas, espérate un tiempo, porque si vos estás de vacaciones, yo necesito que vos entrenes todos los días, te pongas a punto con un preparador físico, o como vos te guste, que salgas a correr ahí en la cuadra, que vayas a comprar el pan vos, que vayas y vuelvas, que hagas ejercicio permanente, porque existe la posibilidad que tengo tiempo hasta el 15 de junio, un día antes del debut, para que formes parte de la nómina de los jugadores en el caso de que Nicolás Paz sea dado de baja. Bueno, y quedó ahí la charla, bueno, dale, no me voy de vacaciones, Lionel, bueno, dale, Emi, quédate, haceme el aguante, somos amigos, chango, ¿qué? Bueno, se quedó. A la noche, Nicolás Paz subió una foto en su Instagram y puso, último día de práctica, recuperación al 100.
0: O sea, y ahora...
2: Emiliano Díaz llega a haber visto eso. Emiliano
0: Buendía.
2: Llega sí, a haber sí. visto eso. Se sí. ha dicho, pero ¿cómo? Si me dijo que no estaba también Nicolás Paz. Entonces se generó, digo, esta catarata de.
0: Sí, una controversia ahí. Sí, sí,
2: que
0: sí.
2: se fue desarrollando en el entorno de la selección argentina en la jornada del miércoles. Y para repasar lo de Buendía, ya fue convocado en el 2022. ¿Sí? Previo al título que ganó la albiceleste. No formó parte de aquel Mundial tampoco. Solamente jugó en el 2022 10 minutos frente a Colombia en eliminatorias. Después no fue volvió a ser llamado. Hasta que en el 2025 lo llamaron y fue suplente ante Chile por eliminatorias. No ingresó. Y después solamente jugó 20 minutos contra Angola en un encuentro amistoso. Eso es toda parte de la historia de Emiliano Buendía con la selección. Ahora, ¿por qué gusta tanto? Porque es un delantero versátil, puede jugar tanto por izquierda como por derecha. Lo viene mostrando en la temporada en Aston Villa. Compañero del Dibu Martínez. Hizo el gol o uno de los goles en la final de la Europa League. Es uno de los máximos artilleros de la Premier League. Está entre los mejores cinco. O sea, reúne las características que le gusta al cuerpo técnico de la selección. Y a diferencia de Nicolás Paz, que sí viene siendo parte de la selección en otras oportunidades, y que Nico Paz también ha sabido reemplazar en otras oportunidades cuando Messi no está al 100.
0: Claro.
2: Ahora, ¿qué hace usted como jugador? No se va de vacaciones, espera que inicie el Mundial y dice, bueno, listo, ya no voy y ahí me voy de vacaciones, o le digo, gracias Lionel, pero ya tengo los pasajes, las Islas Galápagos me esperan ahí con un churrasco. Yo creo que la familia le dijo, y bueno, tenés 30 años, no sabés si vas a ser convocado a otro mundial. Uh-huh. Existe la posibilidad, porque esperemos unos días más, vamos a saber a ciencia cierta si te tomás el vuelo a Estados Unidos o nos vamos de vacaciones. Bien, así que bueno, eso es lo anecdótico de lo que pasó en la jornada de ayer. Sí.
0: Buen jugador, la verdad, Emiliano ha rendido, como vos decías, en estos últimos partidos, ha hecho goles, corre mucho, y sin embargo tiene un perfil bastante bajo, por lo menos lo que yo noto de él, y sí, es un momento histórico, quiero entender, ¿no?
2: Claro, pues imagínese, para un futbolista máximo, jugar en la primera de un equipo ya es un logro, imagínese un mundial.
0: Total.
2: Quedarte afuera a los 26 tiene que haber sido doloroso, dijo, bueno, hice lo mejor que pude, tuve una buena temporada, no fui tanto parte del ciclo de Scaloni, pero bueno, estoy dentro de los 55. Después ves la lista y decís, listo, amor,
0: claro,
2: su pareja.
0: Sí, sí.
2: Buscá que nos vamos, ya está, listo. El mundial lo veo con un coco en la mano mirando el mar, ahí sentadito, y de repente le llama Scaloni un día antes que te vas de vacaciones y te dice, pará. Sí. Quizás te puedes venir a Estados Unidos, pero dame unos 10 días por lo menos. Y bueno, decís, bueno, tengo que tomar la decisión, me quedo, ¿qué le vamos a hacer?
0: Bien, creo que va a esperar, como vos decís, ¿no? Va a esperar un poquito.
2: Yo creo que va a esperar también.
0: Sí, sí, sí. Y además, en el jugador, en el nivel que él está, seguramente quiere estar en la selección argentina, ¿no es cierto? Porque sí, tal señor. Vez puede pasar que no lo sintiera tanto, si bien entendemos que todos quieren estar en la selección, pero es el momento de él, precisamente. Así que hay que aprovechar, esperar un poquito, pero con la vara alta para poder participar en esta edición de el Mundial 2026. Bien, bienvenido sea, 11:14 minutos. La continuidad del programa pasa por charlar con alguien que canta muy bien, ¿no? Un cantautor muy importante, es Mauricio Echevarrieta, cantautor e integrante de Palma Sandoval Dúo. Mirá, los amigos de Palma Sandoval. ¿Por qué? Porque este 13 de junio habrá una noche de tango, Cuartango se llama, y el dúo Palma Sandoval va a estar ahí precisamente. Así que lo saludamos. Victoria Lupu, Rolando Brizuela de Nacional Quino, Héctor Luna de Radio Nacional Libertador, las radios nacionales de Mendoza. Mauricio, para saludarte y charlar con vos. Gracias por atendernos, Mauricio.
3: Hola, buenos días. Buenos días a todos ahí. Muchas gracias a ustedes por comunicarse con nosotros.
0: Bien, vos sabés que nosotros conocemos muy bien al dúo Palma Sandoval. Han venido a la radio, ¿sí? Han cantado, sí, muchas veces. Así que, de nuestra parte, dale un saludo enorme a ellos en particular. Y vos, incorporándote como cantor, porque si bien ellos son instrumentistas, guitarristas, claro, los dos de excelencia, te incorporás como el cantor de este dúo. ¿Desde cuándo, Mauricio, estás con ellos?
3: Mirá, yo no me incorporo con ellos, yo tengo una agrupación que se llama Cuartango.
0: Ah, Cuartango, ahí está.
3: Yo soy el cantor de Cuartango. Ellos siguen como dúo y vamos a compartir fecha con ellos dos en la Partichela el sábado 13 a partir de las 21. Y vamos, o sea, yo estoy cantando con Cuartango hace unos 4 años más o menos que venimos cantando.
0: Buenísimo. Bien, y digamos, ¿el repertorio que utilizan cuál es? Sabemos que ellos son muy versátiles, ¿no? Con la guitarra pueden hacen tango y hacen otros géneros también. En particular, ¿estás enfocado en el tango vos precisamente?
3: En el Cuartango solamente hacemos tango, milonga, vals. En eso andamos. En autores como Homero Manz y Carlos Gardel, bueno, varios.
0: Qué bien, bueno, buenísimo. ¿Y es la primera vez que lo haces con ellos o no?
3: ¿Con Cuartango o con Palma Sandoval?
0: Con Palma Sandoval.
3: Es la primera vez que vamos a compartir fecha.
0: Ahí está, sí, suponía.
3: Es la primera vez. Yo los conozco a los chicos de Palma Sandoval hace un montón. Cuando he cantado con ellos también. Me han invitado a giras. Pero en esta ocasión no voy a cantar con ellos, voy a cantar con la agrupación Cuartango.
2: Somos, bueno, Mauricio,
3: 4 años sí, más o menos, todos somos de Palma Sandoval, y nosotros somos todos de la Orquesta de Guitarra Tito Francia, ahí nos conocimos todos y hemos armado nuestro grupo, ellos por un lado y nosotros por otro.
2: Mauricio, me gustaría saber, bueno, vos que transitás este tipo de género, bueno, el tango, que es maravilloso en nuestro país, siempre ha sido una esencia que ha marcado generaciones a muchos artistas en Mendoza, bueno, en todo el país. ¿Cómo ves el tango hoy? ¿Qué referencias hay en cuanto a lo musical? Más puede ser Mendoza, puede ser Argentina, artistas que a vos te gusten, con los que vos digas, che, la verdad que invito a todo el mundo a escuchar estas bandas porque la verdad que están haciendo un gran trabajo, son novedosos, son jóvenes o vienen laburando hace muchos años. Dos bandas, decime, o dos personas que nos puedas recomendar para empezar a escuchar tango o para volver a enamorarnos de este género, que es maravilloso.
3: Y a mí, a nivel nacional, me gusta mucho, por ejemplo, Ariel Ardiz, grupo, sí. ese cantor. A nivel provincial, bueno, soy fan de Patricia Cangemi.
0: Claro.
3: Y hay varios grupos que andan tocando acá en Mendoza. Grupos muy nuevos y otros que ya vienen hace rato. Tocando sí. y tratando de luchar y tratando de difundir esta canción nacional y de tantos años, ¿no es cierto?
0: Bien, Mauricio, bien. Decía que estás también en la orquesta Tito Francia ahí, y en ese caso lo haces como cantor, obviamente.
3: En la orquesta de Tito Francia soy instrumentista, toco guitarrón y también hago la parte de canto. Pero inicialmente empecé como instrumentista, en la parte de guitarrón, somos cuatro.
0: Sí, entendemos y además los conocemos. Vos sabés que se me ocurre en este momento que esta hermosa fusión que hacen ustedes, la de Palma Sandoval con vos y Cuartango, hábleme un poquito de Cuartango precisamente.
3: Cuartango es una formación de cinco personas.
0: Sí.
3: Son tres guitarristas, un contrabajo y yo en la voz. Llevamos cuatro años tocando en diferentes lugares, más que nada bares, uh-huh. y milongas. Hemos estado en Tango por los Caminos del Vino. Uh-huh. Somos una formación que se concentra mucho en los arreglos guitarrísticos que los lleva a cabo Ricardo Bazán. Y nada, estamos ahí enfocados nos gusta, somos amantes del tango, los cinco, y estamos enfocados en eso, en difundir y hacer esta música con el mayor de los respetos, ¿no?
0: Por supuesto, entendemos, Mauricio. ¿Cómo ves al público, digamos, de Mendoza en este caso particular, con respecto a estas presentaciones de música del tango precisamente, donde vos estás? ¿Es ávido? ¿Hay mucha gente que va? ¿Hay mucha gente joven también?
3: Claro, yo lo que estoy viendo es que hay una renovación, hay uh-huh. gente muy joven que está tocando y uh-huh. que está yendo a escuchar y que está bailando.
0: Mira qué bien.
3: ¿No es cierto? Uh-huh. Veo esa renovación todo el tiempo, y no solamente con el tango, sino también uh-huh. con el folclore. Uh-huh. Yo también vengo del palo del folclore, tengo también mi grupo de folclore y me ha pasado en las dos, uh-huh. en los dos géneros, de ver mucha gente nueva. Mucha gente que a lo mejor va y escucha y no sabe mucho, pero está, y quiere estar y quiere escuchar. En estos tiempos, por ahí, nos está costando mucho la difusión y la convocatoria. Uh-huh. Por el tema, no sé, calculo que debe ser por algo económico, cuestiones eso, así, uh-huh. pero bueno, no se baja los brazos y seguimos apostando, ¿no?
4: Sabemos que además de la participación con la Orquesta Municipal de Guitarras de Tito Francia, también tenés el grupo No Lo Sepa, que, bueno, vos lo decías, están especializados en lo que son los ritmos tradicionales de nuestra región, como son las cuecas y las tonadas, y que ha podido participar junto a otros grandes, uh-huh. junto a la Orquesta Filarmónica. ¿Cómo ha sido esa experiencia? Y si de esas experiencias vamos a poder disfrutar de parte del repertorio en esta presentación.
3: Yo creo que todas esas experiencias me forman, ya sea como un cantor un poco más versátil. Todo el tiempo estoy tratando de estudiar, porque ya sea que son, para mí son géneros muy distintos, el tango al folclore. Yo canto folclore desde muy chico, y cuando empecé a cantar tango, yo pensé, bueno, voy a cantar tango, si yo ya canto, y no, me costó un montón, me cuesta un montón. Sigo tomando clases con la profe Pato Cangemi para poder acercarme un poco a cómo se canta el tango, pero son todas experiencias que me nutren y que y que me hacen crecer, y también soy muy curioso, y bueno, me gusta escuchar tango. Toda mi vida he escuchado, y en un momento quería cantar, tenía mucho respeto, pero bueno, ahora ya como que me he soltado un poco más.
4: ¿Qué es lo más difícil de cantar tango?
3: ¿Cómo?
4: ¿Qué es lo más difícil de cantar tango?
3: Para mí, son todos los tiempos son diferentes a lo folclórico. Uh-huh. Lo distinto es que se trata de decir un poco más del tango, y eso es lo que más dificultad me causa. Pero bueno, ahí seguimos estudiando y haciéndolo con el mayor de los respetos, ¿no?
0: Por supuesto, debe ser así, claro que sí, pero está en tu ADN, diría, el tema del canto primero, después tu aproximación con el folclore y ahora últimamente con el tango. Y seguramente vas a disfrutar, lo que quiero entender es lo más importante, ¿no? Poder disfrutar de lo que haces y demás. Como también, mira, tu productora, la productora de este evento, nos manda un mensaje diciendo que regala un par, ¿no?, de entradas para verlos este próximo 13.
3: Oh. ¿Ah? Bueno, buenísimo.
0: Así que
3: buenísimo.
0: Aquella persona que está escuchando, vamos a ver cómo hacemos, porque está la audiencia de Nacional Quino, de Nacional Libertador, seguramente atenta escuchándote y va a querer participar también, así que lo pueden hacer a nuestro WhatsApp. Bueno, quiero que le dejes de mi parte un cariño grande a Palma Sandoval. Y bueno, que tenga un éxito la presentación del día 13. Me comentabas del repertorio, ¿no? Un poquito, ¿querés ser más específico? Por ejemplo, ¿cuántas canciones tienen que cantar en una presentación de estas?
3: En esta ocasión creo que vamos a hacer unos 8 o 9 temas cada grupo, ¿no es cierto?
0: Sí.
3: Vamos a... que es más o menos lo que... son 16 o 18 canciones pueden llegar a ser, para no cansar tanto a la gente.
0: Claro.
3: Tenemos un repertorio mucho más largo, y tenemos una parte del repertorio que es instrumental, de cuartango, y otra, y la gran mayoría es cantada. Así que en eso consiste.
0: Buenísimo, estimado, te dejamos un abrazo grande, les deseamos todo el éxito que ustedes se merecen para esta próxima presentación, y reitero el regalo de un par de entradas para aquella audiencia, aquella persona que se comunique con nosotros para verlos justamente el 13 de junio. Te dejamos un abrazo a Victoria, a Rolando, y bueno, esperamos que el éxito compartido con toda la gente sea para disfrutarlo, ¿eh?
3: Bueno, muchísimas gracias a ustedes por estar todo el tiempo y siempre atentos a las movidas culturales mendocinas, y invitar a todos los oyentes a que se acerquen y que también participen por esas dos entradas.
0: Muchas gracias, Mauricio Echevarrieta, cantautor, gracias. Y te despedimos con esta interpretación, ¿no? Por una cabeza.
3: Muchas gracias.

0: Bueno, parte de la agenda cultural que traemos en la mañana de Nacional Mendoza. 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Y si te parece, que nos dejen el nombre y los últimos tres números del documento, y los vamos anotando. 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

0: Flore, y yo ahora te propongo que hablemos un poquito acerca de la provincia de Mendoza y de un proyecto que se ha presentado en la legislatura que tiene que ver con las escuelas, porque uh-huh. hay una propuesta para ampliar la carga horaria uh-huh. destinada a actividades físicas y deportivas en las escuelas. Los docentes han respaldado esta iniciativa, aunque advierten que sería necesario reforzar la infraestructura y los recursos. Recordemos, hace poco tiempo hablábamos con una escuela en el departamento de San Rafael que no contaba con la infraestructura porque estaba instalada justamente en una casa, y como uh-huh. esa escuela hay muchísimas otras en las mismas situaciones, por lo cual el proyecto debería de alguna manera contemplar que los espacios físicos estén para que los chicos puedan justamente tener más carga horaria. Pero este proyecto de resolución se presentó en la Cámara de Diputados y se le solicita a la Dirección General de Escuela evaluar justamente los cambios en la currícula para incrementar la carga horaria en las actividades físicas y el deporte, una iniciativa que nos parece bastante saludable para los chicos. El texto sostiene que la educación física no solo aporta beneficios para la salud corporal, sino que contribuye al bienestar emocional y social de los estudiantes. Entre otros aspectos, destaca que favorece la autoestima, la socialización, el trabajo en equipo y también la prevención de enfermedades asociadas al sedentarismo, como la obesidad infantil y los trastornos cardiovasculares, temas que nosotros hemos ido abordando. Así que bueno, esperemos que tenga avance este proyecto en la legislatura provincial y que la Dirección General de Escuelas tenga en cuenta los cambios que deba hacer en infraestructura.
1: Y entendiendo que estamos prácticamente ingresando al invierno, ¿no? Donde las temperaturas, obviamente, en toda la provincia son bastante severas y en algunos lugares más difíciles todavía, ¿no es cierto? Y pensar que si hay que ir a hacer actividad física extendiendo los horarios a primera hora de la mañana o en la tarde, donde habitualmente hace mucho frío, bueno, es un dato no menor para tener en cuenta.
0: Por supuesto.
1: Muy bien, hacemos los boletines en las radios nacionales de Mendoza.
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1: 11:30 minutos.
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4: -12.5 la temperatura de esta hora en la ciudad de Mendoza. El cielo está parcialmente cubierto, 78% el porcentaje de la humedad. Un ex funcionario del Ministerio de Seguridad de Mendoza estaba enganchado a la luz. Se trata del abogado Leonardo Comperatore, quien fue titular de la cartera durante el gobierno de Paco Pérez. Una inspección de la empresa Edemsa confirmó que el hecho se produjo en el domicilio particular ubicado en el barrio Dalvian. Incendio en Guaymallén. En la mañana de este jueves, el siniestro afectó una vivienda familiar ubicada en la localidad Pedro Molina. Una mujer y su hija de 3 años tuvieron que ser rescatadas por personal de bomberos y policías. La madre sufrió quemaduras, fue asistida y trasladada en forma urgente a un hospital. Al menos 4 vecinos y policías sufrieron heridas e intoxicación por humo. ANSES informa que el próximo lunes 8 de junio se inicia el calendario de pagos. Ese día tendrán sus haberes depositados aquellos jubilados y pensionados que reciben la mínima y con el documento nacional de identidad terminado en cero. Inseguridad en Malargüe. Propietarios de una finca denunciaron el robo de herramientas y maquinarias. Sucedió en la zona conocida como Usina Vieja. El hecho tuvo lugar cerca de las 4 de esta mañana. Ahora investiga personal de comisaría 24. Reiteramos, el intendente de San Rafael denunció a su primo por chantaje. Omar Félix lo acusó de pedirle 10 millones de pesos para no difundir videos privados. El acusado se llama David Nilo Félix. Vecinos de Luján de Cuyo denuncian aguas servidas en la vía pública. Hay desborde cloacal en la calle Santa María de Oro, en el tramo que va desde la calle Escuénaga hacia el sur, en el microcentro de ese departamento. Piden a las autoridades una respuesta inmediata ante los riesgos que esto significa para la salud. Aseguran que la situación lleva más de 6 meses y los aromas nauseabundos se perciben en forma permanente. 12 grados 5 décimas la temperatura, cielo parcialmente nublado en la ciudad de Mendoza, 78 el porcentaje de la humedad y la máxima puede llegar a 17 grados. En todo el país, 11:33 minutos.
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6: La Municipalidad Mendocina de Godoy Cruz realizará una nueva edición del Mercado de Emprendedores en el marco del Día Mundial del Ambiente. La iniciativa tendrá lugar este viernes 5 de junio de 10 a 19 en la Plaza Tomás Godoy Cruz. La propuesta busca visibilizar emprendimientos locales comprometidos con el cuidado ambiental, como así también promover hábitos de consumo más responsables y sostenibles. Durante la jornada, emprendedores locales ofrecerán productos elaborados a partir de prácticas vinculadas a la reutilización de materiales como marroquinería, indumentaria, decoración para el hogar, productos en madera, cerámica, plantas y accesorios de uso personal. Además, la iniciativa propone reflexionar sobre la importancia de las acciones diarias y el rol de la producción local en la construcción de comunidades más sostenibles.
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Bien, apertura musical en este bloque escuchando a Isabel Pantoja e Il Divo, que estrenan la revisión del tema Donde el corazón me lleve. La cantante sevillana Isabel Pantoja y el cuarteto de ópera pop Il Divo han estrenado este martes Donde el corazón me lleve, un dueto que sale a la luz una semana después de que Il Divo anunciase que cancela su participación en un concierto junto a Tonadillera en el Icona Santa Lucía Sevilla Fest. En sus redes sociales, Isabel Pantoja ha publicado el videoclip oficial de esta canción, grabada por ella originalmente en el 2002, compuesta por Roberto Livi y Rafael Ferro, y que dio título a su disco de ese año. El videoclip ha sido rodado en varias calles de Madrid y en el estudio durante la grabación de este tema. Concretamente, Isabel Pantoja y Il Divo estrenan Donde el corazón me lleve.

0: Se cumplen 10 años del último título conseguido por Argentina en Copa Davis. Juan Martín del Potro, Federico Delbonis, Leonardo Mayer, Guido Pella y el capitán Daniel Orsanic van a ser homenajeados próximamente en el aniversario de los 10 años de la obtención de la Copa Davis. Recordamos que aquella delegación estuvo compuesta por estos deportistas que acabamos de nombrar, y a 10 años del título, la Asociación Argentina de Tenis ha decidido homenajearlo. Será en el Parque Roca, ahí en el barrio porteño de Villa Soldati, en un evento que tendrá un lema, se llama La Remontada Histórica. El evento falta todavía un par de meses, porque será en noviembre recién, precisamente el domingo 15, y va a ser 12 días antes de que se cumplan ese décimo aniversario del partido que Argentina venció ante Croacia. Las entradas ya cuentan con precios desde los 50 mil pesos hasta los 250 mil pesos de todo corazón, para que usted se acerque y pueda ver a todos los homenajeados, como Del Potro, Delbonis, Mayer, que son los que disputaron la final. También se suma Guido Pella, que estuvo en la serie también de las semifinales y que también estuvo en la serie de dobles. Bueno, este evento incluso marca el regreso del Potro a Parque Roca, que la última vez que lo hizo fue en diciembre de 2024, cuando volvió para este torneo de exhibición ante el serbio Novak Djokovic en una tarde emotiva que juntó a los grandes ganadores en aquel momento. Bueno, el camino al título, para hablar rápidamente de Copa Davis 2016, argentino tuvo que sortear como visitante y le venció a Polonia, Italia, Gran Bretaña, que había sido el primer cabeza de serie, y después en la final recordamos que venció a Croacia. Bueno, esa llave decisiva que lo tuvo ahí a Federico Delbonis ante Marin Cilic, 5-set, y que puede estar el video donde se ve inmediatamente que la tira afuera Cilic, afuera de la carpeta, de la superficie, y lo cierto es que un Delbonis emocionado se tira al suelo y ya vienen todos sus compañeros a abrazarlo y recordar esa Copa Davis. Bueno, 10 años se cumplen y van a ser homenajeados todos estos deportistas en el Parque Roca, ahí en Villa Soldati, en Buenos Aires.
1: Bien, hablando de otro tema, pero que tiene que ver con la Universidad Nacional de Cuyo, que concentra toda su información en una plataforma pública. Concretamente, se ha presentado un portal que centraliza sus datos académicos para mejorar la toma de decisiones, por un lado, y además, por otro, fortalecer también la transparencia de todo lo que se desarrolla ahí también. Concretamente, la Universidad Nacional de Cuyo presentó un nuevo sistema integrado de información académica que reúne en una única plataforma estadísticas y relevamientos clave para la gestión universitaria concretamente. La herramienta busca ordenar y hacer accesibles datos que hasta ahora están dispersos, un tema que podemos desarrollar luego, mientras también vamos a establecer el próximo contacto.
2: Exactamente, y vamos a hablar acerca de los preocupantes datos del maltrato infantil en nuestra provincia. Por eso tenemos en comunicación a la licenciada Rosario Chala, jefa del Programa Provincial de Prevención y Atención Integral del Maltrato a la Niñez y Adolescencia del Ministerio de Salud y Deportes de nuestra provincia, para hablar justamente acerca de estas cifras. ¿Cómo le va, Rosario? Muy buenos días, gracias por atendernos. La saludamos Héctor, Rolando y Victoria.
1: Rosario, ¿nos escucha?
3: Sí, nos escucha
1: bien. Bien, qué gusto que nos atienda,
2: Rosario, estos datos forman parte de lo que ha sido el 2025.
3: Sí, el 2025.
2: Bien, y esto tiene que ver con consultas, con denuncias específicas, con operativos de detección.
3: Bueno, miren, el Programa Provincial de Maltrato Infantil, les comento como para que conozcan de dónde, de alguna manera, desde dónde funciona y a quién depende. Dependemos del Ministerio de Salud y Deportes, de la Dirección de Maternidad e Infancia. Y el programa realiza actividades no solo asistenciales, sino también de detección, diagnóstico, actividades de promoción, de prevención. Y además tenemos a cargo la línea 102 de avisos, de recepción de avisos y de orientación acerca de situaciones de vulneración de derechos en las infancias y adolescencias. Los datos que ustedes por ahí hacen referencia, que han sido publicados, en este tiempo tiene que ver con, en el 2025, estos serían los datos oficiales que manejamos actualmente, en el 2025 hemos atendido niños, niñas y adolescentes con diagnóstico de certeza de violencias, de todo tipo de violencias, uh-huh, físicas, psicológicas, sexuales y negligencias graves, un total de 4.600 situaciones con diagnóstico de certeza en la provincia, en toda la provincia. Son datos provinciales porque el programa atiende en todos los departamentos de la provincia. Contamos con un efector que son equipos interdisciplinarios que abordamos las temáticas. En este momento contamos con equipos en 16 hospitales de la provincia y 20 equipos del programa en ubicados en centros de salud. Entonces los datos surgen de las atenciones en esos lugares de trabajo y abarcan toda la provincia. Tengo datos con respecto a las violencias físicas que se han atendido en el 2025. Se ha atendido un 45% de este número total. Un 45% son situaciones de violencia física, uh-huh, un 33% de violencia sexual, y el resto del porcentaje tiene que ver con situaciones de negligencia, violencia psicológica y otros tipos de violencia que abordamos. Cabe destacar que las violencias que abordamos son las que ocurren dentro del ámbito intrafamiliar.
2: Sí, justamente le iba a consultar de eso. Bueno, usted me lo acaba de aclarar, pero muchas veces este tipo de violencias son detectados en las escuelas y muchas veces son cuestionados también los docentes a la hora de activar el protocolo y realizar la investigación dentro de lo que pueden, y esto informarlo obviamente al ministerio. A partir de ahí, ¿son derivados los casos que aparecen en las escuelas al sector del programa?
3: Bueno, miren, esa es una fuente de derivación, uh-huh, es una de las fuentes de derivaciones o de develaciones de las cuales nosotros tomamos la casuística. Las escuelas tienen un protocolo específico acordado a partir de la sanción de una ley en la cual todos los docentes y quienes visibilicen y se enteren de una situación de violencia ocurrida en el ámbito escolar deben y están obligados por ley a activar dicho protocolo. Dicho protocolo también activa a los EPIs, que son sistemas de protección de derechos, quienes intervienen de manera inmediata y son quienes realizan los traslados a los hospitales donde les digo que existen, donde están funcionando los equipos PPMI, que son quienes toman la situación para evaluar. Este protocolo se activa de esta manera porque esos niños, niñas y adolescentes que refieren situaciones de violencia en el ámbito intrafamiliar no pueden volver al centro de vida, a sus familias, ¿no? Porque es en el lugar donde están siendo perpetrados. Entonces, se activa protocolo, es un protocolo que acompaña una articulación entre salud, donde nuestros equipos son quienes intervienen para el diagnóstico en los hospitales en un contexto de protección en internación para generar un contexto protegido, interviene el ETI y además se debe realizar la denuncia. Entonces son tres sistemas que actúan de manera simultánea en la intervención de estas situaciones, porque las violencias contra las infancias y adolescentes constituyen un delito que debe ser denunciado. Entonces es una fuente de ingreso. Las escuelas en este momento tenemos una alta incidencia de ingreso por allí, pero también recibimos a partir de la línea 102, de los avisos del 102, que también activan de acuerdo, diríamos, a la gravedad de la situación. Uh-huh. Si la situación está ocurriendo en el momento de la llamada y demás, se llama al 911 o uh-huh, se activa al ETI también, y luego son derivados a nuestros equipos para el abordaje integral, tanto diagnóstico como asistencial. La ley que les mencionaba uh-huh, recién para activar el circuito de las escuelas es la 9054, y todo nuestro accionar en salud y está en consonancia con la ley 26061 de protección integral de los niños, niñas y adolescentes. para decirles que estas situaciones, diríamos, tienen canales y vías establecidas por ley, tienen un marco legal de actuación donde todos estamos convocados a dar aviso. De alguna manera, toda la población puede acceder a dar aviso al 102, por ejemplo, cuando observa una situación de vulneración de derechos, violencias hacia niños, niñas y adolescentes. Entonces, el sistema en la provincia está coordinando los equipos de protección con los equipos de salud para que todos podamos intervenir y llegar a estas situaciones tan complejas y sensibles que, bueno, que atañen a las infancias, ¿no?
1: Bien, licenciada, con respecto a las estadísticas, ¿qué sucedió en el año 2025 como para tener un panorama actual de estos hechos de maltrato infantil? ¿Qué sucedió? ¿Qué dicen las estadísticas del año anterior? ¿Y cómo viene este año al respecto?
3: Miren, con respecto a las estadísticas del año anterior, es las que acabo de mencionar, hemos tenido 4.600 situaciones con diagnóstico de certeza, lo que implica que no son solo esos casos los que hemos atendido, porque muchas situaciones nos ingresan por distintas vías y muchas veces no tenemos un diagnóstico de certeza, pero a veces hay otras situaciones que son derivados a otros efectores de salud. De esa cantidad de casos que tuvimos el año pasado, un 45% aproximadamente son de violencia física y un 33% de abuso sexual. Lo repito esto, en cuanto a la diferencia, tengo números también con respecto a la diferencia, diríamos, del género en cuanto a las víctimas. Por ejemplo, las situaciones son mayormente en mujeres, pero no hay mucha diferencia. Las víctimas son mujeres en un 57% y en un 42% varones. Todo esto estoy hablando de niños, niñas y adolescentes de 0 a 18 años de edad. Y con respecto a las estadísticas del 2026, estamos realizando un análisis en este momento de las mismas. No tengo un dato actualizado en este momento.
1: Perfecto. Bien, se me ocurre algo. Usted está comentando del programa, del protocolo, y todo me parece que está bien o hay que hacer mayor esfuerzo, pero los casos siguen sucediendo. ¿Usted qué cree en particular, como profesional, que sucedan estos casos a pesar de que se implementan todo este tipo de programas y de estructuras para que esto no suceda?
3: Bueno, claramente la problemática de las violencias, y más cuando ocurre en el ámbito intrafamiliar, es una problemática muy silenciada y que, sobre todo cuando compete a los niños, niñas y adolescentes que están en esta situación ambivalente y entrampada donde quienes los crían son los mismos que están perpetrando el daño, es muy difícil, sobre todo en las primeras infancias. Ahí también tenemos números con respecto a que cuando se empiezan a visibilizar estas

0: visibilizan y que son cómplices de esta situación. Entonces, ha sido, digamos, y sigue siendo un gran desafío para esta gestión en la que me encuentro ahora, seguir insistiendo en la aplicación de los protocolos. En otros momentos los protocolos existían, diríamos, modalidades de funcionamiento de los equipos, de alguna manera bastante autónoma en cada región. Hoy en día los protocolos los estamos estandarizando para que en todos los lugares donde los profesionales de la salud o donde nos anoticiemos de estas situaciones se puedan cumplimentar de una manera estandarizada. Entonces, en esto sí les puedo decir que desde mi gestión y desde la gestión del ministerio actual, estamos trabajando en la estandarización de los procedimientos para poder llegar antes y además en una fuerte capacitación del personal de salud de atención primaria, agentes sanitarios, lugares alejados donde de alguna manera puedan ir implementando estrategias de protección hasta que un equipo especializado como los del PPMI puedan llegar. Porque como les digo, si bien en este momento tenemos 38 equipos atendiendo en la provincia, son equipos que a lo mejor hay un equipo por departamento y cuando no nos llegan las situaciones, muchas veces han habido intervenciones previas desde salud donde no se han activado los mecanismos de protección para esto. Hoy en día tenemos un circuito donde los hospitales internan estas situaciones de violencia, entonces se ha avanzado mucho en la visibilización y en la posibilidad de poder llegar antes, más allá de las complejidades de la violencia que implica todos estos mecanismos, diríamos, de invisibilización.
1: Más allá del trabajo que realiza el programa en el caso de la prevención y la atención integral, en el caso de los adolescentes, en donde es muy difícil por ahí detectar desde el ámbito familiar una situación de violencia fuera del ámbito, digamos, de la familia, del entorno de los amigos, porque son muy cerrados, porque son reticentes, porque tienen miedo, por diversas razones. ¿Cuál sería la recomendación para la familia para estar atentos a que podría estar viviendo uno de nuestros adolescentes una situación de violencia o de maltrato?
0: Mira, en realidad, en relación a esa pregunta, la verdad que los a partir de la adolescencia son quienes más dan aviso a estas situaciones. Nosotros sí tenemos, a partir, diríamos, de los... Por ejemplo, acá tengo números también con respecto a los pacientes atendidos en el 2025, a partir entre los 14 y los 18 años. Los adolescentes son quienes más dan aviso a estas situaciones cuando son intrafamiliares, porque sí tienen más estrategias, más herramientas, más redes externas donde pedir ayuda. Entonces, no observamos esto de la cerrazón. Cuando son chicos que están siendo violentados, dan aviso en las escuelas, uh-huh, en los espacios de deporte. Donde es más difícil, o la franja etaria que es más difícil acceder, es de los 5 años hacia abajo. Pero bueno, la adolescencia es compleja, también muchas veces sí, lo que sí nos encontramos que cuando los adolescentes han transitado situaciones crónicas de violencia, ingresan a la adolescencia ya con sintomatología como la que estamos viendo hoy en día, una pandemia, diríamos, en cuanto a los aumentos de intentos de suicidio, un adelanto, diríamos, en cuanto a la sintomatología de autolesiones, que muchas veces cuando empezamos a indagar en este tipo de emergentes sintomáticos, detectamos que atrás de esto hay situaciones traumáticas, crónicas, intrafamiliares y ejercidas desde quienes estaban a cargo de la crianza de estos sujetos. Entonces, la adolescencia es bastante compleja, pero muchas veces encontramos que estos adolescentes pueden decir, a lo mejor, que están viviendo situaciones de violencia a partir de la sintomatología florida que presentan y que también estamos atendiendo desde la salud mental, desde el mismo ministerio, y articulando con los equipos de salud mental y con todos los equipos que intervenimos en las infancias y adolescencias.
1: Le hacía esa pregunta justamente.

0: precisamente por el caso que tuvimos hace muy poco en La Paz, en donde una alumna se atrincheró con un arma en una escuela. En el entorno familiar no había signos aparentes de violencia o de maltrato, tampoco lo habían notado desde la escuela, y luego de una investigación justamente se logró llegar a que esa adolescente había sido víctima de maltrato, de distintos tipos de maltrato, y fue muy difícil llegar a eso, salvo por los equipos de trabajo. Entonces digo, puede pasar que en el entorno familiar no nos estemos dando cuenta de que esto está sucediendo, y por ahí debe haber conductas que podamos identificar para de alguna manera tratar de indagar y evitar que sucedan estas situaciones.
1: Claro, justamente eso es lo que estamos trabajando fuertemente, porque en la familia, cuando ocurren estas cosas intrafamiliares, es muy difícil que un adulto de esa familia vaya a detectar o vaya a consultar espontáneamente porque un hijo adolescente esté atravesando de esta manera. Pero muchas veces los adolescentes, cuando aparecen con conductas tan extremas, diríamos, y peligrosas, y de autolesiones o heteroagresiones inclusive, bueno, nos tiene que dar, prender una alarma para decir, bueno, a este adolescente algo más le está pasando, que no es una cuestión reactiva a algo puntual. Ya nos está hablando de una trayectoria de traumatización, de un atravesamiento, porque tenemos que tener en cuenta que la adolescencia y el adolescente todavía está en un periodo de constitución psíquica y de desarrollo personal. Y todos estos atravesamientos contextuales que tienen que ver con la violencia van lacerando su posibilidad de constituirse, diríamos, como sujetos. Entonces van teniendo estas cuestiones sintomáticas que nosotros siempre desde la salud mental leemos como mensajes, como comunicación. Algo nos está diciendo que está pasando grave. Entonces, para eso estamos los equipos especializados, que esto lo podemos leer. Pero lo que a veces cuesta es la visibilización del mismo entorno de ese adolescente que lo de alguna manera no lo va a ir a denunciar ni los va a llevar a un equipo de salud, porque la violencia está ocurriendo dentro de la familia. Entonces se invisibiliza y se silencia a partir de los mismos mecanismos de coerción y de violencia en los que están inmersos. Esto muchas veces es así. También hay que tener cuidado con la información, porque muchas veces cuando ocurren estos casos que resultan mediáticos, lo que nos ocurre es que cuando los equipos especializados intervienen, no es lo que ha sido publicado en los medios. Entonces aprovecho esta oportunidad también para hacer un llamado a la comunidad de que tengamos mucho cuidado con estas situaciones, de qué informar, de qué decir, porque implican Perfecto. Situaciones privadas y de extremo sufrimiento y de extrema sensibilidad que tenemos que todos cuidar a las infancias también en cuanto a qué vamos, inclusive la exposición, diríamos, de los rostros, de la fisonomía de las víctimas. A veces aparecen informaciones que no tienen que ver con lo que le está pasando, y por ahí respetar que esto va por canales judiciales, va por canales de evaluaciones y diagnósticos profesionales específicos, y que respetemos la privacidad y la porque esto de alguna manera también rotula a este niño, niña y adolescente, que después tiene que volver a su entorno y a seguir creciendo. Entonces también tenemos que ser todos muy conscientes de esto. Aprovecho también para decir que la línea 102, todo el mundo puede acceder, inclusive los niños y adolescentes, para dar un aviso. Esto es anónimo y funciona los 365 días del año. En función de lo que les decía recién, para poder activar circuitos profesionalizados que intervengan y no generar, diríamos, mayor revictimización en la proliferación a veces de información que termina siendo una revictimización para estos niños, niñas y adolescentes. Eso.
2: Muy bien. Le agradecemos, licenciada Rosario Chalá, jefa del Programa Provincial de Prevención y Atención Integral del Maltrato a la Niñez y Adolescencia.
1: Bueno, muchas gracias por convocarnos y porque también esto implica la difusión de estas temáticas y demás. También nos acompaña en esto de que podamos hacer las detecciones temprano e informar a la comunidad cómo puede comprometerse en la corresponsabilidad Totalmente. Que tenemos respecto a la violencia.
2: Un abrazo grande y hasta la próxima. Gracias.
1: Hasta la próxima.
2: Un abrazo grande, la licenciada Rosario Chalá, jefa del Programa Provincial de Prevención.
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0: Muy bien, arrancamos la parte final de la mañana de Nacional Mendoza, escuchando a Maná y con Maná también recibiendo a las gentes, a las maneras de arrancar este mediodía con, bueno, un equipo muy serio, muy responsable como siempre. En la técnica está Aníbal Castro aquí en LB8 Nacional Libertador. En Nacional Quino está Cristian Cía, el amigo Cristian Cía también, y además recibimos al colega Eduardo Piquemal, locutor de la casa. Edu, ¿cómo estás? Buen día.
1: Buenas, ¿qué tal? ¿Cómo andan?
0: Aquí estamos, muy bien, adiós, gracias.
1: Bueno, qué lindo. Hoy mejorcito el mediodía, en bien. Cuanto al uh-huh. clima.
0: Perfecto.
1: No está tan frío y tampoco está como ayer, así esa niebla o neblina que había. Está un poco nubladito, pero no está frío, así que está agradable.
0: Bien, Rolando, no sé qué dirá él, porque claro. Bueno, siempre tiene alguna inquietud con respecto a esto, cuando usted llega, sobre todo,
1: exacto, Eduardo. Exacto. Sí.
2: Y esta mañana teníamos un poquito de neblina acá cerca del Parque San Martín, pero se disipó rápidamente.
1: Sí.
2: No, por lo que vi, a mí me gusta ver, Héctor, Eduardo, el clima de los próximos 7 días. Y ustedes, no sé si han visto el sábado y el domingo, que el domingo es el Día del Periodista.
0: Bien, lo vamos a tener en cuenta.
2: A pedir regalos para eso, para que pidan a su familia que le regalen camisetas térmicas, porque el domingo y el sábado va a estar bastante baja la temperatura.
1: Bien, pues tampoco tanto. Además, te quedás a ver los partidos que de los amistosos del Mundial y ya está. Te quedás en tu
2: muy
1: casa.
2: Bueno, buen plan.
1: Claro, buen plan. No salís a ningún lado, te quedás calentito.
2: Tengo que ver la serie del Dibu Martínez todavía, que ya está subida en el streaming.
1: Ya está.
2: Hay dos encima. Han publicado dos del Dibu Martínez, dos plataformas.
1: Ah, mira vos.
0: Bien, sí, yo la vi el sábado, vi la del Dibu.
1: Pero la del Dibu me parece que es una. La de Netflix, por lo menos.
0: Una película.
1: Es una película.
0: Es una película.
2: La
0: de Netflix.
2: Y la otra es una docu-serie.
1: Uh-huh. ¿En dónde está
2: del
1: la
2: Dibu
1: otra?
2: Martínez. La otra está en Prime.
1: En Prime, mira vos.
2: ¿En Prime o en Flow? Ahí me quedé con la duda.
1: Ah, bueno. En Prime. Se están haciendo la competencia con el Dibu.
2: Sí, señor.
1: Bueno. Fantástico. Así que tranqui, no se abrigue tanto cuando salga, porque claro. No se desespere, no se vuelva loco, porque está
2: bueno,
1: está fresquito, pero tampoco está para estar tan emponchado.
2: Es que mire, les pido un dato muy cortito. Ustedes saben que los colectivos hoy habitualmente, la mayoría de los del microcentro Mendoza, están con el aire acondicionado a full. Es un infierno dentro del colectivo.
1: La calefacción, claro.
2: Grado, sí. La calefacción. Y cuando uno se baja, que generalmente, imagínense, a las 6:30 de la mañana tocas el timbre, te abren la puerta, te entra el chiflete en la cara y llegas despeinado a la radio.
1: Claro, bueno, está bien.
2: Pero bueno, hay que vivirlo.
1: Qué suerte que usted se puede despeinar.
2: Ah, es cierto. Me quedan pocos, pero estamos ahí.
1: Bueno, lo envidio.
0: Muy bien, estimado, estamos hasta las 12:45, Rolando, Eduardo Piquemal, Héctor Luna y toda la gente de la radio, como siempre haciendo la mañana de Nacional Mendoza.
3: Y por supuesto que todo es mundial, mucho más a 7 días, es imposible no seguir hablando de este Mundial 2026. Y en nuestra provincia, en el marco de la campaña Mansa Pasión, el Ente Mendoza de Turismo lanzó una propuesta que busca sumar emoción a cada partido del Mundial y al mismo tiempo poner en valor la amplia oferta turística de nuestra provincia. Y por eso estamos en comunicación telefónica con Cristina Mengarelli. Ella es la directora de Promoción Turística e Inteligencia de Mercados de la provincia, a quien le agradecemos por esta comunicación. Rolando y Victoria, la saludamos. ¿Cómo le va? Muy buenos días.
4: ¿Cómo les va? Buen día.
3: Cristina, ¿esta iniciativa a quién nos invita? ¿A mendocinos y a los turistas que van a estar viviendo el Mundial en nuestra provincia?
4: El Manso Prode invita a todos los argentinos a participar. O sea, extendemos la promoción, en este caso, a todos los argentinos que tienen la posibilidad de ir marcando sus pronósticos e ir avanzando a medida que transcurre el Mundial, con la posibilidad de muchos premios, prácticamente les diría semanales, premios que hemos logrado gracias al aporte del sector privado, y 3 premios importantes luego al finalizar el PRODE, que ya tienen que ver con la oferta turística de la provincia de Mendoza, con estadías en Mendoza, del sur mendocino y demás.
3: ¿Cómo tenemos que hacer para participar de este PRODE, primero que nada?
4: Bueno, primero hay que ingresar a la página, que es prode.mendoza.tour.ar. Ahí uno se registra y comienza a participar. ¿Cuál es la idea? ir avanzando con los pronósticos. Bueno, el PRODE es, en realidad, es una usanza, les diría, bueno, todos ustedes saben y quizás somos más o menos de la misma edad, una vieja usanza de, sí, de ir marcando nuestros pronósticos. Y les digo esto, ¿por qué? Porque los chicos que tengo en mi oficina son todos relativamente jóvenes. Sí. Y cuando les hablaba del PRODE al principio, muchos de ellos no entendían de qué se trataba. Decía.
2: ¿Qué es eso?
4: Por eso quizás esta salvedad, bueno, que muchos de nosotros lo hemos hecho en otros mundiales, en otro tipo de eventos deportivos de este tipo. Bueno, la idea es seguir apostando a la promoción turística de la provincia de Mendoza, como bien decías, Victoria, sumar a aquellos argentinos que no la conocen, que se interesen y que vengan a conocerla. La Mansa Pasión surge a modo de invitación. La idea es que los argentinos vengan, aquellos que no pueden viajar a Estados Unidos, a México, a Canadá, tengan quizás la posibilidad de venir, recorrer la provincia de Mendoza y vivir los partidos en un entorno natural, en una bodega, en un restaurante mendocino, en un hotel, de una manera diferente.
3: Cuando nosotros ingresamos a la página, nosotros lo estamos haciendo ahora en vivo mientras hacemos la entrevista con Cristina.
5: Yo me estoy registrando ya.
3: Aparece un cartelito que es muy simpático porque dice: sumate las notificaciones, participa con las predicciones por mansos premios. Y aparece dos opciones. Dice: siamo fuori o vamos por más.
4: Vamos por más, claro.
3: Por supuesto.
4: Hay que seguir, claro. Nosotros vamos por más. Permanentemente. Sí. Y Dios quiera que la selección, todos tenemos la esperanza de que nuestra selección llegue a la final y logremos esa cuarta copa, que es lo que queremos todos los argentinos. Así que bueno, una vez que que cada uno de ustedes se registra, puede ingresar, ahí pueden ver, más allá de ir haciendo los pronósticos. Recuerden que los pronósticos de los partidos se pueden cargar hasta una hora antes de cada partido.
3: Qué bien.
4: Sí, vamos a ir haciendo cortes semanalmente. Aquellos que tengan más puntos, si son 20, 30, 50, 100 personas, vamos a hacer un sorteo y vamos a ir regalando semanalmente vinos, chocolates. Bueno, hay varios premios interesantes para aquellos que van acertando los pronósticos. Y hay que tener una cosita en cuenta también.
5: A ver.
4: Si, por ejemplo, en uno de los cortes vos ganaste un premio porque fuiste el que más puntos tuviste, no participás hasta la final de los premios intermedios, ¿no?
3: Ajá.
4: O sea, no te vas a ganar la semana próxima otra caja de vino o otro obsequio. Le vamos a dar la oportunidad a otra persona. Vos ya participás para la final. Sí, que son los tres principales premios que tiene el PRODE.
3: Ah, perfecto.
4: Que son muy atractivos.
3: No sé. Claro, está muy bien.
4: Claro, para que más gente tenga oportunidad de ganar premios semanales. Quiero contarles que en esta misión, en esta campaña, nos acompaña la bodega Dante Robino con premios que vamos a enviar a todo el país. Se sumó Transportes Andreani en la provincia de Mendoza, que nos va a hacer todos los envíos y van a hacer que los premios lleguen a cada rincón de la Argentina. Uh-huh. Se ha sumado Chocolesa, emprendedores como, por ejemplo, Russell Boer Lodge, Puesto del Indio, restaurantes en el centro, en Valle Grande, en San Rafael. Tenemos muchos premios a lo largo del PRODE, y los tres primeros premios que son interesantes.
5: ¿Cómo se retiran los premios? ¿Se tiene que acercarse al lugar? ¿Se comunican ustedes?
4: Cuando ingresás a la página, te registrás, nos dejas tu mail. Entonces nosotros al día siguiente del partido hacemos el sorteo y nos comunicamos directamente con los ganadores a través del correo. Ahí les informamos, les pedimos la dirección y hacemos el envío inmediatamente, como les decía, con Andreani, si el premio lo ganó alguna persona que no se encuentra en la provincia de Mendoza.
5: Como funcionaria, ¿cómo ve usted la provincia preparada para, en cuanto al marco de turismo también, para vivir el Mundial?
4: Bien, nosotros este año, a mediados de mayo, comenzamos con esta campaña, Mansa Pasión. Uh-huh. ¿Y cuál es la idea? Principalmente, promocionar Mendoza para los mendocinos, para el resto del mundo, principalmente para los mendocinos y para aquellos que puedan llegar a, como les decía anteriormente, venir a vivir los partidos a nuestra provincia, y sumamos ahí principalmente el sector privado. Nosotros nos reunimos periódicamente, nosotros trabajamos con el Consejo Consultivo de la Actividad Privada, a los cuales les propusimos, por ejemplo, a los restaurantes, generemos un espacio en el restaurante, aquellos que no lo tienen, con una pantalla, de manera de que la gente pueda vivir los partidos, no solo de Argentina, ¿no? Uh-huh. Por supuesto que los que más nos movilizan son los de Argentina, pero hay muchos de nosotros, muchas personas a las cuales les gusta mucho el fútbol y viven con mucha pasión todos los partidos del Mundial. Uh-huh. Además de generar ese espacio, proponer algún menú, algún combo para compartir con buenos precios accesibles. Mendoza hoy por hoy realmente tiene una oferta tan amplia en su gastronomía, como en el alojamiento, como en el resto de los servicios, que realmente tenemos un abanico de oportunidades amplio. Entonces cada uno de los hoteles, los restaurantes en este caso, se han ido sumando. Nosotros estamos subiendo a la página web también ahora todos los prestadores en los cuales se puede llegar a vivir el partido de Argentina y los partidos del Mundial, compartir con amigos, con gente querida. También lo hicimos con los hoteles. Hay hoteles que se están sumando a la Mansa Pasión, y ahí que les propusimos, bueno, generen un espacio, aquellos que tienen gastronomía, algún salón en particular, donde se puede ir a vivir los partidos con una buena pantalla y una propuesta gastronómica. Lo mismo sucede en las bodegas. Hay bodegas que van a implementar pantallas, aquellas que tienen mejores espacios, los van a adecuar. También tenemos que tener en cuenta la fecha, ¿no? Que el frío quizás nos retrae un poquito. Entonces, aquellos espacios que quizás no tenían la posibilidad de albergar en el interior una propuesta, lo han hecho, han ampliado los espacios, han comprado pantallas. La verdad que estamos satisfechos porque el sector privado se está sumando, y esa es la idea, ¿no? Generar movilización, generar consumo, y que los mendocinos principalmente sigan teniendo trabajo, que ese es el principal motor para nosotros, ¿no?
5: Cristina, vamos a seguir hablando en las próximas semanas. El Mundial está a vuelta de la esquina, faltan tan solo 7 días para el inicio, 12 días para el debut de Argentina, así que seguramente esta fiebre así mundialista es. Será un hasta pronto, entonces.
4: Desde ya les agradecemos esta comunicación, y me olvidé decirles que vamos a estar generando activaciones en las previas de los partidos de Argentina. Uh-huh. Vamos a estar en Aristides, vamos a estar en la Plaza Independencia, también con sorpresas, con premios, para todos aquellos que se acerquen y que compartan quizás alguna actividad con el ente de turismo. Vamos a estar promocionando a través de nuestras redes diversas instancias en toda la provincia.
5: Muy bien.
4: Muchas gracias, chicos.
5: Gracias, muy Cristina. Amable. Hasta la próxima. Buena jornada.
4: Hasta la próxima, igualmente.
5: Cristina Mengarelli, directora de Promoción Turística e Inteligencia de Mercados de la provincia de Mendoza.
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9: La Municipalidad de Las Heras puso en marcha un proceso de regularización del padrón municipal de inmuebles con el objetivo de actualizar la información catastral y optimizar el registro de propiedades del departamento. La iniciativa apunta a ordenar y adecuar los datos vinculados a construcciones, ampliaciones y mejoras edilicias no declaradas, fortaleciendo además los mecanismos de control y planificación urbana. Desde el municipio indicaron que el proceso permitirá avanzar en una administración más eficiente y transparente, mejorando la prestación de servicios y la actualización de información territorial y tributaria. Las autoridades recomendaron a los vecinos consultar la información y realizar los trámites correspondientes a través de los canales oficiales de ese municipio mendocino.
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0: Y con Tipitos nosotros vamos transitando ya después del mediodía, la mañana de Nacional Mendoza, con el aporte, como siempre decimos y mencionamos, y es importante en el mediodía conocer cómo está el tránsito en la capital mendocina.
1: Claro, y se lo vamos a preguntar al que sabe realmente, a Luis Jofre, ¿cómo está el tránsito?
2: Atención los conductores, se mantiene el corte de tránsito en el tramo de calle Manuela Sáenz entre Bolón Sumer y Paso de los Andes. Se hace en ese sector a esta hora la tarea de poda del arbolado público. Advertimos también, hay demoras en la zona de ingreso de calle España y Santa Cruz. Importante restricción allí en la zona próxima a Casa de Gobierno, tener en cuenta el dato quienes están circulando por ese punto hacia el Parque Cívico. En cuanto a los egresos, mantiene buena circulación, zona de Emilio Civita hacia el Parque San Martín. Atención los conductores, está con congestión vehicular la zona de calle Rondó hacia el viaducto y también con demoras sector de Garibaldi a la altura de calle Salta saliendo a Costanera. Recordamos también a los conductores que transitan en la zona oeste, mantiene la reducción por obras el egreso de Bolón Sumer a la altura de Avenida Juan B. Justo. Quedó habilitado por otra parte el tramo de calle Brasil entre San Martín y San Juan, lo cual descomprime la marcha que sale por Brasil hacia el este de la ciudad de Mendoza. Microcentro, zona bancaria hasta ahora, hay buena circulación por España al Norte, también con buena marcha la zona de calle 9 de Julio a la altura de Peatonal Sarmiento, y advertimos que tenemos el incremento como cada mediodía del transporte público que hace su recorrido por la zona de la Alameda en Avenida San Martín. En cuanto a la zona sur, conexión de Paso de los Andes con Mariano Moreno, tránsito fluido hacia el departamento de Godoy Cruz. Como siempre pedimos a esta hora en la capital de Mendoza, transitar con mucha precaución, especialmente respetando límites de velocidades.
0: Muy bien, el informe de Luis Jofre, como siempre también, y en especial para dialogar, porque cerramos esta media hora, pero con el informe deportivo que nos deja siempre Rolando. Te escuchamos, Rolando.
3: Bueno, ayer mi amigo Eduardo Piquemal me preguntaba por Tim Payne, por este jugador neozelandés. Yo les contaba que había generado este furor en las redes sociales, con este influencer argentino que se llama Valentín Scarsini, que suele realizar este tipo de movidas a sus usuarios diciéndole, che, hagamos tal cosa. Bueno, generó esa serie de publicaciones para que lo siguieran el jugador neozelandés, que le dio un empujón de visibilidad, y que hoy en día Tim Payne tiene más de 5 millones de seguidores.
1: Impresionante.
3: Cuando se hizo esta movida, que fue hace poquito más de una semana, Tim Payne no superaba ni siquiera los 200.000 seguidores. Y ahora, bueno,
1: que para cualquier mortal común es muchísimo, es claro, pero para un jugador de una selección, claro.
3: Imagínense, él de repente empezó a recibir solicitudes de muchas personas, sobre todo de Sudamérica, incluso algunos capaz que le escribían por privado en castellano, y el jugador, que creo que no habla castellano, le habrá respondido o no. Después también salió su esposa a agradecer a todo el mundo, a los sudamericanos y argentinos, por seguir a su esposo. Punto aparte. Bien. Hasta ahí es la historia de ayer. Hoy, ni lerdos ni perezosos, aparece un club argentino que lo quiere contratar para que juegue en el fútbol argentino.
1: ¿Qué te dije yo ayer?
3: Lo mismo dijo usted ayer. Se llama el Deportivo Riestra. El malevo ha dado a entender que quiere contratar al jugador Tim Payne, que juega actualmente en el fútbol de Nueva Zelanda. En el Wellington Phoenix juega. Perdón, en Australia está jugando, sí, en el Wellington Phoenix. Ahí corregimos. Es la liga que reúne, bueno, que generalmente en Australia, en Nueva Zelanda, el fuerte no es el fútbol, sino es el rugby. Pero bueno, el jugador ha pasado por el fútbol inglés incluso, así que tiene un buen recorrido, tiene 32 años. Ahora, lo raro es que este club del barrio de Pompeya, recordamos ahí el Deportivo Riestra, que está frente a la cancha, la tiene frente a la cancha de San Lorenzo, dicen que averiguaron, los dirigentes, esto es real, los dirigentes han averiguado que Tim Payne tiene contrato hasta el 2028 con este equipo. Ahora lo que le preguntan en las redes es, ¿cómo lo contactamos?
1: Claro.
3: Es el primer intermediario. O sea, lo quieren contratar a Tim Payne, todos los que quieren hermosamente, pero tienen que buscarlo. Después algunos en las redes sociales consideran que es una movida comercial.
0: Total.
3: Como alguna vez lo hizo con el streamer Sprint, no sé si ustedes se acuerdan, que era un youtuber o un tiktokero que incluso debutó en el fútbol argentino jugando en un partido de Riestra, que ni siquiera había pateado nunca una pelota en inferiores nunca, y que fue una movida porque este chico siempre hacía publicidades de la marca de gaseosas que o de bebidas que viste al Deportivo Riestra. Se generó ahí un debate que no estaba bueno, que hay chicos que vienen de inferiores peleándola y que de repente este streamer que quería debutar lo hizo en la primera edición del fútbol argentino, cuando hay tantos que hacen un recorrido y que no debutan porque se quedan en el motivo. Bueno, algunos dicen que parece que solamente esto es una movida de Riestra como para ganar usuarios o quedarse, por así decirlo, con los seguidores de Team Pain. No sé, es una movida que pasa.
1: Algún interés hay, seguro.
3: Yo creo que sí. No sé si Team Pain quiera venir al país. Lo único que les puedo decir para cerrar esto es que cuando se jugó hace unos días el partido entre Haití y Nueva Zelanda, que también las dos selecciones ya están en Estados Unidos, lo cierto es que había un grupo de sudamericanos que no se habrán sido 20, 25, que le gritaron todo el tiempo a Team Pain. Lo aplaudían, lo ovacionaban, lo arengaban. El jugador miraba, aplaudía, diciendo, ¿de dónde salieron ustedes? Pero gracias. Así que este dato anecdótico, bueno, son todas las cosas que podemos ir contando en la previa del Mundial a 7 días.
1: Uy, cuántas anécdotas que nos va a dar este Mundial, parece, ¿no?
3: Yo creo que sí, porque también comentábamos, el último Mundial de fútbol fueron 32 selecciones. Este Mundial son 48. Son 104 partidos. Y lo más llamativo, que también se ha dado a entender por reglamento, que van a clasificar los mejores terceros. O sea, no solamente como en otros mundiales, solamente los dos primeros que agrupó clasificaban octavos. Ahora, los primeros 5 que terminen mejores terceros también clasifican a próxima instancia.
1: Ajá.
3: Y después eso se va a definir, aunque usted no lo crea, por fair play. Es decir, por el juego limpio.
1: Mira vos.
3: Por quién el que tenga menos tarjetas amarillas, se va a ir haciendo comparaciones el que tenga tarjeta roja. Así se puede llegar incluso a clasificar. Así que los argentinos, a portarse bien dentro de la cancha.
0: Bien, 14 grados la temperatura en Mendoza capital, 74 el porcentaje de la humedad, no hay viento en superficie. La temperatura máxima esperada para hoy, 17 grados.
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0: Bien, y con Man Ray, sí, iniciamos esta parte final, el último paso de la mañana de Nacional Mendoza, en este caso para hablar de la alfabetización en la provincia, porque continúa mostrando señales de mejoría, dicen. Los resultados de la primera medición provincial de fluidez y comprensión lectora 2026 revelaron una fuerte reducción de los niveles críticos de lectura entre los estudiantes de primaria, junto con avances significativos en comprensión lectora y mejoras sostenidas en secundaria. El dato más destacado surge del seguimiento de cortes realizado en tercer grado. Al comparar a los alumnos que cursaban segundo grado en el año 2025 con su desempeño actual en tercer grado, se observó una caída de 21 puntos porcentuales en los niveles críticos de lectura. La cifra adquiere mayor relevancia al compararla con la medición anterior, cuando la reducción había sido de 14 puntos porcentuales entre los cortes del 2024 y 2025. ¿Esto qué pasa? Refleja una aceleración en la mejora de los aprendizajes vinculados a la alfabetización inicial. Los datos fueron presentados en el marco del operativo provincial que evaluó a más de 315.000 estudiantes de primaria y también secundaria de toda la provincia. Concretamente, además de estos avances en fluidez, la evaluación mostró progresos importantes en comprensión lectora, considerada una de las competencias más complejas del proceso educativo. Las mediciones realizadas en tercero y sexto grado de primaria registraron mejoras generalizadas respecto del año 2025, especialmente en las capacidades de interpretación y obtención de información, donde algunos indicadores crecieron hasta el 33% porcentual concretamente. Pero no es un dato menor, me parece que esto significa que se ha mejorado en esta situación. Concretamente, Mendoza logró reducir 21 puntos los niveles críticos de lectura primaria. 12:37 minutos con Rolando, vamos a ir a la parte final también con datos informativos importantes.
1: Bueno, la lepra mendocina, que va a jugar después del Mundial, falta mucho, casi dos meses, va a recibir, o va a jugar en realidad con Fluminense por Copa Libertadores. Sí. Ya se confirmó ayer el horario y el día, para ser más precisos, para el equipo mendocino, que va a visitar nuevamente el Maracaná, y uno entiende que ahora la marea azul, la cantidad de hinchas que van a ir ahí a Río de Janeiro al entrar a la lepra, van a ser más que los que fueron en fase de grupos. Bueno, se confirmó ayer que el partido va a ser el martes 11 de agosto, la ida en Río de Janeiro, en Brasil, a las 19. Y la vuelta una semana después, el martes 18 de agosto, en el mismo horario, va a ser el encuentro de vuelta en el Estadio Provincial Malvinas Argentinas. Recordamos que ellos ya se habían encontrado en el grupo C, donde curiosamente en el segundo lugar había terminado Fluminense, que en la fase de grupo fue victoria de la Lepra en Brasil por 2-1, luego en Mendoza lo ganó la Lepra por 1-0 y en el último minuto, en el último suspiro, lo empató el equipo del Fluminense. ¿Y los otros equipos argentinos? Bueno, Estudiantes va a enfrentar a Católica el 11 de agosto 21:30 en La Plata, la vuelta también el martes 18 a las 21:30 en Santiago de Chile. Después Tolima, Independiente del Valle, será el mismo día, 11 de agosto 19:30 en Ibagué, 18 de agosto 20:30 en Ecuador. Platense, el otro equipo argentino clasificado, ante Coquimbo Unido, el 12 de agosto a las 19 en Vicente López, la ida, y la vuelta en Chile, en sede a confirmar. Palmeiras, Cerro Porteño, la ida en San Pablo el 12 de agosto, la vuelta el 19 en Asunción. Cruzeiro Flamengo, que para mí es lo más atractivo de estos cruces, será el 12 de agosto en Belo Horizonte, la vuelta el 19 de agosto, 21:30 en Río de Janeiro. Mirasol, la sorpresa a los brasileños, ante Liga de Quito el 13 de agosto en Brasil, el 20 de agosto la edición en Quito. Y por último, Rosario Central, equipo de Angelito de María, que va a ser la ida el 13 de agosto en Rosario y la vuelta el 20 de agosto a las 21:30, serán los cruces de la Copa Libertadores octavo de final, que recordamos recién va a ser después del Mundial de Fútbol.
0: Bien, después de que el Mundial termine también, además del fútbol, de la Copa Libertadores, todos los torneos comienzan a movilizarse, obviamente, también el de la Liga Profesional, obviamente.
1: Claro que va a iniciar la segunda semana de julio, el torneo Clausura, y recordamos que también hay un parate, este fin de semana se juega la segunda división, está Godoy Cruz y Maipú, pero después se ha decidido de AFA que haga un parate total en la segunda división del fútbol argentino. Así que también van a retomar actividades en el mes de julio, la segunda división de fútbol argentino.
0: Estimado amigo, muchas gracias por, como siempre, un abrazo, pásela bien y nos vemos mañana.
1: Bueno, nos vemos mañana.
2: Abrazo, Rolando.
1: Abrazo, pasen el lindo. Y voy a ver si me puedo abrigar, porque estoy viendo que está, me parece que está medio fresquito.
2: 14 grados tenemos de temperatura.
1: Ah, está agradable.
2: Está agradable.
1: Campera en mano, entonces.
2: Sí, sí, sí. Abríguese, pero no tanto.
1: Bueno, lo tomamos. Muchas gracias. Nos reencontramos mañana, chao, chicos. Chao.
0: Hasta mañana, estimado Eduardo. Igual para vos, gracias.
2: Que tengan una linda jornada, ¿eh?
0: Totalmente.
2: Abrazo grande.
0: El resto del equipo, el staff de profesionales que hacen la mañana de Nacional Mendoza, en la conducción, Victoria Lupo, Rolando Brizuela, Eduardo Piquemal, Héctor Luna, el servicio informativo y producción periodística, Pablo Molina, Esteban Rodríguez, las comunicaciones a cargo de Mariana Ferreira, la operación técnica, Gustavo Torres, Marcos Lucero, Aníbal Castro y Cristian Siga, asistencia técnica, Carlos Martín, Luis Martín, Daniel Astudillo, la coordinación artística, Rosana Conte Sechi. Les dejamos un abrazo enorme, como siempre, y las ganas de encontrarlo mañana aquí a las 10 en Radio Nacional Libertador y Radio Nacional Quino para hacer la mañana de Nacional Mendoza. Que tengan una buena jornada, un cariño grande. Hasta mañana, gracias.

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1: Del mediodía, 45 minutos en la República Argentina, la temperatura en Buenos Aires 16 grados, la humedad 86%, cielo cubierto para hoy, se espera una máxima de 18 grados. Y comenzamos con el desarrollo de la información, lo más importante, en 15 minutos. El Banco Central alcanzó la meta anual de compra de dólares, tras sumar más de 10 mil millones de dólares en 2026. La autoridad monetaria registró 100 jornadas consecutivas con saldo positivo. El ministro de Economía, Luis Caputo, anticipó que podrían comprar hasta 24 mil millones de dólares en el año. El presidente Javier Milei dijo que la inteligencia artificial debe desarrollarse sin regulaciones. El jefe de Estado afirmó que ese proyecto tecnológico debe ser libre, sin la mano mortal de una norma prematura y mal comprendida. Así lo sostuvo en un artículo de opinión en el diario británico Financial Times, donde defendió la iniciativa para modificar la ley de sociedades que ingresó al Congreso.
0: Deportes.
1: Y Nacional es mundial. La selección se prepara para el debut en la Copa del Mundo. Todos los detalles con Damián Zárate.
2: El seleccionado argentino sigue entrenando de cara al comienzo del mundial, pero antes tiene dos amistosos, el sábado contra Honduras y el martes próximo contra Islandia. En la práctica de cara a Honduras, Rulli, Shai, ya no Capaldo, esperando la evolución de Molina y de Montiel, Otamendi, Lisandro Martínez y Tagliafico, De Paul, Enzo Fernández, McAllister, Thiago Almada y arriba Lautaro Martínez con el flaco José Manuel López. Y además blindó a cuatro futbolistas por si hay lesiones y los tiene que cambiar la semana próxima. Ya lo dicho, Emiliano Buendía, Santiago Beltrán, Nico Capaldo y Máximo Perrone.
1: En tanto, Argentina ya definió las camisetas para el Mundial. El informe de Mariel Ríos.
3: Argentina ya conoce qué camiseta utilizará en cada partido de la fase de grupos del Mundial. La indumentaria titular será frente a Argelia y Austria, mientras que empleará la alternativa frente a Jordania. Pero ¿cuánto sale la camiseta oficial? Nos lo cuenta Cecilia, del local oficial de la marca.
4: Hay dos versiones, una que es versión jugador, otra que es versión hincha. Ambas varían el precio si tienen estampa, que es el nombre y número del jugador. Versión jugador arranca en 220 mil, manga corta. Versión hincha está 150. En caso de tener la estampa son 25 mil pesos más, lo hacemos en el momento en la tienda.
1: Seguimos con el desarrollo de la información. El gobierno destacó la administración del Hospital Garrahan. La información con Hernán Mundo.
5: Con la difusión del documental Los Héroes del Garrahan, publicado en la cuenta del jefe de gabinete Manuel Adorni en Casa de Gobierno, resaltan que el Poder Ejecutivo muestra que ha actuado con firmeza para poner orden, haber impulsado también una etapa de cambio cultural interno en el Hospital de Pediatría, lo que han sido reclamos genuinos. Luego terminaron en denuncias de vaciamiento y la sanción de la ley de emergencia pediátrica, que a juicio del Poder Ejecutivo no tenía justificación alguna. Con la difusión del documental oficial, fuentes de Casa del Gobierno remarcan que se buscó registrar momentos en los que los gremios, partidos políticos, apuntaron a desestabilizar la gestión y poner en peligro el funcionamiento del Hospital Garrahan.
1: Inhumaron los restos de Agostina, finalizó el entierro de la adolescente de 14 años que fue asesinada en Córdoba. De la ceremonia participaron su mamá, que ya fue nuevamente internada, y su papá. En tanto, continúan los avances en la investigación del crimen. El informe de Andrea Valdivieso.
6: El crimen de Agostina Vega y su investigación suman dos nuevos sospechosos que ya están identificados dentro del expediente. Se trata del inquilino de la habitación superior del domicilio de Campillo, en barrio Cofico, a quien las cámaras de seguridad ubican ingresando con otro masculino a las 23:30 del sábado 23 de mayo. Es media hora después de registrado el ingreso de Claudio Barrelier con la menor la noche de su desaparición. mientras uno de los habitantes de la Casa del Horror y amigo de Melissa Heredia y Barrelier denunció apremios ilegales y movimientos en el domicilio tendientes a implicarlo en los hechos.
7: Alguien había ingresado a la habitación, que fue el que pone el colchado blanco ese, que cuando yo me retiro el sábado a la mañana, ese colchado no estaba.
1: Récord de exportaciones. El ministro Federico Sturzenegger dijo que las ventas al exterior provocaron el crecimiento del país.
8: Los primeros dos años de Javier Milei sea algo bastante interesante, único. Yo no lo había visto nunca. Que es que las exportaciones están creciendo 8 veces más rápido que el producto. O sea que es la primera vez en la historia argentina que tenés un proceso de crecimiento que está liderado por las exportaciones. Vuelan las exportaciones industriales, vuelan las exportaciones de pymes con el dólar planchado. Y sin que los salarios tengan que ser los salarios de Haití.
1: Nueva audiencia en el juicio por los cuadernos de las coimas. El exministro Roberto Labaña reconoció que había un 20% de sobreprecios en el área de vialidad durante el kirchnerismo. Dijo que detectó esa irregularidad tras una advertencia del Banco Mundial. Juicio por la muerte de Diego Maradona, el informe de Miriam Mariotto.
9: En el juicio que se sigue por la muerte de Diego Armando Maradona, la audiencia de hoy estará centrada en la internación domiciliaria, así lo adelanta el abogado querellante Mario Baudry.
10: Y hoy declara el auditor de Swiss Medical, con lo cual vamos a clarificar si Luque Cosachop pidieron la internación domiciliaria o no. Y después declara la gerenta de Medidom, que es internaciones domiciliarias, que es la que estaba a cargo de toda la prestación que tenía que tener Diego en la casa, que no estuvo.
1: Una localidad de la costa participa de la competencia de los mejores pueblos del mundo. Se trata de Mar de las Pampas, que ingresó al concurso que organiza ONU Turismo. La localidad

0: Un insecto exótico enciende alarma en Entre Ríos, el informe de Elí del Mar Otman desde Radio Nacional Gualeguaychú.
1: Las palmeras del Parque Nacional de la provincia de Entre Ríos se enfrentan una amenaza sin precedentes. La detección del picudo rojo en territorio argentino encendió las alarmas entre los especialistas y organismos de control fitosanitarios. La plaga invasora llega desde la República Oriental del Uruguay y actualmente se encuentra en la isla Martín García. En Entre Ríos, sobre todo en el Parque Nacional El Palmar y en toda la costa del Uruguay, se desarrollan acciones preventivas de poda para evitar la llegada del insecto a nuestros territorios.
0: Un alumno fue armado a una escuela secundaria de Los Hornos, el informe de Fernanda Germanier desde La Plata.
2: La secundaria número 53 de Los Hornos confirmó que debió activar el protocolo de seguridad después de que un alumno ingresara armado al establecimiento. La situación también fue denunciada ante las autoridades provinciales. El estudiante, menor de edad, le habría apuntado con el arma a un compañero dentro de las instalaciones. Los padres de alumnos que asisten a este colegio hablaron con Radio Nacional.
3: Es gravísimo esto. Nos estamos enterando por el grupo. Obviamente que para nosotros es gravísimo la situación de lo que pasó en la escuela y es algo grave con la adolescencia, si se piensa que es una broma.
0: En tanto, en Tandil, un estudiante atacó a un profesor en el aula y le provocó fracturas múltiples en el rostro. Gastón Valdés, de 37 años, fue operado y permanece internado por la gravedad de las lesiones. En la ciudad bonaerense se realizó una marcha bajo la consigna Basta de Violencia y en esta jornada se cumple con un paro docente.
4: Salud.
0: Descenso de la natalidad, el informe de Diana Costanzo.
5: En el Día del Cuidado de la Fertilidad, especialistas confirmaron que hay un descenso en la tasa de natalidad. Además, más de la mitad de las personas ya no buscan un segundo embarazo. Así lo señaló Fabián Lorenzo, vicepresidente de la Sociedad Argentina de Medicina Reproductiva.
6: Hay una tendencia que la mujer busque su primer hijo a partir de los 36, 38 años. Va de la mano con menor tasa de fertilidad y por ende el segundo lo estaría buscando más allá de los 41. Independientemente de la cantidad de hijos que quieran tener, hay una incapacidad quizás natural y biológica de poder quedar embarazada de un segundo hijo a partir de los 40.
0: Alerta meteorológico rige para el noreste de La Pampa, sur de Córdoba y sur y este de la provincia de Buenos Aires, donde se esperan lluvias persistentes que podrían estar acompañadas por actividad eléctrica.
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0: 12 del mediodía, 55 minutos, la temperatura en Buenos Aires, 16 grados, la humedad 86%, el cielo está cubierto. El Senado debate el proyecto de propiedad privada. El ministro de Desregulación y Transformación del Estado, Federico Sturzenegger, afirmó que esta iniciativa favorece la inversión en el país.
7: El proyecto de propiedad privada es a las economías regionales lo que la ley de glaciares fue a la minería. O sea, el kirchnerismo había prohibido la inversión extranjera directa en riego, en industria forestal, en puertos. O sea, no, ¿entendés? Nos habíamos prohibido la minería. Nos habíamos prohibido tener 60.000 palos de exportaciones todos los años durante los últimos 30 años. Bueno, lo mismo hicimos con el campo. Eso lo estamos levantando hoy. Se aprobaría en Senado, después va a diputados. Tenemos el tratado que estamos tratando de cerrar con Estados Unidos. Tenemos la ley de sociedades. Se nos crea como un marco para las empresas de inteligencia artificial. Lo pone Argentina en la frontera mundial. Tenemos reforma de la ley de cabotaje de barcos.
0: Desde el Senado amplía la información Amanda Alma.
8: Cuarta sesión ordinaria en el Senado de la Nación y avanza el oficialismo en una serie de iniciativas que busca aprobar al final de la jornada. Se trata de un acuerdo con bonistas extranjeros que tuvo que ser modificada en las últimas horas por los plazos que vencen a fines del mes y de darse el acompañamiento en la jornada del día de hoy estaría habilitado el oficialismo para avanzar en el pago de esas deudas. Por otro lado, la inviolabilidad de la propiedad privada, que también está en debate, y más de 50 pliegos de jueces y fiscales.
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0: Murió José Sanfilippo, histórico jugador de San Lorenzo, nos informa Nicolás Álvarez.
9: A los 91 años murió José Francisco Sanfilippo. El nene fue un goleador extraordinario del fútbol argentino, vistió la camiseta de San Lorenzo de Almagro y la de Boca y además jugó en la selección argentina. Pero más

0: allá de sus capacidades desde el punto de vista futbolístico, tuvo una opinión muy importante y una lengua filosa, y este diálogo, esta afirmación con Sergio Goycochea en el año 92, después de la derrota de la Argentina frente a Colombia 5-0.
1: Usted recibió en los dos partidos contra Colombia 4 goles en el mismo lugar. Las jugadas fueron sobre la izquierda, amague a la izquierda, entrar hacia adentro y se la metieron las 4 pelotas en el mismo palo. Usted tiene que estar, recordar mejor dicho, que los jugadores colombianos no son Medina Bello o Batistuta, o en algunos casos otros jugadores, puede ser San Felipe también algún tiempo, de que de repente pateamos al cuerpo del arquero.
2: 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Se vendieron las estaciones de servicio Shell en la Argentina. La empresa suiza Mercuria compró la red por 1.420 millones de dólares. La operación, que incluye 892 estaciones de servicio y la refinería de Dock Sud, busca sanear las deudas de la firma Raízen. Las clínicas y sanatorios podrán regularizar sus deudas. Arca lanzó un plan especial para pagar en hasta 60 cuotas obligaciones impositivas, aduaneras y los recursos de la seguridad social. Podrán incorporarse al régimen las obligaciones vencidas y multas aplicadas hasta el 31 de mayo, aunque la adhesión no implica reducción de intereses ni liberación de sanciones. Aumentan los casos de enfermedades respiratorias. El informe de Gustavo González desde Radio Nacional San Luis.
3: Se confirmó un aumento de casos de enfermedades respiratorias, entre ellas la gripe A, influenza B, bronquiolitis y COVID-19. Así lo expresaba el director de epidemiología, el doctor Edgar Riva.
4: Es habitual que comiencen a aumentar los casos de todo lo que son enfermedades respiratorias, ¿no? Consideradas las enfermedades tipo influenza, la bronquiolitis, la neumonía. Si bien están aumentando, estamos dentro de los valores esperables. Dentro de los virus que están circulando, muestras son derivadas al laboratorio de Malbrán para determinar qué tipo o qué serotipo, qué serogrupo de eso.
2: Hasta aquí Panorama Federal de Noticias.
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1: Buenas tardes, ¿cómo les va? Bienvenidos a Pasión Nacional este jueves 4 de junio del 2026. Estamos a una semana de la Copa del Mundo, de ese partido que van a jugar México y Sudáfrica en el Estadio Azteca de la Ciudad de México, el estadio que lo vio consagrarse a Diego Armando Maradona como campeón del mundo el 29 de junio de 1986, hace prácticamente 40 años. Recupera soldados la Argentina, que el próximo sábado jugará un partido amistoso frente a Honduras y por supuesto será transmisión de nuestra radio. Murió una leyenda del fútbol argentino como José Francisco el Nene Sanfilippo, a los 91 años. Un goleador excepcional, bicampeón con San Lorenzo de Almagro en aquel año 1972, cuando el técnico era el Toto Lorenzo, jugó en la selección argentina, donde fue campeón de la Copa América y además vistió la camiseta de Boca. Jugó prácticamente hasta los 40 años, era una característica en esos tiempos. Y a modo de anticipo, ya vamos a estar comunicados con Rosario. Gonzalo Belloso, el presidente de Central, acaba de ratificar a Almirón, a Jorge Almirón, como técnico del Canalla. Pero metiéndonos con Sanfilippo, por supuesto que un goleador excepcional. Recuerdo alguna vez en privado haber hablado con Fernando Niembro y haberlo escuchado por radio, cuando él decía fue el goleador más inolvidable de todos los tiempos en el fútbol argentino. Bueno, y la gente lo recuerda por eso, pero también se acuerdan de sus participaciones y sus apariciones en la televisión, con su capacidad dialéctica, con su lengua karateca, como le adjudican a Moria Kazán, y como consecuencia de aquella derrota catastrófica de la Argentina 5-0 frente a Colombia y esa tapa negra de la revista El Gráfico, bueno, se permitió en ese programa Tiempo Nuevo, que lideraba la audiencia, realizado por Bernardo Donaustad, cantarle las 40 Sanfilippo al Vasco Goicoechea. El Vasco siempre fue, además de un arquero sobresaliente, un tipo excepcional, y fue uno de los momentos cúlmines de ese año desde el punto de vista televisivo. Era otra forma, otra manera, en esos tiempos, estamos hablando de hace 34 años, y recreamos en Nacional, en la apertura de nuestro clásico programa de la una de la tarde, esas cosas que Sanfilippo se permitió decirle al Vasco Goicoechea.
2: Usted, pibe, recibió en los dos partidos contra Colombia 4 goles en el mismo lugar. Las jugadas fueron sobre la izquierda, amague a la izquierda, entrar hacia adentro y se las metieron las 4 pelotas del mismo palo. Usted tiene que recordar, que los jugadores colombianos no son Medina Bello o Batistuta, o en algunos casos otros jugadores, puede ser Sanfilippo también en algún tiempo, de que de repente pateábamos al cuerpo del arquero. Los colombianos nunca patearon en ninguno de los dos partidos al cuerpo del arquero. O sea, y ustedes que son jugadores lo van a entender. O sea, cuando un delantero se enfrenta al arquero y mete el zapatazo, ¿no? Ellos siempre le amagaron a usted y usted se comió todos los amagos, pibe, en este partido.
1: Bueno, fue un momento muy incómodo. Ahí estaba el Nene Sanfilippo, después apareció en escena Carlos Salvador Bilardo, que no era el técnico de la selección, pero lo había tenido al Vasco Goicoechea en el Mundial de Italia en 1990. El técnico en aquel tiempo era Coco Basile, muy cuestionado. Cuando digo 92, año 93, ¿no? Con aquella derrota frente a Colombia. Y apareció Bilardo para defender la esencia del futbolista. Por supuesto que respetado por sus colegas en cuanto a la capacidad futbolística y goleadora. No era un tipo demasiado querido, justamente por este tipo de circunstancias que tienen que ver con el mundo del fútbol. Pero bueno, también digo que fue un adelantado a los tiempos porque se permitió hacer show en la televisión, algo que se había empezado a hacer con polémica en el fútbol, con destacados periodistas deportivos allá por mediados de la década del 60, entre ellos un riguroso y siempre bien atinado Enrique Macaya Márquez a la hora de dar un punto de vista y una opinión. Así que el mundo del fútbol y particularmente San Lorenzo de Almagro está muy triste porque ha muerto uno de sus ídolos más extraordinarios de todos los tiempos, como José Francisco el Nene Sanfilippo. Ahora sí estamos comenzando la edición habitual de Pasión Nacional porque hay muchos temas. Lo saludo a nuestro locutor Hernán Niexmayer. ¿Qué tal, Hernán?
3: Hola, Nico. ¿Qué tal? Muy buenas tardes para todos. Estamos en el 11-3870-7485, Nico, con 16 grados de temperatura y un cielo totalmente cubierto.
1: Muy bien, una jornada agradable. Por el momento no hay pronóstico de lluvia, aunque está bastante nublado el tiempo en la ciudad de Buenos Aires.
3: Así es, estuvo lloviznando hasta hace pocas horas, ¿eh?
1: Bien, pero una lluvia tenue cayó sobre Buenos Aires. Es cierto.
4: Déjame agregar sobre San Filipo algunos datos interesantes, ¿no? Jugó en Banfield, además, jugó en Banfield. Es el tercer goleador histórico del fútbol argentino. Un dato que marca a fuego su trayectoria, ¿no? Cuatro veces seguidas goleador del campeonato argentino. Y alguien que, como vos decías, tenía mucha exposición mediática para aquellos tiempos y con mucho compromiso político. De hecho, volvió con Perón en aquel famoso avión. Sí, muchos se acuerdan también de eso.
1: Sí, claro, por supuesto, tuvo una participación muy importante. Bueno, estaba en plena actividad, prácticamente retirándose de la competencia en esos años, pero había salido bicampeón con San Lorenzo del Metropolitano y del Nacional en aquel año 1972.
4: Y su pase a Boca fue una explosión, ¿eh? Es como si hoy en día, no sé, dijera... Bueno, no, Maxi Sala no es el caso. Pero si vos dijeras, no sé, que Julián Álvarez pasó de River a Boca, una cosa así, ¿no? Para la época, ¿eh? Así que alguien que tuvo mucha presencia en el fútbol argentino.
5: Y sí, jugó dos mundiales, ¿no? El N. San Filipo, ahora que estamos pensando...
4: Ganó la Copa de las Naciones.
5: En clave mundialista. Dos mundiales que Argentina quedó afuera en primera ronda, el del 58 y el 62. Pero haber sido partícipe de dos planteles mundialistas, todos tenemos dimensión de las condiciones que hay que tener para llegar ahí. Y a propósito de lo que escuchamos en el comienzo del programa, porque también es parte de San Filipo, creo que ese día cruzó un límite San Filipo y le pegó a alguien que estaba en el piso, en términos futboleros. Y eso no se hace y el mundo del fútbol en general nunca se lo perdonó a San Filipo. Porque cuando alguien está en el piso hay que intentar ayudar a que se levante, no pegarle. Y San Filipo ese día hizo eso.
6: Y la contracara, que vos lo destacaste, fue Bilardo. Ya no era técnico del seleccionado argentino.
1: En lo cual
6: el técnico,
1: tiene un valor agregado.
6: El técnico era Basile. Basile y mostró su faceta humana. Bilardo fue al canal de televisión y le dijo, Goico, levantate y nos vamos. Ya no era el entrenador, pero siguió siendo, y de hecho pasa hasta hoy, que los futbolistas que fueron dirigidos por Bilardo lo siguen visitando, destacando algo que no se destaca demasiado, que es la faceta humana de Bilardo.
1: Está muy bien, y está muy bien que lo traigas a colación, porque la verdad se lo va a recordar el día de mañana, lo estamos haciendo ahora, esta distinción que tuvo Bilardo para con Goicoechea, pero no porque fuera el Vasco, hubiera sido cualquier otro futbolista y Bilardo hubiera reaccionado de la misma manera. Es emocionante ver los videos que ya tienen más de 40 años, cuando en la previa del Mundial, en polémica en el fútbol,
4: años, sí, tanto
1: claro,
4: tiempo pasó.
1: Le cantaron las 40 a Bilardo y Bilardo dijo, yo soy un ganador y voy a venir con la Copa del Mundo.
6: Yo no soy perdedor,
1: yo soy ganador. Claro, con una personalidad avasallante.
6: Y de San Filipo, ahí les recomiendo, para recordar la parte más risueña y nos sacaría una carcajada, yo no sé si ustedes conocen, hay una entrevista que le concede a Guasardi, y él dice, yo fui un goleador excepcional, inventé un gol, no es que hice un gol, lo inventé. Él dice que le dijo al árbitro, contado por San Filipo, espera, le dice el árbitro, espera, pero tengo que comenzar el partido, espera un segundo, le dice. Dice que le dijo un compañero que se la tire a la puerta del área, que él la iba a taquear y la iba a mandar por encima de Roma. Claro, no hay videos, pero que él no lo hizo el gol, lo inventó y después lo hizo.
1: Bueno, y tenía razón. Me da mucho gusto saludar en Rosario a nuestro querido amigo Omar Sapienza, porque hoy uno de los temas centrales del día, más allá del Mundial, de la selección argentina, tiene que ver con el testimonio de Gonzalo Belloso. Omar, te estamos saludando en la apertura de Pasión Nacional. Un gran abrazo.
7: Hola, Nico, ¿cómo te va? El abrazo recíproco para vos, para toda la mesa, para toda la audiencia de Radio Nacional, a lo largo y a lo ancho del país. Recién creo que dijiste personalidad o algo parecido refiriéndote al gran goleador San Filipo, José Francisco San Filipo. Bueno, gran personalidad del técnico de Rosario Central, de Gonzalo Belloso, de la vicepresidenta Carolina Cristinciano, que hicieron lo que pocos creían y los que muchos medios de Buenos Aires o algunos periodistas de los cuales no conozco, te digo la verdad, Nico, que no es nuestra radio, está muy lejos de ser, daban de por sí ayer la salida de Jorge Almirón como técnico de Rosario Central, cosa que no fue. Hoy Velloso lo terminó confirmando, habló Velloso, después lo vamos a escuchar, sobre las cosas que consiguió Central con Almirón y que, por supuesto, las que no consiguió, porque enfrente hay equipos que son profesionales, que son buenos equipos, que tienen buenos dirigentes y los partidos se ganan y se pierden. Pero ya todo el mundo le estaba buscando, y vos lo sabés mejor que yo, aparecían cantidad de nombres de técnicos, de buenos técnicos, para venir a reemplazar precisamente a Jorge Almirón. Entendió a los hinchas, que los hinchas reclamaban, y bueno, dijo, nosotros somos un club serio, agarramos un club de esta manera, lo mejoramos, salimos campeones, se refería a desde el momento que llegó, se levantó de prácticamente lo que iba a ser una quiebra para Rosario Central en lo económico, hoy el club está bien, entonces él considera que es de persona seria darle la continuidad a un técnico que sí, perdió un par de partidos, pero que en general, vos sabés que conquistó el 62% de los puntos en juego. Yo no sé cuántos técnicos tienen en su haber, en un campeonato como este, tener los 62 puntos. En esa conferencia de prensa, en esa conferencia informativa de Gonzalo Velloso, ratificando a Jorge Almirón como técnico de Central, esto es parte de lo que decía, de lo que afirmaba Gonzalo Velloso, presidente de Rosario Central.
8: Entre todas estas cosas, queridos amigos, no encuentro argumentos para que se tenga que ir al Mirón. No los encuentro. El único argumento que podría tener es decirles que sí, los hinchas dictaminaron que se tiene que ir, las páginas, las redes, etcétera, etcétera. Yo siempre hablé, cuando iba a venir a Central, iba a ser un club serio, un club que no abandona los procesos, un club que trabaja con seriedad, que continúa, que le duele perder enormemente. Hasta mi mamá me pide que eche al Mirón, pero no. Nosotros vamos a continuar el proceso que empezamos. Un proceso con un técnico, cuando fuimos a buscarlo, creíamos que nos iba a dar muchas cosas y nos dio muchísimas. Y su cuerpo técnico nos dio muchísimo. Que faltará. Que hay que mejorar. Que tenemos que ver qué le podemos aportar desde nuestro lado, lo vamos a hacer. No tengan ninguna duda. Que juntaremos a los jugadores, al cuerpo técnico, a todos, en ver qué falta para de nuevo ser campeón, lo vamos a hacer.
1: Bien, hasta ahí Gonzalo Velloso.
7: La palabra del técnico, del presidente de Rosario Central, Gonzalo Velloso. Te agrego, para terminar, que yo no sé si es juicio, advertencia, pero algo parecido va a suceder con Carlos Quintana. Vendrá una sanción para Carlos Quintana, se lo invitó mediante carta documento a que se reintegre a las prácticas en Rosario Central, cosa que no hizo, y en Central se firman los contratos cuando estás jugando, no podés hablar mal de la hinchada, de los técnicos, de la dirigencia, y mucho menos podés, teniendo contrato vigente con la institución, ir y acercarte a otra institución y decir que pasaste a otra institución. Así que se viene una sanción para Carlos Quintana, por lo menos, querido Nico, es lo que dijo recién el presidente de Rosario Central, Gonzalo Velloso.
1: Vos sabés, Omar, que te escuchaba con atención, es cierto, sí. El rumor se había instalado aquí en Buenos Aires, pero muy fuerte, y Javier Vicente, que también maneja muy buena data como vos, él acá y vos allá en Rosario, él quiere aportar porque él tiene más información al respecto. No, porque,
4: ¿qué se dijo en estas horas sobre la salida de Almirón? ¿No es cierto? Porque de hecho el presidente reconoce que hay un ambiente poco favorable para el entrenador de parte de la hinchada de Central. Se dijo que en realidad Almirón continúa porque hay dos entrenadores, uno que le dijo que no, que es Vitamina Sánchez, que quiere seguir en Olimpia porque hace poco que asumió, y otro que supuestamente le habría dicho que sí, pero que tuvo el veto de Angelito Di María, que es Ramón Díaz. ¿Qué hay de cierto en eso, Omar?
7: Absolutamente nada. Eso es, yo sé que vos lo conocés, ¿no? Simplemente los que echaron a rodar precisamente esa información falsa. Es no conocer la personalidad y la hombría de Gonzalo Velloso, que se puede equivocar como me equivoco yo, vos en un relato, Nico en un comentario, nos vivimos, yo me vivo equivocando. Pero Velloso jamás habría hecho eso, sino que Velloso piensa que el técnico tiene que seguir, piensa en los procesos y es así. Yo recuerdo, por allá por la década del 90, un presidente del país que decía que el problema no era el que acuñaba la moneda falsa, sino el que la echaba a rodar. Y me parece que esas informaciones que salieron, como bien vos me marcás, de Buenos Aires, no sé de dónde, es acuñar una información falsa y echarla a rodar, no sé con qué sentido. La verdad que no encuentro el sentido, pero de lo que estoy totalmente seguro es que no conoce esa gente, o ese periodista, o ese grupo de periodistas, no conocen en profundidad la personalidad, que puede gustar o no, cuidado, somos periodistas y todos podemos opinar de una manera u otra, pero que no conocen la gran personalidad que tiene Gonzalo Belloso.
1: Y está muy bien que lo diga. Vos sabés que me quedé pensando en el dato sí. que entregabas recién. El 62%, Omar, de los puntos sí. consiguió Almirón y aún así no tiene la aprobación total de la gente.
6: ¿Puedo hacer un punto? Porque sí. a la estadística hay que hacerle preguntas. El sí. último partido fue de sacatécnico. No hablo ni de información, es un análisis futbolístico. Estudiante le pegó una paliza desde el minuto uno. Central estuvo ausente en el campo de juego de Córdoba. Sí. Y la sensación era que, más allá del 62% de los partidos sí, sí. ganados, el equipo fue un espectro en Córdoba.
7: Totalmente.
4: ¿Sí? Otra cosa esto de la que se...
7: totalmente.
4: Otra cosa de que se le reprocha.
7: No se salvó, Vicente, no se salvó, compañero, no se salvó un jugador de una mala actuación. Y se podría decir, y che, somos el único equipo que no corrió la fecha, porque hay otros equipos de Buenos Aires que corrieron la fecha de jugar la Copa Argentina.
1: Es verdad.
7: Y Central venía de Ecuador, cansado, habiendo perdido, y dijo, no, es el proceso, nos pusieron esta fecha, vamos a esta fecha. Y a tener en cuenta también que el equipo venía en baja futbolística y física, y que jugó frente a un Estudiante maravilloso, un Estudiante que no se equivocó una vez, que estuvo sólido en defensa con esos dos centrales que tiene, que son bárbaros, rápido en el medio campo y certero a la hora de llegar al arco. O sea que se juntaron, se conjugaron ciertas cosas de un lado y de otro para que Estudiantes lo pase por arriba en ese partido a Rosario Central. Coincido totalmente.
1: Muy bien, Omar, te mandamos un gran abrazo. ¿Cómo está la temperatura? ¿Cómo está el día ahí en Rosario?
7: En Rosario el día está gris, no asomó el sol absolutamente para nada, pero se fue el frío. Recién dicen que el frío va a volver el domingo por la noche o el lunes por la mañana. Ahora, si bien el cielo está nublado, la temperatura es de 18 grados en la ciudad, 18 grados en nuestra ciudad, y como siempre, viste, tenemos, Nico, sí. La humedad del 87%.
1: Sí, peor que acá en Buenos Aires, peor la humedad de Rosario, es verdad. Te mandamos un gran abrazo, Omar.
7: Igualmente para todos ustedes y para toda la audiencia en el país.
1: Abrazo. Muy bien. Omar Sapienza desde Rosario. A mí me pareció, Santiago, atinada la conferencia de prensa de Gonzalo Belloso. Fue divertida la parte donde dice, mi mamá me pidió que lo eche.
5: Que lo eche. Bueno, hay algo que Almirón creo que no termina de...
6: Eso no le hace bien a ciclo a Almirón, ¿eh?
5: No,
6: aunque
5: no,
6: sea,
5: claro.
6: Aunque sea en registro no, risueño.
5: Pues, ya,
6: esa frase.
4: Ya sí, su claro. continuidad está puesta en cuestión. Pero, no, sí, está diciendo el propio presidente. La gente de Central no lo quiere.
6: Pero por favor, que diga eso. Eso, está bien que lo destaque Nicolás, mi mamá me pidió que lo eche. Claro.
1: Lo que pasa es que lo mató
4: antes de empezar.
1: Claro, queda Belloso como el bueno de la película.
6: Sí. Si soy Almirón me voy.
5: Sí, es un tipo que no conmueve, Almirón.
1: No.
5: Le va mal, regular, bien o muy bien, tiene una personalidad, hay algo que no genera, que no prende en el hincha del fútbol argentino.
6: Ni en los futbolistas, digámoslo también.
5: No, tampoco. Porque no hay una igual lo que hace Belloso como dirigente... Creo que es correcto.
4: Sí,
5: ¿cómo lo va a echar ahora? Al entrenador en un momento de turbulencia, algo que también reclamamos en su momento con el presidente de Boca y Claudio Úbeda. Que hubo turbulencia, que necesitaba respaldo y la verdad que por lo menos discursivamente hacia afuera nunca lo tuvo.
6: El error original de Central, anclándonos aquí, es haberlo dejado al margen a Haaland. Ese fue el primer error. No ratificarlo a Almirón. Es verdad que no se puede reescribir la historia, pero aquel la primera decisión de Belloso fue errada.
4: Y otra cosa, esto
1: de había cosas que no gustaban de Jorge.
4: Otra cosa, esto de sancionar a Quintana porque habló cuando ya lo habían echado, cuando ya lo echaron.
1: Y
4: de
1: bueno,
4: Central,
1: pero lo sancionan
4: y se
1: igual.
4: Fue a otro equipo.
1: Y bueno, pero la verdad que se dan el gusto de sancionarlo.
4: Que yo sepa, la esclavitud se volvió hace rato.
1: Sí, ¿no? eso es verdad. Hernán, recordamos las vías de comunicación y tenemos la primera pausa que va a poner en el aire Natalia Liubarov.
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11: Muy bien, el relato apasionante de José María Muñoz y un gol del Nene Sanfilippo en la historia del fútbol argentino, don Sergio Zarratea.
12: El gol que escuchábamos, relatado obviamente por José María Muñoz, 1972, en un partido ante Newell's Old Boys de Rosario.
13: Ese fue el equipo del Toto Lorenzo, claro. El que gana el bicampeonato.
12: Sí, señor. Claro. Para las viejas generaciones, el ídolo más grande que tuvo San Lorenzo de Almagro. Para los más jóvenes, por ahí es el Pipi Romagnoli, podemos discutirlo.
13: El Nene y Pontoni.
12: Sí, pero te hablo para los pibes de 20 y pico, 30.
11: Para el intermedio también el Bambino Veira, que el otro día cumplió 80 años.
12: Pero para la mayoría de los hinchas de San Lorenzo es el Nene Sanfilippo, el ídolo más grande de la historia de San Lorenzo de Almagro, que falleció hoy a los 91 años.
11: Bien, y de San Lorenzo, Sergio, de la actualidad.
12: Asumió esta mañana Marcelo Culota, así que en las próximas horas esperamos que empiece a hablar el presidente de San Lorenzo, a contar y a oficializar todo lo que se habló en estas horas, pero no era presidente de manera oficial, y realmente por dónde va a empezar el rearmado o, como decíamos acá, la refundación de San Lorenzo.
11: Tiene una tarea importante en el comienzo. La primera decisión es, desde lo deportivo, dejarlo a Gustavo Álvarez.
12: Sí, sí, eso no hay ninguna duda. Álvarez sigue siendo el técnico. Creo que todos los candidatos estaban en la misma de que Álvarez, más allá de lo que fue el traspié de Copa Sudamericana, había cambiado a San Lorenzo futbolísticamente y todos estaban de acuerdo en que siga. Ahora tiene que sentarse, cosa que ya ha habido una charla, lo contamos acá, que ya Álvarez le dijo qué puestos quiere reforzar, pero ahora se tiene que sentar con nombres propios.
11: No, por supuesto, y ahora que empezó en el cargo tiene mucho para comunicar. Al hincha de San Lorenzo siempre le preocupa la parte deportiva, la parte económica en estos tiempos, pero siempre el estadio es algo muy significativo para el hincha de San Lorenzo, sí, con el correr de los años.
12: El tema que construir el estadio es una erogación de dinero muy importante, que obviamente necesita capitales externos, y obviamente es... ¿Qué ofreces a los capitales externos? ¿Qué le das,
11: claro,
12: a los capitales externos?
11: Fíjate que cuando ganó la elección, Jorge Francisco Fernando Miele, en el año 86, había prometido el estadio, que la verdad lo votaron, ganó la elección, por supuesto, pero nadie le creyó con el tema del estadio.
12: No, bueno, en San Lorenzo ya nadie cree porque se han hecho miles de promesas.
14: No soy un catalizador de los hinchas de San Lorenzo, de lo que elegirían, pero entiendo que si le preguntás, pones una urna y le decís un campeonato o estadio, en muchos clubes podrían elegir el campeonato. Desde la simbología,
12: no,
14: en
12: no,
14: San
12: estamos
14: Lorenzo,
12: de acuerdo.
14: El 90%
12: estamos
14: elegiría
12: de acuerdo,
14: volver a Boedo.
12: Pero en este momento, en esta Argentina, ¿a vos te parece que un club puede decir así
14: no, pero
12: libremente
14: diciendo, no, pero
12: que
14: la lista,
12: con recursos genuinos no, puede construir un estadio de cero?
14: En la lista de prioridades, en el caso
12: no,
14: de San Lorenzo,
12: obvio,
14: es la 1.
12: Está bien,
14: volver a Boedo.
12: Pero no vaya a ser cosa que se termine yendo por tratar de, económicamente, tratar de construir un estadio, te termine yendo el descenso,
14: son 30
12: ¿no?
14: equipos.
12: Bueno, sí, pero puede
11: bueno,
12: pasar.
11: A propósito de la visita de Daniel Moyo de ayer, un Kili y dos pancitos.
14: Es uno de los candidatos.
11: El Kili González, que sueña con dirigir a Boca.
14: Y por supuesto. Jugué en Boca y siempre uno sueña con poder dirigirlo. Lo está diciendo en este momento, en una entrevista televisiva que está concediendo el Kili González, que tuvo dos experiencias como entrenador en jefe, en Unión. Me parece su paso, no solamente por los logros deportivos...
13: Y en Central también, dirigió en Central.
14: Claro, pero iba a decir, más un equipo de autor en Unión que en Central, que tenía además toda la carga simbólica por ser ídolo del club, por lo menos por haber jugado ahí en más de una oportunidad. Pero es uno de los candidatos y además dijo, siempre hablo con Román. De ahí a que le ofrezcan el cargo, hay una distancia. Lo que sigue tomando fuerza... no hay ninguna negociación encarada por ahora, es el nombre de Gustavo Costas. No hay que descartarlo. El de Costas y el de Kili González. No
13: ¿Puede
14: hay...
13: ser que lo hayan tirado como un globo de ensayo a ver qué pasa?
14: Ser. ¿Y puede ser?
13: A ver qué opina el hincha de Boca, qué opina el hincha
11: en
13: general.
11: Contó Fabián Codevila
13: Costas
11: en las últimas horas que ya el año pasado se habían comunicado del entorno de Riquelme con Gustavo Costas para sondearlo.
13: Sí, hay algo que no hay que por ahí ponerle tanto título. Digo, Costas y Delgado son amigos.
11: Sí, claro.
13: Fueron compañeros, Costas además lo dirigió al Chelo Delgado, deben hablar permanentemente. También habló el Consejo de Boca cuando Costas era técnico de Racing, porque hablaban todo el tiempo.
11: Noticias 1:30.
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15: 1:30 de la tarde en la República Argentina. Ricardo Echegaray fue expulsado de Arca tras su condena e inhabilitación perpetua para ejercer cargos públicos en la causa Oil Combustibles. El ex jefe de la AFIP durante el gobierno de Cristina Fernández fue condenado por administración fraudulenta agravada en perjuicio de la administración pública. Juicio por la muerte de Diego Maradona. El abogado de las hijas mayores del exfutbolista Fernando Burlando pidió la detención de un testigo por falso testimonio por numerosas contradicciones en su declaración. Se trata de Nelsa Pérez, empleada administrativa de la empresa que le da servicio de enfermería a la prepaga de Diego Maradona para las internaciones domiciliarias. Continúan los bombardeos entre Israel y Líbano a pesar del alto al fuego. El ejército israelí informó que lanzó una serie de ataques tras una agresión de Hezbollah. Ambos países habían llegado a un principio de entendimiento y acordaron seguir con las negociaciones. El cielo se encuentra nublado en la ciudad de Buenos Aires, temperatura 15 grados, 9 décimas, humedad 87%.
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0: Muy bien, estamos en la continuidad de Pasión Nacional, 1:33 con mensajes, Hernán, que llegan a qué número de WhatsApp de Nacional en todo el país.
1: 11-3870-7485, Nico, hola muchachos, buen programa para el día de hoy. Saludos, como siempre, de José de la Calera, provincia de Córdoba. Ernesto Monteros también manda saludos, pero desde Tucumán, desde la ciudad de Famaillá. Buenas tardes, linda gente, belloso, necesita secar más nucas y le inventan algún título por ahí, paciencia, dice Valentín de Paraná.
0: Bueno, yo creo que el presidente central habrá aprendido del error del año pasado, ya lo hemos comentado hasta el hartazgo, me parece que es un tema viejo y que quedó manchada la figura de Ángel Di María por esta situación. Por supuesto que tienen derecho desde la AFA, a partir del próximo campeonato, el equipo que más puntos saca se hace acreedor de una copa, pero no comunicarlo cuando el campeonato ya había estaba prácticamente terminando. Santiago, tenemos que hablar de la selección argentina junto a Agustín Domper, porque se sigue preparando el equipo de Scaloni, ha parado un equipo en las últimas horas. Se sabe que el sábado vamos a estar con el relato de Martín Perazo y el partido entre la Argentina y Honduras, allí en Texas. Rulli, Giai, Otamendi, Lisandro Martínez y Tagliafico, De Paul, Enzo Fernández, McAllister, Thiago Almada y adelante Lautaro Martínez con José Manuel López. Me parece que va a haber una coyuntura, estamos los que queremos a Julián y están los otros los que quieren a Lautaro de titular, y algunos pensarán, Santiago, que pueden jugar los dos juntos también.
2: Por supuesto, de hecho, ese equipo que acabas de nombrar tiene, por lo menos así presentado, como lo diste recién, Nico, tiene una novedad para lo que es habitual en la selección argentina, que es jugar con dos delanteros centro casi, ¿no? Con Lautaro Martínez y con el Flaco López, más allá de las condiciones del Flaco López, que tiene mucha técnica, que puede salir, que puede ser segundo delantero, pero en principio, desde el dispositivo que suele usar la selección, más allá de los nombres, también hay una novedad. Y la otra gran pregunta que hay para hacerse con la selección por estos días es si estos serán los 26. Creo que ahí está la clave de los días que estamos transitando. De hecho, en el equipo que acaba de dar Nicolás, hay un nombre que no está entre los 26 y que va a ser titular el sábado frente a Honduras. Por eso creo que ahí radica.
3: Por Agustín Giai.
2: Claro, por supuesto. Agustín Giai no está entre los 26 que presentó Scaloni. Es uno de los jugadores de reserva y aparece como titular.
3: Con Capaldo, ¿no?
2: Con Nico Capaldo.
3: O sea, ese lateral derecho donde evidentemente tiene dudas Scaloni porque están los dos lesionados.
2: Ayer fue el entrenamiento abierto para el público y para la prensa, y dentro de algunas cosas que se pueden ver en ese momento acotado, momento acotado, pues son 15 minutos de entrenamiento que duran en algunos casos 3 horas, pero se pudo ver que tanto Montiel como Molina y Nico Paz trabajaban, corrían, diferenciado de lo que era el resto del grupo.
0: La presencia de Lionel Messi jerarquiza la Copa del Mundo. Más allá de que no esté en la cresta de la ola y está transitando sus últimos partidos con la camiseta de la selección argentina, y uno cree que también quemando los últimos cartuchos con la camiseta del fútbol, aunque se podría quedar en el fútbol norteamericano jugando un par de temporadas más, que podría ser 1 o 2 años más, o tal vez 3, eso el único que lo va a decidir es él, pero evidentemente el negocio del fútbol y la FIFA necesita de la presencia de Messi, que en pleno desarrollo de la competencia, allá por el 24 de junio, estará cumpliendo 39 años Lionel Messi, Santiago.
2: Sí, uno de los que llegan a cruzar una barrera que hace un tiempo parecía imposible, que es la de disputar 6 Copas del Mundo, y Lionel Messi lo consigue en este Mundial junto a Guillermo Ochoa, que tiene sostenidamente menos partidos que Messi, porque Argentina en los Mundiales juega mucho más partidos que Messi, que México habitualmente, y además Cristiano Ronaldo, que está en esa misma marca. Parece increíble que los dos en este momento, cerca del epílogo de su carrera, lleguen a algo tan importante como es disputar una Copa del Mundo, que los dos quiebren un récord en el mismo momento y que los dos de alguna manera lleguen como candidatos con sus selecciones también.
0: Sí, qué brava, Agustín, pensaba la situación para el técnico cuando de estos 26 tal vez haya uno, porque puede ser, sí, que no vaya a participar del Mundial.
4: ¿Qué haces, Nico? Bueno, ese es el momento más delicado, lo dijo Scaloni, y es lo que se viene. Yo creo que de acá el lunes va a haber novedades, como decía Santi. Messi, Paredes, Montiel, Molina y Nico Paz se entregaron diferenciados, pero todos llegarían al debut del Mundial. Nico González ya está ok, mañana habrá Scaloni, 19:30.
3: No lo mencionaste al Cuti Romero.
4: No, el Cuti Romero todavía viene para más largo. Pero ya hizo trabajo con Pelotti igual. Estos son los que llegarían al debut del Mundial. El Cuti Romero no.
3: ¿Al
4: no,
3: de uno?
4: No, no, no jugó también. No. Eso ya estaba más o menos por los tiempos de recuperación.
0: De todas formas, de estos futbolistas que vos estás señalando que se están recuperando de las lesiones, ¿no llegan en plenitud? A ver, desde lo físico no van a estar al 100%. Y llegan sin rodaje futbolístico, ese es el problema.
4: Bueno, claro, eso es lo que quería agregar. Ahora, más allá de estos nombres que ya están casi a la par para el debut, hay que ver, como decía Nico, qué pasa con Jay Capaldo. Yo, a lo de Molina se está poniendo plasma, por ejemplo, se está inyectando plasma para llegar más rápido, que sería el lateral derecho titular. Y Montiel, bueno, tiene la historia del penal, pero yo no descartaría que Capaldo o Jay, dependiendo de cómo les vaya el sábado en este amistoso que vamos a tener aquí en el Fútbol Show, puedan pelearle realmente un lugar a los dos jugadores. Y la imagen del entrenamiento de la selección, que está dando vueltas no solamente en redes, sino en el mundo, es el Dibu Martínez entrenando con una mano sola. Con una mano totalmente imposibilitada, porque está recién operado, perdón, que porque está con el dedo entablillado, y con la otra mano haciendo el mismo trabajo que hace, por ejemplo, Beltrán, con el cual se lleva muy bien y han pegado muy buena onda.
3: Muy seguramente bien. Scaloni tomó nota ayer del amistoso de Argelia y Holanda, Países Bajos, mejor dicho, sí, que ganó Argelia 1-0, y me parece que empezamos a tomar nota de una Argelia que no va a ser tan fácil como creíamos, y que ayer Ronald Koeman, el entrenador de Países Bajos, que es uno de los candidatos sí, a ganar la Copa, dijo, atención con Argelia, juegan con el corazón.
4: Sí, es un equipo bravo. Bueno, el argelino, por ejemplo, es Zidane, ¿no? Es una tierra...
3: Lucas Zidane, el hijo, es el arquero.
4: Claro, es una tierra de futbolistas muy fértil. Y el domingo, Nico, ya que estamos hablando de los partidos, vamos a estar con Eladio Arregui a último turno con Colombia, Jordania, el otro rival de Argentina. Lo vamos a tener este domingo, que también es un rival al que hay que conocer un poco más.
0: Muy bien, vamos a saludar a Fabián Codevila, porque la novela del otoño-invierno en Racing es quién va a ser el técnico. Pomelito, un gran abrazo.
5: ¿Cómo te va, Nico? Un abrazo grande a vos, a los compañeros y a los oyentes. A esta hora de este jueves, 13:39 aproximadamente, ¿no?
0: Sí.
5: 40 casi ya. Digo, me duele Racing, ya no me indigna ni me enoja.
0: ¿Y por qué te duele?
5: Porque lo están lastimando. Lo están lastimando de un lado y del otro, ¿eh? Ustedes saben que yo soy objetivo.
0: Sí, sí. Del lado Víctor Blanco también.
5: Soy amigo de Gustavo Costa, tengo muy buena relación con Milito, pero nadie piensa en Racing, muchachos. Nadie piensa en Racing. Ese salto de calidad que venían a dar, la pileta debe haber estado vacía. Gustavo Costa es que equivoca el camino, así como es mi amigo, tengo que decir que equivoca el camino.
0: ¿En qué sentido?
5: Porque Gustavo Costas hoy hace un reclamo como corresponde de lo que le adeudan, pero alguna vez también, como el salto de calidad fue una frase que terminó esclavizando a Milito porque es esclavo de sus propias palabras, Costas alguna vez dijo, yo nunca voy a poner palos en la rueda si me tengo que ir de Racing. Y hoy Gustavo está reclamando, y está bien que así sea porque de hecho es un laburante, pero no me parece el momento ni las formas. Yo sigo diciendo que Gustavo Costas tiene un gran inconveniente, que son sus hijos.
0: Apá. Sí, lo marcás siempre, eso es verdad. Siempre.
4: Ahora, Pome, Agustín te saluda.
5: Hola,
4: esto que duele, ¿no? Yo
5: te había conocido la voz.
4: Sí, porque venimos durmiendo menos. Pero escúchame, esto que vos mencionás ahora, que duele obviamente a la gente de Racing, ¿no es algo que en cierta forma se veía venir? Recuerdo diciembre del año pasado, cuando estábamos con Santiago haciendo el programa, y te acordás que yo te mencionaba que me olfateaba algo muy similar a lo que le pasó a Insúa en San Lorenzo, ¿te acordás? Que lo desgastaban de un lado, un del otro, y bueno, fíjate que llegamos a junio y finalmente se concretó, ¿no? Esto de distintos intereses en un club tan grande como Racing.
5: Pero voy más allá de las narices de Costas, por eso me duele Racing. Veo de qué manera se manejan. El silencio estampa, como diría el Coco Basile, por parte de los directivos, que no tienen rumbo, que un día es Hernán Crespo, que otro día es el Tata Martino,
0: otro día Nico Díez.
5: Nico Díez era el candidato, yo lo dije desde hace un año, finalmente hicieron todo lo imposible para que esto suceda, y finalmente, más allá del deseo de Nico Díez, que en forma de agradecimiento no va él a presionar para salir, porque Argentino le dio la gran chance en definitiva, hoy terminan encontrando un nombre que ni siquiera estaba en la consideración, y porque lo acerca el empresario de fútbol más exitoso de la Argentina, algo que le reclamaban, algo que le endilgaban a Víctor Blanco.
6: Claro.
2: ¿De qué hablan? ¿De Bragarnik?
6: Ah, Bragarnik,
4: Pero claro, el técnico, ¿cuál es?
5: Voivoda es el candidato de Bragarnik, que llegaría, y esto es lo que termina seduciendo a Diego Milito. Lo que haría la llegada de Voivoda es que llegaría con un empresario y jugadores.
4: Y un sueldo bajo, ¿no? En relación a otros técnicos también, Pome.
5: No sé cuánto puede llegar a percibir. Lo que sí se sabe es que vos llevame a Voivoda, que atrás va
4: sí.
5: Agustín Domper, Nicolás
0: claro.
5: Álvarez.
0: Sí, va un equipo. Vos sabés que es un gran entrenador, pero no tiene el perfil, por ejemplo,
6: no
0: que dudo, tenía Crespo o el Tata Martino.
6: Espalda.
0: Claro.
6: Pierde
0: no
6: tres partidos.
5: No dudo de su conocimiento, no dudo de su...
0: De su capacidad. Su claro, claro, por supuesto. Pero digo, si pensaban en el principio en Hernán Crespo, vos tiraste también el nombre y apellido del Tata Martino, que siempre es un apellido, el de Martino, que ilusiona en el mundo del fútbol.
5: Pero no tenga la menor duda, técnico de la selección argentina, del Barcelona, de la selección de México, selección de Paraguay. Vaya si seduce su forma de jugar, de ver el juego, que en definitiva es lo que le gusta a Diego Milito, uno conociendo los gustos de Milito, pero veo que el barco se rompió el timón y va a pegar contra cualquier iceberg, algo que no sucedía en Racing desde la década del 90. Encima, a todo esto lo que digo, este conflicto innecesario a partir de la salida de Costas. Porque si vos venías con una idea cuando llegaste en diciembre del 2023, diciembre del 2024, si vos venías con una idea que sabías que Costa no era tu técnico y tenías el respaldo político que te dieron los socios de Racing, tendrías que haber dicho: gracias, Gustavo, me pusiste en primera, nos diste la copa, pero mi idea es otra.
0: Sí, y pero ahí... no se animó, Milito. Y ahora, como yo vengo marcando y vos estás en la misma sintonía, ahora no tiene caudal político.
5: Exactamente, y lo va perdiendo, porque Milito ya ha quedado herido. Después de la salida de Costas, indefectiblemente quedó herido. Entonces, ahora, a partir de ahora, tendrá que hacer algo realmente sensacional, porque más allá de la obra espectacular... que está en un 75% ya de su finalización, hablo del predio de Seiza, una obra espectacular, el árbol no tapa el bosque, porque esto no sí. es un club con fútbol, es un club de fútbol.
4: Bueno, pero volviendo a eso, que es un club de fútbol, ¿no? Sin herir susceptibilidades. Si Boduda viene y logra que el equipo dé dos pases seguidos, ya va a estar un poquito mejor, bueno, que el primer semestre de... A eso voy, ¿eh? Olvídate lo que
5: ahí está la frase, el equipo. Ahí está la frase de hoy. Como todo, viste que el tiempo siempre pone las cosas en su lugar. Mirá que yo he tenido miles de cuestiones que endilgarle a Julio Grondona, ¿no? Pero ha dejado frases que quedarán y perdurarán en el tiempo. Si la pelota pega en el palo y entra,
0: es una historia. Claro.
5: Si pega en el palo y sale, es otra.
0: Claro, Angelici dijo que...
5: Entonces, Boda viene, gana, claro. Como le pasó a Diego Coca. Muchachos, ¿ustedes recuerdan? No sé si alguno... Diego Coca llegó a Racing, a la cuarta fecha jugó en Independiente, dijo: a mí no me importa
0: sí.
5: el clásico,
0: sí,
5: me
0: terrible. Fue campeón. Después fue
5: perdió
0: campeón.
5: Clásico, claro. Después perdió por, entre semana perdió por Copa Argentina ante Argentino Junior en cancha Huracán, un gol antológico de Riquelme, sí. tiro libre para el bicho. Blanco se tuvo que ir custodiado por guardaespaldas de la cancha y a Coca le pusieron una bandera: andate, Coca. Y terminó eso en el campeonato del 2014. Racing campeón, y se olvidó todo. Esto que vos decís es una realidad también.
0: Sí, por supuesto. Bueno, la seguimos mañana para ver si tenemos más novedades.
5: Voy a dar dos cosas, voy a decir dos cosas, Kiko, si me lo permitís.
0: Sí, por supuesto.
5: Hoy aparece Voivoda en carpeta, lo hace Cobra Garnik y es el nombre. Después siguen insistiendo con que hay dos o tres nombres, caídos todos los que tenían como objetivo Racing. El otro que está en la consideración hoy es Anselmi, que viene de dirigir al Cruz Azul y que estuvo un paso muy importante por Ecuador, haciendo muy buena campaña, argentino él, y no hay mucho más. Por eso digo que es un momento realmente que no enoja ni te pone, sí entristece. Racing entristece hoy a sus hinchas por la situación que le toca vivir.
0: Muy bien, te mandamos un gran abrazo, Pomelito.
5: Abrazo grande.
0: Fabián Codevila con toda la información de Racing. Tenemos la pausa, nos quedamos hasta las 3 de la tarde en esta edición de Pasión Nacional en todo el país.
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5: Curiosidades en la historia de los mundiales de fútbol. Y hablamos del mundial con mayor cantidad de goles. Y justamente fue el mundial de Qatar 2022, donde la selección argentina logró su tercera estrella. Se convirtieron 172 goles en 64 partidos, superando por un gol a los mundiales de Brasil 2014 y Francia de 1998. En ambas oportunidades tuvieron 171 goles en 64 partidos.
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11: Muy bien, volvemos de la pausa. Mensajes, Hernán, de los amigos que se comunican y enseguida me voy a Santa Fe.
12: 11-3877-485. Orlando de Núñez dice: hola amigos, estoy con Belloso. Acá se acostumbra al primer traspié tirar al técnico por la ventana. Otro de los mensajes llega de Rosario, provincia de Santa Fe, Charlie Rigoni. Yo lo vi jugar a San Filipo, me lo mostró mi padre, que en esos años

0: primera división para el fútbol de Santa Fe. En aquel momento, lógicamente, era la primera, después eso no se repitió. Hoy la suerte de Colón es otra deportivamente, y es lógico que se recuerde con placer y con alegría, sí, por el lado de los hinchas de Colón, estos 5 años desde la obtención de aquel título. Desde lo deportivo, hoy encarando una nueva fecha de la Primera Nacional, parece que se ha recuperado ya el defensor Rasmussen, que va a ser tenido en cuenta, quizá no al 100, pero el técnico lo va a colocar como titular, más allá de que no viene entrenando junto al resto de sus compañeros. Era una de las dudas que tenía, y además se plantea una incógnita en el sector izquierdo de la defensa. Si te parece, Nico, estamos a 48 horas, no, un poquito más, 72 horas sí, de el próximo partido, porque es el domingo, podemos repasar un tentativo.
1: Por supuesto, dale.
0: Con Budinho en el arco, Peini Pil, Pierre Barrios, Rasmussen y Allende, Castet o Ibarra, la duda que tiene el entrenador, para acompañar a Marcioni, a Lertora, a Antonio y a Nacho Lago, Sarmiento y Bonancea. Ese sería, aún con la duda que marcábamos de Conrado Ibarra o Facundo Castet, el 11 que planea Ezequiel Medrán para jugar ante Ciudad de Bolívar el próximo domingo. Uno piensa también, ¿no?, cómo han cambiado las cosas. De aquel Colón, subcampeón de la Sudamericana, luego campeón del torneo por primera vez en su historia del fútbol argentino, tras cartón llegaba Falcioni para clasificarlo primero en su grupo de Copa Libertadores de América, y hoy esta realidad, ¿no?, tratando de volver después de 2 años y medio a la primera división del fútbol argentino.
1: Sí, la verdad que parece mentira el presente del equipo sabalero. Pablo, ¿algo más desde Santa Fe?
0: Y por el lado de Unión, decir que se suman los clubes interesados en alguno de los jóvenes valores que tiene la plantilla de Leonardo Madelón. Entre paréntesis, todavía no hay novedades en relación a la renovación de vínculo de entrenador, tanto como del Blanco. Decíamos que Vargas y Maison Rodríguez eran jugadores que tenían alguna oferta sobre la mesa, y hoy se conoció que hay un club europeo, no se sabe mucho más que eso, probablemente sea apenas un primer sondeo, pero ya preguntó condiciones por Rafael Profini, el volante central del Club Atlético Unión.
1: Muy bien, te mandamos un saludo, Pablo, muchas gracias.
0: Abrazo grande.
1: Bien, Pablo Barovero de Santa Fe. Sí, Javier.
2: Muy bien, hoy a 7 días del comienzo de la Copa del Mundo, amistosos, ¿eh? Amistosos para seguir de cerca, porque juegan equipos candidatos. Por ejemplo, a la tarde, España, en el estadio de Riazor, allí en La Coruña, va a enfrentar a Irak, otro seleccionado que compite en la Copa del Mundo. Por ejemplo, un 11 que hoy pone en cancha Luis de la Fuente, con Unai Simón en el arco, Pedro Porro, Laporte, Pocu Barcí y Alex Grimaldo, Rodri, Pedri, Fabián Ruiz, Ferran Torres, Mikel Oyarzabal y Dani Olmo. Ese es el 11 con que España va a enfrentar a Irak. Francia va a jugar frente a Costa de Marfil. Esto va a ser justamente allí, en Francia. El 11 que alinea hoy Didier Deschamps es con Mainán, Koundé, Konaté, que va a jugar en el Atlético en el Real Madrid la próxima temporada. Upamecano y Digne. Kanté, ¿cómo es que se dice? El jugador de
1: Real Madrid. No importa, la gente entendió, dale.
2: Bueno, Olise, Cherki, el del Manchester City, Mbappé y Turán, Tchouaméni.
1: No te compliques, ahí está.
2: Un once espectacular el del seleccionado francés, que juega hoy frente a Costa de Marfil. También van a jugar México y Serbia, allí en Guadalajara, y Suecia también se va a estar presentando en el día de hoy.
1: Muy bien, octavo de final de la Copa Libertadores de América, Fluminense, Independiente Rivadavia. Equipo muy difícil para el conjunto argentino, el Fluminense.
3: Sí, por supuesto, porque además se encontraron en el grupo ya.
1: Estudiantes.
2: Luis Ubeldía.
1: Claro, Estudiantes de La Plata con la Católica. Ahí la tiene sencilla, Estudiantes.
3: Más o menos, ¿eh? Vos lo viste a la Católica.
1: Un equipo menor.
2: ¿Cómo va? ¿Va sí, primero pero de local y después de
1: un visitante? Equipo menor, hablemos en serio.
3: Pero terminó primero en el grupo, estando Boca y Cruzeiro.
1: Un equipo menor.
3: Yo creo que va a tener, está 50-50.
1: Bueno, yo creo que gana Estudiantes, bueno, caminando. Deportes Tolima, Independiente del Valle. Platense va a enfrentar a Coquimbo Unido. Los otros partidos, Palmeiras con Cerro Porteño, Cruzeiro con Flamengo, candidato el FLA a llegar a la final y a ganar la Copa, Mirasol con la Liga de Quito y Rosario Central frente al Corinthians.
3: Y están los días de los 16avos de final de la Copa Sudamericana para Boca, que va a jugar el partido de ida en la Bombonera el 27 de julio, 21:30, y la vuelta, dos jueves son, el 30 de julio a las 21:30 en Chile, dos jueves consecutivos para meterse en octavo de final de la Copa.
1: Por supuesto que Boca, al ser eliminado de la Copa Libertadores de América, recala en la Sudamericana, River ya estaba jugando, pero digo, para los dos equipos más grandes de la Argentina, jugar un

0: torneo de menor relevancia como es la Sudamericana, es terrible. Es terrible.
1: Bueno, pero lo que te toca.
0: ¿Está bien? No, sí, claro, es lo que te toca, lógico, pero digo, Boca se había ilusionado con ganarla, River se había ilusionado con participar de la Copa Libertadores de América. Es un torneo menor la Sudamericana. No están de acuerdo.
1: Y la tenés que enfrentar.
2: Pero
1: las obligaciones son mayores.
2: Está clara la diferencia, por eso es como la Europa League o la Conference League en Europa. La más importante era Libertadores, pero la Sudamericana...
0: Allá la Champions.
1: Y además,
2: la Champions,
1: en el caso de River y Boca, que juegan la Sudamericana, casi que están obligados a ganarla.
0: Tienen la obligación, y claro.
1: Bueno, entonces más difícil todavía la patriada. Más difícil que...
0: Pues imagínate, a ver, imagínate si Boca con nuevo técnico se queda fuera con O'Higgins.
2: Sí, es un cruce muy incómodo, pero muy incómodo, ¿eh? Para el técnico que asuma, sea quien sea, sea el Kili González, pero, sea Costas...
0: ¿De verdad lo ves complicado a Estudiantes con
2: sí.
0: la U Católica?
2: Sí, pues ya lo vi a Católica. Y a mí no me parece un rival menor, ¿eh?
0: Bueno.
1: Y de visitante...
2: Yo creo que desde esa... Bien. Boca queda eliminado y a veces nos sucede desde la subestimación.
0: Pateó una vez... Puede ser que Boca lo haya subestimado. Pateó una sola vez al arco.
2: Escuchalo a San Pedri. Sí. San Pedri le habló, entre otros, a vos, ¿eh? Sí. Cuando hablan de la subestimación. U Católica es un equipo trabajado. A ver, pateó una sola vez al arco...
0: No creo que San Pedri juegue la final de la Copa Libertadores.
2: Pero no es que el resumen no es el final... Ya hizo una buena Copa Libertadores,
0: por
2: Católica.
0: Supuesto, por
2: y
0: supuesto.
2: Si elimina Estudiantes más.
0: Lo dejó afuera Boca, no es un dato menor, por supuesto que no. Hernán, recordamos las vías de comunicación de Pasión Nacional, nos queda una hora de programa.
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0: Vamos a estar con todo el fútbol sábado y domingo, con los partidos amistosos, fundamentalmente con el partido que va a transmitir Martín Perazo junto al equipo de Fútbol Show Nacional el sábado 21:30 entre la Argentina y Honduras. Las 14 en el país, vienen las noticias.
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4: Las 2:00 p.m. en la República Argentina. Crecieron casi 30% las exportaciones de ovoproductos. Las ventas de productos derivados del huevo superaron los 10 millones de dólares en los primeros 4 meses del año, con un crecimiento interanual del 28,5%. La Secretaría de Agricultura, Ganadería y Pesca destacó que las ventas alcanzaron las 1.312 toneladas, superando en 8% al mismo periodo del año pasado. Reglamentación del cannabis veterinario. El informe de Rolando Brizuela desde Radio Nacional Mendoza.
5: Una de las principales novedades es la creación del programa ReproVet, registro y programa de acceso a cannabis medicinal para pacientes veterinarios. Esto funcionará dentro del Registro Provincial del Cannabis y Cáñamo Industrial. José Videla Sáenz, subsecretario de Relaciones Institucionales del Ministerio de Gobierno, Infraestructura y Desarrollo Territorial de la provincia, destacó las principales características.
6: Para determinadas mascotas, paliar dolores, temas digestivos, mejorar problemas neurológicos. Un ámbito más seguro para el acceso a productos prescritos por veterinarios.
4: Alerta meteorológico rige para el noreste de La Pampa, sur de Córdoba y sur y este de la provincia de Buenos Aires, donde se esperan lluvias persistentes que podrían estar acompañadas por actividad eléctrica. Actualizamos ahora el estado del tránsito con Ernesto Arriaga.
7: Recordemos que el paso Cristo Redentor en la ruta 7 Mendoza hoy está abierto hasta las 21 horas por horario de invierno a Chile. El paso Java cierra a las 23 y el Futaru Fu Esquel cierra a las 19 horas, al igual que el paso internacional Cardenal Zamore vía Angostura, Osornos, Chile. Por favor, acatar las órdenes de Gendarmería Nacional del lado argentino y de Carabineros de Chile del país transandino.
4: En la ciudad santacruceña de Perito Moreno, donde nos podés escuchar por AM860 y FM93.5, la temperatura es de 6 grados 6 décimas y el cielo se encuentra despejado. En la ciudad de Buenos Aires, temperatura 15 grados 9 décimas, humedad 87%, cielo nublado.
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0: Muy bien, 12 de la tarde, 4 minutos, estamos en la continuidad de Pasión Nacional hasta las 3 de la tarde. Vamos a estar con todo el fútbol el fin de semana, con el relato de Martín Perazzo, con el equipo de Fútbol Show Nacional, porque hay distintos partidos que voy a mencionar, a ver si lo encuentro por aquí, porque lo tenía, a ver.
1: Ah, las transmisiones.
2: Sí, sí. Y tenés a Brasil que va a jugar frente a Egipto.
1: Último amistoso del equipo de Carleto.
2: Y con un dato. A Neymar ver. Se quedó en Nueva Jersey, no viajó a Cleveland, donde se va a disputar ese amistoso, y en Brasil lo que se está pensando es que Neymar se queda fuera del Mundial.
0: Bueno, sería una pena. El sábado vamos a estar de 15 a 24, primero con la transmisión de Fútbol Show Nacional, 15:30, Estados Unidos frente a Alemania. Luego,
1: buen partido ese, ¿eh?
0: Sí, por supuesto. Luego Brasil-Egipto, siempre me resulta atractivo ver a Brasil. Luego el relato de Martín Perazzo, el comentario de Juan Minotti para Argentina-Honduras, que comienza a las 21 el partido. Historias de vida, luego el domingo vamos a estar con Pasión Mundial de 14 a 15, contando las historias de la Copa del Mundo, siempre con buena información y por supuesto con notas, que a mí tanto me gusta hacer notas. 4 de la tarde del domingo, Marruecos-Noruega, ahí estaremos con Luca de Jesús. Luego hay un capítulo de historias de vida y llegarán Eladio Arregui y Agustín Domper para Colombia-Jordania. Partido atractivo también, Jordania, rival de la Argentina en la fase inicial.
1: Sí, Colombia. Ese partido es atractivo por los dos equipos, porque siempre es interesante ver a Colombia, la Colombia de Néstor Lorenzo, otro de los candidatos, o lo decía ayer
2: Daniel. ¿Vos lo das como candidato a Colombia?
1: Y ayer contó Daniel Moyo también, que... Ah, digo, Néstor Lorenzo, que es uno de los candidatos...
2: En Boca.
1: Ah, para que... Boca. Claro. Pero yo lo doy a Colombia también, ¿eh?
0: Bueno,
1: lo dio Scaloni.
0: Está muy
1: Scaloni
0: bien.
1: Scaloni dio 10 candidatos, entre los cuales está Colombia.
0: Siempre nos gustaría que Colombia tenga un lugar de preponderancia.
2: Y tiene un jugador entre el top 10 de los mejores del mundo, como es Lucho Díaz.
0: Sí, por supuesto. Un jugador de nivel internacional. Hernán Exmayer, nuestro locutor, repasamos los datos del tiempo en la ciudad de Buenos Aires.
3: 15 grados 9 décimas, cielo nublado, con una máxima que se espera en 18 grados. No creo que lleguemos, Nico, ¿eh?
0: Bueno, tenemos mensajes, Hernán.
3: 11-3870-7485. Daniel desde Rosario, decile al Rojo que le va a ganar, que le deje ganar el clásico. Fito Frati desde el barrio Calamar de Florida. Vicente López dice: San Filipo no dudó en irse a Boca. Personaje muy especial.
0: Sí, hablando de San Filipo, le quiero agradecer el mensaje, a ver si lo encuentro por acá. Está Daniel Campos, que está de temprano escuchando, pintado azul y oro. Me dice Daniel: San Filipo se fue de Boca porque no lo querían sus compañeros. Gran goleador, por supuesto.
3: Soy Daniel, te escucho, Nico, desde Las Lomitas, en la provincia de Formosa. ¿Qué pasa con los lesionados de la selección?
0: Bueno, ya estuvimos hablando con Agustín y con Santiago al respecto. Daniel, gracias por estar en la sintonía. Voy al encuentro de Gerardo Murúa en el centro del país, allí en Radio Nacional Córdoba. Hola, Gerardo.
4: Nico, querido, qué gusto saludarte. El gran abrazo para los muchachos allí y para toda la audiencia. Una jornada gris, como todas las que venimos teniendo esta semana aquí en Córdoba, con algo de lluvia y muchísima humedad, indudablemente. En lo deportivo, la gente de Belgrano, encabezada por Luis Artime, la de Instituto por Juan Manuel Cavagliato, acordaron jugar el 12 de julio la final de la Copa Córdoba, el torneo amistoso que se jugó el año pasado, pero no se pudo completar. Todavía se analiza si va a ser con los planteles principales, que le daría un interés en la previa del torneo clausura, o si va a ser con la reserva. Dependerá de cómo planifiquen las pretemporadas los respectivos cuerpos técnicos. Sigue la búsqueda de Talleres de entrenador, expectativa por lo que haga Racing con Juan Pablo Bosboda. A partir de allí, Talleres se moverá y decidirá si emprende otro rumbo, otro destino, otros nombres a la hora de analizar el posible cuerpo técnico, de la elección del posible cuerpo técnico. Indudablemente lo más importante por Córdoba a esta hora, Nico.
0: Bien, ¿y qué opinás de este momento de la selección argentina? Hoy va a haber un nuevo entrenamiento, mañana se estima que va a hablar el técnico Lionel Scaloni allá por las 7:30 de la tarde, pensando en lo que será el primer amistoso antes del comienzo del Mundial.
4: Me da la sensación que se va a arriesgar poco y nada a aquellos que están tocados, indudablemente. Es una preocupación realmente ver, por ejemplo, a Paredes en zapatillas, o que Molina y Montiel no estén, o que Nico Espaz todavía esté entrenando diferenciado. De todos modos, confío en que el cuerpo técnico que ya decidió en el otro mundial sacar a Joaquín Correa y a Nico González va a dejar a los jugadores que estén al 100% o que ellos entiendan que van a llegar al 100%. Así que por ese lado me da tranquilidad porque ya ha tomado decisiones de peso Scaloni y la preocupación de que estén, que varios de los jugadores estén tocados, Nico.
0: Bien, quédate que ya vuelvo contigo.
1: Iba a repasar que el otro día no profundizamos los 10 candidatos que dio Scaloni. Scaloni son 48 equipos.
0: Sí.
1: Dio 10 candidatos, es muy difícil.
2: Pero 10 candidatos es como mucho. Jugar.
1: Por eso.
2: Es como jugar los 12 del Pro de con las tres cruces. Sí.
1: Pero dio 10 candidatos. Argentina, que no va a ganarla, va a defenderla, en términos del propio entrenador. España, Francia, Portugal, que lo dijo el médico.
2: El ingeniero alemán que pronosticó que para este Mundial la final la van a jugar Países Bajos y
1: bueno,
2: Portugal.
1: Bueno, escuchá, dije Argentina, España, Francia, Portugal, Inglaterra con Harry Kane, Brasil, Colombia, Uruguay, Marruecos y Croacia. Scaloni no da entre los 10 al seleccionado neerlandés. No, no está.
0: Al futuro campeón del mundo, según el economista.
2: Ingeniero alemán.
0: Ah, el ingeniero, ahí está.
2: Que viene acertando con sus predicciones, que están basadas en un esquema matemático, que tiene en cuenta varias cosas, no solo factores deportivos de estadísticos, sino además clima de cada uno de los países, situación ambiental, cómo se vive el fútbol y hasta datos vinculados al azar, Acertó todos los últimos mundiales, acertó
0: bueno,
2: el de Sudáfrica,
0: pifiar.
2: Acertó el de Rusia, acertó el de Brasil, cuando ganó Alemania, acertó el de Argentina, campeón en Qatar, y bueno, ahora su pronóstico dice que Portugal va a jugar la final con Países Bajos y que Países Bajos va a salir campeón.
1: Viene acertando los últimos 4 mundiales,
2: sí.
1: ¿Pero pronostica desde ahí o pronosticaba
2: desde
1: antes?
2: Desde ahí.
1: O sea que tiene 100% de efectividad.
2: 100% de efectividad, bueno. Infalible. Este ingeniero alemán.
0: Yo lo vengo contando, lo vengo diciendo hace algunos días. La Argentina, por supuesto que es candidata, pero para mí no es favorita. Es la previa.
2: ¿De Argentina qué pronosticó? Dijo que llega hasta los cuartos de final, pasando a Uruguay en 16avos, y que en cuarto se quedaría frente a Portugal. Perdería Messi frente a Cristiano.
1: Porque dijo que el campeón era Holanda. Países Bajos.
2: Países Bajos.
0: Yo no lo veo, no veo perdiendo a la Argentina con Portugal. ¿Qué crees que te diga?
1: Conseguiría, según este ingeniero matemático alemán,
2: exacto,
1: el primer título mundial de su historia.
0: Claro.
1: Por ahora, Países Bajos.
2: A las puertas dos veces, ¿no?
1: Claro, no, pero no, no,
2: y 78.
1: Nunca fue campeón del mundo.
0: A ver, Gerardo.
4: Hay un antecedente relativamente fresco, hace no mucho tiempo la primera de las Ligas de las Naciones que ganó Portugal se la ganó a Países Bajos, ¿se acuerdan? Debe ser claro. la primera vez que la UEFA implementó la Liga de Naciones.
2: Claro, cierto.
0: Sí, es verdad. Bueno, vamos a ver cómo se desarrollan los acontecimientos. Yo insisto que Argentina llega tocado a este Mundial con varios lesionados y que más allá de que Scaloni llamó a los futbolistas que llamó y creo que tiene a los futbolistas que él quiere, en definitiva, para algunos han pasado los años, tienen 4 años más.
2: Y una de las preocupaciones, creo yo, es justamente la lesión de Nico Paz, porque es uno de los jugadores llamados a hacer el recambio de Argentina. Y sobre todo, hacer el recambio de Lionel. Cuando Lionel, con sus 39 años, transite un Mundial que tiene muchos partidos seguidos, que tiene temperaturas muy altas, que tiene un ritmo de juego que no es el mismo de la MLS. Por eso yo creo que la preocupación de Nico Paz, en cuanto a su lesión, debe ser de las mayores preocupaciones que tiene Scaloni. No cabe duda.
0: La preocupación de todos. Bueno, vamos a hablar de River, porque parece que cada vez tiene más injerencia Pablo Longoria, que es el hombre que se encarga del fútbol. Vamos a hablar del equipo de Coudet, que viene con este sinsabor, Agustín, de haber perdido la final del campeonato con Belgrano.
5: Bueno, muchas novedades, Nico, de River. La primera, me parece, en relación a Longoria, ¿está fuera Salas de River? Ya le comunicaron que se tiene que buscar club.
2: Dice que lo venden.
5: Sí, bueno, está a la venta, ¿no? Obviamente. Yo creo que River pagó 9 por 5. Alguien se lo lleva.
0: ¿Cuánta plata va a perder River en este mercado, no?
5: Sí, va a perder más con Castaño igual, ¿eh? Pero sí. Con Salas yo creo que algo va a recuperar porque es un delantero que en otro club va a hacer goles. Y en base justamente a los volantes, Nico, River está a punto de cerrar su segundo refuerzo, el uruguayo Aaron Barry, en $4 millones, otra gestión Longoria, el volante uruguayo que tanto pidió Coudet, es decir, ya tiene un central y ahora tiene un volante que es con gol y llegada.
2: Ahora, Di Carlo nos prometió a Angelito Correa, a Thiago Almada.
0: ¿Cómo nos prometió?
2: Y a Gio Simeone y trae a Rambarri.
5: No, bueno, pero a Rambarri es otro puesto. Después, en ofensiva, es el gran refuerzo lo que espera Coudet. Y las opciones son estas. Ninguna de las opciones se va a dar hasta que termine el Mundial. Salvo lo de Correa, pero Thiago Almada no va a venir a River hasta que no termine el Mundial.
0: ¿Cuánta plata le hace perder en estos tiempos Gallardo a River, no? Y Gallardo y Jorge Brito.
5: Es un montón de dinero.
0: Y Di Carlo.
5: Por lo menos dos nombres propios, Nico. Vos con Castaño y Salas tenés $25 millones que invirtió River por pedido Gallardo. Que ponele que se recupere la mitad. 10, 12. Bueno, perdés un montón de dinero.
0: Por supuesto que de uno, yo no voy a dudar de la capacidad de Gallardo. Y cuando los trajo con buena intención, pensando que le iban a dar todo a River. En el momento que Salas vino a River, la rompía en Racing. Y la verdad que pensamos que iba a explotar futbolísticamente
1: a
0: River.
1: No. Por eso iba a decir, bueno, a veces hay una mirada que los que estamos afuera no entendemos de este deporte, y por supuesto los protagonistas entienden mucho más que nosotros, pero como no machaba, no coincidía la historia de Aaron Barreiro con River, y así le fue, tampoco coincidía la historia de Salas
5: y tampoco
1: con River.
5: Parece, volviendo a lo de Salas, que tampoco es todo para marcarle lo negativo a Gallardo y a Brito, sino también lo positivo a Milito. Racing, como recién lo estábamos criticando a Milito, Racing hizo una gran venta con Sala. Le vendió a River un delantero, como dice Dami, que para muchos no encajaba en River, y River fue y lo pagó igual.
1: Y entender que en este deporte, que es de conjunto, los futbolistas son un engranaje de una maquinaria más grande.
5: Lo que Antuano al Madrid. Fue y no engranó el equipo, no engranaba.
1: Costas lo hizo jugar bien a Salas y armó una dupla que era indivisible con Maravilla Martínez. Los dos bajaron su nivel. También Maravilla.
5: Totalmente.
1: Pero jugaba de una manera el Racing de Costas. No iba, era imposible traspolar el nivel de Salas en Racing a River.
5: Lo que sí tiene responsabilidad Gallardo, Nico, es que Salas apenas llegó a River. Lo puso de 9. Y él jugaba por afuera.
0: No, él jugaba por afuera, es cierto. Cambiando de tema, apareció en escena Berlanga, el presidente de Vélez. Sí. ¿Cuánta bronca hay de la gente, de los socios de Vélez? Hoy me contaba Leandro La Cámara que socio ha sido concurrente. Esto lo había dicho Rodrigo Ruiz también, que habitualmente nos habla de Vélez, que esa platea sur que le daban gratis a la gente ahora está abonada. Y es un inconveniente para la gente de Vélez, primero pagar, y después se ha dado que en el campeonato Vélez ha jugado muchos lunes y martes, 21:30, 21:45, en un horario inconveniente. Y además estallaron las redes porque Berlanga dijo que la prioridad era salvarse del descenso. Qué lejos que están a veces algunos dirigentes del fútbol argentino del pensamiento de la gente y del hincha.
1: Sí,
0: ¿no?
1: Dijo con no tener inconvenientes para el descenso, estamos sobrados. No sé en qué contexto.
0: Dijo que la cancha no se llenaba tampoco.
1: No sé en qué contexto.
0: Cuando Vélez, creo, esto me lo dice Leandro, que lo invité para participar del programa, siempre me dice que Vélez tiene un promedio de 30.000 personas por partido. Yo digo que son más, que son 35.000 de un estadio que tiene capacidad para 48.
1: Lo expone que el estadio sea tan grande a Vélez, que uno ve esas plateas despobladas, pero que va muchísima gente en el cotidiano.
0: Sí, por supuesto. Sergio, y de San Lorenzo, bueno, está en funciones ya Marcelo Culota, el presidente.
6: Sí, señor. Como decíamos, desde que ganó las elecciones, el lunes empezó a tener reuniones. Una de las noticias era que el Pitu Barrientos, que venía ocupando el lugar de manager, no iba a ser más tenido en cuenta, más allá que era ad honorem su función, no iba a ser tenido en cuenta. Ante la opinión popular de que el tiempo que estuvo el Pitu Barrientos en el cargo de manager hizo las cosas bien y pacificó un poco el club, hubo una charla entre Culota y el Pitu Barrientos. Y hay un principio de seguir charlando, y no descarten que el Pitu Barrientos se sume al equipo de trabajo que está armando para la subcomisión de fútbol. Marcelo Culota, nuevo presidente de San Lorenzo.
0: Bueno, pero sería un buen gesto del presidente, porque no estaban los planes Barrientos.
6: No, era Perazo con algunos exjugadores, pero no estaba el Pitu Barrientos, porque el Pitu Barrientos...
0: ¿Qué Perazo?
6: Walter Gol.
0: Walter Perazo. No, pero yo conozco a Martín Perazo.
6: ¿Quién?
0: Martín Perazo de Mercedes. Le mandamos un gran abrazo,
6: Martín.
0: Yo le
6: mandé un mensaje a Martín Perazo. Estaba escuchando la radio.
0: Muy bien.
6: No sé.
0: Suele escuchar la radio.
6: Escuchando, está acá, ¿dónde está? Lo que digo es, coincido, es un buen gesto del presidente que asume y no cierra las puertas a gente que colaboró con el club, que puso dinero con el club y que además lo hizo bien, sin ningún interés, solamente por el bien de San Lorenzo de Almagro. Me parece bueno, veremos si hay acuerdo o no, pero en principio van a seguir las charlas, pero el Pitu Barrientos podría trabajar dentro de la subcomisión de fútbol que encabezaría Walter Perazo.
0: Muy bien, después vamos a hablar del ascenso, Sergio, ¿te parece? Porque sigue la actividad.
2: Vamos a ver.
0: Vamos a ver, le consultamos a Cassioli.
6: Es otro precio eso.
0: Es otro precio, muy bien. Sí, Javier, vos y la pausa, dale.
2: El domingo son las elecciones en el Real Madrid. Ayer fue el debate. El debate fue un espectáculo.
0: De todo pasó.
2: Se tiraron con de todo. Florentino Pérez, candidato oficialista que va por la reelección, y Eugenio Riquelme.
0: Va a ganar Florentino Pérez, por supuesto.
2: Y no lo sé, no lo sé, porque Riquelme ha hecho una campaña. En pleno debate salió Riquelme y dijo: tengo acá los contratos de Erling Haaland y de Rodri que van a jugar en el Real Madrid. Imagínate el impacto que produjo eso. Erling Haaland y Rodri en el Real Madrid. ¿Cómo contestó Florentino? Puso un video con José Mourinho diciendo: bienvenidos, ya soy el técnico del Real Madrid. Pero claro, no tenían en cuenta una cosa, que todavía tiene contrato Mourinho con el Benfica.
0: Y que por lo tanto... Qué raro que se le haya escapado a Florentino.
2: Entonces, ¿qué pasó? Hoy salió Mourinho a decir: no, fue inteligencia artificial, no soy yo.
0: Y era él.
2: Y era él, era por él, supuesto. Claro. Las cartas están echadas, el domingo se decide el futuro.
6: Pero
2: próximo
6: otra cosa peor.
2: Del Real Madrid.
6: Haaland y su familia salieron a decir que era mentira lo que...
2: No que era mentira. Salieron a decir que no había...
6: Que no había ningún acuerdo.
2: Pero hay una relación de Haaland con Riquelme de muchos años.
6: Yo vi el chiringuito anoche, no sé si lo viste.
2: No, no lo vi.
6: Y lo que planteaban era que el acuerdo es verdad, que existe, pero que están presionando mucho sobre Haaland. El City, que no lo quiere dejar ir, y que está presionando mucho la gente del Real Madrid para... Lo que cuenta Javier, de ganar. Hoy dicen que Florentino Pérez anuncia un refuerzo bomba. No sé
2: eso,
6: quién es.
2: Eso se dice.
6: Antes del
2: porque cierre. Evidentemente las encuestas no vienen bien.
6: Claro,
2: pero... Ahora hay un detalle del contrato de Haaland. Haaland tiene una cláusula especial donde si lo va a buscar el Real Madrid por una cifra determinada puede salir del...
0: Bueno, pero ¿cuál sería ese nombre que tiene bajo siete llaves Florentino Pérez?
2: No lo sé.
0: Porque la verdad que está el nombre de Haaland que impacta el apellido.
2: Impacta, como impacta también el de Mourinho en el Real Madrid, ¿no? Que ha dejado muy buenos recuerdos.
0: Muy bien, lo que impacta en el aire es la pausa.
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0: Estamos en todo el país. Entre Ríos. A 9 kilómetros al norte de la ciudad de Concepción del Uruguay, sobre el Arroyo de la China, se encuentra el Palacio Santa Cándida. Fue uno de los emprendimientos industriales más importantes de Urquiza, constituyendo el saladero más grande del país a mediados del siglo XIX. Lleva ese nombre en honor a la madre del prócer, Cándida García. Las instalaciones del saladero contaban con las técnicas más avanzadas para la época, incluyendo un largo muelle de madera con ferrocarril para servicio de los veleros mercantes que arribaban al puerto. 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

0: Muy bien, 2:24 PM. Me da mucho gusto ir a Santiago del Estero. Allí está nuestro amigo Daniel Carranza. Dani, querido.
1: Nico, querido, ¿cómo estás? El placer de siempre saludarte a vos y a todos los compañeros y hablar de lo que tiene que ver justamente con Central Córdoba, que sigue trabajando de cara a lo que va a ser la Liga Profesional, la segunda parte. Todavía no han llegado los refuerzos, siguen trabajando intensamente los dirigentes para poder cumplir con los 6-7 refuerzos que pretende Lucas Pucineri. Por supuesto, lo que más en tratativa estaba era, estamos hablando justamente de Gastón Verón y de justamente de Iván Gómez, son los que más cerca están, pero después nosotros justamente refuerzos todavía no hay novedades. Sigue trabajando, como te decía, hoy trabajó en el Alfredo Terrera. Seguramente la próxima semana va a continuar con el trabajo duro y la tercera semana ya va a empezar a hacer los partidos amistosos el equipo ferroviario, Nico.
0: Bien, perfecto, Dani. ¿Cómo está el tiempo allí en Santiago?
1: Y aquí unos 22 grados, salió el sol después de estos días de llovizna, salió el sol, 22 grados. Aparte, para convertirte un cortito, hoy arrancó la venta de entradas para el partido de 15 con Gimnasia y Esgrima de Comodoro Rivadavia, lo que va a ser la primera final justamente de la Liga Nacional, recordando que mañana, el sábado se va a jugar la primera final, el lunes la segunda, aquí en Santiago del Estero.
0: Muy bien, Daniel, muy completo el informe, como siempre. Muchas gracias.
1: Un abrazo grande.
0: Daniel Carranza desde Santiago del Estero. Sí, Hernán.
2: 11-3870-7485. Buenas tardes, muchachos de Pasión Nacional. Muy bueno el programa. Los escucho desde Río Segundo, provincia de Córdoba. Luis Araya, un abrazo para todos.
0: Gran abrazo, Luis, para vos. Estás en la tierra de Omar Cerasuelo, de nuestro amigo que prestigió el aire de la radio durante prácticamente 40 años. Tengo un recuerdo hermoso. Trabajé con él aquí en la M870, Nacional Folclórica 98.7, y además fui amigo personal. Uno de los más grandes periodistas y locutores que conocí en mi vida, y además muy buena gente y un decidor de poesía de aquellos. Sergio, el panorama de la B Nacional, vos te quejabas que estabas en desacuerdo con que siguiera el torneo,
3: claro,
0: con el desarrollo del Mundial, de la Copa del Mundo.
3: Sí, señor, porque...
4: Ah, es lo mejor que puede pasar. Zarate,
5: por favor, Zarate, no se queje.
0: Queremos ver fútbol de ascenso.
5: Se parece Cascioli ya.
3: Perdón, no hablen de su negocio personal, ¿eh? No saquemos...
5: No, pero lo que tiene, lo que digo, malo.
3: ¿Le va a sacar gente negocio a los estadios?
4: No, no hablo. Yo el sábado voy a ver a Escurcio, papá. Ya, la gente, pero, líder pero de la primera B no metropolitana. La...
3: Sí, robando. Lo que digo es, no, ya no es más líder, ¿eh?
4: Sí.
3: Sí, ganó, quedó como líder. También choreando.
0: No le discuta
3: a Vicente. Y Sacachipa también choreando la C. Lo que digo es que para mí le va a sacar gente. El problema no, el problema que tiene el fútbol de ascenso es la visibilidad.
5: No, bueno,
3: porque los sponsors no quieren poner la plata.
5: Pero si es por visibilidad, esto le da visibilidad, porque no hay fútbol, solo hay ascenso.
3: Perdóname, vamos a la mayoría de la gente.
5: Pero pará. ¿No te pensás que el hincha de Curcio o el de Villa Alvin le va a preferir ver Jordania contra Senegal que a su equipo en la primera B o en la primera
3: B? No va a ir a la cancha,
0: ahí estoy con Agustín.
3: Lo puede ver en la casa. No va a ir a la cancha.
5: Bueno, lo puede ver en la casa, pero verlo va a ver.
3: Está bien, pero lo que recibe el club es porque la gente vaya a la cancha. No porque se queden en la casa.
5: El debate, si es solo por eso, yo creo que le da visibilidad porque va a haber partidos en medio del Mundial de Ascenso.
3: Yo lo que digo es que la AFA se hace cargo de una plataforma que antes no tenía, que era
0: la Liga Profesional de Fútbol.
3: Se hace cargo de una plataforma y no la pone en el lugar donde la tiene que poner. La otra vez, pongo el mismo ejemplo, hubo 15 partidos de la Primera Nacional a la hora de River Belgrano.
5: Sí,
3: ¿para qué?
0: Bueno, tienen poco tacto, evidentemente.
3: Tuviste todo el sábado.
5: Una pregunta más, por sí o por no, juega Argentina-Uruguay. 16avo de final.
3: No se puede jugar a la misma hora de Argentina.
5: Está bien, pero si un rato después juega Atlanta contra All Boys, ¿usted a qué partido va a ir a ver?
4: ¿Atlanta All Boys?
5: Atlanta All Boys, y lo ve por el tele al partido de Argentina.
3: Pero pará, ¿vos me estás diciendo ir a la cancha?
5: Claro.
3: Y yo no sé si va a ir la gente.
0: Claro, hay mucha gente que puede ir, otros que no.
3: Me quedo en mi casa.
4: Mirá que no va a ir. Sí, más vale que va.
0: Yo creo que es una...
4: fútbol local.
0: Creo que es una muy buena noticia.
4: A las dos semanas.
3: ¿Vos me vas a decir que hay más gente ahora en la cancha?
4: No,
3: ¿o hay
4: no
3: menos gente?
4: Hay menos gente.
3: ¿Y entonces?
4: Pero a las dos semanas de ver partido todos los días, cuatro partidos por día, la gente quiere volver
0: te digo
4: a
0: algo, yo no voy a ver a Defensores de Belgrano porque uno tiene la tarea...
3: Porque no sos hincha de Defensores.
0: Uno tiene la tarea de hacer el fútbol de primera. Ahora que no vamos a ir a la cancha, y la verdad que me dan ganas de ir a ver un partido de la B Nacional,
5: es un buen ejemplo.
0: A ver a Defensores.
3: Ahora, está perfecto, genial. Y si cuando mirá para... Ah, che, ¿qué partido para ver a Defensores? Está jugando Inglaterra con Túnez.
4: Voy a ver a Defensores.
0: Yo prefiero ir a ver a Defensores.
5: Bueno, afuera, Zarratea.
6: manga de mentiroso.
0: No, no,
6: todo uno mentiroso.
0: Quedó bueno lo de afuera Zarratea. No, yo voy a ver a Defensor. Vos vas a ver a tu equipo también, ¿eh?
4: Pero más vale, el fútbol se ve en la cancha, muchachos.
0: Por supuesto.
4: No, por la televisión.
0: Por supuesto. El fútbol negocio también va por la televisión, pero nos gusta ir a la cancha. Yo me crié yendo a la cancha, ¿no? No concibo el fútbol por la televisión. Recordá las vías de comunicación y nos vamos al informativo.
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0: Muy bien, gracias a Natalia Lubaros por estar con nosotros en la operación técnica. A Sebastián Vera en la producción. 2:30 p.m. Noticias.
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8: 2:30 p.m. en la República Argentina. El Senado debate los acuerdos con los deudores. La información con Amanda Alma desde el Congreso de la Nación.
9: Cuarto intermedio en el Senado de la Nación a partir de las negociaciones que lleva adelante el oficialismo con distintos bloques de la oposición por el acuerdo con los acreedores bonistas y con la adenda que presentó el Ejecutivo Nacional. Se espera que en los próximos minutos se retome la sesión que tiene prevista varios temas impulsados por el oficialismo.
8: Rigen nuevos cuadros tarifarios para la distribución de gas en el país. Se trata de una actualización del precio de referencia del gas propano. Las compañías distribuidoras deberán reflejar las bonificaciones en la facturación para los beneficiarios de subsidios. Una pelea callejera terminó con destrozos en La Plata. El informe de Fernanda Germanier.
10: Escalada de violencia en las calles de La Plata, esta vez una pelea entre grupos de adolescentes en plena zona comercial de la ciudad terminó con corridas y daños a negocios. Sucedió en 51 entre 7 y 8, a metros de la legislatura y de la gobernación bonaerense. Los jóvenes se cruzaron a trompadas y patadas y arrojaron sillas y mesas de los locales gastronómicos del lugar. Por el momento se desconocen las causas que desataron el enfrentamiento y no hay personas identificadas.
8: En la ciudad de Buenos Aires, temperatura 16 grados 5 décimas, humedad 85%, cielo mayormente nublado.
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0: Muy bien, estamos en el tramo final de Pasión Nacional. Un gran abrazo para Hernán Abella, que está en el control central. Ahí está con nosotros Natalia Liubarov nuevamente. Saludos para Orlando Honorio Chacay García. Le digo, no vamos a esperar después del Mundial, antes. Sí, Hernán, con los mensajes.
1: Álvarez, soy Carlos de Chicuana, Salta, pueblo donde nació Miguel Maravilla Rodríguez, jugador que pasó por Huracán e Instituto. Excelente el programa, dice el amigo, Carlos desde Salta.
0: Muchas gracias, Carlitos, un gran abrazo por escucharnos, seguramente con una radio con dos pilas o con enchufe, pero siempre con la radio, como dice mi amigo Zárate.
2: Con la vieja compañera de emociones.
0: Aquellas transmisiones en la cancha de Boca inolvidables.
2: En la cabina 5.
0: En la cabina 5, sí, que lamentablemente ya no tenemos. Vamos a escuchar a Franco Colapinto, al piloto argentino, porque se viene el Gran Premio de Fórmula 1 de Monte Carlo.
3: Un circuito muy lindo, con muchas ganas, creo que Mónaco, carrera muy especial, y así que nada, con ganas de salir mañana y disfrutar un poco de manejar acá en este lindo callejero que siempre es muy, muy especial. Conocer los circuitos ayuda, es obviamente lo que no tenía en las primeras 5 carreras, que me había costado, que no había tenido la posibilidad de conocer esas primeras 5 pistas o 4, y obviamente que cuesta más, pero bueno, ahora por suerte ya contento de haber vuelto a Europa. Europa es un... Es una etapa linda de la temporada, siempre la esperamos y se disfruta mucho, así que nada, con ganas de arrancar ya acá y después Barcelona, así que son carreras lindas para disfrutar mucho, seguramente muchos argentinos, así que contento y con ganas de tener un buen resultado.
0: Muy bien, ahí estaremos pendientes, Damián, de la carrera de Fórmula 1 en Monte Carlo el domingo a las 10 de la mañana con la participación del piloto argentino Franco Colapinto.
2: Sí, porque además tiene mucha relación con los jugadores del seleccionado argentino, ahora se lo ve en algunas publicidades con Enzo Fernández. ¿La viste esa?
0: Sí, la vi.
2: Juntos, Enzo Fernández y Colapinto.
0: La vi, excepcional. Vuelvo a Córdoba, la participación especial de Gerardo Murúa, allí en el centro del país. Gerard.
4: Como no, Nico, repasamos un poco la actualidad de los cordobeses. Por el lado de Talleres, la expectativa está en las ventas de Facundo Medina, convocado obviamente por Leonel Scaloni, y de Piero Hincapié en Ecuador. De la actuación que tengan en el Mundial también dependerá un poco esta situación, pero Talleres tiene una plusvalía por ambos jugadores y ambos tienen opción de compra garantizada con el Arsenal y el Olympique de Marsella de parte de sus clubes, así que la expectativa de Talleres pasa también por sumar unos buenos millones teniendo en cuenta las ventas de estos jugadores que van a estar en la Copa del Mundo. En cuanto al técnico, la misma situación de estos últimos días, en stand-by porque Bogoder es el principal candidato, Martín Anselmi y Eduardo Berizzo las alternativas. En algún momento, como decíamos, sonó Damián Ayude. Lo cierto es que no hay mayores avances por el lado de Talleres. En Instituto, expectativa de venta por Alex Luna, Gastón Lódico, los dos principales figuras que ha tenido en este semestre, sobre todo por Luna, espera una muy buena cifra. La gente de Instituto todavía sin una oferta formal, hubo un grupo empresario que quiso ubicarlo en Europa ya antes de que terminara el torneo Apertura. Lo cierto que mínimamente 5 millones pretende sacar por Luna Instituto, que lo pagó bastante más barato al Atlético Rafaela, al hombre que antes tuvo paso por Independiente, y es el nombre a vender para sostener las finanzas de la Gloria, que también espera un ingreso que le va a servir a Talleres y que va a trasladarse también a Alta Córdoba, que es por Rodrigo Garro, el Corinthians. Parte de esto que pasa en el fútbol brasileño hace rato que le debe a Talleres, y Talleres tiene que cederle una parte Instituto, que sería $1.700.000, que le vendrían muy bien a la Gloria.
0: Muy bien, quédate que ya vuelvo contigo para la despedida. ¿Y de los equipos de La Plata, Damián?
2: De los equipos de La Plata, que están en este tiempo disfrutando las vacaciones, Estudiantes ya con día, horario confirmado, lo contabas vos, para octavos contra U Católica, y Gimnasia, lo que charlábamos ayer, que empieza a tener sustancia desde lo informativo, es que empiezan a, por lo menos, iniciarse las gestiones para la vuelta de Fatura Brown como arquero.
0: 40 años.
2: Sí, pero el arquero se estira un poco más, ¿no?
0: El más longevo en el fútbol argentino fue el Loco Gatti, claro, que atajó por última vez,
2: claro,
0: el 11 de septiembre de 1988... en el arco de Boca frente a Deportivo Armenio, cuando ya tenía cumplido 44 años.
2: Y lejos está, sería demasiado audaz de mi parte decir que Fatura Brown es ídolo de Gimnasia, pero ha dejado un gratísimo recuerdo, como te cuento siempre, de Chelo Weigand, jugadores que en ese tiempo, Paolo Goltz, que fue el tiempo de Diego, no el de Chelo Weigand, pero que son muy queridos por el hincha de Gimnasia por el nivel que tuvieron. No es que fueron o eran queridos antes de arribar al club, pero el nivel les dio una plataforma de cariño entre los hinchas muy interesante. Y Gimnasia busca un entrenador porque si bien el Monito Infran ha tenido grandes actuaciones, como el día que Gimnasia jugó un partido de desempate, ¿te acordás? Con Colón, que después termina descendiendo, o cuando atajó en el Monumental un penal contra Borja, o necesita un cambio de aire. Y Fatura Brown sería un salto de jerarquía para un puesto sensible siempre como es el arco.
0: Bien, vamos a escuchar al nene Sanfilippo, que nos dejó físicamente hoy a los 91 años, una gloria del fútbol argentino. Ha jugado dos mundiales, el del 58 y el del 62 respectivamente, campeón de la Copa América con la selección argentina, multicampeón con San Lorenzo, también jugó en Boca y en Banfield respectivamente. Sanfilippo hablando de Lionel Messi.
5: Tiene muchas cosas mías, pibe. ¿Quién es el jugador que más camina en un campo de juego? Messi. Cuando él siente que lo están marcando bien, se hace el distraído. Camina para allá, va para allá, retrocede. Y el tipo que lo está marcando lo mira y tiene que mirar la pelota. Capaz que la pelota está allá y este está caminando para acá. Entonces, o mira la pelota o mira al tipo. Y desorienta. Es una estrategia. Eso lo hacía yo a la perfección cuando había rivales que de entrada te marcaban. ¿Por qué? Porque te marcaban. Porque el técnico te volvía loco a él. Vos sos el técnico, no lo dejé, encimalo, claro. Golpealo, no, agarralo, así, no lo dejé jugar.
0: Tómalo o déjalo al nene Sanfilippo. Un personaje del fútbol extraordinario, con todo el carisma que te puedas imaginar, y un personaje para la televisión, para estos tiempos. Fue un adelantado, yo digo.
2: Muy atractivo, sí. De hecho, se lo echaba de menos. Se lo extrañaba en el último tiempo, porque ya por lo menos hacía varios años, 5 o 6 años que no se lo veía.
0: Sí, un poquito menos, pero sí, porque ha trabajado en Crónica, en Canal 26, siempre lo convocaron en los medios de comunicación, fundamentalmente en la televisión, para que vaya a dar su punto de vista.
2: Sí, siempre eran muy buenos los encuentros con Beto Casella, como recordamos los encuentros de Beto Casella con Iorio, porque tiene Beto ese barrio incorporado que le saca lo mejor a los entrevistados.
0: La verdad que sí, tiene una gimnasia para hacer las notas que a mí me gusta muchísimo. Lo toreó un día Sanfilippo a Maradona, porque le preguntaron cuál era la diferencia entre él y Maradona, y Sanfilippo dijo...
2: ¿Qué dijo?
0: Yo meto goles.
2: No, y acá Santiago, no sé si lo dijo al aire o fuera del aire, que en el equipo de primera, ese programa que iba los jueves a la noche en Telefe, que conducía Fernando Niembro, y que entraban por un túnel, tiraban papelitos, había hinchas, y que tenía a Francesco, de ahí viene la frase, decilo Enzo, decilo, Ruggeri que cerraba con un chiste, Sanfilippo era un habitué, y un día llegó Diego, un Diego con el pelo mojado y con vincha.
0: Sí, y con una remera sin mangas.
2: Exactamente, y Maradona lo para a Sanfilippo y le dice, no, disculpa un segundo, lástima a nadie. Y ahí quedó para siempre.
0: Sí, inmortalizada quedó la frase. Histórica la frase, es cierto. Un agradecimiento muy especial a mi amigo Carlos Ares, que me invita para el próximo lunes 8 de junio a las 9 de la noche. Estreno No Hay Otra en el Teatro Cairós, El Salvador, 4530, a metros de Scalabrini Ortiz en Palermo. Me dice que la sala es chica, que la obra nos va a gustar. Así que bueno, estamos invitados para ir a ver la obra que él escribió y que se llama No Hay Otra. Estuve con él tomando un café la semana pasada antes de ir a la cancha de Boca a ver Boca con la Católica. Está espléndido con 77 años. Va a correr todos los días, algo que no hacemos ni vos ni yo.
2: Tal vez ese sea el misterio, ¿no?
0: Claro, ese sea
2: el secreto.
0: El secreto de sus ojos. Bien, Hernán, con los mensajes recordamos las vías de comunicación.
1: 11-3870-7485-165, la temperatura en Buenos Aires.
0: Muy bien, entramos a jugar Tiempo de Descuento, el muy buen programa de radio que hace Marcelo Marino los domingos a las 10 de la noche. No vino a hacer el anticipo que yo le pido los viernes que venga.
2: No viene.
0: Los domingos de 22 a 23, y después que termina el fútbol viene Marcelo Marino con Tiempo de Descuento, y después ese gran programa que es Irresistible Tango con Daniel Batola, gran programa de radio, ¿eh? Así que mira, está asegurado el domingo nacional, que empieza con Tierra Adentro, con Historias que Corren, después viene el doctor Capulla, Aníbal Pachano, después venimos nosotros con Pasión Mundial.
2: Pasión
0: y por
2: mundial.
0: Supuesto, tenemos el Fútbol Show Nacional. Tenemos la pausa, la última, Nati, dale.
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0: En Coco Reyes en Salta, Coco Reyes en Salta, 14:46. Coquito querido,
1: ¿cómo te va, Nico? Gusto en saludarte. Una tarde nublada, gris aquí en la ciudad. Dejó de llover hace un rato nada más. Una jornada para quedarse en casa. Contarte de que de los tres equipos salteños, dos van a jugar este fin de semana. El que queda libre es Juventud Antoñana por el torneo Federal A. En tanto que mañana, todo listo para que Gimnasia y Tiro reciba a Midland por la nueva fecha de la primera nacional. Gimnasia entrenó hoy, va a haber modificaciones, los jugadores están tocados, Montoya es uno de ellos y quien tiene una tendinitis, así que no se va a perder el partido. Y Soto, otro, el marcador central, es un poco más grave, tiene una especie de desgarro, así que se va a perder los últimos tres partidos de Gimnasia. Central también entrenó hoy, viaja mañana, porque el próximo día sábado, 3:30 de la tarde, va a jugar ante Acassuso. Este partido es clave para Central en la primera rueda, porque Acassuso está un punto por arriba. Central está en zona de descenso y peligra, obviamente, el equipo salteño. No puede levantar cabeza. Mario Sciacqua no encuentra la vuelta para volverlo al triunfo, así que la expectativa está puesta para ver de que los equipos salteños reviertan su actuación, reviertan su presente en la Primera Nacional, ¿no?
0: Muy bien, y tanta gente de Buenos Aires que viaja hacia tantos lugares de la República Argentina, y siempre uno de los lugares que uno tiene que recomendar es Salta la Linda, Coquito.
1: Sí, hoy se presentó aquí en la ciudad toda la agenda cultural y turística para el invierno. Aquí las vacaciones comienzan el 13 de julio, pero bueno, la agenda va a tener entre actividades, la gastronómica y también las culturales. Cada uno de los municipios ha presentado hoy, en un acto que lo ha organizado el Ministerio de Turismo, la oferta turística para las vacaciones que se vienen.
0: Bien, y siempre hay muy buen teatro en las vacaciones de invierno en distintos lugares del país, que son plazas realmente extraordinarias, y la gente me parece que valora mucho cuando los artistas que son de aquí de Buenos Aires van a cada lugar del país a actuar en esos teatros, que son hermosos, por cierto, sean grandes o chicos, pero que le ofrecen a la comunidad un lugar donde pasar un momento más que agradable. Siempre es muy bueno reencontrarse con la cultura y con el entretenimiento.
1: Sí, hay una oferta cultural muy variada, sobre todo aquí en la ciudad. Casa de la Cultura es una de ellas, donde ofrecen no tan solo obras para adultos, sino también muchas obras para niños, muchas obras infantiles. También el Teatro Provincial Juan Carlos Arabia es otro escenario, pero además las comunas del interior ofrecen festivales. Por ejemplo, en julio va a estar el Festival del Tamal en Chicuana, linda localidad donde se comen ricos tamales.
0: Sí.
1: Hay la gente que sabe de gastronomía. ¿A vos te gusta el tamal? ¿Probaste tamal?
0: La verdad que no.
1: Bueno,
0: es
1: una comida ancestral hecha con maíz y con carne, muy rica, muy sabrosa, al que le gusta. Bueno, se hace el Festival del Tamal con grandes artistas. Va a estar La Sole, va a estar Abel Pinto, El Chaqueño Paravecino, Lázaro Caballero, una oferta impresionante, 17 y 18, también para que los turistas puedan aprovechar. Y también habrá otros festivales en el interior de Salta, ¿no?
0: Muy bien, muchas gracias por el informe. Nos estamos reencontrando, Coco, siempre con todo el panorama de lo que ofrece Salta la Linda. ¿Cómo está el tiempo?
1: Te decías, nublado, lloviznó hasta cerca del mediodía, día gris, pero bueno, esperando que hacia el fin de semana mejore un poco y salga un poco el sol, ¿no?
0: Coco Reyes con nosotros, gracias. Agustín, lo último de River, lo que tiene que saber el hincha de River a esta hora de la tarde.
2: Bueno, que Arambarri, el volante uruguayo, está muy cerca de hacer el segundo refuerzo, y se agregan algunos nombres más a Maxi Salas, Galopo, Paulo Díaz y Kevin Castaño.
0: De los que se irían.
2: Exactamente, esos son algunos de los nombres que ya se ha comunicado Longoria con ellos, el nuevo manager deportivo del club, para avisarles que no van a seguir, por lo menos, siendo tenidos en cuenta en el próximo semestre. Obviamente cualquier oferta que llegue va a ser analizada.
0: ¿Vos sabés que están emparentados? Le digo a mis amigos Agustín y Damián, River y Boca, porque de River se van a ir 15, Boca no se queda atrás, por lo menos 10 futbolistas.
3: Y varios, algunos que quiere Boca negociar.
2: Es que ha sido un semestre muy malo para ambos, Nico. Es que en eso coinciden los dos. Boca le ganó a River, es cierto, pero después, conclusión, fueron malos para
0: los dos. Yo creo que fue más malo para Boca que para River.
2: Bueno, está bien, es una opinión interesante, pero digo, después...
0: River por lo menos, a ver, perdió la final, sí, es cierto, pero por lo menos llegó a la final.
2: Totalmente, pero después, Nico, jugando al fútbol, están muy lejos los dos del ideal. River no juega ni la Copa Libertadores y Boca se quedó afuera.
3: En cuanto a los que pueden irse, la información es que Cavani decidió operarse.
0: Bien, esa es la noticia.
3: Eso le demandaría como mínimo un mes, como máximo 2 meses y medio.
0: Muy bien, Santiago Lucía y Gerardo Murúa van a hablarnos del básquetbol, que es uno de los deportes más atractivos, por supuesto, que hay en la Argentina.
4: Sí, quería escuchar a Gerardo hablando de dos noticias trascendentes, Gerard, que tiene el básquetbol por estas horas.
3: Tres podrían ser, si quieren, escuchándolo a Seba Vera, que está jugando la final de la NBA.
4: Sí, también, obvio. Hablaba del básquetbol nacional, que anoche Lanús se consagró campeón de la Liga Argentina de básquetbol y que volverá después de una década al máximo campeonato que tiene ese deporte en nuestro país, que es la Liga Nacional de Básquetbol. Así que estaremos hablando a partir de la próxima temporada de un granate también en la Liga Nacional de Básquetbol. Y a propósito de esta competencia, Gerardo, lo que viene, que es la definición de la Liga Nacional de Básquetbol. Se juega el primero de los partidos sábado y lunes, ¿no? En Santiago del Estero tiene Quimsa los dos como local.
5: Sí, señor. Bueno, Lanús, el campeón de la Liga Argentina de Básquetbol, le ganó 67-52 a San Isidro de San Francisco. Se quedó con la serie final de la Liga Argentina 3-1. Merecido ascenso para el granate, que jugó un enorme playoff en general y una final espectacular. En particular, ganó el primer juego como visitante en San Francisco, le robó la localía y no paró más porque hizo muy buena diferencia. Ganó por más de 20 el tercer juego y ayer ganó con autoridad por 15 puntos con una enorme defensa. Un equipo muy bien trabajado, dirigido por Manuel Anglese. Y si uno mira la presentación del Antonio Rotilli, cómo Lanús armó el

0: recordamos los dos mejores de la fase regular. Pura lógica en esta Liga Nacional. Quinza fue el primero de la fase regular, Gimnasia fue el segundo. De hecho, empataron en cantidad de partidos ganados y perdidos, y el desempate se dio por los resultados entre sí, así que nos espera una gran final que ya tiene un antecedente allá en 2014-2015, donde Quinza se quedó con el título ante Gimnasia, que no es campeón desde el 2006, dos de los grandes protagonistas estos últimos años en la Liga Nacional. Y anoche arrancó la final del NBA, tal vez con un gustito especial para los argentinos por lo que significa San Antonio, sí. Manu Ginóbili y su relación con los Spurs, pero el que ganó, el que dio el golpe sobre la mesa son los New York Knicks. Ganaron 105-95 anoche en cancha de San Antonio, se pusieron 1-0 los de la Gran Manzana en la serie final de NBA, que pinta para ser larga y muy entretenida, pero ya New York le robó la localidad a San Antonio en la jornada de anoche.
1: New York, ahí está. Bueno, Gerardo, vamos a disfrutar de la jornada del jueves en Córdoba, esperando el sol, tanto ahí como acá.
0: Sí, señor, venimos de varios días grises y con lluvia, y parece que por lo menos hasta mañana no va a cambiar. Gran abrazo, nos reencontramos mañana.
1: Muy bien, la participación especial de Gerardo Murúa desde Córdoba. Recordamos a esta hora de la tarde, lo contamos en el comienzo del programa, que Jorge Almirón sigue siendo el técnico de Rosario Central. Hablamos con Omar Sapienza, escuchamos a Gonzalo Belloso, el presidente de Central, que dio los motivos, las explicaciones. Fue un momento maravilloso cuando dijo, bueno, mi mamá me pidió que lo eche. ¿Viste? Le salió...
2: No, si estoy Almirón ya estoy condicionado para armar el primer equipo.
1: Y sí.
2: Ya está.
1: Pero...
2: Esa relación está terminada, salvo que gane los primeros cuatro partidos del campeonato.
1: Pero vos viste que
2: ¿Cómo va a decir, mi mamá me pidió que lo echara?
1: Me consiguió el 62% de los votos y aún así... Perdón, el porcentaje de votos. Votos es en una elección. Consiguió el 62% de los puntos... se clasificó en los octavos de final de la Copa Libertadores, es muy resistido por
2: uno,
1: la gente.
2: Uno no pide que los protagonistas pierdan la frescura, porque si no, todo el tiempo está...
3: Pero es arriesgada, igual, yo en esta lo banco a Belloso, es arriesgada la decisión. A De Michelis hicieron lo mismo y lo rajaron, cuando De Michelis...
1: Lo echaron, ¿no?
3: Había clasificado con un gran porcentaje de puntos, y porque se quedó afuera, recuerdo, con Temperley, obviamente, que River, que es grande, ya lo sabemos, pero se quedó afuera un partido de Copa Argentina y lo rajaron. Por lo menos es, hay que decirlo ahora, después, como dice Dami, si gana cuatro partidos nadie se va a acordar de esta conferencia, pero es una decisión arriesgada
2: lo que, sucede,
3: que también hay que animarse en el fútbol.
2: Lo que sucede que Belloso evidentemente no fue el otro día a Córdoba, ¿eh? Entonces estaba con el teléfono. Bueno, no miré el partido, Estudiante le pegó. Sí, hubo pocos partidos de tanta diferencia,
1: bueno, pero perdón,
2: entre un equipo de primera. El otro
1: habla bien,
3: un partido lo vas a rajar.
1: Habla bien de Belloso sostenerlo Almirón en el cargo. Habla muy bien del presidente del Central.
2: Está bien que se respete el contrato. Ahora, en el contexto futbolístico, no tiene razón de ser la continuidad, bueno, del ciclo Almirón. Aunque Omar diga lo contrario, ustedes piensen lo contrario, para mí el ciclo Almirón en Central está terminado. Porque el otro día los jugadores demostraron eso.
1: Bueno, pero Omar ha dicho en más de una oportunidad que era resistido por la gente de Central.
3: Claro, eso
1: por
3: yo. Almirón. Pero el contexto es negativo. Vos que lo viste poco a Central, pero el otro día lo viste, evidentemente fue un partido muy malo. Hasta la madre de Belloso lo quería rajar. Y él se anima a dejarlo. Bueno, para Almirón en algún punto le están dando una confianza también. A eso voy yo. Lo lógico sería que como hizo Brito con De Michelis, que lo raje. Bueno, este se la jugó y lo bancó.
1: Decidió no echarlo. A mí me parece que está bien. Vamos a ver cómo le sale. Porque, insisto, puertas adentro. Almirón es muy cuestionado. No solamente por los futbolistas, que no lo van a decir esto, pero está cuestionado por el grupo de futbolistas, sino fundamentalmente por la gente.
2: Tenelo de la madre de Belloso y tenelo de Quintana. Sí, son dos red flags.
3: Sí, también es cierto que tanto Di María como Paredes jugaron los últimos dos partidos de los campeones del mundo de un nivel bajísimo, ¿eh? El de Central Estudiante y el de Boca contra los chilenos. Y bueno, y la gente le cae Almirón, le cae Úbeda, y a la realidad es que no, los campeones del mundo no dieron un pase.
1: Omar nos venía diciendo que para él Di María es el mejor. Yo hablé de Paredes, pero claro, después tuvieron una merma, fundamentalmente Paredes.
3: Bueno, pero eso
1: Paredes único, más que Di María.
3: Es lo que hablaba antes también, Dami, de los equipos. Engrana un montón de cosas. Evidentemente Central en el último tiempo no engranó nada, ni siquiera el Fideo Di María, que fueron al Monumental contra River, el River del Chacho. Y Central durante una hora y media no pateó al arco.
1: No pateó al arco, no compitió. Yo, mira, fui con un entusiasmo a ver ese partido, que River ganó muy bien.
2: Son dos imágenes muy, muy preocupantes.
3: Totalmente, Dami, pero digo,
2: no jugar contra River.
3: Es un equipo que no va y no tiene rebeldía.
2: Sumale que la última fecha de Libertadores también perdió.
1: A mí me preocupó más el partido con River que con Estudiantes.
3: No, el problema de Almirón fue con River y con Estudiantes, claramente.
2: Con Estudiantes fue un espectro el equipo.
3: El equipo de Almirón y los jugadores, que son los que juegan también.
1: Bueno, don Hernán Exmayer, para nosotros es un honor tenerlo aquí en el programa.

0: Nico, gracias. Acá tenemos un mensaje de Julio de Jubileo Entre Ríos. Dice que el Vasco Arruabarrena sea el técnico de Boca.
1: Bueno, ¿por qué no? Es uno de los candidatos.
2: Debe estar en la lista. Ninguna negociación.
1: Está en la nómina. ¿Está nominado?
0: Y tienen que mandar todos saludos al pueblo de Huanqueros en Santa Fe. Sí. Porque Miriam está ahí haciendo hinchada.
1: Saludos,
0: con todos,
1: Miriam, querida. Grande, para Miriam. Huanqueros en Santa Fe, qué lindo.
0: Ahí va.
1: Nos escuchan desde todo el país.
2: El 18 comienza la pretemporada de Boca.
3: 18.
2: ¿Al frente quién?
3: Y está Errón en el club.
2: Está Errón, yo te digo, a esta altura no descartemos a Errón.
3: A Mariano Errón.
1: Sería el quinto interinato.
2: Y ya está.
1: Se puso el smoking, la tulipa. Está vestido impecable.
3: ¿Errón?
1: No,
3: Errón.
1: Ah, bueno, pero podría usar tulipa,
3: claro que sí, ¿por qué no?
1: ¿Los zapatitos de charol? Ah, y vino la parte cantada. ¿Qué le vas a hacer? Bueno, gracias Natalia Lubarov, gracias Sebastián Vera, gracias a todos mis compañeros. Les mando un gran abrazo, nos encontramos en esta jornada del viernes. Mi nombre es Nicolás Álvarez. Noticias, Nora Brioso, y en el resto del país siguen con la programación habitual de Nacional, las 3 de la tarde.
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5: Las 3 de la tarde en la República Argentina. Suben las acciones y los bonos. Los papeles soberanos y los que cotizan en Wall Street crecen hasta 3,4%, mientras que el Merval sube 0,5 puntos. En tanto, el riesgo país se encuentra en 489 puntos básicos. Avanza la investigación por el crimen de Dulce Candia. El informe de Noelia Villa desde Radio Nacional, Puerto Iguazú.
6: El único detenido por el femicidio de Dulce María Beatriz Candia, de 17 años, en la ciudad del Dorado, es Mario Alberto Jung, de 46 años, un remisero, y se espera que sea indagado mientras otros 3 sospechosos son investigados. Se trata de 2 hombres y una mujer con quien el detenido se intercambió mensajes en los días de desaparición de la adolescente. Ayer, en el marco del aniversario de Ni Una Menos, una multitud acompañó a la familia de Dulce en una marcha desde el kilómetro 3 hasta la Plaza El Colono. Reclamaron el accionar de la comisaría de la mujer, que no había tomado a tiempo la denuncia de desaparición de Dulce.
5: Alerta meteorológico alcanza al este de Córdoba y centro oeste de Santa Fe, donde se esperan tormentas, algunas localmente fuertes, con abundantes lluvias en cortos periodos y ráfagas de viento. Nuevamente se pone en marcha el tren sanitario 25 de mayo. Estuvo parado 6 meses para ser reacondicionado en los talleres ferroviarios de Buenos Aires. Su primer destino será Chaco, donde realizará controles preventivos de salud, estudios, vacunación, atención oftalmológica, prestaciones sociales y propuestas culturales. En la ciudad chaqueña de Resistencia, donde nos podés escuchar por AM620 y FM94.1, la temperatura es de 25 grados 3 décimas y el cielo se encuentra ligeramente nublado. En la ciudad de Buenos Aires, temperatura 16 grados 5 décimas, humedad 85%, cielo mayormente nublado.
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8: En el marco del Día Mundial del Ambiente, el departamento mendocino de Malargüe llevará adelante del 4 al 9 de junio una amplia agenda de actividades bajo el lema Malargüe en Acción. Una iniciativa que busca fortalecer la conciencia ambiental y generar espacios de participación comunitaria frente al cambio climático. Las jornadas se desarrollarán en distintos puntos del departamento e incluirán charlas, talleres, mapeos comunitarios, proyección de documentales, actividades interactivas y visitas a puestos ganaderos rurales. El acto principal tendrá lugar el 5 de junio en el Centro de Convenciones y Exposiciones Thesaurus. Entre las actividades principales se destacan la charla-taller Nuestras Escuelas, Nuestro Territorio, respuestas locales al cambio climático, un juego de roles sobre riesgos climáticos, la proyección del documental Punto de No Retorno. La propuesta, en el marco del Objetivo de Desarrollo Sostenible número 13, Acción por el Clima, es organizada por la Municipalidad de Malargüe, junto a instituciones académicas y científicas como la Universidad de Buenos Aires y el CONICET.
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0: Buenas, buenas, buenas, acá estamos en este día jueves, ya jueves 4, vamos avanzando de a poquito, 4 de junio, bravo, bravo. Gracias, gracias, gracias. Uy, ¿cómo están? Se ve que han entrado platita a los bolsillos porque están con todas las pilas para aplaudir. Viste que a veces hacen como huelga de aplauso o hacen un aplauso intermitente, cosa rara de hacer, pero a ellos les sale muy bien. Se ve que lo ensayan. Lo tienen ensayado. Pero hoy aplauden, gracias, se les agradece, por supuesto.
1: Habrán cobrado todo el sueldo.
0: ¿Cómo le va, Basito? ¿Cómo anda usted? Sí, me parece que les cancelaron todo, el total. Sí. Venía medio atrasada la cosa. ¿Cómo andamos en este día jueves?
1: Bien, pu para arriba.
0: Sí, ¿no? Muy jueves, diría. ¿Te acordás de Alejandro Cerván?
1: ¿Te acordás?
0: Claro.
1: Se pibe.
0: Claro, muy jueves. Pues, de pibe. Muy jueves, muy jueves. Que nunca se sabía qué significaba eso, pero bueno. Pero bueno, seguimos con los días medio nubladitos. Che, venimos con una seguidilla ya hace como 2 semanas que está medio nublado. Ya estoy cansado.
1: ¿Y el fin de semana frío otra vez?
0: Sí, no tanto, tampoco es tan frío.
1: Pero llueve.
0: Claro, me parece que lo más molesto, más allá de que sí, va a refrescar un poquito, es el tema de la lluvia. Sobre todo para aquellos que planean hacer cosas al aire libre. Yo, como no planeo hacer cosas al aire libre, me incide poco y nada acá.
1: Le hace mal la vida sana.
0: Sí, no. Porque es que por más que haya sol, igual está fresco, digo, no me da, ¿viste? Salvo que alguien con auto se ofrezca, ¿viste esos ofrecimientos que vienen muy de vez en cuando, sí. muy pocas veces en la vida, que te dice, "Che, nos vamos a pasar un día, no sé, nos vamos hasta la Aconcagua y caminamos ahí por el, no sé, por la laguna esa que está en la Aconcagua. O nos vamos a pasear a Puente del Inca y vamos y compramos algunas cositas en Puente del Inca, caminamos, tomamos un poco de sol de montaña." Pero nadie viene y te hace esos ofrecimientos.
1: Yo tengo un ofrecimiento.
0: ¿Cuál sería?
1: ¿Querés venirte el fin de semana a trabajar conmigo armando muebles?
0: No, pero la onda no es trabajar, es la distracción, es ir a un lugar en el que no vas nunca. Y que alguien te lleve, se ofrezca, porque yo no tengo auto, y decir, che, nos vamos acá al lago de Potrerillo, a tomar un poco de sol. Ah, bueno, dale, nos llevamos el equipo de mate. Pero no, nada, che, no vienen, no, ese tipo de ofrecimiento no viene. A trabajar, no. ¿Qué es eso?
1: Dale.
0: Menos yo sábado y domingo no trabajo. Son los días de descanso. Para eso existen, por convenio.
1: Claro.
0: Pero bueno, dejemos de hablar tonteras. Hoy es de jueves, 10 de estrenos. No hay tantos estrenos, pero sí algunos que algunos fans están esperando, ¿no? Amos del Universo, los fans que nosotros conocemos, fans de He-Man, están como locos con esa película que llega en el día de hoy, más otras de las cuales hablaremos, pero no son tantos los estrenos. ¿Viste? Hoy no nació nadie, no murió nadie en cuanto a músico. Un desierto total, pero algo vamos a encontrar. Algo encontraremos para hablar de música y para escuchar buena música. Yo sé que usted tiene seleccionado, porque ha estado hace 2 horas buscando música y seleccionando, como corresponde. Así que bueno, y estamos a 7 días del Mundial, Oso. A 7 días del comienzo del Mundial y a 12 días del comienzo de Argentina en el Mundial.
1: El primer partido
0: de Argentina en el Mundial. Así que bueno, no sé de qué nos sirve ese dato, pero es un dato que estamos tirando.
1: Futbolistas ansiosos.
0: Claro, porque ahora todo el mundo está hablando del Mundial, todo es Mundial, todo es Mundial. Y
1: publicidades, sorteos.
0: Todo. Lo que no entiendo es por qué la gente cada 4 años quiere comprarse televisores nuevos para ver los partidos. Porque el que te compraste en el 2022 todavía te sirve para el partido. No sé qué necesitas comprarte uno nuevo.
1: Grande.
0: Y dentro de 4 años, ¿qué te vas a comprar? Ya una pantalla de cine directamente. Claro. Ya te venden televisores de 60 pulgadas. Ya, ¿cuánto más quieres para ver un partido?
1: ¿Dónde meterlo? Porque cada vez viven casitas más chinas.
0: Claro, te compras una casa de las chinas estas que te vienen. Ajá. Ahora, ¿dónde metes un televisor de
1: bajo?
0: Es como vivir en un contenedor las casas chinas esas. Ahora te las venden como que es una maravilla. Claro, te la arman en 2 horas. En 2 horas la arman. Eso es increíble.
1: Un par de tornillos y listo, ya quedó.
0: Y usted que está tanto tiempo para preparar un amoblamiento de cocina, por ejemplo.
1: Yo tenía que ir a China.
0: Claro, y ellos te lo arman en 2 horas y ya te arman la casa, con todo. El amoblamiento de cocina, con los placares, con todo. Hay que ir a China, che. Que nos enseñen cómo vivir. Bueno, comenzamos, Oso. En este día gris y no tan gris, porque hay algo de solcito, pero está como pitiñoso, como diría usted. 16 grados, 4 décimos de temperatura, la humedad del 71%, viento del este a 6 kilómetros, con el cielo mayormente nublado. Y esto ya me tiene harto, mayormente nublado. Y esperamos una máxima de 17, que estamos ya casi por llegar a esa máxima. Comenzamos entonces, hasta las 5 de la tarde en vivo. Esto es Siempre y Soy.

0: Siempre soy.
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0: Bueno, vamos a ver qué pasó con el rating ayer de los programas más vistos en la tele, obviamente. Telefe volvió a ganar el día, se quedó con el día por 3 puntos a su favor en relación a su competidor más cercano, que es el 13. En el prime time obtuvo una diferencia de 4 puntos, sumó 8 décimas al promedio del día anterior. Por su parte, América le ganó al 9 en las 3 franjas y ocupó el tercer lugar por 8 décimas. Obviamente los 5 más vistos fueron de Telefe, GH Generación Dorada con 13.5 en gala de nominación anoche, Triángulo Amoroso, eso que no sé cómo llamarlo, que existe, mini capítulos de Wanda y Maxi con 12.7, GH Generación Dorada 2, 11.1, Pasapalabra en cuarto lugar con 9.9 y Telefe Noticias con 9 puntos en el quinto lugar. Así entonces Telefe obtuvo 8.1, el 13 en segundo lugar, 3 puntos más abajo, 5.1, América con 2.3 quedó en tercer lugar y el 9 con 1.5 quedó en cuarto lugar. NetTV y la TV Pública quedaron quinto con 0.2. En cuanto al desguace, un poquito de lo que pasó, hubo... bastante buenos números. La TV abierta hizo buenos números ayer, miércoles 3 de junio, ya que no había ningún partido de fútbol que pudiera opacar estos números, ¿no? GH Generación Dorada fue lo más visto con la gala de nominación, alcanzó un promedio de 13.5 y es la marca más alta del reality de las últimas 3 semanas, o sea que le viene bien. Uno, tener un partido de fútbol adelante, y segundo, el tema de la nominación. Es mi sueño, el programa de Guido Casca igualó la más alta, midió 8.2, quedó segundo en su franja, e igualó la emisión más alta del ciclo que conduce Guido Casca. En cambio, el programa de Carmen Barbieri con Carmen, que va a las 13.30 por el 9, marcó 0.8, quedó cuarto en su franja y es la emisión más baja del ciclo de las últimas 3 semanas. Y otro día perdido, de Mario Pergolini, subió un poco, midió 5.3, quedó segundo en su franja y es la emisión más alta del ciclo de la última semana. Bueno, así entonces es lo que pasó anoche en la TV abierta, ¿eh? Y seguramente... hoy se volverá a repetir esto porque ya es casi como una rutina. Es decir, que Gran Hermano, más allá de los vaivenes y las críticas que se le podemos hacer, inclusive que se le ha hecho acá desde el programa, es lo más visto día a día. No hay nada que interese más que Gran Hermano. Tenemos aquí, ya que estamos con la TV abierta, vamos a dar los invitados de Mirta y de Juana de este fin de semana. Mirta tiene complicada porque el sábado a la noche juega Argentina, ¿no? No sé si alguien va a ver el programa de Mirta. Si bien es un amistoso, pero bueno, ya estamos ahí del Mundial y hay mucha expectativa. Bueno, el sábado a las 21.30 Mirta va a recibir a Luis Novarezio, a Mercedes Ninzi, a Mauro Zeta y a Facundo Macarrón. Bueno, viene de una onda periodística lo de Mirta el sábado a la noche.
1: Macarrón.
0: Facundo Macarrón. No tiene nada que ver con los macarón, los dulces. No tiene nada que ver. Por su parte, el domingo a las 13.45, Juana sí tiene un programa más artístico. Va a estar Patricia Palmer, Dan Brightman, Rocío Robles, Minerva Casero y Martín Salhue. Así que bueno, estos son los invitados de Mirta y de Juana para este fin de semana. 15:25, en un rato vamos a estar hablando de cine, vamos a estar hablando de un álbum emblemático del rock que salió un día como hoy del año 1984, estamos hablando de Born in the USA del gran Bruce Springsteen, del Jefe. Qué gran álbum ese, ¿eh? Fue súper exitoso. No sé si fue el álbum que más le gustó hacer Bruce Springsteen, pero fue con el que se dio a conocer ante el gran público. Y también, durante el transcurso del día de hoy, vamos a estar celebrando el Día del Cuarteto en Córdoba y, por qué no, en Argentina, ¿no? Y vamos a estar hablando un poquito y escuchando algunos temas emblemáticos del Cuarteto Cordobés.

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1: 15:30.
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3: Hora 15:30 minutos en la República Argentina. Se reinicia la sesión en el Senado con acuerdo de todos los bloques. Desde la Cámara Alta, el informe de Amanda Alba.
4: Tras una ardua negociación, se retomó la sesión en el Senado con el compromiso de incorporar 23 pliegos más de los originales para darle acuerdo del Senado a la designación de jueces y fiscales. En este momento están definiendo la continuidad de la sesión, si se va a trabajar o no en torno al proyecto de inviolabilidad de la propiedad privada.
3: Argentina condenó los ataques de Irán a objetivos civiles en Kuwait y Bahrein. En un comunicado, la Cancillería condenó lo que calificó como actos injustificados y contrarios a los principios fundamentales del derecho internacional. Los ataques de la Guardia Revolucionaria de Irán contra objetivos civiles de Kuwait y Bahrein ocasionaron muertos y heridos, además de cuantiosos daños materiales. El texto añade que la Argentina expresa su plena solidaridad con los pueblos y los gobiernos de ambos países y reitera su rechazo a toda forma de agresión que amenace la seguridad regional. En la ciudad autónoma de Buenos Aires, cielo mayormente nublado, temperatura 16 grados 5 décimas, humedad 85%.
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7: Lanzaron la cuarta edición del Concurso Nacional de Cartografía, una propuesta destinada a estudiantes de nivel secundario de todo el país que busca promover el conocimiento sobre espacios marítimos argentinos a través de la realización de mapas y producciones cartográficas. La convocatoria es impulsada por la Escuela de Ciencias del Mar bajo el lema «Del aula al mapa», una mirada a los espacios marítimos argentinos, y está dirigida a alumnos de escuelas públicas y privadas. La participación será gratuita y los trabajos podrán presentarse hasta el 4 de septiembre. El certamen contempla dos categorías: estudiantes de primero a tercer año y alumnos de cuarto a sexto año, incluyendo séptimo en escuelas técnicas. Las producciones podrán realizarse en formato manual o digital y deberán incorporar elementos cartográficos básicos como escala, orientación y referencias. Las bases y condiciones se encuentran disponibles en la página electrónica de la Escuela de Ciencias del Mar.
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Hola, escúchame. No, no puedo parar de llorar, boludo. Avísame si estás en tu casa. Yo acabo de salir al médico. Y paso un toque y me voy a casa. Me mandaron a trabajar, boludo. Me quiero morir. Y me dieron el alta igual. Porque no quería volver. Porque yo ya me había imaginado hasta la semana que viene, una semana más. Había hecho un montón de planes. Y mañana voy a tener que ir a trabajar, boludo. Me quiero matar.

0: Bueno, aunque parezca mentira, ¿sabés qué serie infantil adolescente vuelve, Oso, después de tanto tiempo? ¿Se vuelve a rodar?
1: Sí, porque recién lo vi. Creo que vimos lo mismo.
0: Soy Luna.
1: Exactamente.
0: Exactamente. Vuelve a rodar, ¿eh? Disney Plus apuesta a la nostalgia con una nueva temporada cargada de música, romance y reencuentros. Claro que sí, después de tanto tiempo. Una década después de su estreno, Soy Luna está lista para volver a las pistas. Disney Plus presentó el primer tráiler de Soy Luna, Volver a Rodar. La nueva temporada de esta exitosa ficción juvenil que va a llegar a la plataforma el próximo 24 de julio. O sea que no falta tanto, ¿eh? El adelanto marca el regreso de Carol Sevilla, Michael Ronda, Ruggiero Pascuarelli, Carolina Kopielov, Malena Ratner, Gastón Vietto y el cordobés Agustín Bernasconi. Claro, el de Mía, quienes vuelven a interpretar a los personajes que conquistaron a millones de espectadores en Latinoamérica y Europa entre el 2016 y 2018. El tema es que ya toda esta gente ya está mucho más grande, pero bueno, ya no dan para de adolescentes. Esto es.
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1: Imagino que llevarán a los hijos a patinar ahora.
0: Claro, no sé. Bueno, yo nunca la vi a Soy Luna. No me dio el target nunca para ver Soy Luna, pero.
1: La veía, ya después tuvimos que llevarla a patinar.
0: Claro, usted que tuvo una niña que miraba a Soy Luna. ¿Tenemos porque patines? ¿Patinaban?
1: ¿Ah?
0: Patinaban.
1: Teníamos patines de Soy Luna.
0: Ah, bien, bueno. Bueno, hoy, 10 años después de aquel debut, los protagonistas regresan para reencontrarse con una generación que creció junto a ellos, mientras varios de sus integrantes se consolidaron como figuras reconocidas dentro de la ficción. Bueno, ¿de qué se va a tratar este Soy Luna, Volver a Rodar? La historia va a retomar la vida de Luna Valente después de un misterioso accidente que la alejó de las pistas. El regreso al emblemático Jammin' Roller será el punto de partida de una nueva etapa marcada por desafíos personales, viejos conflictos y la necesidad de recuperar una parte esencial de sí misma. Sin embargo, volver a patinar no va a ser sencillo. Según adelanta Disney Plus, un villano oculto comenzará a interferir en el camino de la protagonista, mientras antiguas heridas emocionales reaparecen y ponen a prueba sus vínculos más importantes. ¡Ay, qué miedo!
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0: Entre aventuras, secretos y nuevos obstáculos, Luna deberá encontrar la manera de dejar atrás aquello que la lastimó para volver a sentirse libre sobre ruedas. Bueno, como ocurrió en las temporadas anteriores, la música obviamente tendrá un papel fundamental dentro de la trama. La nueva entrega combinará canciones inéditas con versiones renovadas de algunos de los temas más recordados por los fanáticos, una apuesta que busca conectar tanto con quienes siguieron la serie desde sus comienzos como con nuevas audiciones. Bueno, como si hiciera falta más nostalgia, la nueva temporada llega con De ti me enamoré, una balada pop romántica que explora los sentimientos entre Luna, Mateo y Simón. Hay un triángulo amoroso también ahí. El tema recupera uno de los romances más recordados de la serie y anticipa que todavía quedan muchas emociones por resolver. Desde su estreno en Disney Channel, la serie se transformó en uno de los mayores éxitos internacionales de la compañía. La serie fue emitida en cerca de 150 países, doblada a 15 idiomas y acompañada por una exitosa gira mundial que reunió a más de 1 millón de espectadores. Además, generó discos multiplatino, miles de productos licenciados y decenas de premios a lo largo de su recorrido. Y detrás de esta nueva temporada vuelve a estar gran parte del equipo creativo original. La producción realizada por Metrovisión cuenta nuevamente con la dirección de Martín Sabán y los guiones de Marina Efron. Con nostalgia, canciones nuevas, personajes conocidos y una protagonista que busca recuperar sus alas en los pies, Soy Luna, Volver a Rodar intentará repetir una fórmula que dejó huella en la televisión juvenil y que ahora busca conquistar también al público del streaming.

0: me pregunto, Cito, ¿volverá Violeta con Tini? Hablando de los programas de Disney emblemáticos, ¿volverá Miley Cyrus con Hannah Montana?
1: Podrían. ¿Se apareció? Sí, hubo un Hannah Montana, un especial de...
0: ¿Sí?
1: No hace mucho.
0: Ah, ¿no hace tanto?
1: Sí,
0: no, Miley Cyrus con esa voz de ahora que tiene de fumadora. De reviente.
1: De vinguera vieja.
0: Parece garganta con arena.
1: Es el tema de la gata Varela.
0: Sí. Genial. Bueno, este fue el momento que auspició Disney Plus. Bueno, con Soy Luna, que vuelve a rodar prontito, el 24 de julio.

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0: Escúchame vos, Sotas, yo te hablo para que me conteste bien y me responde con el esmongui, esmosqui, algo así, no sé cómo carajo se le dice, me envía todo carita. Respondeme bien, si no iban a sacar la letra y iban a poner toda la carita y nos íbamos a comunicar así. Así que agarré y respondeme bien nomás porque te voy a bloquear, te aviso.
1: Bueno, va a tener que bloquear a todas las personas, esa mujer, porque ahora la gente se comunica con emoji, viste, ya no existe más el...
2: Cuesta mucho hablar con emoji. Yo te tengo que escribir o te grabo un audio.
1: Ah, qué bien. Aplaudo esa iniciativa tuya, porque sí, yo inclusive yo a veces mando emoji porque digo, no te van a poner a explicar un emoji. Pero que signifique
2: el pulgar para arriba.
1: Con el pulgar para arriba se soluciona un montón de situaciones. Obvio. Con eso,
2: es
1: ¿viste?
2: Como el ok.
1: Sí.
2: Tengo una conocida que escribe muy mal por WhatsApp.
1: Porque según le echa la culpa al teléfono, sí, seguramente, que el autocorrector y todo eso.
2: Ha cambiado el teléfono un montón de veces y siempre es culpa del teléfono.
1: Siempre es culpa del teléfono. Ah, Dios mío. Bueno, Oso, vamos a meternos de lleno en lo que nos incumbe hoy jueves, que es los estrenos en las salas cinematográficas.

0: Bueno, qué presentación, che. Bueno, una película muy, muy esperada por los fanáticos de He-Man es Amos del Universo. Y hagamos un poquito de historia de lo que fue Amos del Universo, porque surgió como una competencia tardía a la Guerra de las Galaxias. En realidad, a los muñecos de Luke Skywalker de Han Solo, de la princesa Leia, de Chewbacca, y siguen las firmas. Pero cuenta la leyenda que en realidad... Fue muy raro todo. Querían hacer un muñeco basado en Conan, el bárbaro, pero la película con Schwarzenegger ciertamente no era para chicos en ese momento. Entonces, He-Man primero tenía el hacha de Conan, un escudo y una espada, y luego vino la serie animada en el año 1983, cuando la primera trilogía de Star Wars había terminado, y fue un éxito de 2 temporadas esta serie animada. Bueno, ahora, Amos del Universo, que se estrena hoy en la Argentina y en el mundo, más allá de que en Estados Unidos se estrena mañana, porque son los viernes en los que estrenamos en Estados Unidos, recupera un poco el espíritu de aquella serie de televisión, no tanto de la película del 87, pero asimismo hay un cameo de Dolph Lundgren, quien era He-Man en el 87, así que de alguna manera también hay una especie de homenaje a aquella película. Y se presume que va a ser una saga, si es que tiene éxito, porque hay 3 escenas post crédito. Así que no te muevas, si vas a verla al cine, no te muevas, porque vas a ver 3 escenas distintas. Lo que abre, digamos, la posibilidad de que sea una saga, de que haya muchas más películas, digamos, del universo. Y obviamente, tiene que haber una introducción a la historia, como toda buena saga. Bueno, la trama es sencilla. Yo no vi la serie. ¿Usted la vio, Osito?
1: ¿El dibujito? Sí, obvio.
0: ¿Se cuenta la historia del inicio de He-Man? ¿O no?
1: De acuerdo.

0: vence al rey para esto. Pero claro, la hechicera que cuidaba la espada es quien lo envía al niño con la espada a la tierra, pero el principito pierde la espada, che, y cae en un río de Oklahoma, justo en Estados Unidos cae
1: la criatura estúpida.
0: Sí. Bueno, pasaron los años, 15 años en la película pasaron, y el niño, que ahora se llama Adam, es un muchachote morrudo, pero sigue siendo temeroso, medio timidón el chico. Está empleado en una oficina de recursos humanos, está obsesionado con encontrar la espada para regresar a Eternia y vengar a sus padres. No sabe si viven o no los padres, pero él los quiere vengar igual. Y cuando la encuentra, está ayudado por Tila, o Tila, Tila, que no se sabe cómo es que llegó a la Tierra, pero está en la Tierra. Va a regresar a Eternia para pelear con Skeletor y sus secuaces, y entre ellos está la bruja mala Evil-Lyn, que también es una protagonista de aquella serie, ¿no?
2: Sí,
0: ah,
2: como bueno, la mano derecha de Skeletor.
0: Claro. Bueno, resulta que este chico, este medio debilucho, ¿cómo se transforma este personaje musculoso con taparrabos? Bueno, simplemente levanta la espada y grita poder, poder, que es de Grayskull. Y ahí se transforma en He-Man. Bueno, es un poco, es el origen del personaje, lo que cuenta un poco la película. De allí aparecerán otros personajes que son parte de esta saga: Duncan, el guardián del reino, está Fisto, está Ranman, Roboto, y obviamente He-Man o Adam, interpretado aquí por Nicolás Galitzine. No tiene muchos antecedentes este muchacho. Sí había hecho un éxito en Netflix, una película bastante mala que se llamaba Corazones Malheridos, pero no, muchos más antecedentes no tiene. Usted no la vio, yo tampoco, y creo que no vale la pena verla. Simplemente como un antecedente de este muchacho que ahora aparece como el protagonista de He-Man. Obviamente hay buenos actores en la peli haciendo los distintos personajes.
3: ¿Pedro Pascal no?
0: No está Pedro Pascal. Está Camila Méndez, está Idris Elba, Jarleto, ya lo nombramos, Alison Brie. Todos dirigidos por Travis Knight. Travis Knight venía de hacer un muy buen spin-off de Transformer con Bumblebee. Ajá. Así que le ponemos fichas aquí de que también pueda haber recreado. Además parece que este hombre era un fan de He-Man, por lo cual me parece que se tomó el trabajo de hacer las cosas bien. Amo del Universo, con mucha expectativa, llega hoy a las salas de cine de Mendoza y del mundo, podemos decir.
3: Del mundo mundial.
0: Bueno, otra que llega y que tiene muchos fans es Scary Movie. Pero no se llama Scary Movie 6, sino Scary Movie, como la primera película. Vuelven los hermanos Wayans a dirigir esta película y obviamente a parodiar las películas de terror últimas que se han conocido. Allí hay parodias a Pecadores, a La Hora de la Desaparición. Vuelve a estar Leatherface con la máscara de Scream, haciendo las maldades y haciendo de asesino serial dentro de la película. Me parece que los fans de Scary Movie, según estuve leyendo en la crítica, esta viene un poquito mejor que las que fueron las últimas. Sí, creo, sí, que la última fue el 2014, me parece, o por ahí.
2: Que las últimas ya no eran los originales.
0: Ah.
2: Los que dirigían, entonces medio que la pifiaron bastante.
0: La pifiaron. Bueno, acá vuelven a estar los hermanos Wayans al frente de Scary Movie. Pero te tiene que gustar este tipo de humor. El año pasado volvió La Pistola Desnuda con Liam Neeson, que a mí me gustó mucho, me divirtió, más allá de que yo opinaba que él no daba el Liam Neeson para este tipo de papeles, pero la hizo bien. Y ahora vuelve Scary Movie, una saga que comenzó allá por el 2000 y que parodiaba el cine de terror y lo sigue haciendo hoy por hoy. Vamos a ver si la gente ya le pega este tipo de humor, porque a veces la sociedad cambia, el humor cambia. Y lo que hace 20 años o más de 20 años era bueno el humor, ahora ya ni a la gente ni le va ni le viene. Hasta hay parodias, por ejemplo, de John Wick. Hay un personaje que le dicen, personaje femenino, que le dicen Joan Wick. Dice, le iba a decir bailarina, pero esa película no la vio nadie. Dice. Qué bueno. ¿Qué va a hacer? Hasta hay una parodia de Michael, la última película de la biopic de Michael Jackson.
3: Ajá.
0: Sí, así que caen de todo un poquito. Aparece por ahí Teyana Taylor, la ganadora del Globo de Oro por Una Batalla Tras Otra, que se ríe de no haber ganado el Oscar por esa película, pero sí un Globo de Oro.

bueno, distintos tipos de chistes que hay que ver si dentro del contexto de la película son dan gracia o no dan gracia. Scary Movie es la otra película que seguramente llama la atención de los estrenos del día de hoy. Quedan algunas más, pero eso después en un rato.

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1: Las 4 de la tarde en la República Argentina. El gobierno aprobó dos nuevas inversiones por el RIG, informa Liliana Arias.
2: El Comité RIGI aprobó otros dos nuevos proyectos. Se trata del gasoducto San Martín por una inversión total de 1.300 millones de dólares. El objetivo es transportar gas natural desde Neuquén al Golfo San Matías en Río Negro. El otro de los proyectos está en una segunda etapa de la iniciativa de litio Sal de Oro en Salta y Catamarca. Este proyecto lo lleva adelante la compañía coreana POSCO e implica una inversión total de 547 millones de dólares para producir 23.000 toneladas anuales de carbonato de litio.
1: Aplican un protocolo preventivo por posibles casos de gripe aviar en pingüinos. Desde Radio Nacional, Comodoro Rivadavia, nos informa Andrea Miranda.
3: Las autoridades activaron un protocolo preventivo tras recibir distintos avisos en las localidades de Caleta Olivia y Comodoro Rivadavia, aunque aclararon que la medida tiene un carácter estrictamente preventivo y por el momento no existe un diagnóstico confirmado sobre las causas del fenómeno. Se pidió a los habitantes de la región no acercarse a ninguna ave muerta en las playas y controlar que los animales domésticos no caminen sueltos por los sectores afectados para evitar que olfateen o muerdan los restos. También se pide la colaboración de la comunidad para poder mapear los casos mediante fotografías tomadas a distancia y la ubicación geográfica precisa.
1: La información deportiva con Sergio Sarratea.
4: Amistosos rumbo a el Mundial, ya son finales, Eslovenia ante Chipre, juegan Suecia ante Grecia, a punto de comenzar España ante Irak y Francia ante Costa de Marfil, 21 horas República Checa ante Guatemala y 23 horas México ante Serbia.
1: En San Miguel de Tucumán, donde nos podés escuchar por AM1190 y FM98.7, la temperatura es de 20 grados 5 décimas y el cielo se encuentra mayormente nublado. En la ciudad de Buenos Aires, temperatura 16 grados 5 décimas, humedad 85%, cielo mayormente nublado.
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7: La Prefectura Naval Argentina abrió la inscripción al curso de Patrón Motorista Profesional de Segunda, una propuesta destinada a personal embarcado de la Marina Mercante interesado en ampliar su formación profesional. La capacitación corresponde al ciclo lectivo 2026 y tendrá modalidad mixta, con un 80% de cursado virtual y un 20% presencial destinado a prácticas y exámenes finales. El curso comenzará el 3 de agosto y está orientado a marineros, auxiliares de máquinas, patrones de tercera y personal con experiencia de embarco. Además, incluirá contenidos vinculados a navegación, maniobras, motores marinos y seguridad. Las personas interesadas podrán inscribirse hasta el 29 de junio a través de las escuelas de formación y capacitación para el personal embarcado de la Marina Mercante y consultar información en los canales oficiales de la Prefectura Naval Argentina.
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Dancing in the Dark, ahí estaba, gran tema que pertenece a este álbum del cual hoy vamos a estar hablando y que se cumplen años. A ver, Oso, saquemos cuentas, son 42 años de este disco que salió el 4 de junio de 1984, Born in the USA, séptimo álbum de estudio de Bruce Springsteen, el jefe. El álbum fue grabado entre enero del 82 y marzo del 84 y supone el regreso de Springsteen a la música rock tras publicar Nebraska, que fue un álbum orientado al folk. Con un álbum, bueno, todos los que vieron la última película sobre Bruce Springsteen, que se llama Nebraska, obviamente habla sobre la creación de este álbum, que fue un álbum totalmente distinto en la discografía de Bruce Springsteen y que trajo muchas complicaciones con la discográfica, con la Columbia Records, que le exigía hits y otro tipo de ritmo a la cual el público estaba acostumbrado. No estaba acostumbrado a escuchar un Bruce Springsteen folk, sino rockero. Sin embargo, Born in the USA mantiene la lírica de Nebraska al incluir letras sobre el pesimismo y el aislamiento. Como canciones que dan título al álbum, Born in the USA, nacido en Estados Unidos, que aunque puede confundirse como un himno patriótico, nada que ver, contiene una crítica a la participación de Estados Unidos en la guerra de Vietnam y en concreto al trato dado por el país a los veteranos de dicho conflicto. Además, en comparación con trabajos como Born to the Run y Darkness on the Edge of Town, el álbum incluyó un sonido más comercial, marcado por el uso de sintetizadores que ayudaron a Bruce Springsteen a extender su creciente popularidad.

Born in the USA fue el álbum más vendido de 1985 en los Estados Unidos, así como el trabajo más exitoso a nivel comercial de Springsteen, con 15 millones de copias vendidas en su país natal y en torno a los 30 millones de copias a nivel global. Además, produjo un total de 7 sencillos que alcanzaron el top 10 en Estados Unidos, empatando con el álbum Thriller de Michael Jackson, así como una gira mundial de 2 años de duración. Fue también reconocido por la prensa musical como uno de los mejores trabajos de Springsteen.

1981, Paul Schrader, director de cine y guionista, solicitó a Bruce Springsteen que compusiera música para una película con vistas a titularse Born in the USA y que se estrenó en 1987, tardó varios años en hacerse, con el título Light of Day. Poco después, cuando Springsteen estaba trabajando en una canción titulada Vietnam, miró el guión y compuso Born in the USA. La canción, con el nombre de trabajo de la película, ya estaba terminada durante las sesiones de grabación de Nebraska y Springsteen quería meterla en el disco. Lo mismo ocurrió con otras canciones que grabó entre enero y febrero del 82 como Cover Me y I'm on Fire. Entre abril y mayo, Springsteen compuso y grabó varias canciones con la intención de publicarlas en Nebraska, Nueva York, como Born in the USA, Darlington County, Working on the Highway, Downtown Train y Glory Days. Y a mediados del 82, antes de la publicación oficial de Nebraska, gran parte del álbum estaba prácticamente grabado. Y en mayo del 83, Springsteen grabó otra canción, My Hometown, en The Hit Factory, y a finales del año registró dos nuevos temas, No Surrender y Bobby Jean. Una edición de última hora fue Dancing in the Dark, una canción que el productor John Landau, representante y productor de Springsteen, le pidió para que tuviese un sencillo de gran éxito. Springsteen tuvo una discusión con Landau a raíz de su petición, pero acabó por componer Dancing in the Dark con una letra que reflejó su molestia por la discusión y su frustración por acabar la grabación del álbum. Según relató en el libro Songs, iba en la dirección de la música pop tal y como yo quería y probablemente un poco más allá. Bueno, todo esto está reflejado también en la película que recomiendo que la vean. Es excelente y que muestra todo este problema que tuvo en ese momento con los productores, sobre lo que quería hacer y plasmar en un disco que terminó siendo Nebraska, quizá uno de los discos menos comprendidos de Bruce Springsteen, pero quizá el más personal de todo, y después lo que salió en este álbum que fue Born in the USA, que prácticamente se hizo en el mismo momento que Nebraska. Y una de las canciones que estuvieron a punto de quedar fuera de Born in the USA fue No Surrender. Springsteen comentó que fue debido a que no siempre te mantienes y triunfas todo el tiempo en la vida. Te comprometes, sufres derrotas, te deslizas en zonas grises de la vida. Steve Van Zandt, guitarrista de la banda de Springsteen que se llama The E String Band, lo convenció de incluirla. Discutió que el retrato de la vida y la expresión de la canción sobre el poder del rock eran una parte importante del dibujo. Bueno, y Born in the USA fue el primer disco compacto en ser manufacturado en los Estados Unidos al abrir CBS la primera planta de manufacturación en Indiana en septiembre del 84. Hasta entonces, los discos compactos habían sido importados desde Japón. ¿Este es No Surrender? Bien. Fue bien recibido por la crítica en general este disco, y en una reseña para la revista Rolling Stone, Dave Marsh definió el álbum como la escucha más accesible desde Born to Run y reconoció que Springsteen sabía incorporar elementos del tecnopop sin sucumbir a las banalidades del género. Por otra parte, Debbie Miller comentó que Springsteen había cogido canciones que fueron bien pensadas, como en Nebraska, con una producción más sofisticada y música animada, que las cuatro últimas canciones de cada cara le dan una extraordinaria profundidad debido a sus letras. Bueno, un gran álbum que tuvo un montón de hits, sin duda, y que, bueno, de alguna manera vino a poner un poco de alivio a lo que había sido Nebraska, en el que no había habido hits prácticamente y que había sido toda una lucha contra la discográfica. Pero en la historia de Bruce Springsteen queda como el disco, porque fue el más exitoso y porque pudo entrar al gran público. Escuchamos algunos, un poquito más de Born in the USA, el tema, y además es el tema que da título a este álbum, gran álbum de Bruce Springsteen.

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0: Decirle a la mamá dónde estamos, ¿dónde estamos?
1: Papá, mamá, ¿dónde estamos?
0: No, vos, ¿dónde estamos nosotros? Decile.
1: ¿A dónde estamos nosotros?
0: Felipe, acá, contale dónde estamos.
1: ¿A dónde estamos nosotros?
0: Que le conté a la mamá dónde estamos, ¿dónde vinimos?
1: ¿A dónde vinimos?
0: ¿Cómo se llama este parque, Feli?
1: ¿Cómo se llama Feli? Este parque?
0: Decile cómo se llama el parque.
1: Ay. Ay.
0: ¿Dónde estamos?
1: ¿A dónde estamos?
0: Decile a la mamá dónde estamos.
1: ¿A dónde estamos?
0: No. ¿Cómo se llama este parque?
1: ¿Cómo se llama este parque?
0: Feli, otra vez lo mismo. ¿Dónde estamos? ¿Dónde vinimos? Contale a la mami.
1: ¿A dónde vinimos?
0: ¿A dónde vinimos, Feli?
1: A Parque Menea.
0: Ah, bueno, ahora sí.
2: Costó que el chico entendiera lo que tenía que decir. Pero repetía todo pobrecito como un loro. Era muy chiquito.
3: Parque Menega.
2: Bueno, se vienen series, Oso, que tienen que ver con la selección argentina, pero hacen foco en las esposas de los jugadores. Olga y Telefe van a estrenar ciclos centrados en los pilares fundamentales de los futbolistas de la escaloneta. Uno se llama Madre Argentina y la otra se llama Muchachas. Bueno, por un lado, Olga va a presentar Madre Argentina, que es un ciclo conducido por Paula Chávez, en el que las madres de varios campeones del mundo van a reconstruir la historia de sus hijos. Y por el otro, Telefe va a estrenar Muchachas, una miniserie documental centrada en las parejas de algunos de los futbolistas más importantes de la escaloneta. Y aunque parten de perspectivas diferentes, ambos proyectos van a compartir una misma idea, que es contar qué ocurrió fuera de la cancha. Los viajes interminables para llegar a un entrenamiento, las mudanzas, los sacrificios familiares, la crianza de los hijos y las decisiones que acompañaron carreras deportivas que terminaron haciendo historia. Y después de años en los que las mujeres aparecían apenas como figuras secundarias en las tribunas o en los festejos, ahora son ellas las que toman la palabra para narrar una parte de la historia que pocas veces se contó. Por un lado, Madre Argentina se va a estrenar mañana viernes a las 16:30 a través del canal de YouTube de Olga. Con la conducción de Paula Chávez, el ciclo propone una mirada íntima sobre alguna de las figuras más importantes del fútbol argentino a través de quienes estuvieron presentes desde el primer día que fueron sus madres. Los episodios tendrán como protagonistas a las mamás de Enzo Fernández, Alexis McAllister, Cristian Cuti Romero y Giovanni Simeone. Y lejos de las entrevistas tradicionales, la propuesta consiste en recorrer junto a ellas los lugares que marcaron la infancia y los primeros sueños de sus hijos. El primer capítulo, que va a ser mañana, estará dedicado a Marta, la madre de Enzo Fernández, y junto a Chávez volverá a subirse al colectivo 28, que tomaba diariamente para llevar al mediocampista a entrenar a River Plate, y recorrerá espacios claves de su crecimiento futbolístico, como el Estadio Monumental, la casa donde pasó su infancia y el club de barrio que lo vio dar sus primeros pasos. Y en una línea similar, aunque desde otra perspectiva, Muchachas pondrá el foco en las mujeres que acompañan actualmente a los futbolistas. La miniserie documental, producida por Burki Films y dirigido por Rodolfo Lamboglia, se va a estrenar el sábado por Telefe a las 23:45, después del partido de Argentina, y va a tener 3 episodios. Luego va a quedar disponible para verse en el On Demand en Mercado Play a partir del 2 de julio. Las protagonistas serán Valentina Cervantes, pareja de Enzo Fernández, Agustina Gandolfo, esposa de Lautaro Martínez, Emilia Ferrero, novia de Julián Álvarez, Muriel López Benítez, pareja de Lisandro Martínez, Sabrina Di Marzo, esposa de Ángel Correa y Agustina Bacerano, ex esposa de Germán Pesela. Filmada en distintas ciudades de Europa y los Estados Unidos, la producción aborda cuestiones como la maternidad, los proyectos personales, las mudanzas permanentes y la construcción de una identidad propia en un entorno atravesado por la exposición mediática y la exigencia del fútbol profesional. Además de sus testimonios, la serie incluye la participación de Lautaro Martínez, de Julián Álvarez, de Lisandro Martínez y Ángel Correa, quienes reflexionan sobre el papel que estas mujeres tuvieron en momentos decisivos de sus vidas. Bueno,
3: ¿Antonella?
2: ¿Eh?
3: ¿Y Antonella?
2: No, Antonella no.
3: ¿Celia, la madre de Messi?
2: No, tampoco.
3: Sí.
2: No. No dio el presupuesto para la familia Messi. Me parece que no. No dio. en ninguna de las dos series. Bueno, las madres y las esposas ahora toman la palabra en estas dos series que se van a ver, una en Olga, Madre Argentina, y la otra Muchachas, a través de la pantalla de Telefe.

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1: Hora Libertador.
2: 16:30.
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4: Hora 16:30 minutos en la República Argentina. El Senado aprobó 74 pliegos de nuevos jueces. Tras un acuerdo entre los bloques, la Cámara Alta dio el aval para la totalidad de las candidaturas que llegaron al recinto. Entre los designados está el de María Verónica Micheli, quien pasará a integrar el Tribunal Oral Federal número 3 de La Plata. A los 92 años murió Chunchuna Villafañe. La información fue confirmada por su hija Juana Molina a través de una publicación en redes sociales. El deceso de la actriz y exmodelo se produjo en la madrugada. Chunchuna Villafañe, nacida el 9 de abril de 1940 en Buenos Aires, comenzó su carrera como modelo publicitaria y luego se volcó a la actuación y a la arquitectura. Rigen nuevos cuadros tarifarios para la distribución de gas en todo el país. El ajuste responde a la actualización del precio de referencia del gas propano. Las compañías distribuidoras deberán reflejar en la facturación las bonificaciones establecidas para los beneficiarios de subsidios. En la ciudad de Buenos Aires, cielo cubierto, temperatura 16 grados 3 décimas, humedad 86%.
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7: Hola, soy Alejandra Melgarejo, somos Aura Azul y queremos compartir con todos ustedes este sentido homenaje a nuestro amado y admirado Luis Alberto Spinetta. 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
1: Bueno, nos quedaban dos estrenos de los que se dan en las salas de cine esta semana. Una es infantil, se llama El Pequeño Ninja, El Origen, una película de origen dinamarquesa de animación, y que cuenta la vida de Alex. Él solo quiere una vida normal, amigos, escuela y cero aventuras peligrosas. Se quiere una vida tranquila, pero su amigo ninja mágico, que es un muñeco con vida propia, poca paciencia y una idea bastante extrema de lo que significa hacer justicia, se siente ignorado. Y todo cambia cuando aparece un matón que provoca una serie de problemas inesperados y obliga a Alex a enfrentarse a sus propios miedos. Allí su amigo ninja, preocupado, lo anima a defenderse y a recuperar la confianza en sí mismo, y juntos van a volver a vivir nuevas aventuras cargadas de acción y humor, enfrentando desafíos que pondrán a prueba su ingenio y valentía. La película se llama El Pequeño Ninja, El Origen. Está dirigida por Anders Mathensen y Thorbjørn Christoffersen. Es de origen dinamarquesa y está disponible ya en las salas de cine esta semana para ver con los más chiquitos, seguramente, El Pequeño Ninja, El Origen. Y la otra película se estrena en el cine de La Uncuyo. Es una película mendocina dirigida por Federico Cardone, quien además es el director de la sala. Se llama Vidas Imaginarias, y aquí, según la sinopsis que tenemos, las maldiciones, dicen, no duran para siempre, al menos eso piensa Vera, que es una joven que intenta hacer una película sobre el escritor Antonio Di Benedetto, gran escritor mendocino. Bueno, todo empieza con su primer cuento en un zoológico durante una noche de eclipse, y allí una trama extraña y precisa que contiene la clave de su vida. En esta película, Federico Cardone, quien dirigió, entre otras películas, Lagunas y Quinografía, combina códigos de documental y ficción para, entre otras búsquedas, indagar en el universo artístico del creador de Sama y en las dificultades del proceso creativo en una producción totalmente independiente. Con Malena Garay, María Pilar Mestre, Valentina Espina Zapata, Emiliano Daniel Politino Zapata y Santiago Francisco Borremans. La película se llama Vidas Imaginarias, va a tener dos funciones el sábado a las 21 y el martes, el miércoles 10 también a la hora 21 allí en la sala de Uncuyo. Así que Vidas Imaginarias, bueno, para apoyar el cine mendocino y un gran director como es Federico Cardone, sin duda. Bueno, y una noticia que recién daban los colegas del RA1 en el boletín informativo, y quedaba sobre la muerte de Chunchuna Villafañe, que falleció hoy a los 92 años, esta actriz, modelo, decoradora. Esto según lo informó su hija mayor, la cantante Juana Molina, cantante y actriz. Villafañe tuvo una extensa trayectoria en los medios e incluso se destacó por un intenso compromiso político en el peronismo, donde llegó a integrar la tripulación del avión que trajo de regreso a Juan Domingo Perón a la Argentina en los años 70. Con el cantautor Horacio Molina fue madre de dos hijas, las actrices y cantantes Inés y Juana Molina, y fue Juana quien anunció en sus redes sociales la muerte de su madre. Murió mi querida mamita, era algo que esperaba y temía, y sucedió esta madrugada, precisó. La intérprete señaló que atravesaba un cóctel de sensaciones. Dice, cuando volví a su casa y vi su cama vacía, me di cuenta de que la voy a extrañar mucho y esa ausencia es inmensa. Tras varias décadas instaladas en la zona norte de Gran Buenos Aires, donde mantenía una casa rodeada de plantas y objetos de decoración impulsada por su pasión por la arquitectura, Villafañe recibía a sus dos hijas para conversar, que era algo que hacía muy a menudo, recordó Juana. La cantante también confirmó que suspendía los shows que tenía previsto realizar mañana en San Miguel y apuntó que hasta hace unos minutos pensé en hacerlo igual, pero luego me pareció que iba a ser una epopeya que no puedo protagonizar. Dijo Juana. Bueno, Chunchuna Villafañe además pasó a la historia del cine argentino por participar y hacer un papel extremadamente hermoso acompañando allí a Norma Leandro en la primera película argentina que ganó un Oscar, que fue La Historia Oficial. Recomiendo, si la quieren recordar a Chunchuna, más allá de ver fotos de su juventud, que era una mujer hermosísima realmente, ver esta película, porque realmente allí plasmó toda su capacidad actoral Chunchuna Villafañe en La Historia Oficial. A los 92 años murió esta gran mujer argentina, Chunchuna Villafañe.

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Bueno, y hoy es el Día del Cuarteto. Cada 4 de junio se celebra el Día del Cuarteto, sobre todo en Córdoba, pero podemos decir en la Argentina, que es el ritmo más popular de Córdoba, y se hace en conmemoración al primer recital en vivo del Cuarteto Leo, allá por el año 1943. El grupo fue el pionero y dio paso a grandes referentes del género, como el Potro Rodrigo y, por supuesto, la Mona Jiménez, que comenzó su carrera en el Cuarteto Leo, justamente.

El Cuarteto Leo fue un grupo encabezado por Leonor Marzano, que presentó como novedad los ritmos heredados de los inmigrantes en forma bailable en un concierto en el auditorio de la radio LB3, actual Cadena 3, en aquel el año 1943. Y el 5 de julio del año 2013, el Consejo Deliberante de Córdoba declaró al cuarteto como patrimonio cultural de la ciudad y habilitó a las escuelas municipales a incluir contenidos pedagógicos vinculados con la historia del género. La decisión se tomó durante una sesión celebrada en el Cabildo Histórico en el marco de los festejos por los 440 años de la fundación de la ciudad de Córdoba.

Y además, un dato no menor sobre el cuarteto. En diciembre del año pasado, hace muy poquitos meses, la UNESCO declaró al cuarteto cordobés Patrimonio Cultural Inmaterial de la Humanidad en su sesión de Nueva Delhi, en India. Fíjate vos, un reconocimiento histórico que se suma a la ley provincial 10.174, sancionada en 2013, decíamos, por la legislatura de Córdoba, que ya lo había declarado parte integrante del patrimonio cultural provincial. La Mona Jiménez, Carlitos Rolán, Gary, Rodrigo, Bueno, Chévere, Trulalá, La Barra, entre tantos otros, son parte de esa historia. Bueno, y ahora podemos sumar también a Luke Ras, ¿no? Como un joven protagonista del cuarteto. Así que bueno, seguramente en Córdoba estarán festejando a puro cuarteto, y también lo hacemos nosotros aquí en Mendoza, desde Radio Nacional Libertador y desde Siempre Soy.

0: puro cuarteto, nos vamos yendo en este día jueves. Mañana viernes, Oso, increíble, llegamos al fin de semana, impresionante.
1: Al fin,
0: sí, siempre muy bienvenido el viernes. Y ya la semana que viene, bueno, ya veremos cómo nos arreglamos, porque comienza el Mundial, Oso.
1: Es verdad.
0: Claro, así que, bueno, el jueves, ¿no? El jueves. Ya veremos cómo nos vamos organizando entre partido y partido. Saldremos en algún momento al aire.
1: ¿Podemos relatar?
0: No, yo no. Lo traigo a Esteban Rodríguez, que pase de productor de la mañana a relator de la tarde. Claro. Bueno. ¿Y a puro cuarteto nos vamos o usted tiene alguna otra música para poner?
1: ¿Otra música?
0: ¿Me cambió? ¿Basta de cuarteto? Bueno. Gracias a todos por habernos acompañado. Mañana volvemos, claro que sí, minutitos después de las 3, para ya despedir esta semana, la primer semana del mes de junio. Volvemos mañana entonces. Esto ha sido
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0: Chau.

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1: Las 5 de la tarde en la República Argentina. Reiteramos, el Senado aprobó 74 pliegos de nuevos jueces tras un acuerdo entre los bloques. La Cámara Alta dio el aval para la totalidad de las candidaturas que llegaron al recinto. Entre los designados está el de María Verónica Micheli, quien pasará a integrar el Tribunal Oral Federal número 3 de La Plata y cuyo pliego había sido objetado por el presidente Javier Milei. Más información con Liliana Arias desde Casa de Gobierno.
2: El inicio de la reconstrucción de la justicia. La frase pertenece al presidente Javier Milei, quien calificó a la aprobación por parte del Senado de 74 pliegos de jueces como un verdadero hito. Se sumó así a un posteo del ministro de Justicia, Juan Bautista Máiquez, quien minutos antes había asegurado que se terminaron los años en los que el Poder Judicial sufría un abandono que afectaba a todos los argentinos. Y también indicó que es un verdadero triunfo para los ciudadanos que necesitan una justicia que funcione.
1: Inhumaron los restos de Agostina Vega en Córdoba. El informe de Eduardo Galfred desde la emisora de Radio Nacional en la capital provincial.
3: Familiares, amigos y allegados despidieron hoy los restos de Agostina Vega en el cementerio Parque Los Aromos de la localidad de Colonia Tirolesa. La mamá asistió al sepelio acompañada de profesionales médicos. Es importante recordar que Claudio Barrelier sigue bajo cuidados psiquiátricos en la cárcel, ha sido sujetado por brotes psicóticos y que le harán peritajes. Desde el punto de vista político, se conoció hoy la renuncia de Ricardo Moreno, el concejal que hizo ingresar a la Municipalidad de Córdoba a Barrelier.
1: La información deportiva con Sergio Zarratea.
4: Guillermo Ochoa será el arquero titular de México en el partido inaugural de la Copa del Mundo. El Vasco Aguirre, director técnico de la selección mexicana, tomó la decisión a modo de homenaje por su trayectoria, ya que esta es su sexta Copa del Mundo. Recordamos que en un mes cumple 41 años y juega en el fútbol de Chipre.
1: Actualizamos la información del tránsito con Ernesto Arriaga.
5: Mucho tránsito a esta hora en la General Paz, mano al oeste. La autopista de Lepiane y Perito Moreno, el 5 de mayo, la máxima es 80 kilómetros por hora, hacia provincia y capital. Por favor, recordar que es todo por telepase. La Buenos Aires, La Plata de Ubasa, normal, no transitar por banquina.
1: En Santiago del Estero, donde nos podés escuchar por AM1130 y FM98.5, la temperatura es entre 26 grados 4 décimas y el cielo se encuentra mayormente nublado. En la Ciudad Autónoma de Buenos Aires, cielo cubierto, temperatura 16 grados 3 décimas, humedad 86%.
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9: Buenas tardes a todo el equipo y la audiencia de Radio Nacional. La perspectiva agroclimática de la Bolsa de Cereales de Buenos Aires, que va desde hoy, 4 de junio, hasta el 10 de este mismo mes, indica que el ascenso térmico acompañado por precipitaciones escasas en la mayor parte del área agrícola, seguidas por una moderada oscilación de temperatura, será el clima que tendremos de aquí en adelante. La síntesis indica que al comienzo de la perspectiva continuarán soplando los vientos del trópico, imponiéndose con vigor sobre el norte del área agrícola, provocando temperaturas muy elevadas, mientras el centro observará registros moderados y el sur va a comenzar a experimentar marcas que están a la baja, causadas por el avance de un frente de tormenta. Paralelamente, se va a producir un paso de un frente de tormenta muy vigoroso, pero que no encontrará suficiente vapor de agua en la atmósfera, por lo que causará aportes escasos en la mayor parte del área agrícola, con franjas de registros moderados sobre sus porciones norte y centro-este, mientras que la cordillera central va a observar tormentas. Junto con el frente también van a arribar los vientos polares, extendiéndose sobre la mayor parte del área agrícola, también alcanzando su extremo norte, provocando heladas generales en todo el oeste del área agrícola, heladas localizadas sobre el centro y el este de Buenos Aires, el centro-sur de la Mesopotamia y gran parte del Uruguay. César Tapia, Radio Nacional.
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0: 7 minutos han pasado de las 5 de la tarde, segundo round, y ahí suena la campana, por supuesto, y el saludo y la bienvenida para todos los que nos acompañan en cada uno de los puntos de la República Argentina, los que llega Radio Nacional en este jueves 4 de junio, que tiene como protagonista una vez más a la neblina en la ciudad de Buenos Aires, otra vez la humedad. Otra vez nos escucharán con esta cuestión, dirán, pero qué novela. Sí. No, es que es así y estamos atravesados por este, lo han denominado, y seguramente mañana cuando tengamos alguna precisión en el cierre de la semana con algunos de nuestros amigos meteorólogos, tendremos la precisión, pero ellos hablaban, ¿no?, de un bloqueo atmosférico, la situación así que es. Se da con días persistentes con humedad, con alguna llovizna que tuvimos incluso hoy en la ciudad de Buenos Aires, y un jueves que en materia política y también lo que está aconteciendo en el Senado tiene mucha tensión, tiene mucha actividad con proyectos que se están tratando y una definición, la de hace algunos minutos, en torno a la aprobación de pliegos de puestos en la justicia, pliegos judiciales, con idas y vueltas también en lo que fue esta sesión, en lo que sigue siendo esta sesión, en la que se tratan otras iniciativas como el pago a holdouts, y también está previsto que se trate el proyecto de ley de inviolabilidad privada, así se llama, y que impulsa el gobierno nacional. En instantes nada más estaremos con el análisis y por supuesto con el detalle preciso a cargo de nuestro acreditado Gastón Fiorda. Y hoy nos estaremos ocupando en el programa de lo que refiere a, bueno, un recrudecimiento en el conflicto entre Rusia y Ucrania, un conflicto que lleva muchos años, que de repente a veces sale de la portada de los diarios aquí en la Argentina. Hay una comunidad ucraniana, por cierto, muy importante en nuestro país, y estaremos dando cuenta de ello, y también con una comunidad muy grande de peruanos en nuestro país, pendientes de lo que va a suceder el día domingo con la segunda vuelta electoral, que va a poner en la elección, justamente en las urnas y en la decisión del pueblo peruano, efectivamente, quién será el nuevo presidente del país incaico. Hablamos de Keiko Fujimori, o bien de Roberto Sánchez, en una elección que tuvo mucha disgregación, mucha fragmentación en la primera vuelta, y que se va a definir justamente entre dos candidatos el próximo domingo. Saludo a mi compañera aquí de cada tarde, Carlita Ruiz. ¿Cómo estamos? Buenas tardes.
1: Hola, Hernancito, buenas tardes. ¿Cómo va? ¿Cómo estás?
0: ¿Cómo va eso?
1: Bien, me estoy notando, me estoy casi quedando sin voz, pero
0: vamos. Que venís de un largo rato, por supuesto.
1: Vamos para adelante.
0: Del programa de las 3 de la tarde, el programa de Nora Brioso. Y por
1: sí,
0: supuesto, con
1: no,
0: la conducción.
1: No sé, mientras no vaya más de esto, vamos bien.
0: Vamos,
1: 16 grados, 3 décimas la temperatura. Vos hablabas de pesadito,
0: sí.
1: Y sí, claro, 86 el porcentaje de humedad. Alta la presión por aquí, 1020 hectopascales decimal 6. Por el momento, la visibilidad es óptima, ¿sí? Es de 10 kilómetros, pero en lo que es Punta Indio, en lo que es La Plata, también por allí, en la zona del Río de la Plata, Quilmes, uh-huh. Berazategui, toda la zona sur, hay muchísima neblina, ¿sí? Llegando, insisto, hasta Punta Indio. En un rato vamos a estar hablando acerca de un tuit que hace un ratito colgó el Servicio Meteorológico Nacional.
0: Muy bien, el señor Sergio Zarratea, a una semana nada más del comienzo del Mundial y ya con los botines puestos aquí en segundo round.
2: Sí, señor, a esta hora ya estaría comenzado el Mundial oficialmente. ¿Cómo le va?
0: Bueno, bien.
2: Hablando de Mundial, tenemos partidos, está jugando España y está jugando Francia, que saquemos a la Argentina y nuestro fanatismo, España y Francia serían los dos candidatos, los dos máximos candidatos a ganar el Mundial. Bueno, España está empatando 1-1 con Irak y Francia le está ganando 1-0 a Costa de Marfil. Que Francia por ahora solamente le gane a Costa de Marfil 1-0, suena a poco. Y España está empatando 1-1 con Irak. O sea, también es un resultado que sorprende. Recordamos que ayer Argelia le ganó a Países Bajos 1-0. Está todo el mundo con el tema del Real Madrid y lo que pasó ayer, que contábamos aquí en vivo, que se estaba dando entre los presidentes, los anuncios, y se dice que esta noche, la noche de España, obviamente, o sea, en un ratito nada más, tal vez lo tengamos antes del cierre del programa, Florentino Pérez, el presidente actual de Real Madrid, que el domingo se vota, previo al cierre de toda la campaña, anuncie que tiene cerrado un fichaje bomba a nivel mundial, como el de Figo en algún momento, ¿se acuerda cuando Figo dejó el Barcelona y se fue al Real Madrid? Bueno, dice que Florentino Pérez esta noche anuncia en una entrevista que le van a hacer en un rato en un programa de televisión, el fichaje que le va a asegurar ganar la elección. Vamos a ver qué pasa.
0: Antes de meterse de lleno en el clima futbolero también del Mundial de Fútbol, porque sabemos que tiene también su sentimiento, en este caso por el Club Nueva Chicago, saludamos al señor Gastón Fiordas del Congreso Nacional. Gastón, ¿cómo estamos?
3: ¿Cómo estás, Hernán, querido? Bien, bien. Como hincha del fútbol de ascenso, entenderás el sufrimiento cotidiano de todos los fines de semana, ¿no?
0: Sí, claro que sí, somos empáticos en eso, lo vivimos también. Sí, sí. Sabemos de ello.
2: Eso
0: sí,
2: pasa
0: sí.
2: Porque se llevan cada técnico.
0: Acá mete ficha del señor Serrati. Sí,
3: bueno, otro hincha de fútbol de ascenso.
0: Por supuesto, también. Sí, sí, sí. Claro. A veces es como que muestra que está por encima en la escalera, pero no, estamos todos en la misma.
3: Estamos todos en la misma.
0: Claro, que sí. Gastón, en una tarde muy intensa allí en el Senado, que también tuvo momentos de idas y vueltas, y bueno, y te toca y nos toca tratar de explicar e interpretar lo que sucede con esta serie de pliegos que ha enviado el gobierno al Congreso Nacional para su tratamiento. Hablamos de puestos en la justicia, y que ha tenido una serie de cambios también durante la propia jornada. Explicámosle a la gente qué ha acontecido y qué pasó también hace algunos minutos.
3: Exactamente, Hernán. Bueno, primero el contexto. Hay 300 vacantes en la justicia federal que necesitan ser ocupadas y que es una prioridad tanto del Ministerio de Justicia, por supuesto del Gobierno Nacional, como del oficialismo en el Senado. Hoy se discutieron 74 pliegos, que ayer, si uno recorre la novela de pocos capítulos, ¿no? Uh-huh. Sabía que ayer se había decidido, o por lo menos el oficialismo había pretendido retirar uno de los pliegos de la jueza, hoy ya designada, por lo menos aprobada, María Verónica Micheli, para jueza de La Plata, que lo había propuesto en su momento el pliego del oficialismo, que había obtenido dictamen de la comisión de acuerdos y que después el propio oficialismo había hecho pública la necesidad de retirar ese pliego. Esto generó, bueno, cierta discrepancia y diferencia con la propia presidenta del bloque La Libertad Avanza, Patricia Bullrich, que hizo público esta diferencia, que ayer parecía saldada. Creo que está saldada esa diferencia, más allá de la postura que hoy se terminó tomando la Cámara Alta, con la foto que hoy temprano hablábamos, Hernán, sí, entre la propia presidenta del bloque, Patricia Bullrich, y la secretaria de Presidencia, Karina Milei. Pero, por supuesto, el oficialismo tiene un tercio, un poco más de un tercio en el Senado, y casi ningún otro bloque acompañó el pedido, ya no de retiro del pliego, sino de la postergación, ¿sí?, del tratamiento del pliego de la jueza Micheli. ¿Qué pasó? Bueno, empezaron a presentarse las posturas de los otros bloques. En su totalidad pidieron la incorporación hoy en la sesión especial que está desarrollándose en Senado de la Nación de los 74 pliegos, incluido de la jueza Micheli. No se pusieron de acuerdo, se convocó un cuarto intermedio que duró aproximadamente una hora. Terminó votándose la incorporación total por dos tercios, por más de dos tercios, y finalmente se discutió puntualmente con una votación en particular que terminó arrojando 44 votos afirmativos, 18 negativos y dos abstenciones. Una de esas abstenciones de la propia Patricia Bullrich. Con lo cual hoy todos los pliegos con dictamen de la Comisión de Acuerdo fueron aprobados en el recinto de la Cámara Alta, incluido, como decíamos recién, el de la jueza Verónica Micheli, Hernán.
0: Bien, y con una expresión por parte del presidente Milei, hace un ratito nada más, convalidando justamente esta votación y citando un tuit del ministro de Justicia, Juan Bautista May, que hubo, ¿no?, en el marco de todas estas idas y vueltas, discusiones, hubo quienes levantaron la voz, lo escuchaba por allí al senador Paultroni, dirigiéndose a la presidenta del cuerpo, o sea, Victoria Villarruel, y otras voces también altisonantes.
3: Sí, Paultroni está con un proyecto de intervención federal de la provincia de Formosa. Paultroni es un senador por la provincia de Formosa. Él es hace rato que viene con este pedido de intervención federal en los tres poderes del Estado y convocatoria de elecciones en 180 días, pero la verdad invoca también a la, como bien decías vos, ¿no?, a la presidenta de la Cámara Alta, Victoria Villarruel, que de alguna manera hoy fue contundente, salió a despegarse de Poltrón y diciendo que ella no tenía ningún tipo de convalidación o de acercamiento, de aproximación con esta iniciativa, y también quedó solo. ¿Por qué? Porque pidió la palabra a Patricia Bullrich y dijo que desde La Libertad Avanza no van a acompañar este pedido de intervención a la provincia de Formosa, más allá de todas las enormes diferencias que tienen con el gobernador Gildo Infran, pero entienden que es una medida que además requiere de mucho análisis, de mucho estudio, de bueno, tratamiento extenso, al menos durante varias semanas en la Comisión de Asuntos Constitucionales. Eso generó una reacción del propio senador Paltroni, que por supuesto se sintió un poco aislado, ¿no? Porque pretendía incorporar en este pedido a los senadores de La Libertad Avanza y a la propia presidenta del Senado, y se encontró con un revés, en este caso, legislativo, ¿no?
4: Sí.
3: Esto generó también malestar en una sesión que, más allá de estas discusiones que decíamos, discurre con cierta normalidad. Ahora, en este instante, están discutiendo el proyecto de para cerrar el default del 2001 con los últimos tenedores que no entraron a los acuerdos. Estamos hablando de dos tenedores de bono del 2001, que entre los dos hay una quita del 70%, y que Argentina, en caso de llegar a un acuerdo, debería abonarle 171 millones de dólares, con la contrapartida de que ellos cierren las causas judiciales en contra de la Argentina, y Argentina cerraría todo el capítulo del 2001. Y hay cierto apuro, cierta premura, porque las dos cámaras deben tratarlo y aprobarlo, por supuesto, antes del 30 de junio.
4: Gastón, sigue la sesión, como decías, particularmente entonces ahora tratando la cuestión vinculada a bonistas, y luego en el orden del día está inviolabilidad de la propiedad privada. ¿Eso es continuidad de la sesión?
3: Exactamente. La parte final viene ese proyecto. Vos ves, repasás las tres iniciativas, incluso lo de los pliegos judiciales, uno puede decir toda una agenda que propone el Poder Ejecutivo. Más allá de alguna ida y vuelta, nosotros lo decimos habitualmente a la mañana, hoy el Congreso del Oficialismo, con los acuerdos, con los bloques dialoguistas, impone la agenda en el Congreso. Esto no es un dato menor, teniendo en cuenta también la propia conformación que tiene el bloque La Libertad Avanza. Como bien decías vos, cierra el capítulo de hoy en el Senado, inviolabilidad de la propiedad privada, que tiene un dictamen que ha tenido un acompañamiento importante de los bloques aliados, que ha tenido modificaciones respecto del proyecto original. Lo repasamos brevemente.
4: Sí.
3: Se ha extendido el periodo de desalojo exprés, que el proyecto original contemplaba 3 días, ahora se llevó a 10 días corridos, que la extranjerización de tierras, y por pedido de los gobernadores, acompañan, los gobernadores no dan puntadas sin hilo, sí, diría mi madre, han logrado que esa extranjerización de las tierras hasta 1000 hectáreas, sin que esto sea en zonas de frontera ni que intervengan otros estados, sea potestad de los estados provinciales. Uh-huh. ¿Sí? Son aquellos los únicos que van a poder vender estas porciones de tierra. Y el otro que se eliminó, el artículo que directamente se corrió, es el registro de los barrios populares. Recordemos que esta iniciativa se votó en la época del macrismo, que fue una propuesta de la entonces ministra de Desarrollo Social, Carolina Stanley. Desde entonces viene implementándose con cierta discontinuidad, que recordemos era urbanizar las villas o los barrios populares y también registrar el dominio, ¿sí?, la propiedad de la tierra. Esto intervino la iglesia cuestionando la incorporación de este capítulo, de este artículo en la ley. La discusión en comisión, en la oposición, o por lo menos los cuestionamientos, lograron que se quitara. Con estas modificaciones, uh-huh, se va a debatir hoy al cierre de esta sesión, y creemos nosotros con una buena perspectiva para el oficialismo de darle hoy media sanción a esta iniciativa, ¿no?
4: Muy bien, con una sesión que estaría terminando, ¿qué?, pasada las 9 de la noche.
3: No tenemos la lista de oradores. La lista de oradores, sí, de lo que se está votando ahora, los tenedores de bono del 2001, es una lista muy corta, uh-huh, solo 6 senadores, ya pasaron 3. Pero bueno, quedan oradores que cuando agarran el micrófono son de larga data, sí. Principalmente los dos últimos, José Mayans y Patricia Burris, así que nosotros entendemos que quizás en el epílogo del segundo round va a estar votándose y después nos llegará la lista de oradores. Bien. De inviolabilidad, pero ahí creo que van a ser varios los anotados, así que no sé si llegará a medianoche, pero 9 o 10 de la noche seguramente se extenderá la sesión de hoy.
4: Bueno, y la pregunta del millón, Gastón, que seguramente sí. Se te estarás haciendo vos y se hacen todos los colegas allí del mundo parlamentario. ¿En cuánto de aquí en más se va a ver afectada la actividad parlamentaria por el Mundial de Fútbol?
3: Sí, es mucha. Creo que hay muchísimo por hacer y hay muchos temas, incluso lo hemos charlado esta semana o fines de la semana pasada, se han incorporado varios temas, el tema de la ley de lobby, el subcarrigi, que ayer estos dos temas arrancaron ayer su primera reunión de debate en el Parlamento, en el marco del plenario de comisiones. Está también la ley de reforma a las sociedades, otro proyecto que impulsa el ministro de desregulación, Sturzenegger. Está también el tema de la reforma o la, si quieren, modernización de inocencia fiscal, que es otro proyecto que va a llegar. Digo, agenda es lo que sobra. Todos estos proyectos con media sanción que pasan a la Cámara de Diputados, los que vienen de la Cámara de Diputados al Senado, como la ley Hojarasca, digo, hay mucho para hacer. Pero lo que prevemos nosotros es que cuando empiece a tomar temperatura el Mundial, y encima al Mundial le viene el receso de invierno,
4: claro.
3: Bueno, buena parte de esta agenda va a entrar, no te digo en pausa, pero sí en primera, ¿sí? Avanzando a poquita velocidad y retomando, creo que con fuerza, en agosto. Con una reforma electoral que sí entró en pausa, porque no logra acuerdos, pero yo creo que pasado el receso de invierno va a tomar mucha fuerza, ¿no?
4: Gastón Fiorda, con todo el detalle de lo que está sucediendo hasta ahora en el Congreso y particularmente en el Senado. Gastón, muchas gracias, un abrazo grande.
3: Abrazo grande para vos, Hernán.
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10: 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Si no, este león estaba de espalda.
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0: Pogo en el control aquí en Segundo Round. Falta un minuto para las 5:30 de la tarde. Seguimos haciendo Segundo Round esta tarde muy intensa, no solo musicalmente, sino por lo que comentaba también Gastón Fiorda desde el Senado de la Nación en materia política y con lo que se está tratando allí en el ámbito de la Cámara Alta. Carlita Ruiz actualiza datos del tiempo hasta ahora en Buenos Aires.
1: Así es, por aquí ahora la temperatura 16 grados 4 décimas, el cielo de cubierto pasó a nublado, ahí hubo ese cambio. Y atención con esta información del Servicio Meteorológico Nacional, que dice que el ingreso de una perturbación en niveles medios de la atmósfera, sumado al aporte de humedad desde el norte por la presencia de un anticiclón, genera lluvias intensas en sectores de Buenos Aires y La Pampa, que son las zonas más afectadas. Y recordamos que hay neblina en un amplio sector de la ciudad de Buenos Aires.
0: Sí, parecía como venirse la neblina. Sí. Si uno venía caminando por calle Florida, la observaba desde el norte, pero viniendo, como vos decías, Carla, hacia el sur o hacia el centro, en este caso, de la ciudad de Buenos Aires.
1: Y ojo también que está con las mismas condiciones gran parte de la provincia de Tucumán.
0: Muy bien, también para entonces remarcarlo, y esperemos que esto no redunde.
1: Y norte de Jujuy, mirá.
0: Cruzamos los dedos, sí, que no redunde en siniestros viales, por supuesto.
1: A circular con cuidado.
0: Exactamente, a bajar la velocidad y hacerlo con la prudencia del caso. Con el top ya que acaba de sonar, nosotros nos vamos a las noticias aquí en Radio Nacional.
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3: 5:30 de la tarde en la República Argentina. Cotización del dólar. La moneda norteamericana bajó por primera vez en la semana, pero se sostuvo por encima del dólar blue. De esta manera, el dólar oficial cerró en 1.455 pesos y el paralelo se vendió en 1.435. San Luis registra un incremento de enfermedades respiratorias en informe de Gustavo González.
4: Se confirmó un aumento de casos de enfermedades respiratorias, entre ellas la gripe A, influenza B, bronquiolitis y COVID-19. Así lo expresaba el director de epidemiología, el doctor Edgar Riva.
5: Es habitual que comiencen a aumentar los casos de todo lo que son enfermedades respiratorias, ¿no? Consideradas las enfermedades tipo influenza, las bronquiolitis, las neumonías. Si bien están aumentando, estamos dentro de los valores esperables. Dentro de los virus que están circulando, son derivadas al laboratorio Malbrán para determinar qué tipo o qué serotipo, qué serogrupo de eso.
3: Hezbollah rechaza el acuerdo con Israel. El grupo islamita realizó estas declaraciones y señaló que tienen que estar incluidos en el tratado entre Líbano e Israel. También señalaron que no se retirarán del sur del Líbano mientras Israel continúe en ese territorio. En la ciudad de Buenos Aires la temperatura es de 16 grados 4 décimas, humedad 86%, el cielo está cubierto.
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0: 17:34 minutos desde jueves 4 de junio en la República Argentina y actualizamos con Carlita Ruiz datos del tiempo, también los mensajes de la gente que se comunica con Radio Nacional a esta hora, nosotros agradecidos de escucharlos y de leerlos.
1: 16 grados 4 décimas la actual temperatura en esta capital, el cielo permanece nublado. Y se comunican al 11-3870-7485. Saludos, segundo round, un abrazo grande para todos. Desde Caballito es el mensaje de Rose. Hola, buenas tardes, mis queridos, sí, mis queridos amigos Hernán y Carla.
2: ¿Alguien no? Yo no tengo amigos.
1: Un abrazo y gracias por otra tarde juntos. Nuestro amigo Atair desde San Pablo. Y Alejandro de Flores dice, buenas tardes a todos, sufriendo la humedad, pero contento porque conseguí la figurita de Messi y la manda acá. Opa. Para que la veas.
0: Muy bien, muy bien. En un momento en donde hay un faltante generalizado de figuritas.
1: Iba a pasar.
0: ¿Eh? ¿En serio? Atención, sí, iba claramente.
2: ¿Usted sabe que nunca me salió una de no Messi, un jugador argentino? Bueno, no me salió.
0: Tiene un problema porque no le salen a la Argentina, pero ahora directamente no hay figuritas. Salvo que
2: las tiene toda la hamburguesería.
0: Se vaya a la hamburguesería.
2: Una hamburguesería que por cada hamburguesa que compraste da un paquete de figuritas.
0: Totalmente, y si no tiene que irse al Parque Rivadavia. Le contamos a la gente, claro, en la ciudad de Buenos Aires, bueno, zona de Caballito, en donde ahí es una verdadera multitud, pero ya no los sábados y domingos nada más.
1: Toda la semana.
0: Ya
1: sabe que Alejandro la consiguió a la de Messi canjeando en Parque Rivadavia.
2: Usted sabe
0: muy
2: que
0: bien, claro, Alejandro
2: en Chile,
0: de Flores, muy bien.
2: Me sorprende que en Chile junte para el Mundial, porque no van al Mundial. Pero y es como que yo junté figuritas de primera división cuando jugó en la Primera Nacional, o sea, no.
1: Se queda mal con todos.
2: Pero bueno,
0: a ver si nos escuchan nuestros compatriotas.
2: Que me digan por qué juntan figuritas de un mundial, de un torneo que no participan. Pero bueno, no importa, no viene al hecho. La cuestión es que el fin de semana.
1: Cuánta maldad, mi amor.
2: El fin de semana. No me interrumpas. El fin de semana, en el Estadio Nacional,
0: sí,
2: decidieron hacer una juntada. Che, nos juntamos en la puerta para intercambiar figuritas. Se juntaron 8.000 personas. Tuvieron que abrir el estadio.
0: Ahí está. ¿Dice? Impresionante. El señor Zarratea nos actualiza los resultados de ya partidos que forman parte de amistosos de cuenta regresiva a la Copa del Mundo.
2: Sí, señor. Sigue empatando España con Irak y Costa de Marfil se lo empató a Francia. 1-1. No vaya a ser cosa que tengamos un mundial de sorpresas.
0: Muy
2: voy
0: bien,
2: avisando.
0: Sobre todo por lo que comentábamos ayer del, sí, conjunto argelino.
2: Y estuve,
0: ¿no?,
2: estuve sí, averiguando de Argelia cosas para el debut de Argentina.
0: Sí.
2: Y más allá de tener al hijo de Zidane en el arco y todo lo que podemos averiguar, Argelia llega a este mundial con el objetivo de ser la sorpresa de la Copa del Mundo. Atención. Viene con el objetivo de ser la sorpresa de la Copa del Mundo y además puedo decirle que en los partidos previos, así como ayer le ganó a Países Bajos, empató con Uruguay y goleó a Guatemala 7-0. Vos me decís, Guatemala, lógico, le haga 7, pero Argelia estará a la altura de Guatemala, tan superiores. Bueno, lo veremos, ya le ganó Holanda ayer, veremos qué es lo que pasa con Argelia y el debut de Argentina.
0: Muy bien, nos ponemos serio porque realmente uno habla de la Copa del Mundo en el contexto de situaciones que se viven en todo el universo, de conflictos, de guerras, de muerte, de familias que pierden a sus seres queridos, y uno observa que en estos tiempos en donde pareciera que se naturalizara que la crueldad y que en todo caso también sociedades y países que van perdiendo, bueno, parte de su fisonomía en sus ciudades por bombardeos, por ataques muy muy muy muy cruentos, bueno, pareciera como que fuera parte del paisaje en el momento también en donde en otro sector, en otra latitud se juega un mundial de fútbol. Y esta semana ha recrudecido un conflicto que lamentablemente se pierde de las portadas de los diarios, por lo menos aquí en la Argentina, que reaparece en las páginas de internacionales cuando hay situaciones como la que han acontecido esta semana, con un recrudecimiento, sobre todo a partir de los ataques rusos sobre Ucrania. Hablamos de el conflicto precisamente entre Rusia y Ucrania, originado, recordemos, o por lo menos escalado drásticamente desde el año 2022, cuando fueron las Fuerzas Armadas rusas las que atacaron territorio ucraniano. Y por eso queremos tener una visión de lo que está pasando, también como revitalizarlo, sobre todo periodísticamente, y tener aquí una impresión de lo que está sucediendo con la palabra de Alejandro Putnik. Él es integrante de la representación central Ucrania en la República Argentina. Alejandro, el gusto de saludarte. Hernán Mundo, aquí en Radio Nacional. ¿Cómo estás?
3: ¿Qué tal, Hernán? Muchas gracias por la invitación, por tenerme acá en el programa con ustedes.
0: Muy bien, Alejandro. Quería preguntarte sobre todo de lo que ha pasado esta semana. Primero con un ataque muy duro por parte de Rusia, ya la respuesta por parte de Ucrania. ¿En qué contexto estamos, en qué momento estamos de este conflicto?
3: Es un momento decisivo desde el punto de vista del intercambio de misiles. Claramente, todo esto comienza a partir del 14 de mayo, que Rusia, luego del requerimiento del alto al fuego para la celebración de su 9 de mayo, donde Ucrania accedió a darle ese espacio a Rusia, el 14 de mayo no tuvo mejor idea que tirar misiles a la capital de Ucrania, Kiev, y en una sola noche matar más de 20 personas en la ciudad. A partir de ahí, la escalada ha sido continua. Todas las noches hay amenazas de misiles, todas las noches hay ataque a la población civil. La población civil no es novedad, viene siendo atacada durante los últimos 4 años. Uh-huh. O sea, el objetivo principal de los rusos no son los objetivos militares, sino que son los objetivos civiles. Si nosotros vemos del otro lado, los objetivos claramente ucranianos son los de infraestructura, tanto militar como de servicios a la estructura militar. Entonces, hay que también tener en claro esos aspectos, digamos, ¿no? A quién está atacando cada uno, cuándo los está atacando y cómo los está atacando, para entender el nivel de gravedad que tiene la situación para Ucrania hoy en día.
0: Exacto. De eso te iba a preguntar, porque de hecho, Volodymyr Zelensky, el presidente ucraniano, ha señalado y ha recalcado que el objetivo pasa por instalaciones energéticas y militares en, uh-huh, en San Petersburgo. De hecho, por allí han pasado los drones de Ucrania, pero en una continuidad de hechos que, ¿a dónde nos lleva en el corto plazo? ¿A una continuidad que no parece tener fin?
3: La verdad es que es muy difícil decirlo, y más desde las Pampas. O sea, la realidad es que yo sigo las novedades día a día, te diría que hora a hora, estoy muy pendiente de todas las novedades que hay, y el escenario no está claro para nadie. No, el opinólogo que te da una opinión concreta sobre un escenario futuro, realmente es imposible que lo puedas saber, porque el escenario va cambiando cada media hora. La realidad es que Rusia se sigue manteniendo en la posición de la no negociación. Puede hablar de negociación, puede hablar de hacer un llamado a la mesa de negociaciones, pero en ningún momento dejó de tirar misiles sobre el territorio ucraniano. O sea, nunca demostró que tiene intenciones efectivas de negociar. Y lo que vemos a nivel internacional como apoyo a la situación actual, justamente justifica esto, digamos, ¿no? Recién comentabas, nosotros estamos pensando en el fútbol, estamos pensando en el mundial, estamos pensando en el deporte. Qué importante la idea esta, ¿no? De cómo nosotros pensamos en el deporte, mientras que los deportistas ucranianos piden en Europa que no se incluya en las competencias internacionales a la bandera rusa. Y las distintas federaciones de deportes están habilitando, después de 4 años, el ingreso de la bandera rusa a los distintos certámenes internacionales. ¿Cómo puede un deportista ucraniano, donde su centro de entrenamiento, su cancha de tenis o cualquier lugar donde practique su deporte, que fue destruido por misiles rusos, puede competir de igual a igual con alguien que sigue con sus instalaciones funcionando dentro de la Federación Rusa? O sea, así todos los ucranianos van, avanzan, ganan, descalifican a los rusos en los mismos certámenes y van demostrando su resiliencia en función de los medios que tienen hoy en día.
0: Alejandro, bueno, hacemos memoria y recordamos, en definitiva, Ucrania defiende su soberanía, su territorio, el derecho de la población a decidir sobre su propio futuro. Rusia claramente ha tenido una actitud de, bueno, de invadir desde el momento del 2014, cuando fue, recordemos, el control de la península de Crimea y estalló el conflicto allí en Donbass, y luego con la invasión a gran escala, como decíamos, del 24 de febrero de 2022. La posición de Rusia, como vos decías, es intransigente, y en este sentido hay un interés claramente por los recursos, por el territorio, por la economía.
3: Sí, lo que también tenemos que agregar a esa observación, que es perfecta, es que Rusia es uno de los países garantes de la integridad territorial Ucrania. Cuando Ucrania entrega sus ojivas nucleares, las cuales heredó de la Unión Soviética, lo entrega bajo la condición que Estados Unidos, Inglaterra y Rusia iban a ser garantes de la integridad territorial de ese país. ¿Cuál es la estructura que tenía Ucrania en ese momento? La del año 91. Se iba a respetar las fronteras del año 1991 de Ucrania, reconocidas internacionalmente. Claramente Rusia no lo está haciendo. Y una federación que desoye aquellos tratados con los cuales se comprometió, ¿qué garantías de seguridad puede llegar a dar para el día de mañana? O sea, ¿qué garantía de volver a negociar con ellos podemos llegar a tener? El mundo, no, ya no de Ucrania, el mundo. ¿Qué garantías tiene?
0: Alejandro, imagino que estás en contacto con amigos, con familiares, con gente que todavía está en territorio ucraniano. ¿Cómo es la vivencia desde el año 2022? ¿Cómo es el día a día para el que de repente, bueno, a ver, como decíamos antes, naturaliza en definitiva lo que es una invasión, una guerra, vivir en medio de bombardeos, como vos indicabas también, que afectan centros urbanos, que ya no apuntan específicamente de repente a una industria o a un sector que tenga que ver con lo militar, sino que, bueno, ponen en riesgo hasta una casa o un edificio en donde habitan familias?
3: Mira, yo siempre cuento lo mismo, ¿no? El 23 de febrero de 2022 hubo estudiantes que estuvieron estudiando toda la noche para poder rendir exámenes al día siguiente. Ese examen jamás lo pudieron rendir. En lugar de ir a rendir un examen en la universidad, tuvieron que presentarse en una oficina para alistarse al ejército o para defender a su país. Durante los últimos 4 años no tuvieron oportunidad de rendir ese examen. O sea, la cotidianeidad ocurre, volvió a Ucrania a vivir dentro de lo que podría ser una vida normal en determinadas zonas, pero lo cotidiano del proyecto individual de cada uno no vuelve más, y los últimos 4 años no vuelven más, lo que uno podría haber crecido, lo que uno podría haber desarrollado, lo que uno podría haber estudiado, lo que uno podría haber colaborado con el mundo, no se recupera más, eso se perdió. Así como, Y déjame que te pase un tema, hoy es justamente el Día Internacional de los Niños Inocentes Víctimas de Agresión. Sí. ¿Sí? Y en Ucrania, niños, en los últimos 4 años murieron más de 700 por agresión de los rusos. Más de 2.500 tienen heridas permanentes. Sí. Y hay más de 20.000 los cuales están secuestrados por Rusia y están en territorio ruso, los cuales están en centrales de adoctrinamiento. Entonces, cuando nosotros, yo te puedo decir, sí, la verdad es que en las ciudades principales hay una vida más o menos normal, más o menos se vive, los bancos están abiertos, las cafeterías venden café, los restaurantes a la noche funcionan. Bueno, sí, si hay una alerta de misiles, la gente sabe que se tiene que movilizar a un lugar de contención contra misiles. Pero la realidad es que eso no es una vida normal. La realidad es que la gente trató de adaptarse y trató de mantener una vida. Nosotros tenemos el caso de Victoria Medina. Justo en la Feria del Libro tuvimos la presentación de un libro del escritor colombiano Facio Lince, que él escribe justamente acerca de la muerte de Victoria Medina, porque él estaba ahí en ese momento. Y ellos estaban trabajando como periodistas, estaban recorriendo una zona de Ucrania que estaba bajo guerra, y en una noche que van a comer una pizza, una pizzería, cae un misil y salvan, ellos se zafan, pero Amelina termina muerta. Entonces, ¿dónde está la realidad? ¿Cómo uno se adapta a vivir el día a día en una situación como esa? Es muy difícil. ¿Y cómo una vez que termine la guerra, es, esperando que termine de la mejor forma posible, que no sé cuál es tampoco, ¿no? Pero esperando que termine de la mejor forma posible. ¿Cómo te readaptás para un futuro, para los próximos 20 años, para reconstruir tu vida que 20, 30, 40 años? Es muy difícil. Entonces, hablar hoy del día a día, y sí, yo te puedo decir, seguramente hay lugares donde siguen viviendo normalmente, pasan los días, pero el impacto que tuvo esto no es gratis.
0: Alejandro, hay una comunidad aquí en la República Argentina con una representación muy importante, ya con la presencia de ucranianos, no solamente aquí en Buenos Aires. Radio Nacional llega a distintos puntos de la Argentina, seguramente nos estarán escuchando en el litoral, en la provincia de Misiones, por ejemplo, donde hay también una colectividad importante. ¿Cómo se vive a distancia todo esto? ¿Y cómo han unido fuerzas también y han estrechado vínculos, sobre todo en estos últimos 4 años?
3: Sí, nosotros desde la Federación, la Representación Central Ucrania, aglutinamos a todas las organizaciones a nivel nacional. Tenemos gente en Mendoza, gente en Misiones, en Corrientes, en Córdoba, en Rosario, y bueno, Buenos Aires. Creemos tener cerca de 500.000 descendientes de ucranianos en la Argentina. Ya se habla de 5 generaciones. Uh-huh. La primera generación que llegó a la Argentina fue a fines del siglo XIX. Entonces ya tenemos más de 100 años de historia, 125 años de historia dentro de lo que es la República Argentina, con distintas generaciones, las cuales van cambiando su forma de ver a Ucrania, su idiosincrasia, obviamente por el pasaje del tiempo, digamos, ¿no? Pero bueno, la verdad es que de norte a sur, de este a oeste, en la Argentina, la comunidad ucraniana se aglutinó, trabajó desde sus posibilidades en apoyar a Ucrania, tanto desde el punto de vista de donaciones como de no dejar que la cosa se duerma en redes, no dejar que la cosa deje de ser conocida, de que la situación actual deje de ser conocida. Y bueno, nada, se trabaja mucho y se trabaja todo lo que se puede, ¿no? Siempre desde el punto de vista que somos argentinos descendientes de ucranianos, la gran mayoría no somos ucranianos. Entonces yo creo que yo siempre apunto a que esto nos da un aditamento adicional. No te la viene a contar un ucraniano, te la viene a contar un argentino, claro, que entiende la cultura desde otro punto de vista, ¿no? Yo la aprendí de mis padres, de mis abuelos, entonces la vengo a hablar desde ahí como argentino.
0: Alejandro Putnik, él es integrante de la Representación Central Ucrania en la República Argentina. Ha sido un placer y seguiremos en contacto, y desde ya muy agradecidos nosotros por esta charla. Un abrazo grande.
3: Muchas gracias, Hernán. Gracias. Chau, chau.
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0: ...53 minutos... han transcurrido desde las 5 de la tarde... nos vamos a Viedma, en la provincia de Río Negro. Saludo al River Platense, Adrián Moreno, coordinador de LRA2, Radio Nacional Viedma. ¿Cómo estamos, Adrián?
7: Hernán, ¿cómo estás?
0: ¿Cómo andas, señor? ¿Bien?
7: Qué gusto escucharte de esta forma, porque te escucho todos los días dando noticias, pero no en este espacio conduciendo el programa y charlando con vos.
0: Lo mismo digo, un abrazo grande desde Buenos Aires. Adrián, bueno, para hablar de hechos que, bueno, parecieran... yo no sé si la palabra es resurgir, porque evidentemente están, tristemente se repiten, y no hay ciudad, no hay punto de la República Argentina que haya estado exento de estas situaciones. Hablamos de, nuevamente, amenazas con armas y estos retos virales que se dan en escuelas, en este caso en la provincia de Río Negro.
7: Sí, totalmente, y me parece que abre un abanico de preguntas para que se respondan sin señalar con el dedo a nadie, pero asumiendo todos responsabilidades, ¿no? Porque esto es un poco lo que estamos dejando o se está permitiendo o se están allanando determinados caminos para que adolescentes y jóvenes, porque evidentemente no encuentran otras respuestas para otras cosas, bueno, canalizan de esta forma, ¿no? Me parece que es una de las maneras que podemos mirar estas situaciones que se dan, como decís, bueno, ayer este caso que se dio en la ciudad de Viedma, de una niña, una adolescente apuñalada por una compañera.

0: A nivel provincia, en donde tengo entendido que se repitieron hechos, cuantificaciones de 261 casos. Estamos hablando igualmente de distintas cuestiones, ¿no? Una cosa son las amenazas concretas de armas y otra cosa son los mensajes viralizados, publicaciones en redes sociales que, bueno, sí, desde ya implican una alerta, pero que en muchos casos no tienen la concreción de una amenaza física, ¿no? Y con el uso de armas.
1: Sí, es que es como decís, el abanico también en este caso es extremo, porque va desde el jueguito de algunos chicos haciendo las amenazas a través de las redes hasta la concreción de un hecho como el que conocimos ayer, donde ya supera determinada barrera porque sea una situación de violencia, una persona lastimada, que incluso con posible riesgo de vida. En este caso fue una cosa leve, ¿no? Pero sí, el número, y no sé si no es más, en tanto podemos referirnos a las situaciones de amenazas virales, ¿no? Hechos concretos, obviamente que son menos, como el que ha pasado con esta joven apuñalada, pero con respecto a las amenazas, y hay, yo tengo conocimientos de algunas escuelas que se han dado y que no han trascendido, porque ha quedado en eso, ¿no? En la amenaza, y que a lo mejor por como parte de un protocolo, como parte de la decisión entre la comunidad educativa, bueno, ha quedado ahí en la escuela, pero el hecho existió, digamos, se dio la amenaza.
0: Adrián, antes de despedirte, ¿cómo está Viedma, meteorológicamente hablando?
1: Bueno, con algo de frío, pero vos viste que en Río Negro decir que en Viedma hace frío es que como te da un poco de vergüenza, ¿no? Porque caminamos un poquito más allá y nos vamos hacia la línea sur con temperaturas bajo cero. Nosotros hoy, en este momento, tenemos 8 grados. No hubo más, había un pronóstico de 13, 14, pero nos quedamos ahí en los 10 grados. Ahora está descendiendo, por supuesto, por la hora. Hoy sí amanecimos con una niebla que parecía Londres, esto no se veía nada a la mañana, o sea que arrancamos temprano, así que imposible casi de estar en la calle. Pero bueno, está más o menos, te diría, en ese promedio, entre los 13 y los 14 grados de máxima, y así se va a mantener durante el resto de la semana, el fin de semana también, y con pronósticos de o lloviznas o lluvias.
0: El señor Adrián Moreno, desde Radio Nacional Viedma. Adrián, un abrazo grande desde Buenos Aires y hasta la próxima.
1: Lo de señor es mucho, hasta la próxima.
0: Chau, chau, hasta la próxima.
1: Aguante ferro.
0: Bueno, vamos.
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8: Las 6 de la tarde en la República Argentina. Vuelven a subir las acciones y los bonos argentinos. Los títulos públicos en dólares ascendieron 0,3% y el indicador del banco JP Morgan marcó 489 puntos. Mientras Wall Street opera sin tendencia y baja el petróleo, el Merval porteño también avanzó 0,6%.

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1: La selección argentina se entrena en el predio Sporting Kansas de cara a lo que va a ser el amistoso el próximo sábado frente a Honduras por la noche en la Argentina. La idea es que Nico Paz se entrene a la par después del primer amistoso, es decir, a partir del domingo. Y confirmamos que Dibu Martínez va a atajar el partido inaugural para nuestra selección frente a Argelia. Por último, mañana viernes a las 19:30, el entrenador Leonel Scaloni hablará en conferencia de prensa.
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2: A esta hora con mucho tránsito y demoras en la 25 de mayo hacia la de Lepiane. Para el Ezeiza no hay demoras por la Riccieri. Por otra parte, el Paseo del Bajo con muchos camiones hacia la zona sur. Por favor, máxima 60 kilómetros por hora en esa zona. A Ubasa, la Bolosa de la Plata, normal a provincia, máxima promedio 80 kilómetros por hora.
0: En Zapala, provincia de Neuquén, en donde nos escuchás por AM710, la temperatura es de 6 grados, cielo nublado. Aquí en Buenos Aires, 16 grados, 4 décimas, humedad 86%, el cielo está cubierto.
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1: Con Zoe Gotuso, a las 18:04 en la República Argentina. Cantante que ha anunciado, de hecho, una presentación que va a ser a fin de año en el Teatro Coliseo, 17 de diciembre. Tiene un público que cada vez la sigue en mayor proporción, en mayor dimensión, y nos gusta mucho también escucharla. Así que con esta reapertura musical, segunda hora de segundo round hasta las 7:15 de la tarde, momento que llega el panorama federal. Luego, el momento del deporte, con el señor Eladio Arregui en el Pasión Nacional.
2: De supongo, usted supongo, supone. Que sí, supongo que sí, creo que sí. Sí, sí, no hay nadie hoy.
1: Carlita Ruiz aquí actualiza los datos y atención con la neblina, como decíamos, como protagonista.
3: Así es, 16.4° la temperatura en esta capital, 86 el porcentaje de humedad, y atención, niebla. ¿Cómo era? ¿Niebla o neblina, Mundo?
1: Neblina.
3: Bueno. Porque muchos le ponen niebla y es neblina. Neblina en la zona de Lamba, así que precaución. Por otro lado, corte total por manifestación en San José y Humberto Primo. Estás por la autopista Buenos Aires-La Plata. Presta mucha atención, visibilidad reducida por bancos de niebla en la zona de Quilmes. Esto lo adelantábamos al comienzo de segundo round, ¿sí? Está toda la zona sur, hasta Punta Indio, está allí complicado, así que a circular con muchísima precaución. El regreso está muy lento, muy cargadas las salidas General Paz hacia el Riachuelo, entre Saavedra y Liniers, la Perito Moreno demorada desde Parque Avellaneda hacia el acceso oeste hasta Morón, marcha intensa en Cantilo para salir a Panamericana al norte, que se demora ahí mucho entre Vicente López y San Isidro.
1: Muy bien, el señor Sarratía con el deporte.
2: Bueno, atención, hinchas de River. Además de la llegada de Otamendi y todas las cuestiones que se han hablado en las últimas horas después de la declaración del presidente de River diciendo que 15 jugadores se van a ir, en las últimas horas River llegó a un acuerdo de palabra con Ángel Correa, campeón del mundo con la selección argentina, jugando hoy en el fútbol mexicano. Hay un acuerdo de palabra entre River y el jugador por su contrato. El tema es que el club mexicano, el Tigres de México, dice que hay que pagar la cláusula, que vale $13 millones. River estaría en condiciones de pagarla, pero igual va a intentar negociar. Pero Ángel Correa se acerca muchísimo a ser jugador de River. Después está la posibilidad de Mastantuono o de Echeverri, que están tratando de negociar, pero depende más de los jugadores y lo que quieren hacer, si quieren seguir jugando en Europa o venir un año a la Argentina para tener continuidad. Y también estaría a punto de cerrar otro refuerzo, que es Mauro Arambarri, que juega en el Getafe de España, es uruguayo. River compraría el 50% de este jugador, es por pedido del técnico millonario Eduardo Codet. Y sobre Boca, vamos a la otra vereda, el candidato número uno en este momento para ser el nuevo entrenador de Boca,
1: a ver,
2: yo no sé si quiere venir a Boca, es el Vasco Rabarrena, ex hombre de Boca, ya ha dirigido Boca, fue campeón con Boca, está dirigiendo hace mucho tiempo en Arabia. Y la última declaración, cuando alguno lo nombró hace un par de años, él dijo que estaba muy contento en Arabia, gana una fortuna, y que tenía ganas de quedarse allí. Veremos si cambió su parecer, si llega una oferta y es de Boca, si lo hace temblar un poco, pero ese es el candidato en este momento para ser nuevo técnico de Boca.
1: En la Argentina, casi las 6:10 de la tarde. En Lima, Perú, 2 horas menos. Y saludo a Augusto Álvarez Rodríguez. Él es economista, periodista, director de A3R.net. Porque estamos ya muy próximos a lo que será la segunda vuelta, la definición, en definitiva, valga la redundancia, de las elecciones en Perú, con la contienda que está dada entre Keiko Fujimori y Roberto Sánchez. Augusto, Hernán Mundo desde Argentina, un gusto saludarte.
4: Hola Hernán, qué gusto conversar contigo.
1: Bueno, imagino, con un clima ajetreado, y además porque estamos hablando de la jornada en la que, si no tengo mal entendido, se está produciendo ya el cierre de campaña de ambos candidatos.
4: Es correcto, las elecciones son este domingo, en la segunda vuelta ya definitiva. Las campañas, los mítines se cierran esta noche, que van a ocurrir los dos en la ciudad de Lima, uno en el estadio de la explanada del estadio de un estadio de deportes, y otro en una zona más alrededor del mercado de Lima. y ahí terminan. Mañana es un día en el cual pueden dar entrevistas los candidatos, y ahí termina, todo, y el domingo es la votación.
1: Augusto, ¿con qué, si es que, a ver, aquí en la Argentina siempre también tenemos ese dilema con lo que ha pasado en últimas elecciones, en donde los presagios plasmados en encuestas, en sondeos, muchas veces no se han acercado a la realidad de lo que en definitiva terminó sucediendo en cada una de las elecciones? ¿En cuánto son fiables y qué marcan estos sondeos de cara al domingo?
4: Pues mira, con frecuencia no suelen acertar. Yo sospecho que es porque las tendencias se van moviendo, y en el Perú se van moviendo, y además estamos yendo a una segunda vuelta que viene muy, muy apretadita. Las primeras encuestas estaban dándole a Keiko Fujimori, daban un empate en 38%, y luego le han venido dando a Keiko Fujimori una ventaja de dos puntos, un punto. He visto, hay una prohibición de encuestas ya durante esta semana, pero hay encuestas que se hacen para entidades privadas, y van circulando, y en las encuestas lo que se ve hasta ahora es una ventaja para Keiko Fujimori, mira, de uno o dos puntos, que está dentro del margen de error, por tanto no te dicen nada, y ahí vamos a una elección que se va a decidir el día domingo en el conteo de votos. Y sospecho, como han sido las últimas dos elecciones, la del año 2016 y 2021, que se definieron por 40.000 votos en cada una.
1: Augusto, ¿qué nivel de entusiasmo genera en la población en la segunda vuelta? Recordemos, una elección con una gran fragmentación en cuanto a una enorme cantidad de candidatos que formularon su propuesta y que de hecho quedaron plasmados en listas para la primera vuelta electoral. Y también discursivamente, bueno, es lo que sucede en realidad en toda Latinoamérica. Un clima de polarización muy marcado, ¿no? Con dos candidatos que tienen perspectivas y pensamientos, por cierto, muy distintos.
4: Polarización muy, muy grande, porque se enfrentan dos candidatos con visiones muy distintas del Perú, en un país, además, no solo con candidaturas, con visiones polarizadas, sino un país muy polarizado, porque tú agarras el mapa del Perú y está toda la costa, vota por Keiko Fujimori. Toda la costa es de centro, centro-derecha. Toda la zona andina vota por la izquierda. Y entonces es un país pero fragmentado, con un abismo entre ambos espacios, con una dificultad para entenderse y mirarse y poder encontrar unas visiones cohesionadas del futuro del Perú. Y es lo que se vuelve a enfrentar otra vez en esta elección. Están Keiko Fujimori, que fue su cuarta segunda vuelta consecutiva. Te imaginas, cuatro veces se ha llegado a la segunda vuelta. Y del otro lado está el señor Roberto Sánchez, que es una imitación, y él se esfuerza por imitarlo, de lo que fue Pedro Castillo, con el mismo sombrero, el mismo atuendo, y entonces se vuelven a encontrar estas dos visiones, y eso hace que la elección sea tremendamente polarizada. Pero debo añadir que con una falta de representatividad muy, muy grande, porque los dos candidatos que llegan a segunda vuelta, sumados con los votos que han obtenido en la primera, no pasan de la cuarta parte de la votación. Tres cuartas partes votaron por otros candidatos, o votaron en blanco, o viciaron el voto. Entonces hay una crisis de representación muy antigua ya en el Perú. Uno compara y uno va viendo, por ejemplo, que en la mayoría de países de la región, los dos que entran a la segunda vuelta, pues entran con una votación que supera el 50% en cualquier lugar. Acá no, acá la situación es tremendamente baja, y esto va cayendo en cada elección. Entonces hay un desánimo de la población, pero que muy antiguo, y en esencia porque me da la impresión que la gente ha perdido la ilusión de que la política te puede arreglar algunos problemas cotidianos, como de inseguridad, de transporte, que atañen a tu vida cotidiana.
1: En esas cuestiones que estás mencionando, mencionaba justamente la inseguridad, y también interpreto la estabilidad económica, es donde hace eje el discurso de Keiko Fujimori.
4: Bueno, los problemas en esta, si uno hace en las encuestas, ¿cuál es el principal problema? Es la inseguridad ciudadana. El tema económico es un problema que está en el quinto o sexto lugar, ya no es relevante, y más bien tenemos un país un poco extraño, porque la turbulencia política es enorme. Hemos tenido 10 presidentes en la última década, y el que se va a elegir es el número 11, o la número 11. Y sin embargo, la economía pues sigue caminando a un ritmo de crecimiento de 3% al año, indicadores 60%, cree que hoy en día es más fácil conseguir un empleo que hace un año. Sí, la economía, para lo mal que está la política, no camina tan mal.
1: ¿Por qué ese aumento de los hechos de inseguridad? ¿A qué lo atribuye, a qué lo atribuyen en Perú? ¿Y qué percepción tiene el ciudadano de qué es lo que ha pasado en los últimos años? Allí interviene, Augusto, te pregunto, y en cuanto el factor migratorio relacionado, por supuesto que hay personas migrantes que se trasladan y hacen su vida en otro país y lo hacen de la manera de trabajando de una manera decente, pero también está aquella migración que está vinculada con hechos delictivos. ¿En cuanto esté identificado el problema por ese lado o va por otra arista?
4: Pues es evidente que los movimientos migratorios desde Venezuela lo que han hecho es que le han dado una mayor violencia a la inseguridad. Siempre se robaban los teléfonos en el Perú, pero ahora te matan para quitarte el teléfono. Entonces ha habido un aumento de la violencia muy, muy grande. Y esto es parte de además lo que viene pasando en toda la región. Son procesos similares que ocurren en Chile, en Perú, en Ecuador, donde la violencia va avanzando. El fenómeno migratorio es uno. El otro fenómeno es el del crimen organizado, que tiene que ver, por ejemplo, con lo que es la minería ilegal. La minería ilegal es muy, muy grande, va creciendo. Ya hoy día las exportaciones de oro del Perú son equivalentes a las ilegales, superan a las exportaciones legales. Y entonces alrededor de eso se da todo un movimiento de crimen organizado, de donde salen los factores de extorsión, secuestro, sicariato y todo eso. Esa combinación ha hecho que la inseguridad sea cada vez más complicada.
1: Augusto Álvarez Rodríguez, economista, periodista, director de A3R.net, gracias por estos minutos con Radio Nacional, y bueno, estaremos comunicándonos seguramente la semana próxima ya con el resultado, que interpreto que si es un resultado muy ajustado, llevará unos cuantos días, ¿no?, para dirimir efectivamente qué es lo que va a suceder, si efectivamente Keiko Fujimori o Roberto Sánchez se alzan con la victoria.
4: Muy bien, encantado. Muy buenas tardes.
1: Un abrazo, gracias.
4: Un abrazo. Chau, chau.
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0: 6:20 en la República Argentina. Seguimos haciendo segundo round hasta las 7:45 de la tarde. Agradezco y saludo al señor Ángel Mendoza, siempre presente, el venezolano, vive en Lima, Perú, y estaba muy atento a lo que conversábamos hace instantes nada más con el periodista, justamente, que nos daba este análisis, Augusto Álvarez Rodríguez, economista y periodista, director de A3R.net, y nos pintaba también él, Ángel, el panorama de lo que vislumbraba de cara al domingo en Perú. Gracias, Ángel, por estar siempre atentos. Nosotros aquí en Buenos Aires, actualizando los datos del tiempo. Carlita, ¿cómo estamos?
1: Así es, en esta capital el cielo permanece nublado, 16, la temperatura va bajando lentamente. Recordá que hay neblina, ¿sí? Así que en toda la zona ya está en el AMBA, La Plata, Lomas de Zamora, Quilmes, está complicado por Quilmes y toda la costa hasta Punta Indio. También en el norte de Jujuy y en la provincia de Tucumán, casi en su totalidad.
0: ¿Qué pasa en Avellaneda y Nazca?
1: ¿Qué pasa?
0: Barrio de Flores.
1: Pleno Flores, pleno Flores.
0: Sí, a esta hora ya, no, ya no. Los comercios hora, mayormente cerrados, sí.
1: No, pero...
2: Son 6:20, ¿eh?
1: No, ya está, arrancan muy temprano. ¿No? No, ya está, puede que quede alguno en la calle, pero no estaba viendo igual, totalmente, así que oiga, no creo. Ambas arterias cortadas. Está cortada la intersección de Avenida Avellaneda y Avenida Nazca por manifestantes. Esto recién comienza, recién es una noticia en desarrollo, así que veremos cómo sigue, porque es una zona muy difícil.
0: Desde ya, para ubicar a la gente que de repente no conoce la zona, estamos muy próximos allí al ferrocarril Sarmiento.
1: Así es,
0: Plaza la Avenida Flores, Nazca, que tiene un tránsito muy importante, que además con un paso a nivel
1: importantísimo,
0: y claro, pero con el paso del tren también, con formaciones que tienen una frecuencia determinada, mayor durante la tarde, bueno, eso obliga muchas veces a que el tránsito se detenga y se hagan verdaderos embudos desde hace muchísimo tiempo.
1: Desde hace 30 años.
0: Totalmente.
1: Ponele.
0: Y la historia sigue.
1: Pero bueno, lo cierto es que por allí pasan muchas líneas, claro, de colectivo, aparte de autos particulares, muchas líneas de colectivo, e incluso es una salida de muchos camiones también.
0: Bien, no sabemos a ciencia cierta el motivo de la manifestación, pero
1: no,
0: lo más probable es que uno, a ver, olfatea, uh-huh, y lo conecta con hechos recientes, teniendo en cuenta que ha habido operativos por, sí, parte de la ciudad y también operativos de Policía Federal en busca de documentación y también de que las actividades sean lícitas, con personal como corresponde, registrado en un contexto también allí donde hay, ha habido durante mucho tiempo, comercios, en realidad, bueno, los comercios en sí, sí, por supuesto, pero también la actividad en las calles, con venta callejera, bueno, de repente puede tener que ver con alguna manifestación de parte de vendedores ambulantes
1: los
0: también.
1: Manteros.
0: Exactamente,
1: sí, sí,
0: de
1: sí,
0: los propios manteros. El señor Zarratea con la actualización de una tarde que ha dejado sorpresas.
2: Otra sorpresa más. Sí, señor, ha terminado el partido.
0: Sí.
2: Francia perdió con Costa de Marfil 2-1 en la previa de la Copa. Las cosas que se van a decir, ¿no? En la previa de la Copa del Mundo, Francia pierde como local ante Costa de Marfil. Entendiendo también que jugó con algunos suplentes, no muchos, pero que tuvo algunos suplentes, pero con mayoría de titulares el equipo de Francia. Obviamente van cuidando las cargas, no juegan todo el tiempo, pero Francia hoy pierde con Mbappé, por ejemplo, en cancha, uh-huh, que debería alcanzarle, podrían ser 10 suplentes y Mbappé ya debería alcanzarle para ganar a Costa de Marfil, y termina perdiendo 2-1, y no solo pierde 2-1, sino que le dan vuelta a partido porque lo ganaba Francia 1-0. Así que, ojo con el Mundial que vamos a tener por delante. Ayer la sorpresa de Argelia, que es rival de Argentina, ahora esta de Costa de Marfil ante Francia. España empata 1-1 con Irak. ¡Ojo, eh! ¿Quién es el verdadero candidato a ganar el Mundial, eh?
0: Abriendo el paraguas se llama, ¿no?
2: Sí, señor.
0: Atención.
2: Por la duda.
0: Por las dudas.
2: Por las dudas.
0: Y en víspera de los amistosos, bueno, como decíamos ayer, de repente en el nivel de exigencia y además por el antecedente de un Mundial que nos enfrentó, Islandia, sí, más poderoso que Honduras, atención también.
2: Sí,
0: sobre todo el segundo partido.
2: Supuestamente Messi va a ser ese el partido amistoso que va a jugar, también cuidando un poco las cargas. Tengo una noticia de Ferro, no sé si quiere que la diga ahora o al final.
0: Por favor.
2: No sé, me llega información que Mateo Costa se va de Ferro.
0: Es una posibilidad. Sí, recordemos que, bueno, dentro de lo que es la, explicamos el término, la repesca, Ferro sí. Recuperaría a Mateo Venegas, que está jugando en Almagro.
2: Sí.
0: Me dicen que es para transferirlo.
2: Ajá.
0: No para que quede en Ferro. Mateo Acosta, lo que ha sucedido, bueno, goleador en Estudiantes de Buenos Aires, es que venía con muchísimos pergaminos, uh-huh. hijo de sí, Gustavo sí, sí. Cepillo Acosta.
2: Es hincha Ferro, supuestamente.
0: Exactamente. Mateo Acosta. Sí, sí, lo ha confesado.
2: Sí, sí.
0: Lamentablemente no ha encajado, pero además ha jugado en el comienzo del ciclo Rondina bastante. Ahora, ya en la etapa de Juan Manuel Sara, no. Y la verdad que empiezan a generarse algunas dudas. ¿Pero con algún destino cierto?
2: No, claro. El destino no está.
0: Bien.
2: Pero que se iría ahora, cuando se abra oficialmente el mercado de pases.
0: Muy bien, hablando entonces de fútbol de ascenso, que va a tener fecha, por supuesto, este fin de semana.
2: Obvio,
0: claro,
2: el partido
0: sí.
2: más importante de todos.
0: ¿Cuál será?
2: El nuestro.
0: ¿Con?
2: Atlanta, Gimnasia y Jujuy. Primero contra segundo.
0: Muy bien, Ferro visita Resistencia ante Chaco Forever, que está último, pero que está con necesidad de sumar puntos. Nos ponemos serios, por supuesto, a esta hora de la tarde y desde ya con la continuidad de lo que son operativos, peritajes y, por supuesto, en paralelo, el dolor que hoy ha tenido en el caso Agostina, el momento del velorio, en la presencia de las familias, la presencia del círculo más cercano de esta chiquita brutalmente asesinada en la ciudad de Córdoba y todo lo que esto genera. Y con la información, como siempre, precisa, exacta, Eduardo Galfré, nuestro compañero de LRA7, Radio Nacional Córdoba. Eduardo, ¿cómo estamos? Buenas tardes.
3: Buenas tardes, Hernán, ¿qué tal? ¿Cómo te va? Sí, efectivamente, bueno, finalmente hoy fueron despedidos los restos de Agostina en un cementerio, Parque Los Álamos, en la pequeña localidad de Colonia Tirolesa, distante a muy pocos kilómetros de Córdoba capital. Después, obviamente, del velorio, un velorio que tuvo que dividirse en dos partes porque evidentemente las familias, hay tensión entre ambas partes. Anoche, mientras los abuelos participaban de la marcha Ni Una Menos, fue el turno del padre de Gabriel Vega, el padre de Agostina, y en la mañana de hoy de la madre y de los abuelos, madre que tuvo que ser acompañada y asistida por lo menos por 3 asistentes terapéuticos, habida cuenta la situación débil en la que se encuentra, fundamentalmente desde el punto de vista psicológico, ¿no? Ha sido recuperada de terapia intensiva a sala común y hoy de sala común fue llevada al velorio y después al entierro de Agostina. Eso, por supuesto, lo primero que hay para decir. Lo otro tiene que ver con la carta que ayer le aportaba la abuela, una carta que encontró de Agostina, supuestamente por todo lo vivido en los últimos tiempos, una carta que no dejaría muy bien parado al padre, a Gabriel. Por eso salió a hablar hoy la doctora Fernanda Alanís, abogada que patrocina al papá de Agostina, Gabriel Vega. Hoy habló el inquilino de Barrelier, como dato nuevo también Hernán, el inquilino que dijo que él salió y cuando volvió vio que había varios movimientos, varios cambios en el domicilio particular, como por ejemplo una colcha, un acolchado que lo habían cambiado, el acolchado de su propia cama, de este inquilino. Una casa que fue peritada en el día de ayer, retiraron bolsas, retiraron un colchón, se hicieron pruebas acústicas. Por otro lado, se clausuró el boliche de Nueva Córdoba, donde trabajaba Soledad, la dueña del famoso 4K. Desde el boliche salieron a desmentir que ella sea propietaria, se supone que es una productora musical. La municipalidad en realidad lo clausura por otros motivos, no porque tenga directa relación con el femicidio de Agostina, sino por, bueno, tenía clausuras ya desde el año pasado, dicho sea de paso, por exceder la capacidad, por ruidos molestos, bueno. Ahora nuevamente, por hechos de similares características, la Muni lo vuelve a clausurar. Una municipalidad muy, muy convulsionada. Por un lado, el intendente Pacerini decidió tomar cartas en el asunto en el área de tránsito y transporte de la municipalidad, le pidió la renuncia a todos los funcionarios. Por el otro lado, en el Consejo Deliberante de la Ciudad de Córdoba, el ahora ex concejal Ricardo Moreno presentó la renuncia en un Consejo Deliberante verdaderamente convulsionado, sobre todo en horas del mediodía. Asumió un hombre de extrema confianza de Pacerini, Raúl Lacava, hombre que se venía desempeñando en el área social de la Municipalidad de Córdoba. Bueno, alguna de las tantas novedades que se van conociendo en el minuto a minuto, dos fiscales del área de género que se van a sumar al trabajo del fiscal Garzón, quizás tal vez por las críticas que se recibió aquí en la justicia de Córdoba de por qué quedaba en manos de Garzón y no pasaba al tener la carátula de femicidio al área de género. Bueno, dos fiscales, Claudia Romero y Ávila Echeñique, serán los que van a apoyar o colaborar o trabajar de manera conjunta bajo las órdenes del fiscal Raúl Garzón, Hernán, ¿no?
0: Eduardo, y decíamos, y continúan los peritajes allí en la Casa del Horror, la del barrio Cofico, y veíamos por la tarde que se llevaban ropa, que se llevaban un colchón, que se llevaban otros elementos. ¿Qué es lo que está buscando específicamente la justicia después de tantos días, además?
3: Además de tantos días, exactamente. Bueno, de determinar cómo la mató, cómo la descuartizó, porque eso lamentablemente está confirmado, que la abusó, que la ahorcó y que la descuartizó. En dos bolsas y en una conservadora habría sacado los restos Barrelier. Evidentemente están tratando de buscar y de levantar pruebas genéticas de cosas que quizás se debieron hacer varios días atrás. Garzón se sigue defendiendo, los abogados querellantes siguen defendiéndolo, tanto la doctora Alanís como el doctor Carlos Nagy. Me parece que faltan muchas respuestas que responder todavía, Hernán. El caso de Soledad, se está pidiendo la imputación para esa chica dueña del 4K. Mínimamente lo que piden es encubrimiento. Pero, ¿actuaron más personas o no junto con Barrelier, con Claudio Barrelier? Un Claudio Barrelier que hoy se conocía, en lo que al cimbronazo político se refiere, una resolución del 21 de mayo, repito la fecha, 21 de mayo, que era pasado de becario a contratado, paso inminente a una planta permanente, Hernán. El 21 de mayo fue dos días antes del femicidio de Agostina, que fue en la noche del 23 de mayo, entre datos que se van conociendo a esta hora en esta Córdoba. No. Hay un tembladeral político bastante importante en el Consejo Deliberante, te lo vengo diciendo en estos días, sí. No solamente en el ámbito de la municipalidad, sino también en el ámbito provincial, ¿no?
0: ¿Qué se ha sabido, vos lo decías, lo deslizabas respecto de esta carta escrita por Agostina? Hablabas de la relación, que evidentemente no era la mejor con su papá. ¿Algún dato más que se haya podido conocer?
3: Mira, yo conozco sinceramente muy pocos datos, es eso nada más. Uno trata de ser lo más respetuoso, sí, claro, posible. Hernán, a ver, evidentemente Agostina, de 14 años, estaba en un contexto difícil, uh-huh, en un contexto complicado, pero no sé si es el momento de caer sobre la mamá y sobre el papá, claro, porque evidentemente podríamos ser fácilmente jueces o transformarnos en jueces. Totalmente. Y decir, bueno, ¿cuál es el contexto social? ¿Por qué Agostina hacía 3 semanas que no iba a clases? Uh-huh. ¿Qué hacía Agostina? ¿Cómo sale un sábado a la noche sin control? Bueno, y todas las preguntas que nos venimos haciendo, los contactos, las relaciones, los famosos chat y WhatsApp entre Melisa, la mamá de Agostina, y Barrelier también. ¿Qué sabe Melisa? ¿Sabe más de lo que contó o no? Porque vuelvo a repetir que hasta el día de hoy todavía no fue admitida como querellante. Los querellantes son los abuelos, Elizabeth y Miguel Heredia, y el papá, Gabriel Vega, pero Melisa no fue admitida todavía como querellante en la causa, dato también no menor a tener en cuenta. Hay muchas respuestas que todavía hay que saber y conocer. ¿Qué hacía? ¿A qué se dedicaba Barrelier? Un Barrelier con contactos con el deporte, con la política, con el sindicalismo, que se movía como pez en el agua. ¿Por qué? ¿Para qué? ¿Puede haber habido trata de personas? ¿Abuso infantil? Hay un montón de abuso de menores. Hay un montón de preguntas, yo no quiero aseverar porque sería una irresponsabilidad de mi parte, pero evidentemente hay muchas preguntas que hacer.
0: Eduardo, y como vos decías, ayer lo decías en el desarrollo y en el minuto a minuto allí con la manifestación, nada más y nada menos que del Ni Una Menos, que en Córdoba tuvo un sentir, por cierto, todas las manifestaciones, todas las que recorrieron el país tuvieron una justificación y un sentir muy profundo, pero en Córdoba, bueno, muy especial por la herida reciente, ¿no?
3: Sí, sí, sin lugar a dudas. Encabezaron la marcha anoche los abuelos. Te decía recién, los abuelos Miguel y Elizabeth dejaron el velorio, fue el momento en que el padre fue al velorio para despedir a su hija anoche, Gabriel, y después volvieron al velorio los abuelos, estuvieron un rato en la marcha, no hicieron declaraciones, no quisieron hacer declaraciones. Fue un día verdaderamente muy, muy largo, muy extenso, que comenzaba para ellos bien temprano. Yo tuve posibilidades de hablar con Miguel por privada, bueno, como todos los medios de comunicación, un hombre muy respetuoso, muy agradecido del trabajo que hace la prensa, pero evidentemente colapsado, como no puede ser de otra manera, ¿no? Superado por toda la situación, ¿no? El pedido de justicia, obviamente, ¿no? Y estaba, bueno, justamente cuando ayer tuve posibilidades por la mañana de tomar un contacto telefónico con él, estaban yendo precisamente a la sede de tribunales, ¿no? Y no solamente a llevar esa carta a la cual estábamos haciendo referencia, sino que tanto ellos como Gabriel iban a ser notificados por parte del fiscal Garzón de que le entregaban el cuerpo de Agostina.
0: Eduardo, antes de pedirte, ¿cómo está la ciudad de Córdoba, meteorológicamente hablando?
3: Mirá, ayer estuvo más frío, hoy está bastante agradable, cielo cubierto por momentos, intenta salir el sol, pero bueno, con lloviznas, desde hace prácticamente 48 horas, no está lloviznando ahora, pero bastante bastante cubierto y muy, muy húmedo.
0: Eduardo Galfré, nuestro compañero de LRA7, Radio Nacional Córdoba, un abrazo grande, gracias por todo.
3: El abrazo grande a la distancia, querido Hernán, hasta cualquier momento.
0: Hasta la próxima.
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minutos, caigo. 5 minutos faltan para las 18:45, momento en que tenemos que abandonar este estudio y, por supuesto, ya, dar paso al panorama federal, y lo hacemos con bachata a esta hora de la tarde, por supuesto, para que alguien se menee. Levantamos un poquito.

0: despedirnos, los datos con los que, bueno, nos vamos a manejar cuando salgamos también de la radio, y seguramente tendremos que atravesar, no sé si atravesar una niebla tan, una neblina tan persistente, no, pero
1: como Londres,
2: no, no, Londres. No.
0: Pero bueno,
2: no,
0: estar
2: pero
0: atentos,
2: para conducir, sí.
0: Sobre
2: pero
0: todo
2: sí,
0: para
2: conducir.
1: ¿Cuándo vuelve el sol?
2: Por ahora, no.
1: Hoy me cansé, lavé ropa, viejo.
0: Pero
2: bueno, andá sacándola.
0: Ha asomado en pequeños...
1: Pues sale 10 mini, minutos y se esconde.
2: 16 grados la temperatura, nublado está el cielo. Al menos en esta capital, mañana no hay sol, el sábado no hay sol, el domingo no hay sol, el lunes no hay sol, gracias, el martes no hay sol.
1: Gracias, Carla Ruiz,
2: no
1: venga.
2: Miércoles no hay sol. Bueno,
0: sigue la tendencia de hacia el domingo de una posibilidad de lluvia.
2: Sí, claro que sí, sí, sí, sí. Es más... sábado desde la tarde ya probabilidad baja de lluvias aisladas que se convierten en probabilidad de chaparrones hacia la noche del sábado. El lugar más cálido,
0: a ver,
2: más cálido de este país, con una térmica de 28 grados 4 décimas.
0: Formosa.
2: Cerca.
0: Corrientes.
2: Rivadavia, provincia de Salta.
0: Bien.
2: ¿Y la más fría?
0: Y la más fría, siempre están ahí pugnando tierra.
2: Dos grados y medio de térmica. Santa Cruz, Río Gallegos.
0: Muy bien. Con una temperatura baja y seguramente, bueno, con la gente ya acostumbrada, pero bueno, con perspectivas de un invierno que, como decíamos, si lo vamos a estar desarrollando mañana, va a tener temperaturas no en esa zona, sí más habituales de temperaturas bajas, pero sí en una buena parte de la República Argentina, con ese rosado, anaranjado, esa tendencia de un invierno que en cuanto a las medias va a estar por encima de lo habitual.
2: Atención, si están regresando, por favor, corte total en San José y Humberto Primo. Se hacen desvíos, se realizan desvíos por San José y Carlos Calvo, y en Humberto Primo y Santiago del Estero. Otro grupo se concentra en Avenida Avellaneda y Nazca. El corte también es total, evita la zona. Y hora pico, en todas las salidas desde el norte, el oeste y el sur, calzada húmeda, baja visibilidad por neblina, así que extrema las medidas de precaución al conducir. ¿Para qué? Para evitar incidentes.
0: El señor Zarratea preparado para dar el último apunte del deporte, mientras veo ya la perspectiva de un entrenamiento de la selección.
1: Sí, señor.
0: En próximas horas.
1: Veremos, ¿sí?, si para un equipo de cara al amistoso del sábado. Ya cambió lo que hablamos de Capaldo, lo cambió ayer. Ayer jugó Giai para el once titular, o sea que está probando a ver quién de los dos ocupará el lugar. Y si Montiel no llega, cosa que algunos dicen de que llegaría con lo justo, si hay un cambio en la lista o no. Pero voy a hablar de fotos, rápido.
0: Por favor.
1: Jugadores que subieron fotos y que causaron revuelo. Número uno, Ezequiel Barco, el jugador de River, de Independiente, campeón con Independiente, Copa Sudamericana.
0: ¿Qué fue lo que hizo?
1: Subió una foto con la indumentaria Independiente entrenando en un gimnasio. Uh-huh. Ezequiel Barco está negociando con Independiente, uh-huh, su regreso al rojo, por lo cual en Independiente empiezan a querer, los hinchas Independiente creen que es como diciendo una señal de ya está todo encaminado. Y la otra, Otamendi subió una foto de un entrenamiento en el gimnasio con la selección argentina.
0: Sí.
1: En la foto está Ezequiel Palacios, el jugador de River. Pero están Thiago Almada y Gio Lo Celso, dos de los jugadores que River estaría intentando incorporar para el próximo mercado de pases, ahora a mitad de año, por lo cual también los hinchas de River empiezan a decir si la foto de Otamendi es una casualidad o está mandando un mensaje que hay dos jugadores que le están contando que próximamente serán jugadores de River. Veremos.
0: 18:44, nos quedan segundos nada más para la despedida y, por supuesto, el agradecimiento a este gran, equipo, con el señor Pato Yulce comandando el barco desde temprano, Pato Brañeiro, por supuesto, también integrando y acompañando, con el señor Charlie Zuboski, a quien vi al ingresar a la radio. Tiene un buzo de España.
2: Mirá.
0: No sé si, bueno,
1: lo conozco, está bueno.
0: ¿Sí? Muy bien.
1: Buzo de una camperita, ¿no?
0: Una camperita, una camperita.
2: Salió del Artemis, bien.
0: El señor Pepe Undiano allí, luego de la bachata, ha quedado allí firme, sí, moviéndose ahora también. Carlita, nos vemos mañana, nos reencontramos mañana.
2: Cinco,
0: señor Zarratea,
2: sí.
0: Mañana usted no.
1: No me espere, no.
0: ¿A quién viene aquí?
1: Domper.
0: El señor Domper, mañana firme. Nosotros nos vamos. Un abrazo grande, pásenla bien, descansen. Nos reencontramos mañana a las 17 en Segundo Round.
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4: 18:45 en la República Argentina.
5: El cielo está nublado en Buenos Aires, 90 el porcentaje de la humedad, la temperatura 16 grados.
4: Estas son las voces del día.
6: El inicio de la reconstrucción de la justicia. La frase pertenece al presidente Javier Milei, quien calificó a la aprobación por parte del Senado de 74 pliegos de jueces como un verdadero hito.
7: El proyecto de propiedad privada es a las economías regionales lo que la ley de glaciares fue a la minería. O sea, el kirchnerismo había prohibido la inversión extranjera directa en riego, en industria forestal, en puertos.
8: Familiares, amigos y allegados despidieron hoy los restos de Agostina Vega en el cementerio Parque Los Aromos de la localidad de Colonia Tirolesa.
9: El juicio el año pasado ya había pedido el falso testimonio de Nelsa Pérez en su momento porque nos había mentido descaradamente.
4: El Senado aprobó 74 pliegos de nuevos jueces.
5: Tras un acuerdo entre los bloques, la Cámara Alta dio el aval para la totalidad de las candidaturas que llegaron al recinto.
4: Entre los designados está el de María Verónica Micheli, quien pasará a integrar el Tribunal Oral Federal número 3 de La Plata y cuyo pliego había sido objetado por el presidente Javier Milei.
5: El pliego de Verónica Micheli recibió 44 votos positivos, 18 negativos y 2 abstenciones, una de ellas la de la senadora de La Libertad Avanza, Patricia Bullrich.
4: El Senado también dio su acuerdo para que Emilio Rosati, hijo del presidente de la Corte, Horacio Rosati, llegue al Tribunal Federal de Juicios de Santa Fe.
5: Más información con Liliana Arias.
6: El inicio de la reconstrucción de la justicia. La frase pertenece al presidente Javier Milei, quien calificó a la aprobación de 74 pliegos de jueces como un verdadero hito. Se sumó así a un posteo del ministro de Justicia, Juan Bautista Maíquez, quien minutos antes había asegurado que fue un logro colectivo la aprobación de pliegos luego de 8 años de parálisis donde los postulantes judiciales esperaban habiendo superado la selección. Asimismo, el ministro de Justicia consideró que es un verdadero triunfo para los ciudadanos que necesitan una justicia que funcione. Advirtió también que se terminaron los años en los que el poder judicial sufrió un abandono que afectaba a los argentinos y que se suma a un nuevo capítulo de la recuperación institucional de nuestro país. Y en relación al pliego de María Verónica Micheli, la candidata jueza, que el gobierno está en desacuerdo, se será el presidente y el ministro de Justicia quienes definirán si se firma o no el decreto, aseguraron a Radio Nacional altas fuentes oficiales.
4: En una intensa sesión también buscan darle media sanción al proyecto sobre la deuda con los holdouts y el proyecto de inviolabilidad de la propiedad privada.
5: Sobre esta última iniciativa, el ministro de Desregulación y Modernización del Estado, Federico Sturzenegger, dijo:
7: el proyecto de propiedad privada es a las economías regionales lo que la ley de glaciares fue a la minería. O sea, el kirchnerismo había prohibido la inversión extranjera directa en riego, en industria forestal, en puertos. No, ¿entendés? Nos habíamos prohibido la minería. Nos habíamos prohibido tener 60.000 palos de exportaciones todos los años durante los últimos 30 años. Bueno, lo mismo hicimos con el campo. Eso lo estamos levantando hoy. Se aprobaría en Senado, después va a diputados. Tenemos el tratado que estamos tratando de cerrar con Estados Unidos. Tenemos la ley de sociedades. Se los crea como un marco para las empresas de inteligencia artificial, lo pone Argentina en la frontera mundial. Tenemos reforma de la ley de cabotaje de barcos.
4: Los restos de Agostina Vega ya descansan en el cementerio Los Álamos.
5: Desde Radio Nacional Córdoba nos informa nuestro colega Eduardo Galfré.
8: Familiares, amigos y allegados despidieron hoy los restos de Agostina Vega en el cementerio Parque Los Aromos de la localidad de Colonia Tirolesa. La mamá asistió al sepelio acompañada de profesionales médicos y se vivieron momentos de tensión entre las familias. También es importante recordar que hoy habló el inquilino de Barrelier y reveló un llamativo cambio en la casa, un cambio de acolchado en la cama donde él dormía. Por otro lado, también se supo que clausuraron el bar vinculado a la pareja de Barrelier, Soledad, la que le prestó el 4K para trasladar los restos de Agostina a Ampliación Ferreira. Por último, es importante recordar que Claudio Barrelier sigue bajo cuidados psiquiátricos en la cárcel, ha sido sujetado por brotes psicóticos y que le harán peritajes. Desde el punto de vista político, se conoció hoy la renuncia de Ricardo Moreno, el concejal que hizo ingresar a la Municipalidad de Córdoba, a Barrelier.
4: En otro orden, la familia Vega encontró una carta escrita de Agostina.
5: Estaba escondida en un cajón del placar de la joven y fue presentada de inmediato ante el fiscal Raúl Garzón, quien lleva adelante la investigación.
4: El documento podría aportar información clave sobre las situaciones que atravesó la joven antes de su muerte.
5: Declaró el remisero imputado en el homicidio de Dulce Candiá.
4: La justicia profundiza el análisis de celulares secuestrados en allanamientos recientes y sigue sin hallar el teléfono de la víctima, considerado una pieza clave para la investigación.
5: Mientras fue descartada la hipótesis de un embarazo del adolescente, el único detenido por el crimen fue indagado por la jueza de la causa.
4: Más información con Carmen Segovia desde Radio Nacional Puerto Iguazú.
10: El remisero de 46 años, detenido, Mario Alberto, enfrenta su declaración indagatoria ante la jueza María Laura Rodríguez por el femicidio de Dulce María Candia en la ciudad del Dorado. Las últimas novedades del caso confirman giros claves en la investigación judicial y denuncias públicas por parte de la familia del adolescente de 17 años. La causa sumó 3 nuevos sospechosos en las últimas horas. La pesquisa judicial, bajo supervisión del juzgado de instrucción número 1, investiga a una mujer y 2 hombres que tendrían algún tipo de relación o vinculación con el hecho y que están bajo la lupa para reconstruir los últimos movimientos de la menor.
5: Hallaron a una menor que estaba desaparecida en Jujuy.
4: El informe de Aníbal Cáceres desde la emisora de Radio Nacional en la capital de la provincia.
11: Localizaron a la menor que era intensamente buscada. El SINDAC informó que Atienzo, de 14 años, fue hallada y se encuentra en buen estado de salud. En las últimas horas se encendieron todas las alarmas por la desaparición de una menor jujeña. Se trataba de Atienzo, de 14 años, quien reside en el barrio Alto Comedero. Y su último registro había sido tomando un colectivo hacia el centro de la capital jujeña. Tras la activación del protocolo, se informó que la adolescente fue localizada y se encuentra en buen estado de salud.
5: En tanto, detienen a un prófugo acusado de trata de personas.
4: Nos informa Victoria Lupu desde Radio Nacional Mendoza.
12: Autoridades chilenas detuvieron a un ciudadano paraguayo acusado de integrar una organización criminal transnacional dedicada al traslado de mujeres desde Paraguay hacia Chile con fines de explotación sexual. El sospechoso era buscado por la justicia debido a su presunta participación en una estructura delictiva que operaba entre distintos países de Sudamérica. La organización habría captado mujeres paraguayas mediante falsas promesas laborales para luego trasladarlas al territorio chileno, donde eran obligadas a ejercer actividades vinculadas a la explotación sexual. La detención se produjo cuando el imputado intentaba ingresar a Chile por el complejo fronterizo Los Libertadores, principal paso internacional con Argentina.
5: El FMI destacó avances del programa económico argentino.
4: La portavoz del organismo, Yuli Kosak, destacó la desaceleración de la inflación, la reducción del déficit fiscal, la baja de la pobreza y la implementación de la modernización laboral.
5: Además, remarcó el compromiso de las autoridades con el equilibrio fiscal y con las medidas adoptadas que contribuyen, dijo, a fortalecer el crecimiento y la estabilidad económica.
4: El organismo también destacó el desempeño de la acumulación de reservas del Banco Central, impulsada por una mayor confianza de los inversores y por el crecimiento de sectores como la energía, la minería y el agro.
5: A los 92 años murió Chunchuna Villafañe.
4: La información fue confirmada por su hija Juana Molina a través de una publicación en redes sociales.
5: Había nacido un 9 de abril en Buenos Aires, comenzó su carrera como modelo publicitaria, luego se volcó a la actuación y la arquitectura.
4: Ricardo Echegaray fue expulsado de Arca.
5: Es tras su condena e inhabilitación perpetua para ejercer cargos públicos en la causa de Oil Combustibles.
4: El ex jefe de la AFIP durante el gobierno de Cristina Fernández fue condenado por administración fraudulenta agravada en perjuicio de la administración pública.
5: Argentina condenó los ataques de Irán a objetivos civiles en Kuwait y Bahrein.
4: En un comunicado, la Cancillería condenó lo que calificó como actos injustificados y contrarios a los principios fundamentales del derecho internacional.
5: Los ataques de la Guardia Revolucionaria de Irán contra objetivos en Kuwait y Bahrein ocasionaron muertos y heridos, además de cuantiosos daños materiales.
4: El texto añade que Argentina expresa su plena solidaridad con los pueblos y los gobiernos de ambos países y reitera su rechazo a toda forma de agresión que amenace la seguridad regional.
5: Roberto Labaña declaró en el juicio por la causa de los cuadernos.
4: El ex ministro de Economía afirmó que durante el kirchnerismo se detectaron indicios de cartelización y sobreprecios estimados en un 20% en los contratos de la Dirección Nacional de Vialidad.
5: En el testimonio que brindó ante el Tribunal Oral Federal número 7, el ex funcionario aportó precisiones técnicas sobre el funcionamiento de la obra pública durante abril y mayo del año 2005.
4: Pidieron la detención por falso testimonio de una testigo del juicio por la muerte de Diego Maradona.
5: Fernando Burlando, abogado de Dalma y Yanina, solicitó que Nelsa Pérez, de 72 años, sea arrestada por numerosas contradicciones.

0: Además, más de la mitad de las personas ya no buscan un segundo embarazo. Así lo señaló Fabián Lorenzo, vicepresidente de la Sociedad Argentina de Medicina Reproductiva.
1: Hay una tendencia que la mujer busque su primer hijo a partir de los 36, 38 años. Va de la mano con menor tasa de fertilidad y por ende el segundo lo estaría buscando más allá de los 41. Independientemente de la cantidad de hijos que quieran tener, hay una incapacidad quizás natural y biológica de poder quedar embarazada de un segundo hijo a partir de los 40.
2: Aumentan los casos de enfermedades respiratorias, nos informa Gustavo González desde Radio Nacional San Luis.
3: Se confirmó un aumento de casos de enfermedades respiratorias, entre ellas la gripe A, influenza B, bronquiolitis y COVID-19. Así lo expresaba el director de epidemiología, el doctor Edgar Riva.
4: Es habitual que comiencen a aumentar los casos de todo lo que son enfermedades respiratorias, ¿no? Consideradas las enfermedades tipo influenza, la bronquiolitis y la neumonía. Si bien están aumentando, estamos dentro de los valores esperables. Dentro de los virus que están circulando, muestras son derivadas al laboratorio de Malbrán para determinar qué tipo o qué serotipo, qué serogrupo de eso.
5: Reglamentación del cannabis veterinario, el informe de Esteban Rodríguez desde LB8 Radio Nacional Libertador Mendoza.
6: Mendoza reglamentó el uso de cannabis medicinal para animales. Da detalle José Videla Sáenz, subsecretario de Relaciones Institucionales del Ministerio de Gobierno de la provincia de Mendoza.
7: Hay varios veterinarios que están prescribiendo para determinadas mascotas el uso de cannabis para paliar dolores, para mejorar temas digestivos de perros y para mejorar problemas neurológicos. Y tienen bastante éxito en la administración y se generaba una falta de alguna manera de la reglamentación que pueda dar y pueda garantizar este acceso.
2: Deportes con Eladio Regui, adelante.
8: Hola, muy buenas tardes. La selección argentina se entrenará en un rato pensando en el primer amistoso, sábado 21:30 ante Honduras. Rulli, Giai, Otamendi, Lisandro Martínez, Tagliafico, De Paul, Enzo Fernández, Alexis Mascaliter, Thiago Almada, Lautaro Martínez y José Manuel López, la probable formación de la Argentina. Amistosos, Francia perdió de local ante Costa de Marfil por 2-1 y se fue silbado. España igualó con Irak 1-1. Mañana Paraguay, Nicaragua y Canadá, Irlanda. Mañana comienza la actividad del Gran Premio de Monte Carlo Fórmula 1 Internacional a las 8:30. El sábado desde las 11 la prueba de clasificación. El domingo desde las 10 la competencia con el argentino Franco Colapinto.
5: Actualizamos la información del tránsito con Ernesto Arriaga.
9: A esta hora con mucho tránsito en la zona de la Buenos Aires Plata y hay banco de niebla en la zona de Quilmes hacia La Plata y viceversa. Por favor, precaución, máxima 60 kilómetros por hora. Toda la zona de Cantilo, General Paz y acceso norte con demora de 10 minutos hacia Ramaltín y Ramal Pilar. Cinturón de seguridad colocado y luces bajas prendidas.
2: Catamarca intensifica las tareas de prevención de incendios forestales, informa Noelia Soria, desde Radio Nacional en esa provincia.
10: Ante el aumento de incendios forestales en Catamarca, la Brigada de Lucha contra Incendios refuerza las acciones de prevención y coordinación con municipios de toda la provincia y también de la región. El director de la Brigada de Lucha contra Incendios Forestales de Catamarca, licenciado Damián López, decía lo siguiente.
11: Estamos en condiciones de asegurar que la temporada alta se adelantó, comparado con el año anterior, supera en un 100%. Este panorama va a estar complicado para toda la región NOA, Tucumán, Salta y Jujuy.
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0: Hola, pero ¿cómo les va? Qué gusto saludarlos. Muy, pero muy buenas noches. Estamos comenzando Pasión Nacional, el segundo tiempo aquí en la prestigiosa casa de toda la vida de Radio Nacional. Como siempre, está aquí a mi lado Sergio Serratea, allí en los controles el gran Chelo Marín, en la producción Pato Zulce y Patricia Brañeiro, Hernán Navella, el Chelo Díaz, Charlie Simbile en control central, toda la gente que trabaja en la planta transmisora de Pacheco y todos los compañeros, colegas, amigos de todas las Radio Nacional en todo el país, las 49 emisoras. Así que a toda la gente y a todos los oyentes que se van a estar comunicando al 11-38-70-74-85, 11-38-70-74-85. Mi nombre es Eladio Arregui y estamos cada vez más cerca de la Copa del Mundo. Dentro de una semana ya tendremos el primer partido ya jugado, el partido inaugural. Así que estamos muy, pero muy cerca. Pero ayer un oyente me dijo, nos preguntó qué iba a pasar con las nuevas leyes, nuevas normas del Mundial. Podemos hablar sobre lo que va a ocurrir porque son muchas las reglas que se pondrán en carrera, en conocimiento, y algunas van a llamar poderosamente la atención. ¿Cómo estás, Sergio? Bienvenido.
1: ¿Cómo le va, Regui? ¿Todo bien?
0: Muy bien, muy bien, muy bien.
1: Sí, la
0: voz está apagada. Está.
1: Usted sabe que tengo gente que hasta ha tenido que ir al hospital porque el resfrío que le dura demasiado le causó algún problema en otro lado, en el oído precisamente.
0: Claro.
1: Y sí. Le causó vértigo y demás.
0: Y yo llevo del lunes.
1: Ah, bueno,
0: no es tanto tiempo. No es tanto tiempo, pero bueno, eso le dijo Belloso a Quintana hoy.
1: Sí.
0: El presidente central.
1: Todo el mundo sorprendido con lo de Belloso hoy.
0: Sí, la verdad que sí. Ya vamos a estar con Nacho Sansón un ratito nada más para que nos cuente.
1: Bueno, nuevas reglas.
0: Yo tengo. Los jugadores tienen 5 segundos para realizar los laterales. Si lo hacen fuera de ese tiempo, se cobrará lateral para rival.
1: Sí.
0: Los saques de arco tendrán 5 segundos para ser ejecutados.
1: Para mí no hay manera que haga un saque de arco 5 segundos.
0: En caso de demorarse, se cobrará córner a favor del rival.
1: ¿Usted
0: esto
1: cree?
0: Esto es especial para acá, para el fútbol argentino, ¿sabes por qué? Porque acá sabes cómo te van a querer bombear. Si es para Barraca, cuando van 2 segundos,
1: no sea así.
0: Córner para Barraca.
1: Yo le pregunto.
0: Te lo puedo asegurar. Ya,
1: vamos al Mundial, no al fútbol argentino. ¿Usted cree que se puede hacer, se fue la pelota afuera, en 5 segundos hacen el saque de arco?
0: Cuando la pelota, cuando está para jugar, el árbitro da la orden, ahí tenés 5 segundos.
1: Está bien. Y si hasta que acomoda la pelota.
0: Y bueno, ahí te pueden amonestar, ahí algo va a pasar, ¿no? Vamos a ver cómo se instrumenta.
1: Sí.
0: Porque todavía no se instrumentó.
1: No, se va. Todo se estrena en el Mundial.
0: Exactamente. El árbitro podrá sancionar con tarjeta roja a cualquier jugador que abandone la cancha en señal de protesta por una decisión arbitral.
1: La ley Prestiani. ¿O no?
0: No.
1: Esa no es la de la palabra en la boca.
0: Esta es la ley. ¿Quién jugó la final contra Marruecos de la Copa de África? ¿Senegal?
1: Senegal.
0: Bueno, es contra Senegal.
1: Cuando se fueron,
0: claro,
1: por el penal.
0: Se fueron y después volvieron. Uh-huh. Y cuando volvieron, si hubiese sido ahora, están todos expulsados. No solamente que volvieron, sino que fueron campeones.
1: Claro, cada jugador que abandone por un descontento con el árbitro, el campo de juego...
0: Roja.
1: Roja.
0: Okay. Si abandonan todos, no sé, el partido se perdió.
1: Sí.
0: Claro. En el caso de los córners concedidos erróneamente, la decisión podrá corregirse antes de que se ejecute el saque, nunca después. Sí, lógico, era que pateaban el córner que iba a modificar.
1: Llamaron de Boca diciendo no fue córner.
0: El de... claro, en este caso.
1: El de Pitana.
0: El de Pitana, sí, el de Pitana.
1: El gol de Funes Mori.
0: El de gol de Funes Mori 2014.
1: Fue. Sí, señor.
0: A ver cómo lo podemos ejemplificar.
1: ¿Pero el VAR va a corregir ahí?
0: Sí, el VAR va a corregir.
1: O sea, se va la pelota en la línea de fondo.
0: Sí.
1: El árbitro dice córner o no córner.
0: Claro.
1: Y el VAR le avisa, ¿fue córner o no fue córner?
0: Sí, sí. Ahora, si la... porque el córner puede venir al gol.
1: Claro.
0: Ahora, si la pelota es al revés... y se no le cobran córner.
1: O corner. Sea, no, si se va por la línea de fondo.
0: Sí.
1: Y era córner. ¿El VAR le avisa, fue córner o no le avisa?
0: No le avisa.
1: Solamente en la que fue córner, o que el árbitro cobró córner y no era córner. O sea, el pitanazo, famoso.
0: Exactamente. Es decir, si es córner y el árbitro cobró saque de arco, es saque de arco.
1: Okay.
0: Ahora, es
1: pero
0: injusto.
1: Si era saque de arco y el árbitro cobró córner para evitar el gol.
0: Claro, lo corrige.
1: O la posibilidad de gol.
0: Lo corrige.
1: Lo corrige el VAR.
0: Lo corrigen, exactamente. O sea,
1: pero cada vez que se va la pelota al córner y hay alguna duda, vamos a parar 5 minutos para ver en quién pegó.
0: Ah, yo calculo que tienen que hacerlo rápido esto, si no. Los jugadores. A ver, esto es lo primero. Lo segundo. Los jugadores no podrán acercarse al técnico para una posible charla táctica cuando un arquero pida asistencia.
1: Me parece perfecto.
0: El famoso, vamos a
1: el mentirón.
0: Se tira, claro, se tira y ahí se acercan todos para ahí.
1: Me parece perfecto.
0: Esto es para evitar que el arquero se tire. El VAR podrá intervenir para revisar faltas del equipo atacante antes de que la pelota esté en juego en un córner o tiro libre y luego tengan impacto directo en un gol, un penal o una roja.
1: Pero, porque esta es complicada.
0: El VAR podrá intervenir para revisar faltas del equipo atacante antes de que la pelota esté en juego.
1: Sí.
0: En un córner o tiro libre y luego tengan impacto directo en un gol, un penal o una roja.
1: O sea, deja que la jugada la pelota parada se ejecute o no.
0: Y acá
1: entiendo que sí.
0: Es que no debería ser así.
1: Pero mi pregunta es, ¿hay una falta en el costado del área?
0: Sí.
1: ¿Deja que patee el tiro libre y si hay gol revisan a ver si fue falta o no?
0: Yo pienso que tienen que revisar antes. No sé si estará bien
1: redactado. ¿Pero cómo sabes si va a tener posibilidad de gol o no? Porque
0: claro.
1: Técnicamente, si quiero una pelota en el costado de mi área, el arquero le pega un pelotazo contra el área rival. Y si cae en el área es una situación de riesgo.
0: Y sí, sí, sí, por eso esta está muy tomada de los pelos, ¿eh? Si en un cambio el jugador se demora más de 10 segundos, su equipo quedará con uno menos y tendrás que esperar hasta la próxima paralización del juego para realizarse.
1: Perfecto.
0: Los jugadores que se tapen la boca con la mano, camiseta o brazo solo serán expulsados si lo hacen en el marco de una charla conflictiva.
1: Esa es la de Prestiani.
0: Esa es la de Prestiani.
1: Por lo que pasó con Vinicius.
0: Exactamente. Uh-huh. Una tarjeta roja directa resulte de una decisión incorrecta en lo relativo a la segunda amarilla, podrá corregirse esa segunda tarjeta.
1: Perdón, me parece que está mal explicado eso. Dígamelo despacito. Una tarjeta roja directa.
0: Sí.
1: Si hay segunda amarilla, no es roja directa.
0: Claro, acá está mal esto.
1: O sea, está mal redactado.
0: Está mal redactado. Una tarjeta roja resulte una decisión incorrecta en lo relativo a la segunda amarilla, hay que sacarle directa, acá.
1: Ajá.
0: Podrá corregirse esa segunda tarjeta,
1: o sea,
0: no la primera.
1: O sea que si le sacan doble amarilla,
0: sí,
1: por ende será expulsado, se puede revisar la segunda a ver si realmente...
0: Claro.
1: Claro. Y si la primera fue la que cobró mal el árbitro, bueno, que se embrome y vaya a llorar.
0: Ah,
1: y
0: claro, mala suerte.
1: Perfecto.
0: Mala suerte.
1: Seguí
0: participando.
1: Está bien.
0: Existe... además dice, exista un caso de identidad equivocada, si amonesto expulsa al jugador equivocado, bueno, esto ya lo sabemos.
1: Sí.
0: Ahí el VAR le dice, claro,
1: si se equivoca, mire si mal el número,
0: que hizo la falta y sí, no era Rey, es roja Zarratea.
1: Okay.
0: Se conceda incorrectamente un córner. Bueno, esto es lo que dijimos recién.
1: Sí.
0: Bueno, estas son las leyes que se van a modificar.
1: Hay algunas que necesitan una ejemplificación,
0: sí,
1: para entender realmente en qué situación sí y en qué situación no.
0: Sí, además me parece a mí que hay que ver cómo la empiezan a aplicar y qué efecto tienen. No vaya a ser cosa que sea peor el remedio que la enfermedad.
1: Seguramente.
0: Así que bueno, esto es lo que vamos a tener en la Copa del Mundo, que empieza dentro de una semana. ¿Qué tal, amigos? Agustín Rossi fue determinante en la Copa Libertadores eliminando a Estudiantes y en toda la Copa Libertadores que ganó Flamengo.
1: ¿Verdad?
0: Flamengo. Y me alarma que Scaloni no sepa eso, porque la lesión del Dibu ya automáticamente lo hubiera convocado a ese arquerazo reconocido por todo Brasil. La Copa Libertadores que ganó Flamengo. Bueno, sí, pero son decisiones, ya lo hemos comentado esto.
1: Igual,
0: en este caso, Fernando.
1: Las imágenes del Dibu entrenando con una sola mano hacen creer que no va a haber problema.
0: Ayer lo dijimos al tema. Para mí no es convocado Rossi porque, primero, que no lo convocaron nunca, y segundo, porque es un arquero ya que tiene más de 30 años, Rossi, y porque me parece que para llevarlo tienen que llevarlo de tercer arquero.
1: Sí.
0: Me parece que es un arquero que, de tercer arquero, Rossi, sería más que un premio, más que... Me parece que para eso llevas un arquero joven o que tenga...
1: Para proyección.
0: Para proyección. O que ellos ven más competitivos, porque sostienen ellos creo que el cuerpo técnico, que todos los que están en Europa, porque se rozan con los futbolistas que van a enfrentar, es mejor que los que están acá. El bueno, roce, es el roce internacional.
1: Pero hay dos jugadores de Brasil en la selección.
0: ¿Cómo?
1: Hay dos jugadores convocados de Brasil.
0: Sí.
1: Del mismo equipo. López y Gay.
0: Exacto.
1: Uno en la lista de 26 y otro en la prelista.
0: Claro.
1: Pero están entrenando con la selección.
0: Como eventual
1: Que también eso me hizo...
0: Sí, pero ahí tenés también la respuesta.
1: A ver.
0: Los dos son suplentes.
1: Está bien, bueno, pero...
0: Pero no es lo mismo, sí, para mí, desde mi punto de vista, un arquero que un jugador de campo.
1: Está bien.
0: Porque el jugador de campo, bueno, López puede jugar con Lautaro Martínez, inclusive puede jugar Lautaro Martínez, López y Julián Álvarez.
1: Te da el ejemplo, el Mundial anterior, donde un solo jugador de fútbol argentino fue Armani.
0: ¿Sí? Claro, exacto.
1: Pero... siempre Scaloni priorizó hasta un jugador que entrenaba en Europa y por ahí no jugaba, por el ritmo de entrenamiento de allá para la convocatoria, y lo puedo estar de acuerdo o no, pero entiendo la descripción de lo que hace Scaloni, y de repente aparecen dos jugadores del fútbol brasileño. Digo, ¿cuán diferente es el fútbol brasileño del fútbol argentino?
0: Sí.
1: Que la liga puede ser mejor, que entrega mejores premios, estamos totalmente de acuerdo. Ahora, ¿el ritmo de fútbol o de entrenamiento es tan diferente al argentino?
0: No, creo que
1: es
0: no.
1: ¿Más parecido al europeo?
0: No, creo que no.
1: ¿Por qué Gay tendría una posibilidad cuando otros no la tuvieron jugando acá en Argentina?
0: La pregunta sería, ¿qué otro número 4 hay en la Argentina que pueda integrar la selección?
1: No sé si...
0: Esa es la pregunta.
1: No sé si...
0: Es decir, bueno, vos llevas a Montiel,
1: sí,
0: que juega acá, pero que ya es integrante de la selección argentina, sí, sí, del año... del,
1: claro,
0: del,
1: Montiel viene
0: del Mundial pasado, claro, sin discusión. Es decir, convocás a Gay y tenés a Molina. ¿Qué otro marcador de punta acá en la Argentina que juega acá en nuestro fútbol es seleccionable? Número 4.
1: ¿Mancuso?
0: Pero Mancuso es suplente, el Estudiante de La Plata.
1: Bueno, pero a veces juega.
0: Ah, pero bueno, sí, a veces. A veces yo también me corto el pelo.
1: Yo no. Lo que digo es que había jugadores que no eran titulares en sus equipos y los llamó igual Scaloni, ¿eh? Te la cambio de lateral.
0: Sí.
1: Voy al lateral izquierdo.
0: Sí.
1: ¿Roja no es el mejor lateral izquierdo de la Argentina?
0: Sí, ahí creo que...
1: Y casi no ha tenido chances.
0: No, yo creo que ahí fue, no sé si un error, porque no estoy capacitado para decir que es un error del cuerpo técnico, pero me parece que a mí a Rojas lo tendría que haber llamado antes para una prueba. No en el último, y lo presionaron tanto que se terminó desgarrando. Me llama la atención que no lleve otro marcador de punta. Yo creo que Rojas, si hubiese tenido más continuidad con el grupo... creo que hubiese estado a la altura. Por lo que ha demostrado, sí, en Racing, me parece a mí que está a la altura.
1: Ojo.
0: De sobremanera, ¿eh?
1: Ojo que...
0: Y a Cuya no entiendo por qué no fue también.
1: Estamos de acuerdo. Ojo, pero yendo a tu duda de por qué no llevó otro lateral izquierdo, porque algunos dicen Barco no juega más de tres.
0: No, Barco no juega más.
1: Ojo con el tema de la línea de 5.
0: Sí, puede ser una posibilidad, sí.
1: Porque
0: en algún partido, a lo mejor, en la famosa...
1: Por lo que cuentan desde Estados Unidos... Lo que busca Scaloni es, con el mismo 11 que tira la cancha, poder modificar el esquema y jugar con línea de 5. Y eso hace que tome la decisión de no llevar otro lateral izquierdo. Desde ese punto de vista.
0: Claro. Bueno, perfecto. Los invito a los oyentes que opinen sobre las nuevas leyes del fútbol que se van a instrumentar en el próximo Mundial, que ya empezaron a ponerse en práctica en los partidos amistosos. Le cobraba
1: un batacazo en los amistosos.
0: Sí, eso lo vamos a decir antes de ir a Rosario, que también hubo un montón de actividad hoy con Belloso. Bueno, la derrota de Francia, 2-1 con Costa de Marfil,
1: sí,
0: hace un ratito nada más en Nantes, se fue silbado Francia. Uh-huh. Un solo tiro al arco hizo Mbappé en el primer tiempo, jugó solamente el primer tiempo. Yo creo que es tomarlo con pinza los amistosos.
1: Está bien, pero jugó con los titulares, ¿eh?
0: Sí, está bien.
1: Estaba ganando 1-0.
0: Sí, está bien, pero me parece a mí que tomarlo con pinza. Está bien,
1: pero ayer perdió Holanda con Argelia, rival de Argentina.
0: Sí, no mereció perder.
1: Está bien, pero perdió.
0: Sí, está bien, bueno, no mereció.
1: ¿Argentina mereció perder con Arabia?
0: No, bueno, está bien. Bueno, pero ¿y cómo terminó Argentina?
1: Está bien, pero perdió.
0: Está bien, pero ¿cómo terminó?
1: España empató 1-1 con Irak.
0: Sí, exactamente, sí. Pero para mí son resultados totalmente mentirosos. Después empieza el Mundial.
1: No, estamos de acuerdo.
0: Porque los jugadores
1: la patita,
0: tienen miedo de meter
1: la
0: pierna, el pie, la patita, como digas vos, porque se pueden lesionar y te quedas afuera de la Copa del
1: Mundo.
0: Pero
1: enfrentaron a otro equipo que técnicamente está en la misma situación, va al Mundial.
0: Sí. Bueno, pero ahí, ¿viste cómo es esto? A veces...
1: La realidad es que los dos candidatos, sacar Argentina, España y Francia... no ganaron. Y ayer, el que muchos dan como la gran sorpresa, todos los que tiran resultados previos, este alemán,
0: sí.
1: dice que gana Países Bajos el Mundial.
0: Exactamente, Holanda.
1: Y no ganó.
0: No. Bueno, vamos a ir a Rosario. Hola Nacho, bienvenido, ¿cómo estás?
2: ¿Cómo estás, Eladio, querido Sergio? El saludo para todo el equipo allí del segundo tiempo de Pasión Nacional. ¿Qué giro dramático de las situaciones vivimos hoy, no?
0: ¡Oh, tremendo! Mirá, acá cuando vos quieras podés pedir a Belloso hablando de por qué sigue Almirón y a Belloso sí. hablando muy mal de Quintana. Así que esos son dos testimonios que podés pedirlos cuando quieras para ilustrar lo que nos vas a contar. Claro. Sorprendió la conferencia de prensa. Sí. No la conferencia de prensa, sorprendió el contenido.
2: Claro, a ver, primeramente vamos por parte. No es común que un presidente se ponga en contra de su gente. Lo más fácil es seguir lo que dice el termómetro de la calle y lo que dice Twitter antes de tomar ciertas decisiones. Se ratificó a Jorge Almirón en el cargo, respetando, como lo dice Belloso, los procesos. ¿Qué pesó más en la balanza de la comisión directiva? Ser cuarto en el torneo Apertura, jugar semis, clasificar octavos de la Copa Libertadores, haber ganado el Clásico, sacar el 62% de los puntos. ¿Qué pesa más en la tribuna? El pésimo partido ante River, pésimo accionar con Independiente del Valle saliendo segundo en un grupo de la Copa Libertadores, quizás en el más fácil, en el más accesible, y la vergüenza que dio Central frente a Estudiantes de La Plata en la Copa Argentina. Eso es lo que pesa más para la comisión directiva en contraposición a lo que dice la calle, a lo que dice la tribuna, a lo que piensa el hincha. Los invito a escuchar la ratificación de Jorge Almirón en el cargo por parte del presidente Gonzalo Belloso.
3: Entre todas estas cosas, queridos amigos, no encuentro argumentos para que se tenga que ir Almirón. No los encuentro. El único argumento que podría tener es decirles que sí, los hinchas dictaminaron que se tiene que ir, las páginas, las redes, etcétera, etcétera. Yo siempre hablé, cuando iba a venir a Central, iba a ser un club serio, un club que no abandona los procesos, un club que trabaja con seriedad, que continúa, que le duele perder enormemente. Hasta mi mamá me pide que eche al Mirón. Pero no, nosotros vamos a continuar el proceso que empezamos. Un proceso con un técnico, cuando fuimos a buscarlo, creíamos que nos iba a dar muchas cosas, y nos dio muchísimas, y su cuerpo técnico nos dio muchísimas. Que faltará, que hay que mejorar, que tenemos que ver qué le podemos aportar desde nuestro lado, lo vamos a hacer, no tengan ninguna duda, que juntaremos a los jugadores, al cuerpo técnico, a todos, en ver qué falta para de nuevo ser campeón, lo vamos a hacer.
0: Bueno, Nacho, ahí está clarito sí. lo que dijo Belloso. A todo esto, después sí. de escucharlo a Belloso, ¿cuál es sí. el termómetro de las redes sociales, del socio, del hincha canalla, que Almirón siga?
2: A ver, Belloso dice, lo ratifico a Almirón porque respeto los procesos, lo respeto al entrenador.
0: Bla, bla, bla, bla.
2: Con esa vara, Eladio, muchachos, si Belloso respeta los procesos, ¿por qué no echó a Haaland?
0: Pero Haaland terminó el contrato, Nacho.
2: Claro, ¿por qué no le renovó a Haaland? Si había sacado el 82% de los puntos.
0: Bueno, pero ahí terminó el vínculo. Acá tendría que interrumpirlo. No es lo mismo.
2: Exactamente. ¿Qué sucede? A ver, la calle, las redes sociales, periodistas, colegas.
0: Sí.
2: Hoy, verdaderamente, los que fuimos hoy a la conferencia, en la previa, en la antesala, a la espera de que aparezca Belloso, el termómetro era, hoy dará el nombre del sucesor.
0: Claro.
2: Algo sucedió en las últimas horas, porque también colegas especializados en mercado de pases, desde el entorno propio del entrenador, dejaron trascender su salida. Entonces, acá se forman cuatro patas. La comisión directiva, que lo ratifica a pesar de lo que opina la tribuna. Almirón, que dejó trascender su salida. Y ahí aparece otra vara, que es la de Ángel Di María y los líderes de este Central. Y cuando hablo de los líderes, uno de esos líderes fue Carlos Quintana, que hoy también fue eje de la discordia. Nos mirábamos entre todos hoy cuando levantó el guante Belloso para pegarle a Carlos Quintana. Los invito a escuchar porque es otra de las patas de esta cuestión que hay que analizar de Rosario Central, los líderes y el plantel. Esto dijo Belloso contra Carlos Quintana.
4: Sí, por supuesto me convence, lo conocía de antes su trabajo, he hablado muchísimo con los lugares donde él estuvo, tiene un carácter fuerte, pone muchos límites, algunos no le gustaban esos límites o no tenían lugar, y como hizo Quintana, que salió a mariconear, una falta de respeto total lo de Quintana, un chico que lo fuimos a buscar, que le dimos todo, que el club se portó de una manera genial con él, que el día lo fuimos a ver al Hospital Carolina o al sanatorio, fuimos a la casa a darle un contrato cuando sabíamos que cuando vuelva con 38, 39 años no se iba a volver, y nosotros estuvimos ahí, le dimos el contrato más alto de su vida. Y el día que se va después de perder 3-0, donde había fuego, tiró nafta. ¿Con qué necesidad, Carlitos Quintana?
2: Bueno, Eladio, hablando de tirar nafta, a las 2 horas de la conferencia, él a las 2 horas...
0: Él creo que puso...
2: querosén. Exactamente, un poquito más. Alguna leña. 2 horas después de estas declaraciones, aparecieron las redes sociales de Jorgelina Cardoso, mujer de Ángel Di María, una foto en familia con Carlos Quintana. Apoyando al ex zaguero de Rosario Central en esta situación. Entonces, exactamente, hay algo que puertas adentro se empezó a romper. Lo que se sabe es que lo que no le gusta a los líderes, y cuando digo líderes, en su momento Malcorra, a Carlos Quintana ahora, y el próximo, que es uno de los candidatos a salir, que es Jorge Brown, es las formas del entrenador de no rotar. Casi jugaron los mismos en estos 6 meses donde Central tuvo triple competencia. Claro. No rotó, la pasó mal Ángel Di María con las lesiones, llegó con lo justo a ciertos partidos, y eso es lo que no gustó. Puntualmente con Carlos Quintana se somete a un proceso hasta judicial porque tiene contrato hasta el 30 de junio con Central y hace 4 días que no se presentan los entrenamientos. A esto se le suma el apoyo de la familia Di María a Carlos Quintana. El apoyo de la familia Di María a Carlos Quintana, uno entiende que simboliza estar en contra de Almirón ratificado por Belloso. Entonces,
0: esto
2: lo que
0: termina
2: parecía...
0: Termina mal.
2: No, pero, por supuesto.
0: ¿Cuándo hay elecciones? ¿Ahora en octubre?
2: En octubre hay elecciones en Central.
1: Perdón, Nacho, ¿está todo bien entre Di María y Belloso?
2: Bueno, esa es la gran incógnita con la que nos fuimos hoy. Da toda esa sensación que algo se rompió.
1: Te lo pregunto porque ayer a la noche el rumor era que Belloso había arreglado con Ramón Díaz. No, sí. Vos me lo podrás chequear o no, si llegó allá. Sí. El rumor era que Belloso arregló con Ramón Díaz. Ramón Díaz hoy iba a ser anunciado. Di María habló con Ramón Díaz y le marcó la cancha de lo que quería para Central. Ramón dijo, yo me bajo. Y le quisieron meter a Mascherano.
2: Bueno, ese es el problema. La cuestión de lo que se dice el club de amigos. A ver, hay una pata de esta mesa que es Ángel Di María y los líderes, que le molesta la cuestión de cómo entrena. Lo dice hoy Jorge Gonzalo Belloso, dice es un entrenador con sus formas, es un entrenador que pide todo al 100, que van a jugar los que están mejor, y hay ciertas vacas sagradas en este Rosario Central, como lo fue Malcorra, como lo es Quintana, como lo es Fatura Brown, y por supuesto como lo es Ángel Di María, que están en un proceso de que son jugadores con edad que no quiere que su puesto se ponga en duda, que es lo que viene a marcar Jorge Almirón.
0: Claro.
2: Claro, hoy la conferencia termina con una frase contundente: no hay ningún jugador por encima del escudo y no hay ningún jugador por encima de Rosario Central, ni jugador ni dirigente, y es un claro mensaje de Belloso para las vacas sagradas, para Ángel Di María, para Fatura Brown, para los que quieren imponer ciertas condiciones, y por eso se ratifica hoy a Almirón en el cargo.
0: Claro. Bueno, la verdad que la situación es muy complicada. Una pregunta que me queda.
2: Sí.
0: ¿Se presenta Gonzalo Belloso ahora en octubre?
2: Es la gran incógnita, y me parece que todo indica desde hace tiempo que se viene mascando esta cuestión, que no va a ir a la reelección Gonzalo Belloso. ¿Pero qué pasa?
0: Sí, hoy no hay oposición en Central. Hoy en la conferencia de prensa dijo en un momento dado que le va a dejar el club totalmente diferente al que viene de cuando lo agarraron ellos.
2: Esa herencia que Belloso recibió hace 4 años, lo que pretende él, uno de los objetivos es al que venga atrás de nuestro, dejarle un club totalmente acomodado. ¿Pero qué pasa? Borra totalmente la posibilidad de una reelección. Pasa que hoy Central, en caso de elecciones, no habría oposición.
0: Claro.
2: Porque hasta, no la mujer, hasta hoy, ¿no? A las 12 del...
0: ¿Irá la mujer, bueno, decís vos?
2: No puede ser que Belloso no, puede ser que Belloso no y que vaya Carolina Cristinciano.
0: Puede ser.
2: Es una posibilidad, es una chance.
0: Sí, tranquilamente.
2: Hoy no hay oposición, hoy directamente Belloso iría una lista única y sin ningún tipo de chance de cambiar por lo menos de rumbo. Por lo menos hasta hoy a las 12:30 del mediodía. Ahora se empiezan a gestar otras cuestiones porque hay parte de la opinión pública, parte de la calle, la tribuna, que está totalmente en descontento con la decisión que tomó hoy la cúpula de Central.
0: Bueno, aguardaremos a ver cómo continúa. ¿Cuándo vuelve el equipo a los entrenamientos?
2: Son 18 días de vacaciones, creo que en medio del Mundial vuelve a los entrenamientos, quedan 15 días de vacaciones para que retome la pretemporada de la mano de Jorge Almirón y el mercado de pases, que según dijo Belloso, lo vamos a rodear, vamos a traer lo que pida Almirón para que sea el segundo semestre, nuestro mejor segundo semestre, de cara a lo que será el proceso de elecciones, ¿no?
0: Bien, Newell's.
2: Newell's Old Boys, un nombre en carpeta en este mercado de pases que está siendo comandado por Frank Darío Kudelka. Estamos hablando de Lucas Meroya, zaguero de 30 años, libre del Mazatlán de México. Lo conoce Kudelka de su paso por Huracán. Está iniciando conversaciones. Newell's, uno de los principales nombres en carpeta, por supuesto. Lo de Juan Barinaga no va a correr hasta que Boca no tenga un entrenador y se decida si dejarlo ir o no. Por eso, para la defensa, el apuntado es Lucas Meroya, con pasado en Huracán, en este proceso que está haciendo Newell's de incorporar a medida de lo que la economía se lo permita.
0: Bien, Nacho, completísimo. Te agradecemos mucho.
2: Muchísimas gracias. La seguimos, compañeros. El abrazo grande para todos.
0: Nacho Sanzó desde Rosario, tema Gonzalo Belloso, que va a dar tela para cortar.
1: Yo creo que hay un lío interno, sí, que no explotó públicamente.
0: Sí, pero se está... en ebullición, sí. empezó a hervir el líquido de la olla.
1: Creo que Di María,
0: el caldo se pone espeso.
1: Desde atrás Di María le está manejando algunas cosas
0: y por eso es capaz que no quiera.
1: Por eso yo le preguntaba por el tema Ramón Díaz. Mi sensación de afuera es Belloso quiso hacer un cambio de entrenador, le bajaron el entrenador. Entonces, le quisieron poner el entrenador, dijo sí, ahora sigue el que estábamos todos de acuerdo que se iba, porque Belloso dijo en la conferencia de prensa, hasta mi mamá me pedía que lo saque. Claro,
0: exactamente, sí, hasta mi mamá. Bueno, los oyentes...
1: Como sabe mamá, ¿no?
0: Sí, se fue de gira a San Filipe, un goleador único, sí. Pero no dudó en irse a Boca, de cuyo plantel fue echado. Personaje muy especial, Fito Fratis, del barrio Calamar de Florida, Vicente López. Grande, Fito. Bueno, los oyentes que se van comunicando al 11-38-70-74-85. Buenas tardes, Eladio. Saludos de Vaca Muerta, Coqui, Alejandro y César, escuchando siempre. Abrazos. Grande a toda la muchachada allí. Buenas noches. Almirón era rechazado por todos los socios e hinchas, no solo por los vergonzosos partidos con River y Estudiantes, sino también por los puntos que perdió en numerosos partidos por tirar el equipo atrás. Además, echaron a Malcorra y Quintana, que son muy queridos en Central. Ahora, ¿cómo va a dirigir con todo el pueblo en contra? Daniel, saludos. Bien, Daniel, muchas gracias. Otro oyente dice, lo tengo por aquí. Buenas tardes, amigos de Radio Nacional. Soy Daniel de Munro, hincha de River. Quisiera saber los refuerzos que vienen. Saludos a todos los conocidos. Abrazo. Le vamos a preguntar a Agustín Domper, entonces. ¿Querés saber de River? Vamos con Agustín Domper para saber novedades del millonario. Hola, hola, Agustín.
5: Hola, hola, Eladio. Muy buenas noches. River con novedades importantes tras lo que anunció en televisión el presidente Stefano Di Carlo. En las últimas horas, Pablo Longoria, el manager deportivo de la institución, le comunicó a algunos jugadores, como por ejemplo Maxi Salas, el propio Paulo Díaz, de que no van a continuar en la institución. Otro es Galopo, también sucederá lo mismo con Castaño. Centurión, el arquero, seguramente tampoco siga después de este mercado de pases, y veremos qué sucede con algunos jugadores por los cuales River espera ofertas, caso Colidio, pero evidentemente la sangría comienza a consolidarse de los jugadores que se van. Y en cuanto a los refuerzos, más allá de Otamendi, está muy cerca de sumarse el uruguayo Arambarri, volante que le interesa mucho a Coudet, con gol, volante mixto, que en las próximas horas podría convertirse en el segundo refuerzo, mientras que también River acelera por Angelito Correa, el ex Atlético Madrid y San Lorenzo, que está en México y que no va al Mundial, podría convertirse en el tercer refuerzo. La seguimos mañana, abrazo enorme.
0: La seguimos, Agustín. Bueno, River con las novedades que... ¿Te acordás cuando dicen ponen el camión de culata?
1: Sí, y esto es, de esto, lo que se van.
0: Lo que pasando
1: ¿y los
0: en
1: que vienen?
0: Bueno, ahí hablan de... Ahí lo dijo, ¿sí? Arambarri...
1: Correa, que estaría arreglado con él, el contrato.
0: Sí, pero lo que pasa es que los mexicanos no te lo van a regalar a Correa.
1: No, no, los mexicanos dijeron 13 palos o no te lo damos. Pero yo empiezo a sumar. Los 13 palos de Correa. No, los 20 que le pide el Atlético de Madrid por Thiago Almada.
0: Sí, para mí Thiago Almada no viene.
1: ¿Usted dice que no?
0: No, para mí no. No creo que... No sé dónde van a sacar tanto dinero.
1: ¿Más Tantuono o el Diablito Echeverri?
0: Bueno, esos vendrían a préstamo sin cargo. Eso
1: ¿pero no. quieren venir?
0: Esos quieren venir. Lo que pasa es que hay que ver si los clubes los larga.
1: Por sí, eso digo, sí, ahí está, es más difícil la cuestión.
0: Claro, exactamente.
1: Pero yo la verdad, o sea, ojalá por el fútbol argentino, ¿eh?
0: Sí, sí.
1: Hincha de River, sí, que venga.
0: Mira, hay dos todos. Cosas que han pasado en las últimas horas que no son habituales. Para analizar. La primera es...
1: Sin olvidar Otamendi, ¿no? Que ya está.
0: Sí, sí, sí. La primera es la charla, entrevista que dio Stefano Di Carlo diciendo que se van 15 futbolistas de River. Es muy difícil, hay que buscar un largo tiempo para que algún presidente diga de esa manera y de la forma en que lo
1: ¿vos
0: dijo?
1: Vos sabés que me dijeron...
0: Sí. Debe estar muy enojado Di Carlo, para que, decir eso.
1: No voy a decir lo coachearon, pero sí le dijeron, tenés que salir a hablar... y decir un par de cosas fuertes porque te van a llevar puesto.
0: Y sí,
1: bueno, y el que lo asesoró, me dijeron, es José María Aguilar.
0: Ah, bueno.
1: Que es quien ha asesorado a esta dirigencia desde Donofrio. Permanentemente ha sido fuente de consulta en un montón de cosas, sacando la cuestión presidencial.
0: Sí, vos le preguntás a Aguilar cosas y entonces haces al revés y acertás seguro.
1: Pero lo que digo,
0: claro,
1: es
0: así.
1: Aguilar fue fuente de consulta en un montón de temas de forma privada. Aguilar no quiere pasar en la vida pública de River.
0: No, Aguilar no puede pasar ni por Udabondo.
1: Y Aguilar le dijo, salí a hablar a Di Carlo, porque si vos te callás la boca, sí, te van a seguir dando.
0: Nosotros lo dijimos acá que era muy blando. Yo lo dije que era muy blando.
1: Y tenés que marcar otra personalidad. Por eso él sale a hablar y dice, se van 15 jugadores. Para causar el efecto que terminó marcando.
0: Hoy le comunicaron a Salas, como lo dijo Agustín recién. Así que bueno, aguardaremos, ¿no? Vamos a ir a Boca y después vamos a la pausa. Escuchamos a Damián Zárate para saber si Boca tiene entrenador o no. Mientras ya vamos a estar hablando nuevamente de la selección argentina para saber qué va a ocurrir con la selección y con los jugadores que están recuperándose de sus respectivas lesiones.
6: ¿Qué haces, Eladio? ¿Cómo andas? Abrazo en este segundo tiempo de Pasión Nacional aquí en el aire de la radio más grande de la Argentina. Estamos a poco más de dos semanas de la vuelta de Boca a los entrenamientos. Está fechada esa vuelta para el 18, ¿sí? El 18 del corriente mes de junio. Si no saco mal las cuentas, estamos justo a dos semanas, ¿no? El 11 comienza el Mundial dentro de una semana y el otro jueves es el 18, seguramente es el día de los pesajes, de reencontrarse y empezar a diagramar una pretemporada de cara a lo que va a ser primero los 16avos de final de la Copa Sudamericana y después el comienzo del torneo Clausura. Creo que además se va a dar en ese orden. Los nombres que siguen sonando para reemplazar a Claudio Úbeda, que lo contábamos acá, fue oficializada su salida el día martes anteayer. Hoy estuvo Kiri González en un programa de ESPN, en F90, mientras hacíamos la primera edición de Pasión Nacional, y él aclaró que habitualmente habla con Riquelme, que le encantaría ser el técnico de Boca, pero que todavía nadie lo llamó. Y en las últimas horas empezó a tomar fuerza un candidato natural, porque además ya pasó por el mundo Boca, que es el del Vasco Arruabarrena, que recordemos estuvo dirigiendo a Boca 3 temporadas con 75 partidos, 47 victorias, 13 empates y 15 derrotas. Ganó 2 títulos, el campeonato 2015 y la Copa Argentina 2015. Después se fue a dirigir a Medio Oriente, dio varias vueltas en Emiratos Árabes, en Qatar y en Arabia Saudita. Ese fue su lugar para desarrollar su expertise, que es ser entrenador en jefe. Y a partir de ahí nunca volvió a Boca, hace más de una década que se fue de Boca. Evidentemente es un técnico tonificado, mejorado por el paso de los años, y que es uno de los candidatos, tal vez el que a esta hora tenga más fuerza para reemplazar a Claudio Úbeda. Otra que tiene que ver, creo que lo charlábamos ayer, pero lo ratificamos, es el tema Edinson Cavani, que habría, lo pongo en potencial, habría decidido operarse para ver si puede retirarse jugando. Recordemos que tiene contrato con Boca hasta diciembre del corriente mes, del corriente año 2016, y que esta recuperación de mínima le llevaría 1 mes. Así que aprovecharía todo este tiempo de pausa del Mundial para intentar recuperarse y estar, no digo para el comienzo de la segunda parte de la temporada, pero sí que lo pueda contar el nuevo entrenador como alternativa, por lo menos. Y después el caso Sebastián Villa, que seguimos diciendo está en el radar de Boca, que Riquelme lo querría para su vuelta, pero que hay que desembolsar varios millones de dólares para que se dé la vuelta. Eladio, te mando un abrazo, la seguimos.
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1: Bueno, seguimos aquí en Pasión Nacional. Nos visita Sofía hoy, una aspirante a periodista deportivo. Así que...
2: ex aspirante, porque después de esto se estudia política internacional. Sí.
1: ¿Cómo estás, Sofía? Bienvenida.
3: Hola, buenas noches, bienvenida. ¿Cómo están?
1: Bien, muy bien, muy bien, muy bien.
2: Habla, ¿eh?
1: Habla. ¿Por qué periodista deportivo? ¿Por qué ibas a estudiar? ¿Te gusta la comunicación? ¿Te gusta...?
3: Me gusta mucho comunicar, soy muy social. Y la verdad que me gustaría aprender todo lo que es radio, periodismo, entrevistar personas.
1: Bueno, aquí bienvenida acá a Radio Nacional, que es
2: contratada.
1: La casa de las radios por excelencia, así que sin ninguna duda. Bueno, vamos a agradecer a los oyentes al 11-38-70-74-85. Acá dice Carlos, soy Daniel, los refuerzos de River, ya lo dijimos. Sí. Hecha las leyes, hecha la trampa, fácil cada vez más. Dice una palabra, acá la voy a decir, pedorro el fútbol, Miguel de Península El Páramo. Jorge de Recreo Santa Fe, está muy bien y veremos qué hacen los jugadores de Boca convocados a la selección, que se quejan siempre en su club. Soy Jorge de Recreo Santa Fe. Miriam de Quilmes dice, buenas noches, Eladio, los reglamentos los hacen cada vez más complicados, y justo en el campeonato mundial, qué bárbaro. También deseo saber qué jugadores de nuestro River siguen en el club. Bueno,
2: ninguno.
1: Se van todos, aparentemente.
2: Ojo, hay algo que no dijimos.
1: Sí.
2: Decidieron que se quedan con un arquero de Armani Centurión, ¿eh?
1: Claro.
2: No se van a quedar los dos.
1: No, uno se va a ir. Aparentemente se iría Centurión, si Armani se queda hasta fin de año.
2: Armani tiene una propuesta de Nacional.
1: Tratan de pollerudo a Di María. O Julio dice que...
2: tiene razón.
1: Que a la mujer la manda a lavar los platos, a Carolina.
2: No voy a leer esto,
1: Julio, porque si no me van a tratar. Así que, no, creo que hay que ser más respetuoso. Así que, bueno, es para que veas que lo leí al mensaje. Eladio y equipo ya en la sintonía, disfrutando de su hermosísimo programa, preparando mi espectacular carne en fuego con leña de aliso en la alta montaña. Lo saluda Amadeo Pistán desde mi Tucumán querido. Abrazo, aguante la escaloneta.
2: Tengo un problema.
1: Sí.
2: Acaba de anunciar con los amistosos de hoy, acaba de anunciar FIFA, el nuevo ranking FIFA, antes de la Copa del Mundo. En realidad ya se filtró, las cuentas, uh-huh, son obvias, lo va a anunciar el día anterior.
1: ¿Quién está primero? ¿Francia?
2: Argentina.
1: ¿Argentina otra vez primero ahora?
2: Argentina otra vez primero.
1: Ah, bueno.
2: Nunca ganó un número uno del ranking.
1: La Copa del Mundo.
2: El número uno del ranking previo al inicio de la Copa del Mundo.
1: Claro, está bien. Por eso lo pusieron primero Argentina.
2: Estoy deprimido.
1: Claro. Ahí lo tenés a los de FIFA, ¿eh?
2: Pero encima llegamos a puntero y no jugamos todavía.
1: Claro. Bueno, hay muchos equipos sin técnicos. Estamos hablando de Racing, estamos hablando de Boca, estamos hablando de Talleres de Córdoba, pero de Racing la novedad la tiene Fabián Codevila.
4: Hola, Eladio, ¿cómo estás? Un placer saludarte a vos, a los compañeros. Podríamos titular esta etapa de casi una miniserie como Racing Duele, ¿no? Digo... en el medio de la búsqueda de un nuevo técnico, la confrontación de la comisión directiva y Gustavo Costas por el dinero adeudado, de obviamente el trabajo del cuerpo técnico, parece que obviamente está causando cierto resquemor y esto se traslada a la institución. Reiteramos, busca un nuevo técnico. Caído lo de Nico Díez porque nadie se quería hacer cargo de la grieta, de la herida, del dolor que podía provocar, entre Racing y Argentinos, entre Argentinos y Nico Díez. Bueno, Racing hizo una propuesta económica que no satisfizo al club de la Paternal y Nico Díez seguirá siendo el técnico porque tiene contrato en Argentinos Juniors hasta el 2027. Hoy suena fuerte el nombre de Juan Pablo Voivoda, que no estaba en los cálculos, pero lo ofreció Bragarnik. Y Bragarnik impulsa la llegada de Voivoda y además seduce con la posibilidad de incorporar refuerzos consensuados con la Secretaría Técnica y el cuerpo técnico que puedan beneficiar a Racing. Por estas horas hay negociaciones, todo bajo siete llaves, un hermetismo total. Uno tiene que intentar llegar por distintos medios a la información, la va recabando, la va recogiendo, y esto es lo que podemos contar. A esta hora no hay plan B. hay nombres que suenan. Hernán Crespo, yo me encargué de hablar con gente del entorno, no tiene intenciones de venir a dirigir a la Argentina, eso me dicen. También sonó el nombre de Anselmi, que es una alternativa, ya lo fue en algún momento, hasta el Mago Capria, siendo manager de la institución, había tenido alguna charla con él en su momento, él priorizó la salida a México por entonces, hoy vuelve a ser una alternativa, pero hoy a esta hora, Eladio, todo parece conducir a Juan Pablo Voivoda, y tiene que ver con esa máquina de seducción que puso en funcionamiento el zar del fútbol, como se lo conoce desde hace muchos años, Eduardo Balagarnik, y obviamente alivianaría seguramente para Racing el hecho de que lleguen con refuerzos, ya que no habría erogación de dinero por los mismos, pero veremos si esto no termina siendo más caro. Es toda una novela de este Racing que podríamos titular, insisto, Racing duele, y que veremos cómo se desarrolla en los próximos días. Un fuerte abrazo.
1: Fuerte abrazo, Fabián. Bueno, aguardaremos a ver si Voivoda será el técnico del Racing Club de Avellaneda. Vamos con Independiente, está Rubén Santos, y después le pregunto a Zarratea qué hay de San Lorenzo, si ya asumió culota. Hola, Rubén, bienvenido.
5: Hola, Eladio, querido. Un abrazo grande. Bueno, las noticias tienen que ver con Independiente y las noticias que pasan por la resolución de cuestiones contractuales, algunas que ya venimos contando en la semana. La de Ábalos es la más importante porque a fin de año se le termina su contrato, con lo cual ya está en condiciones de negociar con cualquier institución que él decida. Sabemos que Olimpia está muy interesado en el delantero de Independiente, pero hay otro nombre que aparece en el radar y es el de Abaldo, el uruguayo que ha tenido buenas actuaciones y que siempre ha sido considerado para ser uno de los de ataque en el equipo de Avellaneda. La situación es la siguiente: el Independiente tiene la opción de renovar por 6 meses más el préstamo y adquirir o tomar la posibilidad de una adquisición, obligación de compra, cosa que hasta ahora no ha sucedido, pero informan desde Uruguay que Defensor Sporting también tiene una cláusula en la que, dependiendo de los tiempos, si Independiente no responde, el equipo uruguayo puede hacer una repesca del jugador en caso de recibir una oferta por afuera de Independiente. Es decir, si Independiente no toma la decisión en el momento que debe hacerlo, Defensor Sporting tiene la posibilidad, insisto, de repescar al jugador, y si tiene una oferta, negociarlo directamente Defensor Sporting sin consultarle a Independiente. Así que son estos los temas en cuanto a cuestiones contractuales que está tratando de resolver la dirigencia de Independiente, que a mi modesto entender ha dejado pasar un tiempo, ha dormido un tiempo bastante importante, porque sobre todo lo de Ábalos ya debería haber tenido alguna charla, salvo que tenga decidido desprenderse del jugador. Tiene una deuda con Zavala, con Olimpia de Paraguay, por ahí podría negociar todo un paquete con ese tema, así que habrá que ver cómo termina la historia. Todo esto se empezará a resolver con el correr del Mundial e incluso cuando termine la Copa del Mundo, que se va a jugar en Norteamérica. Habrá que ver cómo siguen estas cuestiones. El equipo, recordamos, vuelve a los entrenamientos el 21 de junio, en Villa Domínico, donde iniciará sus trabajos de pretemporada. Eladio.
1: Excelente, Rubén Santos, novedades de Independiente. Hola, chicos, ¿vieron que perdió Francia?
6: Sí.
1: No son un cuco. Además, España empató. Pienso que Argentina jugará contra Portugal en cuartos, y si le gana, llegamos a la final sí o sí. Gonzalo de Hachal, San Juan. Hola, 63 jóvenes añitos. La verdad me acobardó el fútbol. Hoy se comunica el dinero y sí propuestas. Ya no más. Ariel Alcorta. Ariel de Alcorta, Santa Fe. Bueno, Ariel, gracias por tu mensaje. Hola, Eladio, creo que había un reportaje. Di María dice primero central, después juntos en Boca hablando de Paredes. Bueno, sí.
2: No dice lo de Boca, dice que cuando se retire va a ser cuerpo técnico con Paredes.
1: Ah, está bien.
2: Lo confirmó también Paredes.
1: Está bien.
2: Van a ser dupla técnica.
1: Está perfecto, bueno.
2: Y que les gustaría dirigir a Central y a Boca.
1: Eladio, excelente participación de nuestro Sergio Serratea, Tahir Suárez, Ciudad de San Pablo, abrazo.
2: Mini Unión, el programa de Mundo.
1: Ah, bien, bien.
2: Mando saludo a Carla y a Mundo, y a mí no, ahora se quiere compensar.
1: Redimir. Bueno, vamos a Córdoba, Gerardo Murúa, novedades de los equipos de la Docta, 19:51 minutos, estamos en Pasión Nacional, segundo tiempo aquí, para todo el país.
6: Buenas tardes, Eladio. Gran abrazo para vos, los compañeros y la audiencia de Pasión Nacional segundo tiempo. Jornada tranquila para los equipos cordobeses que están de vacaciones. Belgrano, que regresa el 24 de junio a trabajar, tiene una incógnita por delante: jugar la Copa Libertadores en Alberdi o en el Kempes. Para jugar en Alberdi necesita una inversión importante porque debería modificar el sistema lumínico. Además está el inconveniente de los hinchas visitantes que exige la Conmebol, por eso se piensa en el Kempes y también en darle un guiño a los socios que pueden completar la capacidad del Coliseo Mayor de Córdoba y darle un mayor ingreso económico. Indudablemente es algo que se deberá decidir a futuro, pero no con demasiado tiempo de dilación por la cuestión de modificar el gigante de Alberdi si se decide jugar allí como local el máximo torneo continental. En el caso de Talleres sigue la búsqueda de técnico. El hecho de que Racing haya apuntado a Juan Pablo Bosboda detuvo las negociaciones, por lo menos momentáneamente. Habrá que ver cómo se define esa cuestión. De no ser Bosboda, han sonado Eduardo Berizzo y Martín Anselmi como posibles alternativas. No hay otro nombre, por lo menos a esta hora, en Barrio Jardín. Talleres volverá a trabajar el 11 de junio. La idea es que, por supuesto, el técnico esté presente en ese momento. En el caso de Instituto, se maneja la posibilidad de la salida de Alex Luna, su máxima figura, goleador y asistidor. Hubo una oferta del fútbol europeo a través de un grupo empresario que no convenció. La Gloria pretende mínimamente 5 o 6 millones por su máxima figura. Otros que podrían salir son Gastón Lodico y Fernando Larcón, pero todavía sin ofertas formales. Instituto va a volver a trabajar el 17 de junio. Recordamos, se acordó entre las dirigencias de Belgrano e Instituto jugar la final de la Copa Córdoba el 12 de julio. Esto tiene que ver con el torneo amistoso que se hizo entre los clubes cordobeses el año pasado y no se definió por falta de lugar en el calendario. De acuerdo al trabajo de los técnicos en la pretemporada, de tanto de Instituto como de Belgrano, se decidirá si será con los planteles principales o con los equipos de reserva.
1: Excelente, Gerardo, ya vuelvo contigo para hablar de básquetbol. Cuénteme de San Lorenzo, que lo tengo a Ernesto Fernández en las gateras.
2: Asumió Culota hoy por la mañana y ayer por la noche habló telefónicamente con el Pitu Barrientos. Acercaron las partes y puede ser que el Pitu Barrientos se sume al equipo de trabajo de la subcomisión de fútbol de San Lorenzo Almagro. Recordamos a Pitu Barrientos, manager hasta que Constantino en los últimos días.
1: Perfecto, bueno. Ya voy con Ernesto Fernández. Hola, Eladio. Esos 15 por los de River son los que hicieron lo posible para que no se clasifique a la Libertadores y a la salida del muñeco, digamos sin filtro, no poniendo supuestos dirigentes anteriores. Mario de General Güemes, Salta. No es por nada, pero Portugal, que sea un cuco, nah. Le temo más a Colombia. Saludos, Mario de General Güemes, Salta. Yo creo que tiene muy buen equipo Portugal, para mí es candidato,
2: ¿eh? De mitad de cancha para adelante tiene muy buenos jugadores.
1: Sí. Buenas noches, desde Remedios, no, desde Remes, Santiago del Estero. El primer admirador a esa aspirante periodista deportivo. Muchas bendiciones a esa señorita, mira. A Sofía. Mira, Sofía, ya tiene
2: 20 segundos ya empezaron a mandar mensajes
1: de Remes, ¿eh? Mira, Sofía. Acá hay un oyente que me deja decirle que el rojo le va a ganar el clásico, Daniel de Rosario. Ah, tiene que ver con, seguramente con Codevila, que habla de Racing. Vamos ahora sí a Santa Fe, Ernesto.
7: ¿Cómo les va? ¿Cómo andan? El placer de saludarlos. Unión recibió en las últimas horas una oferta por un jugador del actual plantel. El Shartak Donetsk de Ucrania ofreció 3 millones de dólares por el pase de Rafael Profini, jugador de la institución que tiene contrato hasta diciembre de este año. Y hay una intención por parte del equipo europeo de llevarse a esta joven promesa por ahora del Club Atlético Unión, que tuvo un muy buen semestre, se asentó como titular en el equipo de Leonardo Madelón como uno de los mediocampistas centrales y es uno de los apuntados para que sea salida y que Unión tenga algo de oxígeno.

0: Ya dijo el presidente de Unión, Luis Espan, que Unión necesita vender porque Unión tiene un déficit mensual de $300,000. Por el lado de Colón, el equipo santafesino está festejando hoy el quinto aniversario del título logrado en el 2011. Hoy las redes sociales de Colón se inundaron de un montón de recuerdos y de saludos después de lo que fue aquella obtención de la mano de Eduardo Domínguez y aquella final ganada en San Juan frente a Racing por 3-0. Hoy la realidad de Colón está muy lejos de ser aquel equipo campeón. Hoy está en la primera nacional y pensando en lo que va a ser el compromiso del domingo frente a Ciudad Bolívar, donde es muy probable que Federico Rasmussen vuelva al equipo y sea uno de los defensores titulares para el partido del domingo, donde Colón intentará dejar atrás la seguidilla de 3 empates de manera consecutiva. Y por el lado de Rafaela, el plantel se entrenó hoy con miras al partido frente a Colegiales del próximo fin de semana. Viene de perder jugando bastante mal, 2-0 frente a Quilmes. Hoy también es un día histórico para Rafaela porque se recuerdan dos fechas importantes: 1989, el ascenso a la Primera Nacional. El equipo de Bon Giovanni lograba el ascenso después de derrotar en la final a Atlético Ledesma en Jujuy. Y en el 2011, el título logrado en la Primera Nacional y el ascenso a la máxima categoría en la cancha de Unión se lo conoce como el Día del Apagón, porque Rafaela quiso dar la vuelta olímpica, festejar en la cancha de Unión el logro, y en el 15 de abril, mágicamente, esa noche se cortó la luz. Les dejo un abrazo, hasta la próxima.
1: Abrazo grande, Ernesto. Toque de básquetbol, Gerardo, que nos vamos.
2: En las novedades del básquetbol, indudablemente la consagración de Lanús ocupa el titular más importante. El Granate le ganó 67-52 a San Isidro de San Francisco en la jornada de anoche, jugando como local en un Antonio Rotilli que se vistió de fiesta. Cerró la serie final de la Liga Argentina por 3-1 y de esta manera obtiene el campeonato y el ascenso a la máxima categoría del básquetbol argentino. Lanús vuelve a jugar en la Liga Nacional después de 11 temporadas, cuando en aquel momento dejó su plaza para volver a competir a nivel metropolitano.
1: Bien, hace un punto ahí, Gerardo, la seguimos mañana porque nos come los albatros. Bien, gracias. No sé, se decía antes así. Sergio, nos vamos.
3: Cuídese.
1: Igualmente, gracias Chelo Marín, gracias Patricia, Pato. Bueno, Sofía, lo mejor para vos, ¿eh?
4: Muchas gracias.
1: Que anden muy bien todo, así que dale para adelante. Y bueno, seguramente acá ya has, has aprendido lo que no se debe hacer en radio. Gracias a todos. Mañana la seguimos en Pasión Nacional. Ahora el informativo y después continúa la programación. No se olviden que la pelota siempre sigue rodando en Nacional. Estamos a una semana de la Copa del Mundo. Chau.
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6: Pago a fondos buitre.
7: El bloque libertario en el Senado logró aprobar el proyecto para pagarle a los holdouts un total de $171 millones.
6: El acuerdo alcanzado por el gobierno nacional en la justicia norteamericana incluye una quita del 30%.
7: Se trata de los fondos buitre que no aceptaron entrar a los canjes de deuda negociados por el exministro Roberto Labaña.
6: La senadora Patricia Bullrich remarcó:
8: ¿qué ganamos con este acuerdo que es importante para la nación argentina? De acá para el futuro. El fin de los embargos, que es siempre un riesgo. Se levantan todas las órdenes de entrega sobre acciones de YPF, del Banco Nación y de Aerolíneas Argentinas. 3 empresas que hoy se han saneado, están generando realmente dividendos importantes para el país.
7: Arca lanzó un plan de pago de deudas para clínicas y sanatorios.
6: El objetivo es aliviar la crisis financiera que afecta al sector de la salud y regularizar deudas impositivas, aduaneras y de la seguridad social.
7: Comenzó la muestra agroactiva en Santa Fe.
6: La edición número 32 se desarrolla bajo el lema Una muestra de lo que somos.
7: En ese marco, el gobernador Maximiliano Pujaro celebró que en un solo día se registró un récord de toma de créditos de una línea especial de $100,000 millones que presentó la provincia.
6: La información del tránsito con Ernesto Arriaga.
9: Mucho tránsito en estos momentos en toda la General Paz sin demoras, velocidad promedio 60 km/h. La ruta 23 totalmente habilitada de Inahuapi a Ingeniero Jacobá.

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4: Hola, soy Alejandra Melgarejo, somos Aura Azul y queremos compartir con todos ustedes este sentido homenaje a nuestro amado y admirado Luis Alberto Spinetta. 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